Yo quiero un ching. ¿Cuánto me gano un ching? ¿Sabe lo que significa un ching? Un poquito. Decime en Santo Domingo un ching. Es un poquito de aceite importado de Panamá. Yo quiero aceite del de aquí. Yo tengo aceite de Dominicana.

Gloria a Jesús. Estamos ensayando todavía, cuidado. Ya ensayamos, ¿verdad? Ensayaron. Dios mío, ¿qué es esto? Mujeres, no se vayan. Oh, está, ya se van a ir. Y a mí no me importa. Vamos. Y a mí no me importa que hablen de mí. A mí no me importa.

0: Bendecido sea su nombre.
1: ¿Cuánto lo bendice? ¿Cuánto lo bendice? ¿Cuánto lo bendice? Y a su nombre, y al nombre de Cristo, santo eres Dios. Bendecido sea su nombre, bendecido. Bendecido. Bendecido. Bendecido sea su nombre, bendecido. Levanta tu mano. Bendecido. Y bendecido.

gloria a Jesús. Santo eres Dios. Le voy a dar primicia de un coro nuevo que tengo, que no lo he grabado aún.

con música de dominicana, música típica, por la enseñanza que Dios me ha dado. Amén. Cada pueblo adora con lo que tiene en la mano. Amén. Se llama Abba. Abba. ¿Sabe lo que significa Abba? Padre, ¿verdad? Padre amado. Como lo dijo Jesús en el monte, llamó al Padre Abba. En un idioma, ¿ves? Amén. En arameo, entonces nosotros vamos a decir en inglés. ABBA, lo vamos a deletrear. Amén. Fue muy temprano, una madrugada.

Santo eres Dios. Señora, vamos a culminar porque vamos a cantar un poquito del candelero, ¿verdad? ¿O quieren otro coro? Ustedes me recuerden para cantar. Vamos a cantar otro poquito del candelero y ya ustedes saben. Otro poquito.

0: Santo eres Dios. Me voy con el aceite de Panamá. Amén. Gracias. Dios lo bendiga a todos. Amén.
1: Aleluya.
0: Lo amo de verdad de corazón. Amén.
1: Gloria
0: gracias.
1: A Jesús. Gloria
0: gracias,
1: a Jesús.
0: Gracias, lo quiero, a Panamá lo amo, amén.
1: Amén, gracias. Vamos a orar por esta sierva hermosa que tiene una energía, que wow, impresionante, impresionante. Cómo Dios usa esta mujer con la energía que tiene. Y el amor por el Señor, por su obra y su servicio. Levante sus manos, extiéndala hacia su sierva y vamos a orar. Padre Celestial, te damos gracias en esta noche por tu hija Marta. Dios bueno, guárdala, cúbrela con tu sangre preciosa. Que cada paso, a cada destino al cual tú le dirijas, tú la lleves. Dios bueno, tu gracia le respalde. Tu presencia vaya con ella. Tu misericordia la siga todos los días de su vida. La ponemos en tus manos. Cúbrela con tu sangre, desde la coronilla de su cabeza hasta la planta de sus pies. Bendice su salir, bendice su entrar, su familia, sus hijos, sus nietos, su madre. Padre, en el nombre de Cristo, gracias por la bendición, el instrumento que es para bendecir a las naciones, para bendecir desde el niño hasta el más adulto. En el nombre de Cristo, te damos gracias, Padre. Amén, amén, amén. Aleluya. ¡A su nombre!

¿Qué fue lo que te pasó? ¿Qué fue lo que ocurrió en tu vida que al mirar atrás ya tú no eres el mismo de antes? Tu vida estaba destruida, pero hoy está restaurada. ¿Qué pasó? Apareció Jesús de Nazaret. Apareció Jesús para cambiarlo todo. Apareció Jesús para cambiar tu historia para siempre.

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bendición el poder estar aquí en Panamá con amigos. Me encantó como pusieron una amiga de la casa, porque yo así me considero y las considero a todos ustedes. Así que muchas gracias por la bienvenida tan hermosa que me han dado, por el país tan maravilloso que tienen. Ahora el problema va a ser sacarme de aquí. Puede tomar su lugar. Qué hermoso el poder estar aquí junto con ustedes. Quiero decirles, me acabo de enterar, en el programa no estaba yo, y me acabo de enterar que yo iba a ser lanzada al ruedo ahorita, pero yo creo que Dios tiene, todo lo tiene Él programado. Así que yo sé que los que estamos aquí son los que tenemos que estar. ¿Verdad que sí? Y qué emoción el poder tener el honor y el privilegio de poder abrir esta conferencia. Bueno, ayer estuvimos también, qué pila de la pastora Marta Candela, ¿verdad? Yo quedé avergonzada con ella en cómo saltaba y la fuerza que tenía que contagiaba, ¿verdad? Pero bueno, yo quiero agradecer a la vida del pastor y el apóstol y la profeta y los pastores de aquí de la casa, que amo con todo mi corazón, al pastor Edwin Álvarez, la pastora Loida. La verdad que los amamos, mi esposo y yo, mi familia y yo. Muchísimas gracias por el privilegio. Yo no tomo a la ligera el privilegio de que te den el espacio en el altar, porque entiendo que este lugar es un lugar santo y es un lugar que no se le suelta a cualquier persona. Así que me siento muy privilegiada de poder estar aquí, de que ellos hayan abierto su casa, abierto este lugar, este espacio para poder compartir. Quiero decirles que es un lugar que inspira mucho respeto, es un lugar donde se siente la presencia de Dios y es un lugar donde pude percibir el hambre que tienen. Así que cuando hay hambre, el Espíritu Santo da de beber. Cuando usted tiene sed, cuando usted tiene hambre, Él nos da de beber. Así que ¿cuántos vinieron con hambre de la palabra? Y pues bueno, yo quiero empezar e iniciar haciendo preguntas. Y no me las responda a mí, pero respóndasela a usted mismo. ¿Cuántos tienen familia? Bueno, esta sí respóndanmela. ¿Cuántos tienen familia que aún no conoce el del Señor y has orado, has ayunado y parece que todavía no hay resultados? A ver, levánteme la mano. A ver, ok, estamos con la gente correcta. Es más, volteate con la de al lado y dile, manita, así decimos en México, manita, llegamos al lugar correcto a la hora correcta. Dice la Biblia que el que gana la carrera no es el corredor más rápido, sino el que está en el lugar donde tiene que estar a la hora que tiene que estar. Así que usted alégrese, porque le declaro en el nombre de Jesús que usted es el ganador de la carrera. A ver, otra pregunta, a ver, ¿cuántos o cuántas están peleando una batalla que nadie ve? Ok. ¿Cuántas? A esa no me la contestan, no me la conteste, pero contéstesela a usted mismo. ¿Cuántas sonríen en público, pero por dentro están cansados? Ah, bueno, aquí tenemos muchas honestas. A ver, ¿cuántos o cuántas están luchando por su matrimonio y sienten que solo ustedes están peleando? Qué bueno que no me las respondieron. Ok. ¿Cuántas están en guerra por sus hijos, orando por decisiones que ellos aún no entienden? Ok, entonces ese es el tema correcto. ¿Sabe? Hoy quiero hablar acerca de la gracia de las estrategas. Porque la Biblia habla que la guerra se hace con estrategia. Y ¿sabe? Hay guerras que nos va a tocar vivir en nuestra vida. Hay batallas que nos va a tocar pelear. Y no todas las batallas se pelean de la misma forma. Hay batallas que se pelean levantándose y guerreando, intercediendo y ayunando. Y hay batallas que muchas veces se pelean quedándonos calladas. Hay batallas que se pelean poniendo la otra mejilla. Hay batallas que se pelean de rodillas. Y aquí Dios nos va a enseñar cómo
podemos tener la gracia para convertirnos en estrategas, para que Dios nos pueda dar la victoria. Y quiero iniciar contándote un poquito de mi testimonio. Ok, gracias. Atmósfera, estamos creando la atmósfera. Cuando dije testimonio, la música se envolvió loca porque es un testimonio un poco loco. Yo ya conté en la conferencia pasada un poco de mi testimonio. A ver, ¿cuántos estuvieron en la conferencia pasada? Ok, ¿cuántos no conocen nada de mi testimonio? A ver, levante la mano. Oh, ok. Bueno, no lo voy a contar totalmente, pero voy a contar algo. Bueno, resulta que yo fui la novia mundana del hijo de los pastores. Ahí les va, espérenme tantito. Resulta que yo lo conocí a él en la universidad y mi familia era de la religión tradicional. Yo no conocía ni que habían pastores en el mundo, ni que habían otras religiones en el mundo, ni nada. Pero yo conozco a mi hoy esposo en la universidad y literal yo era mundana, mundanísima. Yo era una Britney Spears wannabe, ¿no? Imagínense, fumando con la blusita hasta la garganta casi, el pantalón a la cadera. Y él nunca me habló, porque él estaba rebelde con Dios. Él nunca me habló de las cosas de Dios. Él nunca me habló de que sus papás eran pastores, de que él era hijo de pastores, nada, ¿no? Y un día yo lo llego a buscar a su casa con un cigarro en la mano, una blusita cortita. Llego en el carro a buscarlo. Su mamá, la pastora, la profeta, se asoma por la ventana y ve una araña afuera y le dice: Rodrigo, ven para acá, ¿quién es esa muchacha que está ahí afuera? Y pues me negó 3 veces como Pedro y le dijo: bueno, una mujer como esa es la que Dios me habló que va a ser tu esposa. Y salió a buscarme. Bueno, para no hacerte la larga, ella me dijo: Sabi, hola, ¿cómo estás? Yo me cambié el cigarro de mano para saludarla. Y me dijo: yo soy la mamá de Rodrigo. Y me dijo: ¿sabías que tengo una plancha de pelo? ¿Por qué una plancha? Porque pues en ese entonces, en esa ciudad no habían planchas. Yo me planchaba el pelo con el burrito de planchar de la casa. Y bueno, ella consigue mi teléfono y me empieza a hablar: oye, Leti, ¿cuándo vas a venir a que te planchemos el pelo? Bueno, voy a que me planchen el pelo y cuando llego, me recibieron las intercesoras de la iglesia, así de Shia Ramakanta. Creo que el aceite que me puso en el pelo era el aceite ungido. Me estaban liberando. Y empiezan a decirme: veo orfandad, orfandad. Y yo, sí. Bueno, para no hacerse las largas, yo me convierto, pero yo me convertí de verdad. Fui talibana del evangelio. O sea, yo quería irme a pelear porque me habían engañado en la otra religión por años. O sea, yo fui de esas verdaderas. Claro que mis papás se asustaron, ¿no? Y pues en ese momento mi novio no había tomado la decisión correcta de seguir al Señor. Yo la tomé, pero él no. Y mi suegra me dijo: Leti, ayúdame con Rodrigo. Él necesita a Jesús. Y yo, sí, claro, porque yo no voy a andar con un mundano. Ah. Y pues bueno, le dije: si no te vas al encuentro, tú y yo terminamos. Bueno, se fue al encuentro, pero nada, se fue porque yo lo estaba forzando. Pero me empecé a dar cuenta que él no estaba verdaderamente buscando a Jesús. Así que lo corté y le dije a mi suegra, le dije: de verdad, es que él no está comprometido y yo no sé si es el hombre que Dios tiene para mí. Así que empecé a darle miedo a mis papás, porque mi conversión fue muy literal, muy, diríamos en México, rajatabla. O sea, yo me acuerdo que yo me paré delante de la iglesia. O sea, yo, a mí nadie me dijo: no, dile esto. Y yo hice esto, y mi novio hizo así de: quítenle el micrófono. ¿Por qué? Porque yo estaba arrepentida. Ese arrepentimiento genuino. El cigarro de un día para otro, me preguntaban hoy: ¿y cómo lo dejaste? Yo sé lo que es que Dios te libere. De un día para otro. A mí nadie me dijo: tienes que dejar de fumar, tienes que dejar de hacer esto. No,
fue el Espíritu Santo el que trajo una convicción a mi vida y me liberó. Porque dice la Biblia, arrepentíos y convertíos. No es lo mismo, pero van de la mano. Cuando hay un arrepentimiento genuino, hay una conversión. O sea, una persona se convierte en una persona distinta. Y yo asusté a mis papás porque literal fui así, súper así. Cuando mi papá llegó a la iglesia, dijo, es que yo tengo una hija que es una revolucionaria. Dijo. Y empecé a predicarles, pero mi papá se asustó tanto que me dejó de pagar la escuela. Él me dijo, no, o sea, se asustaron, me quitaron el carro, me quitaron dinero, me quitaron todo. Mis hermanas se reunían, porque yo ahora soy la menor de 6 hermanos. Mis papás eran mexicanos, de esos que no veían tele. Y mi hermana la mayor me lleva 19 años, o sea, son muy grandes, 18, 17. Entonces, claro que yo era la niña. Aparte, yo tengo algo que se llama déficit de atención. Y todo, literal, todo me salía re mal siempre. Entonces era la niña, la oveja negra de la familia. Y ahora que se cambió de religión, ¿no? Y entonces mi familia enloqueció, me dejaron de pagar todo. Mi papá me dijo, yo no voy a seguir tirando mi dinero a la basura. Así que me quedé sin escuela, sin nada. Por primera vez andaba yo en un bus. No sé cómo le dicen aquí a los colectivos, bus, bueno, ahí me veías en un bus por primera vez en mi vida y yo vendiendo cosas en la calle para poder pagar mi transporte y seguía llegando a la iglesia sin

novio. Yo en ese momento acaba de ganar un concurso de belleza en mi estado, pero ese concurso firmabas un contrato para poder ir a antros y ser de jurado para otros concursos. Y obviamente yo tuve la convicción de que yo no podía seguir llegando a esos lugares. A mí nadie me lo dijo, pero yo sabía que yo no podía seguir ahí. Así que casi que toman cosas legales contra mí, porque pues había firmado un contrato cuando gané de llevar todo ese proceso por un año. Y también estaba trabajando en un canal de televisión en mi ciudad, y pues obviamente en ese canal de televisión yo tenía que ir al antro y entrevistar a la gente. ¿Qué te pareció la noche, no? Pues obviamente no podía seguir trabajando ahí. Así que me quedé sin trabajo, me quedé sin amigas, porque mis amigas dijeron, estás loca. O sea, literal estaba yo en la mejor universidad, de una de las mejores universidades de México. Estaba en un, ¿quién no quisiera trabajar en la televisión? En el mejor momento aparentemente de mi vida. Y cuando conocí a Jesús, todo se vino, ¿no? O sea, para ella se vino para abajo. Así que me dijeron que estás loca. Las amigas que yo creía tener me dejaron de hablar. Y yo un día le dije al Señor, ¿qué pasó, Señor? Me acuerdo que estar en mi cuarto y de repente ver enlace, me acuerdo, nunca se me va a olvidar, diciéndole, Señor, ¿qué pasa si yo te estoy siguiendo y ahora ya no tengo nada? Y me dije, y de repente sale Joyce Meyer en enlace. Yo no sé cuántas conocen a Joyce Meyer. Y dice Joyce Meyer, como si me estuviera hablando a mí. Y dice, las pruebas del Espíritu Santo no son como en la escuela que te las ponen y si no la pasas, te ponen otra. Las pruebas del Espíritu Santo son las pruebas que Dios te pone y si no las pasas, te las vuelve a aplicar y si no la pasas, te la vuelve a aplicar. Y si no la pasas, Él tiene todo el tiempo del mundo para seguir aplicándotela hasta que la pases. Así que a ti te digo, pasa la prueba. Y yo me acuerdo que yo me levanté de ese lugar y dije, yes, sir. Ella no sabe que es mi mentora. Y que fue muy importante en mi vida ese mensaje porque yo lo creí y dije, yo voy a pasar la prueba. Así que para no hacerse la más larga, dije, yo voy a ganarme a mi familia. Porque me agarré de un versículo que dice, sé salvo y tú y tu casa. Ese versículo para mí se hizo rema. Yo dije, yo soy salva, así que mi casa y yo le serviremos al Señor. Y agarré todos los versículos que habían de casa. Era la única que llegaba a la iglesia. ¿Habrá aquí alguien que sea el único que llega a la iglesia de tu familia? ¿Cuántos hay que son los únicos que llegan a la iglesia de su familia? Yo por mucho tiempo fui la única que llegaba a la iglesia de mi familia. Y cuando decían, abraza a tu familia, me abrazaba yo solita. Pero siempre declaraba que un día mi familia iba a estar ahí. Y te digo algo, sus promesas se cumplen. Sus promesas se cumplen. Hoy en día, bueno, Dios me dio la estrategia. Yo me empecé a entender que Dios a mí me había ganado con una estrategia, una plancha de pelo. Así que entendí que cada uno de mi familia tenía una estrategia para podérmelo ganar. Y yo entendí el propósito que yo tenía en mi familia. Yo era un eslabón. Yo no vengo de hijos de pastores ni de un linaje espiritual. De hecho, mi abuela fue espiritista, fue medium. Yo vengo de un linaje diabólico. Sin embargo, entendí que Dios me puso en mi familia como un eslabón que une generaciones. Dios me puso para unir mis generaciones pasadas y mis generaciones venideras, las que ya nacieron y las que aún no han nacido, porque soy ese eslabón fuerte. ¿Puede alguien levantar su mano y decir, yo soy ese eslabón fuerte? Y la cadena de generaciones en mi vida y en mi familia no se va a romper. Es más, decláralo conmigo así con fe, mi casa y yo serviremos a Jehová. Y sabe, quiero leerle versículo. Hay un versículo que a mí me encanta, no se los mandé, pero mientras estaba estudiando se me venía, y es Proverbios 11:30. Ustedes lo han escuchado mucho y dice que Salomón dijo que el que gana almas es sabio. ¿Cuántos lo han escuchado? Pero me impactó esta versión en la versión
Nueva Versión Internacional que dice, el fruto del justo es árbol de vida y el sabio conquista vidas. Mire, cuando Salomón dijo esto, Jesús no había ido a la cruz.

diciendo que para conquistar esas preciosas almas solamente es a través de la sabiduría. La llave para ganarnos a nuestra familia, para conquistar esas batallas que son el alma preciosa de nuestros hijos, de nuestro esposo, es la sabiduría. Diga conmigo: sabiduría. Como le digo, me tocó, me acuerdo, predicarle a mi abuela. Me acuerdo que cuando estaba en el borde de la muerte, mi familia entera me veía como la bruja, o sea, de la loca que se cambió de religión. Y me acuerdo que mi abuelita estaba al borde de la muerte y entré a su cuarto, y cuando me vio se empezó a manifestar. Yo sabía por qué se estaba manifestando. Yo los conocía y ellos me conocían, pero mi familia lo vio como una locura, que está pasando, ¿no? Y me sacaron del cuarto. Entonces yo dije: ¿cómo le hago para predicarle a mi abuelita? Mi mamá todavía no conocía del Señor. Ella iba a ser la primera en la que yo iba a mandar al cielo. Así que agarré a mi mamá y le dije: mamá, mira, ven, te voy a dar un papelito y te voy a escribir unas cositas que necesito que tú vayas y le hagas a mi abuelita. Ah, sí. Y le digo: mira, empecé a escribirle todo. La vas a llevar a que perdone. Y le vas a decir: yo renuncio a todo espíritu de perdón, de falta de perdón. Y empecé a escribirle todo. Y después le vas a hacer esta oración: Señor Jesús, yo te recibo en mi corazón como mi único y suficiente Salvador. Y mandé a mi mamá como un caballo de Troya adentro de la recámara. Cuando mi mamá sale, salió llorando y salió diciéndome: tu abuelita empezó a pedir perdón hasta por cosas que yo ni sabía, que, y empezó a perdonar y empezó, y como que, no sé, lloró tanto y hizo esta oración que me diste, la oración para aceptar a Jesús en su corazón. Así que mi abuelita, en los últimos minutos de su vida, Dios me dio la estrategia para que ella fuera con el Señor. Hoy en día, mi mamá, mi papá, que ya está con el Señor, y mis 5 hermanos ya conocen del Señor. Tengo hermanas que hoy en día me dicen: pastora Leti, me llevan 19 años, me cambiaron los pañales. Y yo les digo: Mari, no me digas pastora si yo soy tu hermana. Y me dice: no, a mí el Señor me lo dijo, que yo tengo un respeto espiritual con... Y yo digo, o sea, Dios me dio el privilegio de poder ver a mi familia uno por uno pasar a este altar a entregarle la vida al Señor. Y te digo algo: Dios te va a dar el privilegio de ver a tu familia uno por uno, y va a ser con estrategia. A todos fueron, cada uno tuvo su propia estrategia, porque así es de hermoso el Señor. El Señor es tan hermoso que nos da la estrategia, porque cada para nosotros, para Él, somos importantes para Él, cada uno de ellos, y tiene una estrategia específica. El problema es que a veces no sabemos qué estrategia usar. A veces queremos usar un rifle de francotirador. Mira lo que dice la Biblia aquí en Proverbios, en Eclesiastés, dice: es mejor la sabiduría que las armas de guerra, pero un solo pecador destruye muchos bienes. ¿Por qué la Biblia nos dice que es mejor la sabiduría que las armas de guerra? Porque la sabiduría te enseña cómo usar las armas de Dios, cuándo, dónde y cómo. Hay veces que estamos queriendo tirar una bazooka cuando nuestro enemigo está aquí enfrente y terminamos explotadas. Hemos usado las armas, porque Dios nos da armas, pero las hemos usado muchas veces en momentos equivocados. A veces que viene nuestra hija y nos dice: mamá, necesito un abrazo. Rodilléutica. Lo que te falta es leer la Biblia. ¿Qué? ¿Es bueno leer la Biblia? Es lo mejor que podemos hacer, claro. Pero en ese momento mi hija no necesitaba una bomba atómica, necesitaba un cuchillazo. No sé si me estoy explicando. Hay veces que hemos tenido las armas de Dios, pero no las hemos usado correctamente y nos ha faltado sabiduría para saber cómo usarlas. Y por eso hemos vacunado muchas veces a nuestros hijos para que no quieran nada con el Evangelio. Pero en el nombre de Jesús,
Hoy usted va a salir.

Salir con las armas y no nada más con las armas, porque ya Dios se las dio. Va a salir con la estrategia para saber cómo usarlas, cuándo, dónde y cómo. Dile a que está a tu lado: yo sé cómo, cuándo y dónde. Entonces, la sabiduría te ayuda a pelear guerras y otras veces a nunca meterte en ellas. Hay guerras en las que nos hemos metido también por falta de sabiduría, en donde Dios no nos mandó a meternos, pero a veces nos hemos metido. Mira, ¿qué es la sabiduría? Es la capacidad para ver las cosas desde el punto de vista de nuestro Padre Celestial y nos ayuda a actuar de acuerdo a sus principios bíblicos. La sabiduría son decisiones tomadas en base a lo que Dios dice. Y fíjese bien, la necedad, diga conmigo, necedad. Las necias, que esas se quedaron en México, son esas mexicanas que no hacen caso, ya sabe. La necedad son decisiones tomadas en base a lo que las emociones dicen. El antagonista de la sabiduría es el pecado. ¿Sabe? Conozco gente que es muy inteligente, pero no es sabia. Hay un doctor que atiende a mi mamá y la llevé es cardiólogo, la llevé para que la atendiera, y este doctor tiene no sé cuántas carreras, especialidades, y cuando llevé a mi mamá estaba fumando. Le estaba haciendo todos los electrodos y todo lo del corazón, pero fumando frente a su paciente, lo cual entendí, este hombre es inteligente pero no es sabio. Porque la sabiduría te ayuda a tener el conocimiento, la inteligencia y aplicar ese conocimiento a tu vida para no meterte en problemas. Hay mucha gente en la iglesia que tiene mucho conocimiento y mucha inteligencia, pero les has hecho falta sabiduría. Porque la sabiduría es poder aplicar todo ese conocimiento que tenemos para que la palabra de Dios se haga viva en nosotros. Ahora, ¿dónde empieza todo? Génesis capítulo 3, versículo 4 dice así: mentira, silbó la serpiente, no morirán. Lo que pasa es que Dios sabe que cuando ustedes coman del fruto de ese árbol, obtendrán todo el conocimiento, pues podrán conocer el bien y el mal, y ese día ustedes serán como Dios. La mujer contempló el árbol y se convenció de que su fruto era bueno para comer. Además, lo vio muy hermoso y pensó que era su oportunidad para conseguir la sabiduría. Así que agarró el fruto y comió, y luego le dio de comer a su marido, el cual estaba con ella. ¿Se da cuenta cómo la mujer pensó que desobedeciendo a Dios iba a alcanzar la sabiduría? Cuando es todo lo contrario, dice que el principio de la sabiduría es el temor a Jehová. Ella siguió sus emociones y terminó dándole la entrada al pecado en su vida, a ella y a sus generaciones. Ahora, fíjese lo impactante de este versículo, y hay dos cosas que yo quiero hablar específicamente. Número uno, las mujeres alimentamos a nuestra familia. ¿Qué hizo después de que ella comió del fruto? Lo alimentó. Y número dos, las mujeres tenemos el oído de nuestros esposos. La serpiente dice que era más astuta que todos los animales. Ella supo a quién iba a caer. Ella supo que el hombre no, la serpiente no tenía los oídos del hombre. ¿Quién tenía los oídos del hombre? La mujer. Por eso la serpiente no fue con el hombre, la serpiente fue con la mujer. Porque a veces la mujer, a veces tendemos a ser un poco más emocionales, un poco más, mucho más. ¿Y cómo dijimos que es la necedad? Es tomar decisiones en base a ¿qué? A nuestras emociones. Entonces la serpiente se dio cuenta: esta mujer a veces es muy necia, por aquí puedo entrar para comerme a su casa. Y la pregunta que yo quiero hacerte hoy es: ¿de qué alimentas a tu familia? ¿De qué alimentamos a nuestros hijos? ¿De qué alimentamos a nuestro esposo? ¿Sabe? Cuando yo me casé con mi esposo, pues como toda pareja recién casada teníamos muchos problemas. Pero yo me acuerdo que un día el Espíritu Santo me dijo: nunca se te ocurra decirle a tus papás los problemas que tú tienes con él, porque ellos no tienen la capacidad para poderte ayudar, y lo único que vas a hacer es alimentarlos contra la iglesia. Yo

obviamente no es que me quedara callada, iba a buscar ayuda en donde tenía que buscar ayuda, pero ellos no podían ayudarme. ¿Sabe que hoy mi mamá ama a mi esposo? Cuando predica, ¡ay, Pastor Rodrigo, usted no sé qué! Y me dice un día, hijita, te sacaste la lotería con el esposo que tienes. Y yo, ok, mamá, también él se sacó la lotería con la mujer que tiene. ¿Por qué mi mamá puede recibir a ese hombre y decir que me saqué la lotería? Porque nunca la alimenté contra él. Hay gente que hoy de nuestra familia no quieren pisar la iglesia porque los hemos alimentado. ¿Verdad que puedo hablar aquí, pastora? A mí me dijeron que yo era amiga de la casa. Y las amigas se dicen la verdad. ¿Verdad? Así, haga así, chóquela desde lejos, así. ¡Cha! Hay familia de nosotros que no quieren venir a la iglesia porque dicen, ¿y a qué voy a ir si mira cómo te tratan si vienes todos los días hablando mal de tu mentor? Eso ha pasado en México. Cualquier parecido con la realidad es mera coincidencia. Por todos lados veo sospechosos. ¿De qué hemos alimentado a nuestros esposos? De amargura, de gritos, de pleitos, que terminen diciendo, ¿cómo si tú llegas a la iglesia y mira cómo te pones? Mira, gritos, pleitos. ¿Cuál es el fruto del Espíritu Santo? Paciencia, amor, paz, benignidad, bondad, templanza, ¿verdad? Y hay veces, ¿cuáles son las obras de la carne? Grito, ira, enemistades, contienda. ¿Cómo puedo saber si el Espíritu Santo habita en mí o no? Fácil, miramos, ¿qué sale de mí? ¿Gritos, pleitos, enemistades, contiendas o paz, gozo? Usted sabe lo que sigue. Entonces, Proverbios 14:1 dice, la mujer sabia, y me encantó esta traducción. Voy a leer la traducción del Lenguaje Actual. Porque dice, la mujer sabia edifica su casa, mas la necia con sus manos la destruye. Siempre hemos escuchado esa versión, pero mire lo que dice esta versión. Con esta versión me puedo ir a mi casa, porque yo le puse el sabidudómetro para medir nuestros niveles de sabiduría. ¿Cuántos quieren medir qué tan sabias somos? Miren lo que dice. Proverbios 14:1, versión traducción Lenguaje Actual, dice, la mujer sabia une a su familia, la mujer tonta la desbarata. Ay, ¿quieres saber qué tan sabios somos? Vidamos qué tan unida está nuestra familia. ¿Qué tanto unimos o qué tanto desbaratamos? ¿Sabes qué? Puedo hablar de verdad, ¿verdad que sí? Porque ahorita voy a hablar de las tontas de México, de las necias de México. Porque conozco muchas mujeres que se agarran con el diablo a las 3 de la mañana y no son poderosas, pero en su casa su esposo no la soporta. En su casa sus hijos no las pueden ver y son poderosas. Son tremendas mujeres, oran mejor que, se saben versículo tras versículo, pero en su casa nadie puede saber de ellas. Aquí espero que no nadie las conozca, yo las conozco porque son mexicanas. Y esta palabra tonta, dice, se refiere a alguien que siempre toma las opciones o decisiones incorrectas. Si me pueden decir cuánto me falta, porque yo veo un reloj ahí, pero yo lo veo con muchas horas. Entonces, para no errar, si me ponen así como menos no sé qué o algo que yo pueda saber. Dice, el fruto de una decisión tomada en sabiduría, fíjese bien, es unidad. Y el vínculo del Espíritu Santo es la unidad. Ahora mire, el fruto.

decisión tomada como tonta o en necedad es la destrucción. ¿Quién es el padre de la destrucción? Satanás vino para matar, robar y destruir. Entonces, ¿es el vínculo de la unidad lo que rige mi familia o es la destrucción? Porque eso determina quién es mi padre, a quién he obedecido y qué palabra es la que he hecho verdad en mi vida. Ahora, pastora, ya me di cuenta en mi sabidudómetro que me falta un poquito de sabiduría. ¿Cuántos aquí podemos ser sinceros y decir, ahora, cómo cuido a mi familia? ¿Cuántos quieren saber eso? Y por eso quiero hablar de una mujer que se llama Jocabet en la Biblia. Esta mujer Jocabet era la mamá, fíjese bien, de Moisés. ¿Cuántos conocen a Moisés? Pero esta mujer, cuando yo leí su vida, me impactó. Porque esta mujer no solamente fue la mamá de Moisés, que fue el libertador de Egipto, sino que también fue la mamá de Aarón, que fue el líder de los sacerdotes, literal, el patriarca de los sacerdotes. Y también fue la mamá de María, o Miriam, que fue la primera mujer adoradora, profetisa, sacerdote, que literal danzó con pandero e hizo la primera adoración profética. O sea, esta mujer, imagínense, no nada más tenía un hijo de esos que de chiripón le sirvió al Señor, pero los otros están perdidos. Los tres hijos que tuvo, no los tuvo para que se perdieran. Esa mujer tenía claro que había dado hijos a luz para que le sirvieran al Señor, para cambiar la historia del pueblo de Israel y para hacer algo diferente con sus generaciones. La tenía clara, y eso lo declaro sobre ti. Lo declaro sobre tu vida. Tú no trajiste hijos al mundo para que se pierdan. Tú no trajiste hijos al mundo para que los maten en las gangas. Tú no trajiste hijos al mundo para que terminen a la cárcel o para que terminen en un panteón. Tú trajiste hijos al mundo para que les sirvan al Señor, para que conozcan su propósito y para que cambien la historia. Nuestros hijos van a cambiar la historia de nuestra ciudad. Nuestros hijos van a ser usados por Dios para cumplir el propósito. Y eso lo aprendí de Jocabed y me encantó. Esa mujer la tenía clara. Y estaba en un momento muy difícil. Estaba en el peor momento, donde el pueblo de Israel estaba en Egipto por 400 años esclavizados. Y dice la Biblia que los amargaban. Los amargaban torturándolos, y mientras más crecían, más les daban azotes, más les pedían tributo. O sea, los amargaban. Literal, la Biblia usa esa palabra, los amargaban. Pero me encanta, porque quiero que lo lean conmigo para que no vean que es cuento. Bueno, se los voy a decir porque no tengo mucho tiempo, ya lo vi. Y los amargaban, y como se seguían multiplicando, dice la Biblia, y las hijas de Israel no eran como las egipcias, mientras más las oprimían, más se multiplicaban. Esa palabra tienes que agarrarla para ti. Mientras más el enemigo quiera hacerte la vida de cuadritos, va a ser el tiempo de más fruto en tu vida, en tu familia, en tus finanzas. Y Jocabed estaba en el momento más difícil, porque no solamente eran esclavos, por 400 años habían sido esclavos. Literal, el faraón dijo, ¿cómo los atormento más? Mejor vamos a hacer una ley, que cada niño varón que nazca, lo mate, lo echen al río, se va a morir. Imagínate nacer en el momento más difícil de la historia. Es como cuando nos dijeron, que es como si nos hubieran dicho en el COVID, en el 2020 tienes COVID, tú y tu familia. Jocabet se entera, mira, léanlo conmigo, mira lo que dice, si me ponen Éxodo capítulo 2 versículo 1, dice, por esa época un hombre de la tribu de Leví se casó con una mujer de su misma tribu, después de un tiempo la mujer quedó embarazada y tuvo un hijo, diga conmigo, hijo. O sea, era como si le hubieran dicho la peor noticia. Es como si te hubieran dicho tienes COVID en el 2020. ¿Qué hubiera pasado? Era la peor noticia. En ese momento era el peor momento para tener un hijo varón, y ella quedó embarazada y era un hijo. Yo me imagino ese embarazo diciendo, Señor, por favor, si me mandaste un bebé que no sea varón,
Mira, el enemigo nunca, siempre hace lo mismo. Amarga a las mujeres y elimina a los hombres. Cualquier parecido con la realidad. Porque si tú amargas a las mujeres y eliminas a los hombres, terminas con una civilización. Eso es lo que el enemigo quiere hacer en este espíritu de este mundo. Amargar a las mujeres y deshacerse de los hombres. Y esa mujer, yo me imagino por su embarazo orando: Señor, que no, te lo pido que no sea varón, porque si no, no porque no quiera que sea varón, sino porque si no me lo van a matar. ¿Y qué mamá quiere que nazca tu bebé y te lo tiren al río? Pero Jocabet, me encanta Jocabet, diga conmigo Jocabet. Dice: la mujer quedó embarazada y tuvo un hijo, y el niño era tan hermoso, diga conmigo, tan hermoso, que la madre lo mantuvo escondido durante 3 meses. O sea, fíjese que ella tuvo que haberlo matado desde que nació, pero Dios le dio la sabiduría para poder mantenerlo escondido por 3 meses. ¿Sabe por qué? Porque ella, en medio de su peor momento, no vio con amargura. Ella pudo haber dicho: Señor, ¿por qué te he servido y me has tenido esclava por 400 años y ahora me mandas un niño para verlo morir con mis ojos? Pudo haberse amargado y hasta maldecir a Dios. Pero esta mujer, en medio de su peor conflicto, vio lo hermoso en medio de la peor situación. Y te digo, mujer, hasta que no empieces a ver lo hermoso en medio de tu peor circunstancia, Dios no te va a dar la estrategia del cielo. Esta mujer recibió la estrategia del cielo porque se atrevió a ver lo hermoso en medio de su peor condición. Hasta que en medio de la enfermedad, en medio de esa circunstancia que tal vez estás atravesando, te atrevas a ver lo hermoso y a decir: Señor, ya te vi obrando en mi familia. Yo me acuerdo que en el 2020 el Señor me dijo: vas a hacer un movimiento de mujeres, se va a llamar Pink Kingdom. Y es porque en medio del mundo oscuro, la mujer va a decidir pintar su mundo de rosa. El mundo está lejos de ser color de rosa, pero yo decido de qué color pinto mi mundo. Y sabe, me dijo el Señor: Leti, vas a hacerte un vestido negro y vas a predicar, porque hay muchas mujeres que están de luto, porque han perdido tantas cosas, pero yo ya las revestí de alegría. Y te vas a poner un vestido muy folclórico, rosa, fosforescente, y encima te vas a poner un vestido negro. Y vas a decir en medio del altar, te vas a quitar el vestido y vas a decir: así Dios nos quita el luto y nos reviste de alegría, porque ya estamos revestidas. Y lo vas a quemar en el altar. Espérese, ¿sabe qué pasó? Mi papá se murió 3 días antes. Y cuando me paré en ese altar, vestida de negro, a como el Señor me lo había dicho, yo no sabía, se murió de COVID. En 9 días se murió. Cuando me paré en ese altar vestida de negro, estábamos en línea porque no nos podíamos reunir, y las mujeres se espantaron de verme vestida de negro. Y agarré y le dije: Dios, ya te revistió de alegría, y hoy Dios te libera de tu luto. Me quito el vestido, lo quemo. Y en medio de eso, las mujeres en sus casas fueron libres y empezaron a ser liberadas. Y yo, en lugar de decirle: Señor, hice todo lo que me dijiste y permitiste que mi papá se muriera, ¿sabes qué le dije? Señor, gracias, porque tú ya sabías lo que iba a pasar y siempre me cuidaste, siempre estuviste a cargo de que aún después de la muerte yo pudiera ser liberada. Siempre tu protección estuvo conmigo. Hasta que no veamos lo hermoso en medio de la peor circunstancia, Dios no nos va a dar la estrategia para la siguiente temporada, para poder ganar. Y mira cómo termina esto. Mira cómo termina esto. Su hijo, ella, Dios le dice: pero cuando ya no pudo esconderlo más, le hizo una pequeña cesta de papiro, lo recubrió en asfalto y puso al niño adentro. Luego fue y lo dejó en medio de las cañas que crecían a la orilla del río. Y mira lo que dice el capítulo 2, versículo 4, dice: la hermana del bebé. La hermana del bebé, que era Miriam o María, aproximadamente tenía como 9 o 10 años. Ella, dice, lo estuvo vigilando desde lejos para ver qué iba a pasar con él.
En eso vio que llegaba a bañarse al río una princesa, una de las hijas del faraón. Mientras caminaba por la orilla con sus damas de compañía, vio la pequeña cesta que estaba en medio de las cañas y envió a una de sus doncellas para que se la llevara. Cuando la abrió, diga conmigo, cuando la abrió, vio al bebé que lloraba y se sintió conmovida. Debe de ser un niño de los hebreos, dijo. La hermana del niño se acercó y le preguntó a la princesa: ¿quiere que vaya y busque a una mujer hebrea para que le cuide al niño? ¿Cómo una niña de 9 o 10 años puede tener la sabiduría para saber qué hacer, cómo hacerlo y dónde hacerlo? Porque esa niña era alimentada por una madre sabia. Tus hijos y mis hijos van a ser niños sabios desde su juventud, porque van a ser alimentados a través de la sabiduría y no de la necedad. Y mira lo que dice: ¿quiere que vaya y busque a alguien hebreo para que le cuide al niño? Sí, anda, respondió la princesa. La muchacha corrió hasta su casa y regresó con su madre. Lleva a este niño a su casa y cuídamelo, le ordenó la princesa a la madre del niño. O sea, fue una orden. ¿Y sabes cómo termina diciendo? Te pagaré bien. Mujeres, la sabiduría, ¿sabes qué va a hacer? Que el enemigo termine pagando para que puedas cumplir el propósito de Dios en tu vida. Yo no sé qué se ha levantado contra ti, no sé qué se ha levantado contra tus hijos, no sé qué se ha levantado contra tu casa, pero ¿sabes qué hace una mujer sabia? Que no se amarga, que puede ver lo hermoso en medio de la peor circunstancia y seguir adorando a Dios y seguir diciéndole: Señor, yo creo que en esto también te vas a llevar la gloria. Yo te creo, veo tu cuidado. Bienaventurado el limpio y puro de corazón, porque ellos verán a Dios. ¿Sabes por qué dice la Biblia eso? Porque el limpio y puro de corazón puede ver a Dios en los pequeños detalles. Puede ver a Dios en lo bueno y puede ver a Dios en lo malo. Yo no sé si le estoy hablando a alguna mujer aquí que pueda hacer suya esta palabra, que pueda decir: yo veo lo hermoso en medio de mi peor temporada, en medio de esta enfermedad, en medio de esta situación financiera. Te veo, Señor, te veo. ¿Y sabes qué? Cuando eso sucede, el cielo se abre y la estrategia divina viene. Y no sé cómo pasó, yo sí lo sé. Te mantuviste tomando decisiones en base a lo que dice su palabra y no lo que decía tu emoción, porque tu emoción es engañosa y perversa y te lleva al camino del mal. Pero cuando permaneces: Señor, no sé por qué, pero yo te sigo obedeciendo, porque sé que tu palabra es lo real. Esta emoción que siento, yo sé que es pasajera y momentánea, pero tu palabra es eterna. Tu palabra no cambia. No, yo le estoy hablando a mujeres sabias, a mujeres estrategas. Y yo quiero que ahí donde estás te pongas de pie y puedas levantar tus manos y decirle: Señor, hoy veo lo hermoso. Y yo quiero hablar a todas aquellas mujeres que me dicen: pastora, yo necesito una estrategia en mi vida. Corre al frente, porque no tenemos mucho tiempo. Corre. Si tú necesitas una estrategia en tu vida, yo quiero que vengas aquí, porque hoy Dios va a desatar llaves. Va a desatar llaves. Y te quiero hacer una pregunta: ¿cuál es la estrategia que necesitas? ¿Para qué? ¿Financiera? ¿En la salud? ¿Para ganarte a tus generaciones? ¿Para ganarte a tus hijos? ¿Cuál es la estrategia que necesitas? Dice la Biblia, ¿cómo se adquiere? ¿Cómo se tiene sabiduría? Número uno, con el temor al Señor, con el temor a Jehová. Número dos, la Biblia dice, adquiere sabiduría. Adquirir sabiduría es como cuando yo adquirí esta iPad. Tú pagaste un boleto de una conferencia, pero no, tú no nada más pagaste un boleto, tú pagaste para adquirir sabiduría.
La sabiduría se obtiene cuando dice que el que necesite sabiduría se la pida.

Señor. Es cuando tenemos temor, ahí inicia. Cuando la adquirimos, también empieza a venir a nuestra vida, la abrazamos, la cuidamos. También cuando pedimos consejo, ¿a quién le estás pidiendo consejo en la circunstancia en la que estás? ¿A quién estás buscando? Porque si tú buscas un consejo para tu matrimonio con una persona que se divorció, ese mismo fruto vas a tener en tu vida. La sabiduría también se dice, en la multitud de consejos se adquiere sabiduría. Y también se adquiere sabiduría cuando la abrazamos con todo nuestro corazón y decimos, Señor, hoy yo te pido perdón por tal vez vivir en amargura. Y sueltas la amargura y empiezas a decirle, hoy me decido a vivir viendo lo hermoso que tú tienes para mí. Así que ahí donde está, su presencia está en este lugar. Solo piano. Su presencia está en este lugar. Y escúchame bien, porque esto fue lo que el Señor me dijo. Muchas mujeres van a escuchar audiblemente a Dios en su oído. Ahí donde estás. Y te va a empezar a susurrar. Te va a empezar a susurrar estrategias. Ahí veo una mujer, y Dios me estaba hablando de una mujer que tiene un negocio y has estado invirtiendo en él, pero no has visto nada. Y el negocio parece estancado. ¿Habrá alguien aquí así? ¿Habrá alguien aquí así? ¿Quién está aquí? ¿Quién es tú? El Señor me dice, he visto tu corazón. Y vi cuando me dijiste, Señor, si tú me bendices, yo voy a bendecir tu reino. Y el Señor me habla y me dice, voy a bendecir tu negocio, porque has visto lo hermoso en medio de la peor temporada, en medio de la peor circunstancia. Y voy a abrir las puertas que estaban cerradas, que no te dejaban. Veo permisos que estaban parados, que Dios va a abrir y que Dios va a desatar. Y lo que te hacía falta financieramente para poder llevar el negocio a cabo, se desata en el nombre de Jesús. Puede levantar sus manos, su presencia está aquí. Puede declarar conmigo, Padre Celestial. Vamos, declararlo, Padre Celestial. Hoy te pido perdón. Porque he visto no lo correcto ni lo bueno en medio de mi circunstancia. Pero hoy me decido a ver lo hermoso. Hoy veo lo hermoso. Hoy te veo a ti. Hoy pongo mis ojos en ti. Y hoy recibo la estrategia del cielo para mi vida, para mis hijos. En el nombre de Jesús. Y ahí donde estás, recíbelo. Recíbelo, recíbelo, recíbelo. Su presencia está en ese lugar. Viene, viene. Todo lo que había querido venir contra tu familia, contra tus hijos, se cancela. Ahora mismo en el nombre de Jesús. En el nombre de Jesús. Su presencia está descendiendo. Ahora que alguna mujer que crea que ahí está la estrategia. Ahí está la estrategia. Dios te reviste de sabiduría. Dios te reviste de sabiduría, dice el Señor, te reviste de sabiduría, te reviste. Viene la sabiduría a ti, viene tu matrimonio, lo que había querido levantarse contra tu casa, contra tu matrimonio, contra tu esposo, dice el Señor. Yo lo tengo en el hueco de mi mano, no temas, dice el Señor. Se cancela, se cancela, se cancela, se cancela. Viene la sabiduría a tu vida. Alguien que lo tome, vamos, vamos, vamos. El Espíritu Santo está derramando sabiduría.

0: estrategia divina. Hay una estrategia divina del cielo que viene a tu vida, dice el Señor. Por causa de tu servicio. Por causa de tu servicio, dice el Señor. Vamos, levanta tus manos. Adórale, adórale, adórale. Algo está pasando en el cielo. Algo está pasando en este lugar. Viene la estrategia, viene. Viene, viene, viene la estrategia. Viene la estrategia. Cumples promesas, dice el Señor. No importa cuánto tiempo has creído. No importa cuánto tiempo crees que ha pasado. Dice el Señor, viene la estrategia. Tus ojos lo van a ver. ¡Ja! No será después de muerte. Será, tus ojos lo verán. Tus ojos lo verán, tus ojos lo verán. Viene, viene la estrategia. Viene, viene, viene. Viene, viene. Viene, viene, mujer de fe, dice el Señor. Jocabed. Dios está levantando Jocabed en este lugar. Ay, mujeres, levanta tus manitas. Y puedes cantarlo ahí. Cántalo ahí. Dile, milagroso. Puedes cantarlo. Vamos, solo la voz. Dile, milagroso, abres caminos.
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0: Y sabes cómo dice la canción también, dice,

Quiero cerrar con eso. Un día el Señor me dijo, me hablaron de que mi hermano se había desviado en su fe. Y yo me acuerdo que me metí a orar y mi hermano había arrastrado a dos hermanas junto con él. Yo ya era pastora y ellos habían creído y los había arrastrado a otra cosa horrible. Y me acuerdo que me metí a orar y me metí a hacer lo que tú estás haciendo hoy. Y me acuerdo que empecé a adorar al Señor con todo mi corazón. Yo había tenido un sueño de que yo entraba a una casa vieja y un hombre fuerte se levantaba y salía a mi encuentro. Y cuando yo lo veía, ese hombre fuerte, lo primero que salía de mi boca era decir: una adoración. Empecé a cantar una adoración en mi sueño. Y entonces me levanté. Y yo, cuando estaba orando, el Señor me recordó que Dios me dio la estrategia en el sueño. ¿Por qué cuento esto? Porque hay mujeres que van a recibir estrategias en sueños. Y entonces empecé en mi oración a cantar la canción que Dios me había dado. Y adoré y adoré. Y en eso sentí que hubo un rompimiento, ¿no? Y cuando viene el profeta Ronnie Oliveira a la iglesia, se va conmigo y me dice: y ese hombre fuerte que se levantó contra tu casa, tu adoración lo derribó. Espérese, no termina ahí la cosa. En ese momento yo supe que algo había pasado en el mundo espiritual. No se vio luego, pero yo supe que aunque no pudiera ver, él estaba obrando. ¿Y sabe qué pasó? Hoy mi hermano está sirviendo, metido con Dios más que antes, mis hermanas también. Pero no solo eso, sino que está haciendo un movimiento para traer bandas de adoración a la ciudad. ¿Y sabes cómo se llama el movimiento? Praise. Adoración. No sé qué enemigo se ha levantado contra tu casa, pero tu enemigo va a ser el que va a pagar para que el propósito de Dios se cumpla en tu vida. Mis ojos vieron al enemigo ser derrotado a través de la alabanza. Tus ojos van a ver a tu enemigo

ser derrotado a través de la estrategia que Dios te dé. Así que si lo puedes creer, dile: lo creo, porque aunque no pueda ver, Él ya está obrando. Es más, volteate con alguien, agárrale la mano y dile: Dios ya está obrando. Empieza a profetizarle. Dile: Dios está obrando en tus hijos, Dios está obrando en tu familia, Dios está obrando.

0: está, Paula.
1: Dios mío, mira, mira.
0: Ah, ya, ya. 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
0: 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Vamos, vamos.

más y le vamos a dar la gloria al que todo se lo merece. Vamos, ponte de pie, esa es la mejor manera para recibir lo que Dios tiene a través de esta burrita, que sí, vengo desde Miami, colombiana y amante de estos momentos, momentos únicos donde nosotras las mujeres nos comprometemos en aprender, en avanzar, en recibir la palabra de Dios, en adorarle, en unirnos como el único cuerpo que somos, la iglesia del Señor Jesucristo. Gracias por este momento, Señor. Te disponte en este momento para darle gracias a nuestro Señor. Gracias, papá. No hay un mejor lugar donde yo pudiera estar hoy que aquí, Señor. Piensa en eso, mujer. No hay otro mejor lugar que hoy en su casa, reunidas. Gracias, Señor, por lo que tú tienes, por lo que ya has entregado. Gracias porque ya todas hemos recibido hasta el momento. Y contigo siempre es así, Señor, siempre hay más. Espíritu Santo, haz lo que quieras hacer. Soltamos el control, rendimos nuestras expectativas y te buscamos de todo corazón, Señor. Y cuando yo te digo que rindo mis expectativas, no quiere decir que deje de venir a tu casa sin expectativa, pero rindo las mías, las de mi carne, y busco las tuyas, que siempre son mejores. Te agradezco de todo corazón por este mensaje, Dios mío, que lo vengo viviendo. Y amo eso, Señor, cuando traigo un mensaje, Señor, recién vivido. Y declaro, Señor, que así como me has puesto a vivirlo, muchas, o pido más bien correctamente, todas las aquí reunidas saldrán a vivirlo también. Eso lo pedimos en el nombre que sobre todo nombre, el nombre de Jesús, y la iglesia dice, amén. Puedes tomar tu lugar. Quiero agradecerle todo corazón al pastor apóstol Edwin, a la pastora Dalis, que me han invitado a compartir en este congreso. Gracias, pastor, es un honor para mí estar acá. Como les digo, yo amo los congresos de mujeres. Yo creo que nosotras tenemos una fuerza y una capacidad para multiplicar. Todo lo que hoy tú recibas en estos días, tú eres multiplicadora. Tú lo puedes llevar a tu casa. Es como cuando nos dicen que no hay nada en la nevera, pero nosotras entramos y ¿qué hacemos? Sobra comida. Somos multiplicadoras, así nos creó Dios. Por eso amo estos tiempos, amo compartir con más mujeres. Me conocen como la pastora que hace un congreso mensual. Y sí, creo tanto que nuestras hormonas nos dicen mensualmente tantas cosas, ¿o no? Que sé que mensualmente lo más que podamos recibir la palabra de Dios, será mejor nuestro hogar, estarán mejor nuestras relaciones, estará mejor nuestra iglesia.

tanto nuestra sociedad. Así que es muy, muy, muy placentero para mí estar hoy aquí en Panamá por primera vez, gracias, trayendo la palabra de Dios. Escuchaba a la primera invitada, a la predicadora, a la pastora, y me daba cuenta que ella ya había venido acá, era su segunda vez, y yo soy la nueva, ¿no? Así que les he traído una foto de mi familia para presentarme un poquito más, para que me conozcan. Este es Pedro, Abel y Natán en ese orden. Y estoy rodeada de hombres, y también la prédica de hoy tiene que ver con eso, porque por ellos me pasó muchas cosas de las que hoy les voy a estar contando. Soy la única princesa en casa, soy colombiana pero ya madre de dos ciudadanos americanos y ciudadano, por lo tanto también amo la nación de los Estados Unidos. Junto con mi esposo llegamos hace 13 años a Estados Unidos sin hijos, éramos estériles, sin conocer a nadie, y empezamos en nuestro apartamento. Y hoy somos una de las iglesias más crecientes en el sur de la Florida. Toda la gloria para Dios. Porque como muy bien lo predicaba la pastora, Dios de la nada hace mucho. Y mientras que pensaba en cómo es ella y traté de conocerla a través de sus momentos aquí en el altar, recordé lo que aprendí una vez en el congreso de la pastora Leti, cuando me invitó, y ella dijo algo que amé. Y dice: en los congresos todas nos salpicamos las unas a las otras. Somos tan diferentes, dilo con autoridad y con libertad. Soy diferente a la de al lado, porque Dios nos creó únicas. Y el mayor problema que podemos llegar a tener las mujeres es querer parecernos a la otra. Queremos y necesitamos parecernos a como Dios nos soñó. Eso es lo que tú y yo tenemos que estar trabajando. ¿Cómo Dios me hizo a mí? ¿Cómo me planeó a mí? Y la pastora comentaba que ella no estudió, en cambio yo he sido más nerd. Mis tres hombres me dicen: nerd, alert, alert, porque yo en vacaciones quiero sacar un libro, me encanta leer, soy escritora, estoy por sacar ya mi tercer libro. Estudié psicología, tengo una maestría en consejería en los Estados Unidos, me encanta aprender. Una vez una de las editoras que leyó uno de mis libros me dijo: puedo ver cómo entras a la Biblia con ese enfoque psicológico para desarrollarlo pastoralmente. Y todas somos diferentes, y todas tenemos historias diferentes, y todas tenemos gustos diferentes. Pero como muy bien lo decía la pastora Leti, Dios ama que nos salpiquemos las unas a las otras, sin nunca caer en la comparación ni en la rivalidad. Somos más fuertes unidas. Y les traje este libro, si alguna la quiere adquirir, sé que tendré el privilegio de poderlo firmar. Mi primer libro se llamó De una burra salen leonas. Y sé que es curioso y me considero una super burra. Para mí ya no es una ofensa cuando dicen: uy, qué burra, cómo se equivocó. No, porque la Biblia habla de este animal de una manera diferente. Y amo cuando Dios rompe los esquemas, cuando Dios rompe la cultura, cuando Dios nos muestra que ese animal que dicen que es bruto es el más sabio y fue testigo de los momentos más hermosos en nuestro manual de vida, que es la Biblia. Así que bueno, si lo quieres adquirir, voy a estar allá atrás firmándolos cuando termine. He titulado la enseñanza de hoy: gracia en lo inesperado. Todas viviremos lo inesperado. En la iglesia aprendemos sobre el poder de la oración para recibir lo que esperamos. Pero hoy quiero enseñarte a naufragar en lo que no esperas, en lo que no planeaste, en lo que no pediste, para que seas libre. Puede ser que te haya ocurrido años atrás o estés viviendo algo que tú no querías vivir. Pero si no aprendemos a naufragarlo bíblicamente, podremos terminar amargadas, dejando de hacer nuestra parte. Y ustedes saben, yo amo cuando todo el pueblo de Dios se levanta, cuando decimos lo que Dios va a hacer. Pero amo cuando el pueblo de Dios se levanta también a decir: yo qué tengo que hacer. Porque con Dios es una relación, es una interacción. Y noto que en muchas oportunidades nos queremos dormir para que sea Dios el único que haga. Pero nuestro Dios, pudiéndolo hacer todo solo, ha decidido trabajar contigo y conmigo. Es una de las cosas más hermosas.

de nuestro Dios. Él es súper relacional. Pero cuando a ti te pasa lo inesperado y por lo tanto esto provoca dolor en tu vida, si tú no lo naufragas a la luz de la Biblia, puedes terminar amargada. Jesús en su palabra en Mateo 24:12 dice que por haberse multiplicado la maldad, el amor de muchos se enfriará. Hay cosas malas que a ti y a mí nos pasan aunque somos hijas de Dios, porque vivimos en un mundo caído. Y si no aprendemos a manejar esta maldad, puede que nuestro corazón se enfríe. Y la pastora me encantó como decía que en su momento de lo inesperado, su hijo de 20 días de nacido estaba al borde de la muerte. Ella no pidió eso, ella quería vida, pero si ella no naufragaba bien esto, podría terminar amargada y abortando un plan hermoso que Dios tenía para ella. Así que sí, yo considero que mi mayor rol es ser hija de Dios, es el primero. Amo ser esposa, hija también y madre, amo mis hijos. Pasé por 8 años de esterilidad, así que cuánto atesoro poder ser madre. Pero también como ministro del Evangelio entiendo que no siempre estoy llamada a decir lo que tú quieres oír. Muchas veces estoy llamada a decirte lo que no quieres oír, pero necesitas saber. Y mi ministerio se ha caracterizado por eso. Pero quien recibe bien la confrontación avanza. Porque todas venimos de un desierto, de una esclavitud, pero para pasar a la tierra prometida necesitamos vivir las enseñanzas de la palabra de Dios. Y Jesús fue muy claro y dijo que cuando el pueblo estaba reunido, claro, él hacía milagros y todo, pero él dijo: tengo compasión, voy a enseñarles. Así que estos espacios, cuando tú te detienes y aprendes cosas de la palabra de Dios para salir y vivirlas, son momentos en los que tu espíritu se activa y tú eres una persona de influencia. Dios quiere trabajar contigo. Así que hoy quiero preguntarte: ¿podría Dios usar tu mes? Y para quienes no saben inglés, como yo ando, soy mamá ahí con 2 gringuitos. Mes es como tu momento difícil, lo inesperado, tu desorden, para dar un mensaje a otros. ¿Puede Dios usar tu mes para dar un message? ¿Podría Dios utilizar tu desorden y convertirlo en órdenes de bendición a otros? Porque si algo en tu vida está en caos, es porque no está alineado a la palabra de Dios. Dice la palabra de Dios que todo al principio era un caos. ¿Quién había creado lo que estaba en caos? Pues Dios. Pero si tu matrimonio está en caos, no quiere decir que no sea tu esposo. Porque hay muchas que creen que entonces tienen que divorciar. No, ese caos puede ser producto de la falta de intervención en los principios bíblicos para sacar adelante tu matrimonio. Así que Dios en nuestro desorden da órdenes. Y esas órdenes que Dios nos da no solo es para sacarnos de ahí, sino para que vayamos y las comuniquemos a otros. Como mi profesión es la psicología, yo amo enseñar algo. Porque solo lo que tú entiendes lo vives. Y obviamente hay cosas que se nos son reveladas, porque desde un altar no sale información, sale revelación. Pero tú necesitas encender tu cerebro. Dios a ti te ha dado inteligencia para entender los principios bíblicos y así poderlos vivir. Y es ahí cuando somos verdaderamente luz y sal. Y la gente nos puede preguntar: ¿tú qué tienes? Y ahí nosotros podremos explicar a otros lo que ya nos ha sido revelado a nosotros. Pero recuerda, tenemos que vivirlo. Porque cuando lo decimos sin vivir, somos hipócritas. Entonces he encontrado que la mayoría de las veces no es un deseo de hipocresía de la iglesia, es una falta de entendimiento. Así que quiero decir, pedirte que levantes tu mano y le digas al Espíritu Santo de Dios: hoy abro mi entendimiento. Todo bloqueo mental, toda negación, toda distracción, toda mentira, todo engaño que se quiera aferrar a las mentes de todos los que estamos hoy aquí, se quebranta por el poder de Jesucristo.
saldremos en entendimiento de tu poderosa revelación, Señor. Lo creo. Y quien lo crea conmigo diga amén. Primer punto: interrumpida o intervenida. Quiero contarte que hace 4 meses, en unas vacaciones familiares con más de 4 familias practicando un deporte, por eso les digo de hombres, porque no hay nada más de hombres que esquiar, me monté en esa montaña. Bueno, ya lo vengo haciendo bastante por mi esposo y por mis 2 hijos, y tuve un accidente. Y lo que para todos era vacaciones, terminé yo lesionada y coja. Lo inesperado. Ahora usted diga, bueno, por eso tú, mire, yo he pasado por muchos inesperados. Como ya te conté, la esterilidad, a los 7 años mi papá cayó preso en los Estados Unidos. Tengo muchos inesperados como tú los tienes, pero hoy te quiero hablar de este que ocurrió en un momento bueno, porque también es bueno que aprendamos en las bendiciones. No solo siempre tenemos que pasar por dificultades para aprender cosas. Pero imagínate, todo el mundo quería seguir divirtiéndose y yo, después de que tuve el accidente, traté de volverme a poner mis esquís y volví a bajar y mi rodilla hizo así. Yo tuve que quitarme el esquí, llamar a emergencia, me llevaron donde yo nunca me quería montar, que es un trineo miedosísimo. Y salir de la montaña y preguntarme, ¿y por qué me pasó esto a mí? ¿Te sientes identificada? ¿Y a qué horas? ¿Qué hice yo? ¿Por qué no le pasó al vecino? Si además yo soy, entre todas las familias, yo es que la pastora, y a la pastora lesionada, ¿cómo así, Señor? Y la pregunta es, ¿estoy siendo interrumpida en mis vacaciones o estoy siendo intervenida por Dios? Porque cuando pasa lo inesperado, puedes pensar bien o puedes pensar mal. Todos tenemos la capacidad de pensar, como todos tenemos la capacidad de cocinar, pero hay unos que lo hacen bien, hay otros que lo hacen. Y en un momento inesperado, y quiero que pienses ya qué es lo que te acaba de pasar o lo que te pasó y todavía sigue doliéndote, que no pediste, que no soñaste, que no entiendes. En ese momento, ¿qué pensaste? Porque las bases de nuestro pensamiento acerca de nosotros mismos y acerca de Dios salen a la luz cuando ocurre lo que uno no entiende, lo que nos duele, por lo que oré todas las veces que me subí a esa montaña que no me pasara. ¿Cómo así que estoy viviendo esto? Pero cuando tú te ves a ti como una persona insignificante, seguirás creyendo que todo lo que tú haces es significante y por lo tanto te sentirás interrumpida. Pero cuando tú crees la palabra de Dios, que dice que tú eres una persona con propósito, que se te han asignado tareas con propósito, entenderás que lo inesperado es una intervención divina de Dios. Y cuando piensas diferente, te sientes diferente y te comportas diferente. Si tú sigues creyendo que Dios interrumpió tus planes, si tú sigues creyendo que Dios se metió para hacerte daño y dolor, si tú sigues creyendo las mentiras del enemigo que te atacan y te acusan en lo inesperado, tú no vas a poder cumplir el propósito por el cual Dios está permitiéndote pasar por ahí. Y nos damos cuenta que nuestra mente, nuestra torre de control, tiene un impacto importantísimo. Cuando crees que has sido interrumpida, te sientes castigada, olvidada. Pero en cambio, si crees que eres un privilegiado, algo bueno viene de esto, porque Dios acaba de intervenir en mis vacaciones, acaba de intervenir en mis finanzas, acaba de intervenir en mi salud. Entonces, así te lograrás sentir como una persona privilegiada, porque Dios a nadie se le apareció en la montaña sino a mí. Puedes creer que todos se van a esquiar al otro día, yo ya estoy con mi brace, me tomaron radiografías, no tiene nada roto, pero no puedo volver a esquiar, la rodilla me hacía así. Así que tuve un día para meterme con Dios. Y en ese tiempo con Dios, Él me acordó todo lo que yo logré aprender en el tiempo en el que fui una mujer estéril, 8 años pidiéndole a Dios hijos.

Y después entendí en esos 8 años que todas las grandes mujeres de la Biblia fueron estériles porque todas trajeron a la vida hombres con propósito. Así que yo no había sido interrumpida, yo así había escogida. Y me sentí privilegiada, por eso sé que Natán y Abel tienen gran propósito.

tenía que salir algo bueno. Dice la palabra de Dios en el Salmo 145:7: el Señor es justo en todos sus caminos y bondadoso en todas sus obras. Si tú lo crees, di conmigo: todas, todas, todas. Si crees que eres interrumpida, te quejarás. Si crees que eres intervenida, alabarás a Dios. Cuando leemos la Biblia, nos damos cuenta que todos los grandes personajes, todos fueron intervenidos. De ninguno tú y yo podríamos decir: no, a ese sí Dios lo interrumpió. Y todos coincidimos en que fueron intervenidos y no interrumpidos, porque todas, tú y yo ya conocemos el desenlace de esa historia. Pero piénsalo, no hay ni uno que no haya sido intervenido en lo inesperado. Una que me encanta mencionar es, por ejemplo, la Virgen María. Estaba haciendo los planes de boda, el bridal shower, ¿a quién va a invitar? Las flores. Mi hermana menor se casa este miércoles, así que yo sé lo que es planear una boda, lo tengo aquí, porque me casé hace 22 años, saqué de la mía, no me acuerdo, pero sí. Y María estaba planeando una boda. ¿Y qué pasa? Dios la interviene y termina planeando una maternidad. ¿Fue interrumpida o intervenida? Y lo sabemos porque conocemos el desenlace. Pero quiero que te pongas en la posición, en el rol de María. ¿Cómo se tuvo que? Señor, ni me he casado y todos mis planes, todos mis sueños, y ahora aprender del embarazo, la lactancia, la maternidad, cómo ser la madre del Salvador, montarse en un burrito. Pero como sabemos el desenlace, sabemos que María fue intervenida. Pero lo que quiero destacar de María, porque tú hoy te lo puedes llevar, es que María no se amargó, no se enconchó, no se quejó. María alabó, adoró y dijo: heme aquí, mis planes los rindo para que se hagan los tuyos. Y esa es la actitud correcta y esa es nuestra meta, mujeres. Sin embargo, aunque yo ya lo empezaba a haber cocinado, el dolor de la pierna, la frustración, quise buscar un personaje en la Biblia como con el cual me sintiera más identificada con la emoción por la que estaba pasando. Y adivina a quién me presentó el Espíritu Santo de Dios. ¿Alguno se anima a decirme quién cree? Frustrado con lo inesperado, dijo: no, me voy por otro lado. Así no. ¿Quién es? Un aplauso a las mujeres que leen la Biblia, que dicen: Jonás. Mujeres, tenemos que leer la Biblia. Nuestro Dios intervino en la vida de Jonás. Y quiero decirte el segundo, como segundo punto, que Dios va a intervenir en esas áreas que realmente nos rompen para despertarnos espiritualmente. Dios no te rompe, no te interviene en lo que no te importa. Dios te interviene en lo que te importa muchísimo. Como esta es mi primera vez y me estoy presentando, quiero contarte que yo soy deportista, entreno 3 a 4 veces por semana, me encanta hacer ejercicio. Yo no soy de las que digo: qué hartera sudar. A mí me fascina sudar. Yo me siento orgullosa de subirme a esa montaña, como además cuando iba esquiando y me accidenté, era la única mujer. A mí me encanta hacer deporte y Dios me estaba interviniendo en un área que realmente me rompía. Si a mí me dicen: mire, cómase eso porque eso es saludable, yo me lo como aunque sepa feo, porque me gusta estar saludable. Y ahora, de la nada, sin haber hecho nada, porque mi accidente fue que un niño rozó mis esquís. Había tanta nieve que perdí el equilibrio, me fui de cola y esta pierna con mi esquí se fue para atrás y no se me cayó el esquí. Yo oí cómo sonó. ¡Pa! ¿Tenía la culpa? ¿La culpar a un niño?
Dios escogió un área y Dios va a escoger o ya ha escogido un área que te rompe porque quiere despertar.

este congreso de gracia, sobre gracia, quiero decirte que una intervención de Dios es gracia en acción, porque te va a despertar. Mira, quiero contarte una historia de la Biblia que me conmovió. La escuché una vez sentada en un congreso, también invitada a predicar, de una pastora que habló de una de las historias que todos nos conocemos, pero la presentó desde otra perspectiva, y como te dije, la amé. Y ahí Dios ya me estaba dando cosas. No me había pasado el accidente, pero me botó algo, me preparó. Está en Primera de Reyes 3 y dice: mi señor, esta mujer y yo vivimos en la misma casa. Mientras estaba allí conmigo, yo di a luz, y a los 3 días también ella dio a luz. No había en la casa nadie más que nosotros dos. ¿Saben qué historia es? Pues bien, una noche esta mujer se acostó encima de su hijo y el niño murió. Pero ella se levantó a medianoche mientras yo dormía, y tomando a mi hijo, lo acostó junto a ella y puso a su hijo muerto a mi lado. Cuando amaneció, hago énfasis en estos momentos porque, oiga, todo el tiempo que pasó para darse cuenta que estaba muerto, que se lo cambiaron. O sea, las que somos mamás decimos: ¿qué? Esta no tenía sueño, esta estaba casi que muerta. Pero hay espíritus de cristianos que están muertos, aunque eres cristiano, porque estás dormida, estás en un sueño profundo y Dios quiere levantarte. Y dice: pero al aclarear el día lo observé bien. Uno con el olor sabe cuál es el de uno, ¿o no, mamás? Y pude ver que no era el hijo que yo había dado a luz. Y estas dos mujeres, por el sueño, una mató a su hijo y otra le robaron su hijo. Así que por el sueño espiritual podemos matar los sueños de Dios o que no los roben. Entonces, aquí uno: tendremos que ser intervenidos, pura gracia, para despertarnos, para que nadie nos robe, ni para terminar robando a otros. ¿Estás entendiendo por qué Dios te está pasando por lo inesperado? ¿Estás entendiendo por qué tú y yo pasamos por pruebas? ¿Estás entendiendo por qué tú y yo pasamos por lesiones que nos duelen, aunque no hayamos hecho nada? Porque Dios quiere despertarnos. Volvamos a nuestro personaje en cuestión, Jonás. Jonás odiaba Nínive, y no lo odiaba por capricho. Tenía razones profundas, tanto históricas como espirituales, para que cuando Dios lo intervino y le dijo: vas para Nínive, él diga: no. ¿Vas a adorar porque te lesionaste? No. ¿Vas a levantar tus manos porque perdiste tu trabajo? No. Yo sé que hay cosas que no son justas. Jonás, dicen muchos historiadores, como les digo que me gusta leer, dicen que muchos han llegado a creer aún que los papás de Jonás fueron asesinados por los asirios. Y donde Dios lo estaba enviando era una ciudad de asirios. Violencia extrema, eran crueles en la guerra, opresionaban otros pueblos. Israel había sufrido mucho por ellos, así que Jonás los veía como enemigos peligrosos y despiadados. Y se ofendió, se frustró, porque Dios le está diciendo: vamos a ir allá, vamos a extender gracia allá. Y es aquí cuando nos podemos conectar con la humanidad de los personajes de la Biblia, pero podemos también mirar qué espera Dios para que a través de sus fuerzas y del empoderamiento del Espíritu Santo tú y yo no seamos del común que dice no y toma otra dirección, sino que hagamos lo que Dios nos manda hacer. Dios estaba queriendo romper a Jonás en su área profesional, ministerial. Y no sé por qué en la iglesia de Jesucristo se ha metido una mentira, y es que creemos que los rompimientos son malos, pero cuando Dios lo hace es muy bueno. Dios va a romper cosas en tu vida y vas a sacar cosas buenas.
porque Dios es bueno siempre. Y yo sé, iglesia, como empecé, cuesta trabajo aplaudir por eso, porque quisiéramos escuchar lo contrario, pero vamos a hablar de la realidad y lo que necesitamos saber. Estas intervenciones que nos rompen buscan romper nuestra autosuficiencia, nuestro orgullo, nuestro control. Nos llevan a entender que ya no son más nuestros planes y se convierten en dependencia total de Dios. Y eso es un regalo. La gracia es un regalo inmerecido. Así que ser intervenido por Dios es un regalo inmerecido. Y si tu espíritu hoy entiende esto, tu vida va a ser diferente. Todo empezó porque antes de viajar, salí un día a mi casa y una de las baldosas de la fachada de mi casa estaba en el piso rota. Con mi esposo, yo llamé a mi esposo, me pareció un peligro, además hubiera pasado mi perro, mis hijos, estaba toda rota ahí, pero no tembló. ¿Qué pasó? Una baldosa. Así que llamamos a un experto y él dijo: ahora toca cambiar toda la fachada, porque el que esta se haya caído quiere decir que todas las demás se van a seguir cayendo. Y ahí yo entendí que cuando Dios permite que algo se caiga o que se rompa en tu fachada, es porque Dios quiere ponerte más bonito. Tú vieras mi casa como hoy en día está. La gracia de Dios vino, se cambió toda la cerámica, pusimos la más moderna, pusimos luces, ahora el número de la dirección alumbra. Y no he terminado, pero yo cada vez que veo cada avance lo vengo relacionando con mi lesión en mi rodilla y me da fe para creer que si Dios lo permitió es porque quedaré mejor. Quedarás mejor, te dice Dios, pero necesitamos creerlo. En los rompimientos ocurren una Y. La he titulado las tres R's. Porque entonces en el rompimiento nos lleva a rendirnos o a la rebeldía. Tú escoges. Un rompimiento, una intervención de Dios, algo que tú no esperas, te lleva a rendirte o a rebelarte. ¿Cuál vas a escoger? ¿Cuál ya escogiste? Y hoy Dios te dice: quiero que en vez de que te sigas rebelando, te rindas, porque te voy a dejar mejor. Mira, recuerdo que cuando me pasó mi lesión, obviamente todo el mundo la pasó delicioso. Yo voy cojeando, no sé qué tengo, no puedo cargar las maletas. Nos montamos en el ascensor ya para irnos del sitio y tomar nuestro avión y regresar a casa. Y mi hijo mayor, Natán, que sé que es mi profeta, es el profeta del Señor, me dijo: uy, mami, yo sé todo lo que vas a terminar predicando de esto. Y a mí me dio una rabia. Yo le dije: yo a nadie le voy a contar lo que me pasó. Me salió con una amargura. Y él: uy, de la abundancia de nuestra boca habla nuestro corazón. Yo me oí tan mal que yo dije: wow. Mira, desde que me lesioné hasta hoy han sido 10 altares. O sea, he predicado esto, hoy ustedes son los 11, 11 avos. Gloria a Dios. Mi profeta me profetizó que iba a hablar de esto. Pero Dios tenía que prepararme y sanarme para que naufraguemos bien lo inesperado. Jonás, evitando ser roto, tomó un barco en la dirección contraria. Jonás dijo no, se rebeló. Dormía, pero Dios mandó una tormenta. Yo sé que vas a decir no, te pones bravo, quieres dejar de ir a la iglesia, te da rabia con tu líder. Si te dicen oremos, tú, uno le da rabia en lo inesperado que digan.

que oremos, ¿no? Esa carne que tiene que morir. Pero mira lo que dice Jonás 1 del 4 al 5. Dice: pero el Señor lanzó sobre el mar un fuerte viento y desencadenó una tormenta tan violenta que el barco amenazaba en hacerse pedazos. Todos los marineros tenían miedo y cada uno clamaba a su Dios, y arrojaron el cargamento al mar para aligerar el barco. Jonás, en cambio, había bajado al fondo de la nave para acostarse. ¿Y qué estaba haciendo?

nuevamente. Y si no despiertas, vendrá una tormenta. Pero eso es gracia sobre gracia. Sé que nos encanta que nos prediquen bendición tras bendición. Jonás, en cambio, había dejado al fondo de la nave, dormía profundamente, y el capitán del barco se le acercó y dijo: ¿cómo puedes estar durmiendo? Levántate, clama a tu Dios, quizá tenga piedad de nosotros y no perezcamos. Así que la verdad es que lo inesperado, hasta que tú no empiezas a poner el corazón en orden, se puede poner peor. Se puede poner peor. Esa tormenta estaba haciendo la intervención, una vez más, para que Jonás se despertara. Y piensa lo grave que hubiera sido esa tormenta sin esa tormenta. Porque sin esa tormenta, Jonás, ¿dónde hubiera terminado? En Tarsis. Y quiero darte el significado de Tarsis, porque si de pronto todavía dices: no, yo no estoy dormido, pero estás aquí, estaba dormido, o estás queriendo ir ahí. Tarsis representa evasión de un llamado, huir de procesos difíciles, buscar paz momentánea, independencia, pagar su tiquete, se montó en su barco, buscar comodidad y escapar por miedo. Hablemoslo en el área financiera. Dios te está interviniendo. Tú evades. ¿Cuánto debe? Ni idea. Huyes de procesos difíciles. Tenemos que sentarnos a hacer un presupuesto. Mira, mi esposo tiene un don de administrador. Nuestra iglesia, para la gloria de Dios, es tan próspera porque Dios quiere dar, pero Dios le multiplica un sabio administrador. Nosotros también, en la pandemia, me encantaba escuchar a la pastora. Mientras que las iglesias en Miami cerraban, nosotros compramos nuestro edificio, un edificio de 3 millones de dólares, y en esa época éramos 300 personas. Nos hemos cuatriplicado, vamos por 4 servicios, 300 compramos. Lo dimos todo, administramos y lo dimos todo. Acabamos de comprar nuestro segundo edificio. Pero ¿sabes qué? Hay que hablar de lo difícil. No puedes buscar paz momentánea. Hay gente que ante la dificultad económica se endeuda, pasa la tarjeta. No dejamos ni siquiera que Dios pueda hacer el milagro, porque nos esclavizamos. No busques la comodidad, busca el llamado y el propósito de Dios. ¡Qué bendición esa tormenta en la vida de Jonás! ¡Qué bendición! Porque o si no, habría seguido dormido y habría terminado en Tarsis. Pero su llamado era en Nínive. Ahora aquí quiero dar rápidamente un bonus. Esta intervención de la tormenta alcanza a los tuyos. Hace algo en su corazón para bien. Piensa que todos los que iban en la embarcación, te leí que ante el temor buscaron sus dioses, pero después terminan orando y adorando al Dios de Jonás. Si tú asumes esto y te despiertas espiritualmente, los tuyos ganan. Te va a costar, pero no les va a costar a ellos. Hay cosas que tú y yo podemos pagar para que ellos avancen. Cuarto, ¿qué sigue en la historia de Jonás? Pastor Adelis, voy a ver si aquí saben Biblia. Vino la profe. Después de la tormenta, ¿qué viene? Más duro, ¿qué viene? Viene gracia, viene la ballena. He titulado este punto

es pura gracia y así gordota, grandísima, el pez gigante, como lo quieran llamar. Gracia. Jonás 1:17 dice: el Señor por su parte dispuso. ¿De dónde vino el pez? De Dios, un enorme pez, para que se tragara a Jonás, quien pasó 3 días y 3 noches en su vientre. ¿Tú puedes creer que yo con mi rodillita, un mes, nosotros también tuvimos un congreso largo? Nosotros hacemos 72 horas seguidas. El altar nunca se apaga. O sea, mis hijos dicen que esos, ellos duermen en la iglesia, los jóvenes duermen en la iglesia. Y yo andaba así. No sabía qué tenía. Solo sabía que cada vez mi rodilla estaba más tiesa. Así que ya mi esposo me dijo: no, mi amor, después de las 72 horas sí tenemos que ir al médico. Fuimos al médico, me mandaron un MRI y llegó mi ballena. Toda la rodilla lo tenía roto, menos el hueso que ya me... Mi ligamento cruzado, iglesia, se rompió. Fue lo que yo oí que sonó pa. Para los que no saben, porque yo vine a aprenderlo a mis 42 años, tú y yo tenemos un ligamento cruzado en nuestra rodilla que sostiene nuestra rodilla para que nuestra rodilla no haga así. El mío se rompió. Y yo había leído y sabía que si se rompe ese, no hay nada que hacer. ¿Y sabes por qué no hay nada que hacer? Porque no se sana, porque no le pasa sangre. Solo la sangre nos limpia y nos sana. Tú y yo tenemos un ligamento en nuestra rodilla que nos recuerda que necesitamos la sangre de Cristo. Y aún en mi lesión yo podía verlo, lo que está escrito en la Biblia. El doctor me dijo: ese ligamento hay que operarlo. Tengo que ponerte uno de un cadáver. Sí, yo sé, tengo uno de un cadáver. No, solo le pido a Dios que haya sido un buen intercesor e esquiador. Y mi menisco estaba roto y me dijeron que lo tenían que coser. O sea, uno hay veces dice: ¿en serio, Señor? Para todo me toca ir a una cirugía, anestesia general, me van a poner un ligamento de un cadáver, me van a coser mi menisco. Pero la ballena es pura gracia, porque si no viene la ballena, ya estás despierto, entonces te ahogas. Si a Jonás no le mandan el pez, ya había salido de la tormenta, pero estaba en medio del mar y no había manera de nadar hasta la casa. Entonces, ¿qué hubiera pasado con Jonás? Peor, habría muerto ahogado. Gracia. Dios continúa insistiendo para tratar nuestro corazón. Así que cuando el cirujano me dijo: tengo que operarte, yo tenía una lista, esas 10 invitaciones, imagínate. Y el doctor miró las fechas, Dios lo usó y dijo: para que puedas ir a todos esos lugares, te tengo que operar la próxima semana, el martes. Salió de su oficina y dijo: ojalá tenga espacio. Y entró su asistente y me dijo: no, él no tiene nada sino hasta dentro de un mes. Y yo: no, pero él me acaba de decir que para poder continuar con mi agenda. Sale y se le dice: oye, acaba de cancelar la persona porque la abuelita se enfermó. Gloria a Dios, espero que se haya sanado. Y me pudieron dar la cita para operarme. Amada iglesia, fui a todos esos altares sin poder apoyar mi pierna. Subía con muletas. Mi primer viaje fue a San Diego, 6 horas en un avión sin poder apoyarlo. Pero tú puedes creer que en todos los aviones que me monté, siempre el asiento de este lado, de esta pierna, iba desocupado. Yo decía: pero ¿cómo voy a ir, Dios? Y Dios me dijo: ve, viviendo lo inesperado. Y en muchos altares, después de predicarme, tenía en uno, dos, un altar tan alto, me tuvieron que subir cargada. Y la de la alabanza vino, me tomó la mano y me dijo: nunca vuelvo a decir que no sirvo porque se me hinchan los pies. Yo era de las que cancelaba mi servicio a Dios porque se me hinchaban los pies. Y viéndote así, que tomaste 2 aviones para venir a nuestra iglesia, Dios me habló.
¿Qué hizo Dios? La despertó. Eso es gracia. Porque cada vez que ella se queda en su casa porque se le hinchan los pies, deja de adorar a Dios. Y todo lo que salga en el tiempo de lo inesperado son reacciones y evidenciarán cómo está tu corazón. Yo le dije a mi esposo: no, yo tengo que cancelar. Mi esposo me dijo: no, ve así. Hombre, no. Y yo le dije: no me presiones. ¿Alguna vez le dice así al marido? Como hoy tengo esposo, les digo, les voy a decir lo que hizo mi esposo. Mi esposo me dijo: ah, ve y oras. Tú no puedes ir por mí. Que Dios te diga si quieres ir. Y te conté que mi primer libro es de una burra. ¿Sabes cuál era mi devocional? Jesús mandó llamar una burra para entrar. Y dice que la mandó a llamar del otro lado. La palabra en hebreo del otro lado es la que yo estaba haciendo en ese avión, atravesando los Estados Unidos. Y mi profeta Natán me dijo: mami, no vayas. Y yo le dije: no, Natán, tranquilo, porque dice que después devolvió la burra. Él me dijo: ah, ok, mami, entonces ve, que te vaya muy bien. Y ya después de cada viaje me decía: esta vez también te dijo que te va a devolver. Y yo: sí, mi amor. Las interrupciones no crean nuestras malas reacciones, solo las exponen. Tu queja, tu rebeldía no es producto de la intervención, está en tu corazón y Dios te quiere purgar de ella. Sí. Es que Dios nos quiere mejores, mujeres. Y hay tanto por trabajar en cada una de nosotras. Así que gloria a Dios por las ballenas. Las ballenas son mecanismos que Dios permite y usa para dejarnos ver cuánto tóxico todavía hay en nosotros. Y es mejor sacarlo ya, porque después podría literalmente matarnos. Mira, yo entendí tantas cosas. Yo entendí, y amo ser transparente. Eres tan fuerte como transparente, que muchas veces yo subía al altar en esas invitaciones pensando cómo lo iba a hacer yo, con mi rodilla operada, sin apoyar, con muletas. Yo aprendí que yo ya no subo a ver cómo lo hago yo. Yo subo dependiendo de Él. Dios tenía que limpiarme de eso para poderme seguir usando. Yo lo reconozco. Entonces, ¿sabes que yo ahí sentadita, yo ya dependía de Dios? Yo ya miraba, era cómo subo hacia el altar, cómo no me caigo, dependiendo del Señor. Jonás, yendo a Tarsis, nunca oró. En el barco con la tormenta, todo el mundo oró. En la ballena, Jonás solo oró. ¿Entiendes? La ballena, lo más, en serio, ahora esto, la cirugía, me llevó a una total dependencia de Dios, donde ya ni, no cabe el esposo, no caben los hijos, por buen esposo, por buenos hijos que tengas, no cabe tu amada iglesia, cabe Dios. La gracia es llevarnos a la dependencia de Dios. Y quisiera decirte que llegamos allá en la comodidad, pero hoy vine a decirte que llegarás allá a través de lo inesperado. Concluyamos, iglesia, ponte de pie. Ponernos de pie es decir: recibo, recibo. Lo inesperado llegará y podrás naufragarlo para ser libre. No caerás en la trampa de la queja, el miedo y el temor. ¿Sabes por qué no? Porque hoy Dios ha venido a decirte: yo no te estoy interrumpiendo tu vida, tus planes. Yo te estoy interviniendo para algo más grande y más hermoso. ¿Puedes creer que quienes pasan por la lesión que yo pasé
está comprobado.

que su rodilla se hace más fuerte. Cuando yo leí esto, cuando el cirujano me lo dijo, cuando los fisioterapeutas me lo dijeron, dijo: después de tu rehabilitación, esta rodilla va a ser más fuerte que esta. ¡Amén! Está comprobado. Yo tengo ligamento nuevo. Después de esto, como dice la palabra de Dios, serás más firme, fuerte y estable. Y estarás listo para pensar menos en ti y más en los otros. Si hay alguien que hoy quiere renovar su mente y dejar de pensar mal acerca de lo inesperado, pasa adelante. La unción del Señor hoy quiere llenarte. Si tú has pasado por lo difícil y has tomado la senda equivocada, y yo sé que estos llamados requieren humildad, pero me encanta, yo no necesito muchos. Dios no necesita muchos. Dios no necesita dispuestos, humildes, sencillos, que reconocen, que se disponen. Eres tú, gloria a Dios. Hemos sido lesionados los que estamos acá. Gloria al Señor. La alabanza me acompaña. Y como un acto profético, quiero pedirte que muevas tus piernas. Yo moveré mi rodilla. Se empieza a veces a entiesar, sigo en proceso de rehabilitación. No puedo usar tacones, no puedo saltar, no puedo correr, pero aquí estoy. No importa lo que hoy no puedas hacer, lo vas a terminar haciendo muy bien. Viragura garaganza, la baragashanta, la barababiragura gansa. Hoy en el nombre de Jesús se rompen las cadenas de rebeldía, de culpar a otros. Tú ya no vas a culpar más a nadie más. Tú te responsabilizas. Tú aceptas tu proceso. Tú te gozas en lo que Dios está haciendo. Tú le crees. Viragura garaganza, la baragashanta. Y adoramos al Señor. La unción del Señor está aquí. Hay un bálsamo de sanidad. Y tu mente está siendo renovada. Amén.

Dios, agradecemos porque lo que tú permites es con un gran propósito. Hoy tu iglesia te cree, hoy tu iglesia confía, hoy tu iglesia cree que todo esto es tu gracia sobre gracia sobre nosotras. En el nombre de Jesús, y todos decimos amén.

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su vecino y dígale: prepárate que el cañal se encendió y esta fiesta no va a terminar porque la gloria de Jehová ha descendido sobre Osana. Osana, Panamá, viene el toque del Espíritu Santo con poder y autoridad en esta noche. Oh Señor, te damos toda la gloria y toda la honra por los siglos de los siglos. ¿Hay alguien que pueda dar una alabanza al Rey de Gloria? ¿A dónde están los ungidos de Jehová en esta noche? ¿A dónde está la gente de fuego de Panamá? ¡Woo! La gente que no le tiene miedo al infierno. Sacuda a su vecino y dígale: Emma, hay Amanda. La gloria de Jehová cayó sobre Osana. Tremendo, tremendo. Hay una gloria en esta casa. Yo no sé usted, pero yo siento la presencia del Espíritu Santo. Aquí van a haber milagros. Aquel que ha estado atado, se le acabó el juego al diablo. Ahora se sueltan en el nombre de Jesús todas las ataduras que te han tenido. Se rompen las cadenas, se quiebran los yugos. Se termina el estancamiento, las maldiciones generacionales. Cada palabra lanzada en contra tuya, de derrota, de fracaso, venimos arrancándola en el poderoso nombre de Jesús. Nadie te va a poder detener, porque el que porta la gloria, el que porta la gloria, dígale a su vecino: el que porta la gloria, aleluya. ¿A dónde está la gente que sabe que por encima de los ataques, lo que ya Dios dijo de ti se va a cumplir? No hay problema.

tu vecino. Lo que yo he vivido es para yo estar en un manicomio loco. Los ataques que yo he vivido, las veces que el diablo se me ha levantado, es para estar siendo tratado

pasado por un psiquiatra, pero su gracia, su bendita gracia, su bendita gracia me ha sostenido y me seguirá sosteniendo. Aleluya. ¿Hay alguien que puede celebrar eso en esta noche? Alza la alabanza. Hay gente que usted lo ve bien bonito, bien vestido, bien marcado, con Gucci Prada, pero usted no sabe las batallas que están pasando, lo que se les ha levantado. Su Ramahaya Manda Ramasha. Mírame, mi amor. Mírame. Se le acabó el tiempo al diablo. Te quería matar. Había un espíritu de muerte rondeándote. Pero donde la gloria de Jehová llega y toca, ahí hay libertad, ahí hay sanidad. Se le terminó el tiempo a Satanás. Ha venido a recibir tu milagro, tu milagro, tu milagro. Hay alguien que puede celebrar conmigo. Chama, aleluya. Dígale a alguien: la gracia se te va a manifestar. Tan solo cree. Lo que han dicho de ti no importa. Donde tú naciste no importa. Porque tu cuna no determina tu propósito. Si te llamaron pobre, recogido, insignificante, si te menospreciaron, si se burlaron de ti, no importa. La gracia de Jehová me sostiene. La gracia de Dios está conmigo. La gracia me hace brillar. Aleluya. Aquí hay gente que el infierno les ha querido cortar la electricidad. Pero oye, mamita y papito, aunque te la toquen, te corten eso, tú no vas a dejar de brillar. Porque el rostro de Jesús brilla delante de ti. Vamos a ver cosas grandes. A Dios sea la gloria. Amados pastores, nuevamente gracias. Apóstol Edwin, mi pastora Dali, por el privilegio de estar con su pueblo. Gracias por traerme. Para mí es una bendición y un honor estar con ustedes. Osana tiene los mejores papás. Los mejores padres de Panamá lo tiene la gente de Osana. Y que le duela al diablo, los mejores padres de Panamá los tiene la gente de Osana. Un hombre y una mujer de integridad. ¿Qué más quiere usted? Deje de andar buscando en redes sociales lo que en su casa tienen grande. Porque lo de las redes sociales son migajas. Pero aquí Dios les sirve banquetes. Aquí hay palabra viva. Amén. Ore conmigo. Amado Espíritu Santo, que tu santa y bendita palabra se establezca en el corazón de cada uno de tus hijos. Señor, háblales. Señor, sánales. Restáurales. Edifícalos, Padre. Padre, todo espíritu contrario a tu palabra, hoy lo enmudecemos, lo paralizamos en el poderoso nombre de Jesús. Amén y amén. De la última alabanza ahorita, antes de la palabra. El
Señor me regaló una

palabra para usted hoy en la tarde. Puede sentarse. Y se titula: La gracia inactiva la desgracia. Ve a su vecino y dígale: La gracia inactiva la desgracia. Todos los cristianos estamos en constante guerra. Y lo triste es que muchos no pueden discernir de dónde proviene la guerra. Y están tirando golpes al aire. O simple y sencillamente están golpeando en defensa a quien no es. Porque la palabra del Señor dice que nuestra lucha no es contra carne ni sangre. ¿Qué hace usted peleando con su marido? ¿Qué hace usted peleando con sus hermanos? Con sus hermanos de la iglesia. Su lucha es contra carne y sangre. Toda guerra es provocada por nuestro enemigo acérrimo llamado Satanás, el cual no soporta ver la gracia que Dios depositó en cada uno de ustedes. Él está frustrado porque esa gracia no la puede tener él. Solo los lavados con la sangre de Cristo. Aleluya. Si es para el Señor, déselo fuerte. Este enemigo no descansa buscando la manera de cómo hacerte caer en desgracia. Y usa personas para lograr su objetivo. Escucha esto. Usa cuerpos. Y lo más doloroso es cuando usa gente que está cerca de ti. Gente que lleva tu mismo ADN. Él es especialista en eso. Muchas veces en la vida vamos a recibir golpes que nos van a doler. Y unos duelen más que otros. Y los que duelen más son los que provienen de personas de quien esperamos recibir amor y protección. ¿Sí o no? Es triste cuando tus lágrimas brotan de tus ojos por culpa de un desconocido. Pero es más triste cuando brotan por culpa de alguien que lleva tu mismo apellido. O solo a mí me ha pasado que los que comían conmigo del mismo plato se levantaron en contra mía para criticarme, no una vez, sino muchas veces. Duele cuando te das cuenta que la mano que debería levantarte es la mano que intenta desgraciarte. Eso duele. Porque tú te esperas recibir amor de la gente con la cual te creciste, con quien compartiste. Pero qué duro es cuando el golpe fuerte te viene de esa gente a quien tú has amado, pero ellos simple y sencillamente te han despreciado. Desprecio, porque no portan lo que tú portas, porque no encaja donde tú encajas, porque hay una luz que brilla dentro de ti que a las tinieblas les molesta. Pero yo vengo a decirte desde el Salvador: no te rindas, sigue avanzando, sigue jineteando. Que ladren los perros, pero tú sigue avanzando, tomado de la mano de Jehová. Hay una historia en la Biblia de quien quiero hablarte el día de hoy, y está en segundo libro de Reyes. Vaya conmigo, capítulo 11, versículo del 1 al 3. Aquí vamos.

haber algo doloroso, algo que humanamente no se puede explicar, pero definitivamente así trabaja Satanás. Y dice la palabra del Señor: cuando Atalía, madre de Ocosías, vio que su hijo era muerto, se levantó y destruyó toda la descendencia real. Pero Josaba, hija del rey Jorán, hermana de Ocosías, tomó a Joás, hijo de Ocosías, y lo sacó furtivamente de entre los hijos del rey a quienes estaban matando, y lo ocultó de Atalía, a él y a su ama, en la cámara de dormir. Y en esta forma no lo mataron, y estuvo con ella escondido en la casa de Jehová 6 años. Y Atalía fue reina sobre el país. Es tan difícil comprender que una abuela tuviera el corazón de planear la desgracia en contra de sus propios nietos, de acabar con su descendencia por ambición al poder, por ambición al trono, por ambición a lo terrenal. Atalía era hija de una de las mujeres de quien la Biblia describe más perversas y malvada, la desgraciada de Jezabel. ¿Y usted por qué se ríe? Si era una desgraciada porque no tenía la gracia de Dios. Y todo el que no tiene la gracia de Dios, ¿qué es? Así mismo, Atalía era la esposa del rey Jorán. Y al morir este rey, Ocosías, el hijo procreado en el matrimonio, tomó el reinado. Pero no le duró tanto, porque al año fue asesinado. Y entonces aquella mujer que traía en su ADN la maldad de su madre Jezabel comenzó a maquinar: yo no puedo permitir que otro se siente en el trono que no sea yo. Y vio cómo amenaza sus nietos, y es acá donde Atalía se levanta para destruir toda la descendencia real, con la intención de quedar ella solamente como la familia real, y por ende convertirse en reina. Atalía estaba acostumbrada a gobernar tras bambalinas. La Biblia dice que ella aconsejaba al rey Ocosías para que actuara impíamente, y este obedecía a su madre. Entre los nietos buscados por Atalía estaba Joás, el hijo de Ocosías. A Joás la gracia de Dios lo había marcado. Y cuando la gracia de Dios te marca, no importa cuántos planes se creen en el infierno, todo les va a salir mal. Nada les va a funcionar, porque mientras ellos buscan atacarte, ya Dios te está escondiendo. Ya Dios te está direccionando para que no te encuentren y te hagan daño. Y aquella mujer planeaba la muerte de Joás, pero esa gracia divina que estaba en Joás, porque no le puedo llamar de otra manera más que gracia, tocó el corazón de su tía Josaba para que lo escondiera de su malvada abuela Atalía. Josaba arriesgó su vida por un niño que no era suyo. Ella no tenía responsabilidad.

responsabilidad con Joás. Pero la gracia a favor de este niño hizo que esta mujer actuara. Si Atalía se daba cuenta de que Josaba tenía escondido a Joás, seguramente le volaría la cabeza. Porque la gente.

Yo te pregunto en esta noche, ¿a favor de quién estás actuando? ¿Qué propósito estás resguardando? Porque hay madres que se tienen que activar como se activó Josaba. No era su hijo, era su sobrino, pero vio el propósito divino en él. Pero hay madres descuidadas de lo que dieron a luz. Tú te vienes a la iglesia y dejas al muchacho jugando play. Tú te vienes a la vigilia y dejas que tu hijo o tu hija se vaya para la discoteca. ¿Qué tú estás alimentando? ¿Qué tú estás creciendo? Y después vas a venir delante de la presencia del Señor. Ayúdame, Padre. ¿Por qué mi hijo? ¿Por qué mi hija? ¿Por qué no te paraste en la brecha cuando tenías que hacerlo? A alguien Dios le está hablando. Porque el diablo ha pedido tus hijos para llevarlos al vicio, para llevarlos a la cárcel, para matarlos en un accidente. Pero tú estás esta noche aquí recibiendo esta palabra de parte del cielo para que te levante, para que te active. Porque tú no le pariste hijos al diablo. ¿A dónde están las mujeres que no le han parido hijos a Satanás? Pues levántate como guerrera, como guardiana de tu casa, y pelea por lo que diste a luz. Satanás no puede arrebatar tus hijos. Y cuando una mujer se para en la brecha espiritual, tú le estás haciendo estorbo al diablo. Cierto día, en una revelación, el Señor nos habló que habían momentos de reuniones en el infierno donde los demonios de alto rango tenían cargos contra cristianos que se levantaban a orar en las madrugadas, a pelear por sus hijos. Y una vez, una mamá se le olvidó orar. Y entonces aquel demonio llegó feliz a la asamblea infernal y dijo: no oró hoy, no hay vallado que esté rodeando su hijo. Ahora sí podemos tocarlo. Porque era una viejita que estaba acostumbrada a orar a las 3 de la mañana. Y era en la tarde y no lo había hecho. Pero aquella anciana se acordó. Cuando venía el ataque fulminante para el hijo, se acordó. Y dijo: Padre, guarda mi hijo. Manda a tus ángeles para que lo protejan. La oración de una madre y de un padre desbarata todos los planes del infierno. No te canses, no te rindas de orar por tus hijos. Si Dios te ha dado promesas sobre ellos, aunque no lo estés viendo en este momento, llegará el Kairos de Dios, donde el que hoy probablemente es un vicioso se va a convertir en un profeta, en un predicador, en un ministro. Pero no te canses de orar. Sigue peleando por tu casa. Josaba
no estaba

Jehová en el trono, pero protegió a quien un día se sentaría en el trono. Hay gente que no da luz propósito, pero es clave para que el propósito de otro no muera. Josaba junto a su esposo, el sacerdote Joiada, escondieron a Joás en el templo. Mira qué cosa más bella. No lo escondieron en cualquier lugar, fue en la casa del Señor. Ahí se convirtieron en sus padres espirituales y lo instruyeron. ¿A qué venimos nosotros al templo? A instruirnos, a capacitarnos, a recibir discernimiento, conocimiento. Amén. Y el mejor lugar donde tú te puedes esconder de los ataques infernales es la casa del Señor. Es la casa del Rey de Reyes y Señor de Señores. Joás creció y fue ungido como rey de Judá. Y lo primero que hizo fue restaurar el templo que estaba en ruinas. Lo habían saqueado, los utensilios sagrados del templo los habían ocupado para hacer rituales a Baal. Pero aquel muchacho formado por su tía y el sacerdote Joiada tomó buenas decisiones y levantó aquel templo que estaba en ruina, y la adoración a Dios se volvió a levantar en aquel pueblo donde reinaba la idolatría. Aleluya, ¿cuántos adoran al Señor? Yo no sé cuál es la idolatría que se ha metido en tu casa, pero tú te vas a levantar como Joás se levantó, con conocimiento, con revelación, con discernimiento de espíritu, para desbaratar todo aquello que ha entrado a tu casa, que no responde al cielo, sino que es un obstáculo para que las bendiciones toquen las puertas de tu hogar. Porque muchas veces tenemos cosas, tenemos amuletos siendo cristianos, que atraen las fuerzas demoníacas. Aquí hay gente, y lo puedo ver en el espíritu, que va a tener que llegar a su casa y va a tener que botar cosas que tú sabes que no adoran a Dios. Olvídate de andar creyendo que cosas tontas te van a cuidar. A ti te cuida la presencia de Dios. El ángel de Jehová acampa alrededor de los que le temen y los defiende. Hay gente que teme a Jehová acá en Hosanna. No necesitamos más nada. Atalía murió siendo ejecutada bajo filo de espada. Tremendo. Porque el que actúa mal termina mal. A ningún malvado le va a ir bien. Pero los que esperamos, aleluya, los que no nos defendemos humanamente hablando, a eso el cielo los respalda. Aleluya. El cielo pelea por ti. Jesús se convierte en tu abogado. Por eso tenemos que confiar.
Quiero decirte que, escucha esto, la desgracia puede estar activada para ti, pero cuando la gracia entra en escena, todo decreto queda inactivo. Todo decreto queda inactivo, iglesia. ¿Qué es lo que han dicho de ti? ¿Cuántas maldiciones te han lanzado? Yo vengo a decirte, todo decreto queda inactivo. Aleluya. Gracias, Espíritu Santo. No te quieren. Hablan a tus espaldas de ti. Pero entre más hablen, más el respaldo de Dios se activa a tu favor. Aquí hay gente que le tienen demasiada envidia. Y esto que todavía no eres rica financieramente. Pero es que ellos ya están viendo para dónde Dios te lleva. Sobre ti y se están preguntando, pero es que ¿cómo? ¿Dónde? ¿Con quién? ¿Quién le ha ayudado? Es la gracia de Jehová la que te abre puertas, aleluya, la que manda los cuervos para que te alimenten. ¿Cuántos agradecidos hay con el Señor acá? Quiero darte tres perlas en este mensaje. Y la perla número uno es que una persona gobernada por Satanás siempre intentará destruir a quien la puede desplazar. ¿No la entendió? Una persona gobernada por Satanás siempre intentará destruir a quien la puede. Dígale a su vecino así: desplazar. Terrible. Y esto aplica en el mundo familiar, en el ámbito laboral. ¿O no se le han levantado a usted compañeros de trabajo? Y también aplica en el ámbito espiritual. ¿Espiritual, dijo pastora? Sí, espiritual. Aunque usted no lo crea, hay gente dentro de las iglesias lleno de deseo de poder. Planeando desgracia en contra de la ungida y el ungido. Porque quieren ocupar el cargo que ya Dios les dio a ellos. Hay gente con una motosierra espiritual del infierno, cortando todo buen árbol que viene a Osana, apóstol. Todo buen árbol que quiere dar buenos frutos. Pero los árboles secos, que son bultos, no quieren que el jardín de Osana siga floreciendo. No han entendido que la unidad en Cristo hace la fuerza. Y que un pueblo unido, Satanás no lo puede destruir.
Ay, ay, ay, ay, ay, hay alguien que tiene que entender esta palabra. Hay personas que te quieren destruir porque tu llamado les anuncia que ellos ya no estarán visibles. Con el espíritu de Saúl, no queriendo que los David se levanten. Pero ¿quién podrá detener a los David?

eso. ¿A quién ya Dios selló? Toque a su vecino y dígale: no se puede. Perla número 2. Lo que Dios determina preservar, la desgracia no la puede exterminar. Atalía tenía un palacio, pero Joás tenía propósito. Y donde hay propósito no hay muerte. Yo dije: donde hay propósito no hay muerte. ¿Hay alguien enfermo aquí? No tenga pena, levánteme la mano. Hoy te voy a profetizar. Shurumushunama. No te vas a morir, porque siento en el Espíritu. Siento en el Espíritu. Siento en el Espíritu. Siento en el Espíritu que todos los que están aquí esta noche tienen propósito divino. Y donde hay propósito no hay muerte. Yo dije: no hay muerte. No hay muerte. Se quiebra la enfermedad. Aleluya. Y viene la sanidad divina. Viene el toque del Espíritu. Vienen los milagros creativos a tu vida. No hay muerte. Arrebate esa palabra para familiares que no están aquí, pero que tú te levantas como Josaba para preservar, para orar y para declarar que esa palabra se activa. Aleluya. Puede dar una alabanza al que la merece. Vamos, más fuerte, más fuerte, más fuerte, iglesia. Osana, más fuerte, más fuerte. Que se escuche hasta el tercer cielo. Por más que te tiren para destruirte, no lo van a lograr. Porque nadie puede aplastar lo que ya Dios decidió levantar. Si Dios te escogió para brillar, nadie te podrá opacar. Acá hay gente que sus reflectores de luz no tienen ensamblaje terrenal. Escuche, usted no fue ensamblado en China. Usted no tiene ensamblaje terrenal, sino celestial. Por lo tanto, no hay ni un tan solo carnal que lo pueda pagar. No lo hay. Dígale a su vecino: no lo hay. No hay carne ni hueso que pueda apagar la luz que brilla dentro de mí. Seguirá brillando aunque los demonios no quieran. Porque Dios te escogió para brillar. Dios te escogió para brillar. Número 3. Mientras hay gente queriendo destruir tu futuro, Dios prepara gente para resguardarlo. Tremendo. Apareció Josaba. Mientras Atalía tenía un plan de muerte, Dios tenía un plan de rescate. El diablo planea, pero es Dios quien dispone. El diablo no puede hacer absolutamente nada sin orden del jefe. Ella escondió a Joás por 6 años en el templo, la casa de Jehová. Ahí no podía entrar la desgraciada de Atalía. La mamá desgraciada, Atalía desgraciada. Pero en Osana es así: la mamá llena de gracia, los hijos llenos de gracia. La generación
llena de gracia. ¿A dónde están? ¿A dónde están los que lo arrebatan? Los que lo arrebatan. Somos llenos de gracia. No porque nos la merezcamos, sino porque a Él le plació. ¿Cuántos agradecidos hay acá? Una persona con discernimiento puede proteger en secreto lo que Dios un día revelará en público. Se la repito. Una persona con discernimiento puede proteger en secreto lo que Dios un día revelará en público. Déselo más fuerte. Déselo más fuerte al Señor. Que se active el discernimiento de espíritu sobre cada uno de ustedes. Shukotarra Mahaya Manda. Cierro con esto. Los ataques que recibes revela el tamaño de la asignación que el cielo te otorgó. Dígame cuánto ataque usted recibe y yo le diré la gloria que el Señor le ha dado. Por eso es que el diablo le tiene tanta hambre. El infierno no desperdicia municiones en gente que no tiene propósito. Cada bombazo que te ha venido de las tinieblas, que te ha golpeado el alma, que te ha hecho sangrar, ha sido porque el propósito de Dios en tu vida es demasiado pesado. Aleluya. Es demasiado grande. Hay gente en tu familia que por la ambición a tener lo que tú tienes no respeta el ADN. Aquí hay gente que ha sido muy golpeada por hermanos, por primos y hasta por sus propios padres. Mira lo que le pasó a Joás, su propia abuela. Yo me pregunto, ¿cuánto le ha de haber dolido a Joás darse cuenta que su propia abuela lo quería matar por heredar el trono? Seguro que le dolió. Así como a ti te ha dolido el desprecio de los más cercanos, de a quienes tú has amado y los sigues amando porque tú tienes un corazón bueno, porque ese corazón te lo limpió el Espíritu Santo. Pero ¿cuánta gente herida hay aquí por los desprecios?

por las traiciones. Estás en la iglesia, adoras y alabas, pero hay algo dentro de ti sangrando que necesita ser cicatrizado por completo. Y el único que lo puede hacer, para eso no hay medicina, para eso no se compra medicina. El único que lo puede hacer es el Espíritu Santo de Dios. Déselo más fuerte. Lo que Dios puso en ti puede ser atacado, pero jamás podrá ser eliminado. Hay un don profético, hay un don de evangelista, hay un don de pastor, hay un don de salmista, que el enemigo lo va a atacar una y otra vez, porque él no quiere que tú cumplas la asignación que ya Dios te entregó. Pero a quien Dios levanta, a quien Dios levanta, nadie lo puede aplastar. Atalía representa la ambición que controla. Mahosaba representa el discernimiento que preserva el propósito. Voy a decir algo. Hay hombres y mujeres acá que nunca estarán en plataformas, pero estás resguardando a los que un día sí lo estarán. Tus hijos, tu generación. Porque lo que Dios no hizo contigo, lo hará con tus hijos. Dios no le permitió a David construirle templo, pero se lo permitió a su hijo Salomón. Ese Salomón que tú pariste, mujer, lo vas a ver sirviéndole a Jehová con pasión y entrega. Lo que tú no lograste, tus hijos lo lograrán. ¿Hay alguien que lo puede celebrar? Aleluya. Y ahora rapidito, ya me voy. Necesito ministrar, pero voy a ser muy específica. Solo quiero ministrar a gente que ha sido dañada, a gente que ha sido traicionada, a gente que ha sido golpeada y vista de menos por personas que han amado, que han confiado, por familiares, por esposo, por hijos, por primos, por tíos, por hermanos. Algo va a pasar, algo va a pasar en esta noche. Ushurumumumushukunamaya.

divisiones, fuera espíritu de división, fuera espíritu de rechazo, fuera. Ahora se van, ahora se van, ahora se van, se van, se van, se van. Vamos, vamos, iglesia, no está expectante. Comience a levantar una oración de guerra. Ha venido libertad, ha venido libertad, ha venido libertad. Suelta, diablo, suelta, diablo, suelta, diablo. Ahora hay libertad, hay libertad, hay libertad. Urrama hayamanda ramahi, urribibibi shikinama. Se quiebran, ahora se quiebran.

presencia de Él está aquí, liberando, liberando.

piedra por el poder de la unción, fuego del Espíritu Santo. Hay poder en su nombre. Aquí está la unción. Aquí está la unción.

0: venido por tu milagro. Ha venido por tu milagro. Gracias, Señor. Gracias, Señor. Gracias, Señor. Suelten las lenguas. Suelten las lenguas. El que no hablaba lengua, hoy va a hablar lengua. Vamos, churro mu mu shana maya manda. Urru bu bu bu bu shiri ri bi bi bi bi bi. Hacemos una hora. Ahora una oración en lengua. Urra kata ri mi mi mi shaka maya ma. Irra ba ba ba ba ba ba ba ba shira ra ba.
1: Ibi arababa bakanda raba soto lo buko.
0: Ahí está. Siente la gloria. Siente la gloria.

Aquí está.

esto, se acabe el sufrimiento. Ahora viene una nueva temporada para tu vida. Tú le pediste al Señor que te sanara esta noche. Pues recibe la sanidad de parte del Padre. Ahora te vas sana. Enda rama hana maya. Y ribibibish. Corrientes brotan ahora por tu cuerpo. Rubushukutunama. Gracias, Señor. Gracias, Señor. Tú eres bueno. Tú eres bueno. Tú eres bueno. Levante una alabanza. Vamos, haga ruido, haga ruido. Haga ruido, batero, haga ruido, haga ruido, haga ruido, haga ruido.

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0: shama shama shama shama shama shama shama shama shama. Allá arriba la gloria de Dios sobre ustedes, allá arriba la presencia del Espíritu Santo. Unda sacata rima anda la mano urra baba que imagina maya manda inda rima sira baba baba
1: urra matata rabasara.
0: ¿Quién puede decir en esta noche, Jesús? Aquellos que se habían apartado de Él o que no le han recibido nunca en su vida, puede levantar su mano y decir: Jesús, hoy te recibo como mi Salvador. Escribe mi nombre en el libro de la vida. Jesús, gobierna mi vida a partir de este día. Ahora diga conmigo: desautorizo, pero fuerte, con voz de trompeta, desautorizo a todo poder de las tinieblas que había gobernado mi vida. Nunca más tendrán cabida en mi corazón, porque a partir de hoy, le pertenece a Cristo. ¡Aleluya!

Lucas capítulo 2. A ver si mi amado Elías me pone los versículos que voy a citar. Y ustedes lo van a leer, ¿sí? Yo voy a leer uno y ustedes leen el otro. Lucas 2:41. Dice así: iban sus padres todos los años a Jerusalén en la fiesta de la Pascua.

Al regresar, ellos, acabada la fiesta, se quedó el niño Jesús en Jerusalén sin que lo supiesen José y su madre. Pero como no le hallaron, volvieron a Jerusalén buscándole. Y todos los que le oían se maravillaban de su inteligencia y de sus respuestas. Entonces él les dijo, ¿pueden leerlo conmigo esa parte? ¿Por qué me buscáis? ¿No sabíais que en los negocios de mi padre me es necesario estar? Mas ellos no entendieron las palabras que les habló. Leemos todo el 52. Y Jesús crecía en sabiduría y en estatura y en gracia para con Dios y con los hombres. Bendigo esta palabra y le pido al Señor que todos los que estamos aquí podamos crecer como Jesús en sabiduría, en estatura, y algunos nos damos más, ¿verdad? Pero en gracia para con Dios y con los hombres. El Señor añada bendición a esta palabra y se convierta en una llama que enciende, que motive, que dé fe, que dé esperanza, y sobre todo que nos alinee a formar nuestra familia conforme lo hizo esta hermosa familia que hoy leemos. En Cristo Jesús. Y el pueblo de Dios dice, puede sentarse, saluda a su hermano. Dígale qué bonito estás, por fe. La Biblia dice, termina diciendo en este muy famoso pasaje, este es el único pasaje que el amado médico Lucas nos da una idea de Jesús cuando era niño. Ya Lucas describió allá cuando nació, ¿verdad? Pero ahora nos da un pantallazo de una familia. ¿Cuánto conocen esta familia? La familia de Jesús en este momento está formada por María y por José, ¿verdad? Y es universalmente conocido que esta familia ha impactado generaciones. ¿Cuántos saben que Dios quiere que tu familia impacte generaciones? ¿Cuántos quieren que su familia impacte generaciones? Esa es la voluntad de Dios, amados. Dios quiere que nosotros impactemos generaciones. La fe de una familia que trasciende generaciones. Eso es lo que hoy voy a tratar de compartir, porque estamos celebrando el mes de la... Yo he querido hacer un alto en lo que estábamos hablando, porque para mí, por lo que yo entiendo del Señor y de la Escritura, la familia es algo muy importante. ¿Cuántos aquí son padres? Muy bien. A ver, ¿cuántos tienen niños chiquitos? Muy bien. Isney, tienes la oportunidad
de bendecir y de levantar a Salvador con el plan y el propósito que Dios tiene para él. Un niño de bendición. Amén. Nidal y Janén tienen la oportunidad de levantar a dos guerreros que impacten esta generación e impacten su cultura. ¿Cuántos más tienen niños chiquitos? Muy bien. Muy bien. Entonces este mensaje no es para mí. Todavía se puede, hermano. Todavía se puede. Todavía se puede. Esta familia de Jesús, María y José, fue una familia, como todos sabemos, que ha impactado generaciones. Y quiero decirles que esta familia no tenía nada extraordinario desde una perspectiva humana. Era una familia sencilla, trabajadora. José era muy trabajador. Y tenían desafíos como todas las familias que tenemos hoy día. Aquí vemos, creo que muchos de los que estamos aquí somos baby bloomer, ¿verdad? Bastante. Hay la generación X, la generación Y, la generación Z. Ustedes están en la, los chiquitos de ustedes están en la generación Z. Pero todos nosotros tenemos la oportunidad, dentro de la generación que nos ha tocado, ser de bendición y dejar un legado a la familia. ¿Cuántos quieren dejar un legado a la familia? Hace unos días atrás tuve la oportunidad de conocer al abuelo de la pastora Carla Ornun en Perú. Cuando yo lo vi, de verdad me impresionó, porque él tiene 94 años. ¿Me escuchó? Y usted lo viera. Está vigoroso y fuerte. Está como olivo verde en la casa del Señor. Él viene de una familia donde por 13 generaciones, ¿me escuchó? 13 generaciones, por allá por el 1800 y algo, por 13 generaciones han vivido y han servido al Señor. ¡Qué lindo legado! ¿Cuántos quieren ese legado? Yo sé que usted me dirá, ah, pastora, pero si yo fui la primera persona que me convertí en mi casa. Yo también, si le sirve de consuelo. Pero cuando yo me casé con mi amado Edwin, nosotros oramos, nos agarramos de la mano y dijimos, nosotros somos la primera generación de cristianos de nuestra familia, y de aquí en adelante vamos a hacer un rompimiento y vamos a levantar una descendencia que alabe y glorifique al Señor. Eso usted lo tiene que decidir. Dele un fuerte aplauso al Señor, porque cuando usted aplaude y alaba a Dios, le está diciendo a Dios, sí, Señor, yo me comprometo también a levantar una familia de bendición. José y María era una familia normal y sencilla. Sin embargo, por la intervención del Espíritu Santo y su disposición de caminar en obediencia y en fe, se convirtió en una familia modelo. Amén. Y de esta familia yo quiero compartirle algunas cosas. ¿Por qué les digo esto? Porque ustedes saben, mis amados, que Jesús nació en un hogar, la verdad, bastante diferente que el de todos nosotros. Amén. Pero ustedes lo leyeron conmigo, el último versículo que decía, y Jesús, esto lo dice Lucas después de que María y José encontraron a Jesús en el templo, y Jesús crecía

en sabiduría y en estatura y en gracia para con Dios y los hombres. Este es un versículo que usted puede orarle a Dios y decirle al Señor: Padre, yo quiero que mis hijos, yo quiero que mi descendencia, yo quiero que mis generaciones crezcan en gracia contigo, que tengan el favor tuyo, que tengan la benevolencia tuya, que tengan esa gracia para caminar en los caminos de Dios. Eso no significa, mis amados, que serán perfectos, no, pero sí significa que yo como madre o como padre los voy a cubrir en oración para que ellos crezcan en gracia, que crezcan en sabiduría, que crezcan los que están pequeños en estatura. Y este pasaje, amados, de la familia de José, nos enseña y nos recuerda que Dios no está buscando familias perfectas. Lo único, mis amados, que Dios anda buscando es familias dispuestas a servirle, familias dispuestas a ser moldeables. Amén. Familias que se rindan a Dios. Y usted va a decir: pero ¿y qué hago yo con este que no quiere saber de Dios? Amados, tú no tienes idea el poder que hay en tu oración. ¿Cuántos lo creen? Usted puede orar, usted puede clamar. Mire, la salvación es un milagro. Amén. Usted está aquí por un milagro. Hay mucha gente que dicen: wow, que Dios lo sanó de cáncer. O wow, que Dios le hizo que viera un ojo que estaba ciego. O tantas cosas. Pero ¿sabes qué? Nosotros con nuestra vida y con nuestro ejemplo podemos marcar nuestra descendencia. En un tiempo ahí en la iglesia, tomándonos un café, Carla Horno me dijo algo muy, muy importante. Y me dijo: mira, Dalis, la cara de mi abuelo. Tú no ves allí cara de cansancio, de agotamiento, de arrugas. ¿Tú sabes por qué? Digo, ¿por qué? Porque mi abuelo nos enseñó a nosotros a no guardar resentimiento, a no guardar amarguras, a no guardar dolores. Ellos se lo entregaban a Dios. Por eso sus padres y sus padres y sus padres y sus padres, hasta 1800 y algo, por 13 generaciones han vivido para servir a Dios. Él y su esposa, él se llama Rick. Rick viajó a Perú y fundó el Instituto Bíblico de Perú. Y siendo los padres de Sergio empresarios y hombres de bien y de económicamente prosperados, se convirtieron. ¿Y a dónde fueron? Cuando uno quiere servir a Dios, ¿a dónde va? A ver. Ellos fundaron, el abuelo Rick con la esposa fundó el Instituto Bíblico en Lima, Perú. Y allí entró Pedro y Mirta Hornung, los padres de Sergio, y se graduaron del Instituto Bíblico. Levantaron una iglesia, por 40 años fueron pastores, pero llegó el momento en que sentían de Dios entregarle la iglesia a la persona que Dios había puesto en su corazón, y ese es su hijo Sergio. Pero Sergio era un muchacho, no tenía esposa, estaba soltero, y como hijo de un pastor tan prominente y tan importante en Lima, tenía 10,000 que andaban, que se querían casar con él. Pero me cuenta Carla que su suegro Pedro,

Desde que la vio, dijo, esta es la que va a ser. Carla tenía 18 años. Estaba estudiando medicina. Y las oraciones tienen poder. He dicho, las oraciones tienen poder. Y esa mamá y ese papá se pusieron de acuerdo en oración y comenzaron a orar por Carla. Carla nació en Estados Unidos, pero ha vivido en muchos países. Habla ruso, habla inglés, habla español, habla ucraniano. Las que conocen a Carla, ¿se acuerdan de Carla que una vez la traje aquí? Carla parece una ucraniana, es igualita a esas personas que viven allá. Y ella fue envuelta en un movimiento pero poderosísimo de oración. Y ella dice que ella no entendía por qué Sergio comenzó a ser amable con ella y a buscarle donde se sentara. Las oraciones tienen poder, hermano. Y esa gente, hermanos, terminaron casados y hoy tienen 4 hijos. Y Carla escribió un libro que, estando yo en Perú, sin ella saberlo, me escribió la hermanita Lizzie. Lizzie está aquí. Y me dice, Dalis, yo quiero que tú me compres un libro. Digo, ¿cuál es ese libro? Es un libro de la hermana Carla Ornum, que se llama Trascendiendo Generaciones. Y yo le dije, Carla, ¿tú tienes este libro aquí? Dice, sí, dame 6. Lo compré. Y en estos días ha sido mi recreo cuando estoy cansada de otras cosas. Y entiendo por qué han habido 13 generaciones consecutivas de familias que están viviendo y sirviendo a Dios. ¿Quieren saber los secretos? Amados, ¿qué necesitan las familias para trascender su generación? Lo primero que necesitamos es que esta generación valore la familia. ¿Me escuchó? ¿Va a decirlo conmigo? Necesitamos que esta generación valore la familia. La familia, después de Dios, es lo más importante. Es el regalo que Dios nos ha dado. Amén. La Biblia dice, iban sus padres todos los años a Jerusalén en la fiesta de la Pascua. ¿De quién está hablando allí? ¿De quién? Lo acabo de leer, mis amados. ¿Quién iba todos los años a Jerusalén en la fiesta de la Pascua? José y María. ¿Por qué? Una familia que quiere trascender generaciones es una familia que tiene prioridades espirituales. ¿Me escuchó? Y ellos, aunque sabemos que Jesús era Dios, Dios lo puso bajo el cuidado de José y de María, y ellos enseñaron a Jesús el valor de adorar a Dios y de permanecer en la casa del Señor. Amén. Ellos le enseñaron eso. Eso lo tiene que enseñar usted, papá, usted, mamá. Por la gracia de Dios y la bondad de Dios y la misericordia de Dios, nosotros tenemos una tremenda escuela de niños allá atrás. En mi tiempo, nosotros no teníamos esto. En mi tiempo, cuando yo estaba ya casada, Loida y Ana Victoria, desde que nacieron, desde los 40 días, solamente me quedé en mi casa 40 días, como dice la Biblia. A los 40 días exacto la dedicamos como dice el Señor. Y desde ese tiempo hasta el día de hoy, las dos están en la casa de Dios. A mí no me vienen con el cuento de que el niño llora, de que el niño no sé qué, de que el niño se distrae, que el niño no me deja oír. Olvídese. Todo eso es excusa.

que se levanta desde pequeñito, que sabe que la iglesia debe ser algo tan importante porque su mamá y su papá lo llevan, yo también voy a ir. Entonces María y José le enseñaron.

José ahí tenía, perdón, Jesús tenía ahí 12 años. No, mamá, es que el domingo es el único día que yo tengo para distraerme o para dormir un poquitito más. Yo le doy un consejo que le da, no se lo voy a dar yo, se lo voy a dar Edilsa Segura. Edilsa Segura nada más tuvo un hijo, pero tuvo como 30 sobrinos y todos estaban bajo, cobijados bajo ellos. Cuando ella se paraba temprano los domingos y se arreglaba y se vestía y se ponía perfume y ella veía que todos los sobrinos estaban regados por todas las camas. Bueno, el que aquí no va a la iglesia, he orado a Dios que se lo lleve. El que ha oído predicar a Edilsa sabe que ella lo ha contado. ¿Ah? ¿Qué hacían los sobrinos? Se arreglaban porque ya habían oído los testimonios de la tía. Una vez un hombre vino a que le quería, ella le quería comprar un terreno y el hombre dijo que no se lo iba a comprar, no se lo iba a vender. Padre, mira que este hombre no me quiere vender, llévatelo. Ellos habían sido testigos de ese tipo de oraciones. Y así, hermanos, en medio de risa, pero que era verdad. Y dice una mujer, mejor dicho, los sobrinitos se levantaban. Todos iban, tal vez refunfuñando lo que sea, pero iban a la iglesia. Ven con tus hijos a la casa de Dios. José y María tenían prioridades espirituales y ellos le enseñaron a Jesús el valor de adorar a Dios en su casa. Amén. Entonces necesitamos que esta generación valore la familia. Nuestros hijos, nuestra descendencia tiene que entender que la familia tiene un origen divino. Y dijo Jehová Dios, no es bueno que el hombre esté solo, le haré ayuda idónea para él. La familia no fue inventada por la cultura ni por el gobierno. La familia fue una idea de Dios. Y luego le dijo, fructificaos y multiplicaos en Génesis 1:28. Amén. Esto es la idea de Dios. Amén. Dios pudo haber mandado a Jesús en una nube y que todo el mundo lo viera y dijera, este es mi hijo amado. Pero ¿qué hizo Dios? Dios envió a su hijo al mundo dentro de una familia. Amén. Y cuando Dios llamó a Abraham, Dios incluyó, como hablé la semana pasada, a su descendencia dentro de una familia. La Biblia dice, para que en Cristo Jesús la bendición de Abraham alcanzase a los gentiles, a fin de que por la fe recibiésemos la promesa del Espíritu Santo. Gálatas 3:22. ¿Qué dice el Señor? ¿Qué te dice Dios hoy a ti? Tú tienes que creer esto, hermano. Cree en el Señor Jesucristo y serás salvo tú y tu casa. Cuando Dios te mira a ti, no te mira a ti nada más. Dios te ve a ti, ve a tus hijos, ve a los hijos de tus hijos, ve a tu descendencia. Este pasaje que hemos visto, nos recuerdan que por la fe en Jesucristo hemos sido llamados hijos de Abraham, y como hijos de Abraham somos parte de la promesa que Dios le dio. Entonces la familia es una idea de Dios. Pero ¿qué pasa, mis amados? Estamos bombardeados por las redes sociales. Vivimos en una generación que reemplaza lo valioso por lo urgente. Y lo urgente es estar aquí los domingos adorando y alabando al Señor. Amado,

no descuidemos el mayor tesoro que Dios nos ha confiado, y es nuestra familia. Nosotros invertimos tiempo en muchas cosas, pero debemos invertir tiempo en nuestra familia. ¿Amén? ¿Cuántos quieren hacer eso? Tenemos que invertir tiempo en nuestra familia, amados. Dios nos da la gracia, la sabiduría para dedicarles tiempo a nuestra familia. Lo segundo es que las familias tienen promesas divinas. Uy, en la Biblia hay razones por todos lados. Loida y yo llamo a Eduardo y le digo, ayúdame a orar por esto. Me dice, ay, Dali, eso es bien grave. Así han matado a muchos. Mire qué consuelo recibí yo. Ya había agotado todos mis recursos naturales, humanos. Pero esa noche, recuerdo, yo me arrodillé en el altar. Digo, Señor, yo no puedo seguir con esta angustia que yo cargo. Yo no puedo seguir con esta zozobra. Estaba como María con José, que le dijeron a Jesús, hijo, ¿por qué nos has hecho esto? Te hemos buscado con angustia. Así estaba yo. Y me fui al piso. Cuando ya usted no sabe qué hacer, hermano, tírese al piso. Arrodíllese. Y le digo, Señor, yo no puedo seguir así. Yo no puedo hacer las cosas que tú quieres con esta angustia. ¿Quién puede estar ministrando con angustia? Y le dije al Señor, mira, tú vas a tener que meter tu mano. Y tan lindo el Señor. La verdad que Dios a veces nos lleva a nosotros así como a un rincón, para que tú digas, oye, ¿tú qué te haces llamando a fulano, a sultano, a mengano, a buscando abogado, buscando autoridad? Ven donde a mí, que yo tengo el problema, la solución para todo. Oye, y me lleva un salmo que dice, los hijos de tus siervos vivirán seguros, y su descendencia, ahí estaba Samuel, Daniel y Gracia, que no existían en ese momento, ni se habían casado, y su descendencia se establecerá delante de mí. Cambio y fuera. Cuando Dios habla, hermano, se va la angustia, se va la ansiedad. Y quiero decirte que para cada necesidad que en este momento tiene tu familia, Dios tiene algo que decirte. Se fue todo. Entonces, las familias tienen promesas divinas. Dice el Salmo 128, bienaventurado todo aquel que teme a Jehová. Tu mujer será como vid que lleva fruto, tus hijos como plantas de olivo alrededor de tu mesa. Dios está comprometido con la familia 100%. Y tercero, la familia tiene propósito. Tu familia tiene propósito. ¿Cuántos lo creen? Tu familia tiene propósito. Aunque vengan dificultades, aunque las cosas no marchen como yo quiero, aunque tenga necesidad económica, aunque tenga una vecina que no la aguanto, aunque mis hijos andan en rebeldía, Dios tiene propósito en tu familia. Ninguna familia existe por accidente. Dios tiene un propósito. El Dios que hizo el mundo y todas las cosas que en él hay, de una sangre ha hecho todo el linaje de los hombres. Toda nuestra familia está lavada con la sangre de Cristo. Este pasaje, amado, nos recuerda que Dios es soberano sobre nuestra existencia. Él determinó los tiempos y los lugares donde nosotros viviríamos. Amén. Esto se lo digo, pero con una propiedad. Yo vi mi casa donde yo iba a trasladarme cuando me casara, antes que esa casa se construyera. Lo mismo que esta casa de nosotros, Dios me la enseñó antes de que nosotros la compráramos. Ni estaba hecho este edificio. Porque ese es el Dios que conoce el futuro y que nosotros podemos confiar en Él. Amado, Dios es soberano y Dios conoce todo de nuestra existencia.

Ninguna familia existe por accidente. La palabra dice, he aquí, mire esto, he aquí, herencia de Jehová son los hijos. Cuando tú hables a tus hijos, cuando tú te expreses a tus hijos, ten por cierto esta palabra. Tengo un amigo que lo amo con todo el corazón, lo amaba porque ya está en el cielo. Y cuando él me estaba compartiendo, me dice, Dalis, qué importante es lo que nosotros le decimos a nuestros hijos. Cuando mi hijo nació, en vez de bendecirlo, y era un pastor, yo le dije, qué cabezón este muchacho. Y él me decía, y lo maldije, y es el hijo que más problemas me dio. Cuidadito con los que usted habla. Cuidadito con los dichos de su boca. En su boca hay poder. Usted bendiga, vea lo que vea, usted lo bendiga. Esta va a ser una sierva del Señor. A mí me llamaba la atención cuando Wanda Rolón, jovencita, su hija, le decía, llegó la salmista. Y yo digo, wow, ¿cuál es la salmista? Era su hijita. Hoy día esa hijita es pastora en Orlando, Florida. Lo que tú dices con tu boca vendrá. Bendice a tus hijos, amados. Y Dios, mire esto, este pasaje me encanta. Y será la descendencia de ellos conocidas entre las naciones y sus renuevos en medio de los pueblos. Todos los que lo vieren reconocerán que son ¿qué? ¿Cómo son tus hijos? ¿Cómo son tus hijos? ¿Cómo le dices tú a tus hijos? Amados, cuando una familia conoce su propósito, lucha por permanecer unida. El enemigo de nuestras almas, ese que me puso a mí en angustia todos esos días, él quiere traer angustia al corazón. Él quiere dividir, pero Dios quiere restaurar. Te digo, hay esperanza. Hijos amados de mi corazón, vale la pena perdonar. Vale la pena dialogar. Ese amén tuvo muy flojo, hombre. Vale la pena reconstruir. ¿Cuántos lo creen? Porque la familia es un proyecto del corazón de Dios. Y Dios a mí, antes que por ejemplo tuvieran a Loida, yo ni sabía que estaba embarazada. Y llegó el hermano José Satirio dos Santos a mi casa. Y yo le serví la comida a él y se la serví a Edwin. Y Satirio me dice, ¿y tú por qué no vas a comer? Y bueno, porque estoy en un ayuno. Me dice, no, tú no debes ayunar. Tú no sabes si tú estás embarazada. Yo me quedé, wow. Yo nada más tenía 6 meses de casada. Y después Dios me habló en un salmo y me dijo, todo lo que nazca de ti, yo lo bendigo. Agárrese esa promesa. Eso está en un salmo. Todo lo que nazca de ti será bendecido por el Señor. Tu descendencia será una descendencia de bendición. Pero papá y mamá, yo tengo que creerlo primero. Si tú no lo crees, y por los amenes que estoy escuchando, es como oír llover. Yo no sé si hoy hay algún juego. ¿Hoy hay algún juego? Esto es más importante que el juego. Esto está definiendo el destino de tu familia. Amén. Porque la familia es un proyecto del corazón de Dios. Amén. Lo segundo que tenemos que aprender es que el fundamento de la familia es la relación con Dios. ¿Me escuchó? El fundamento de la familia es mi relación con Dios. María y José fueron allá al templo, a Jerusalén. Era la fiesta de la Pascua. Y dice la Biblia en Lucas capítulo 2, 41, que ellos iban como todos los años a Jerusalén a adorar al Señor. Amados, la vida puede estar llena de muchas ocupaciones.
de muchas responsabilidades, de muchas preocupaciones legítimas. Pero este relato me invita a mí a preguntarles, ¿qué lugar ocupan los asuntos de Dios en nuestra agenda? Nosotros podemos estar rodeados muchas veces de mucha actividad, incluso actividades religiosas o actividades de la iglesia. Que Dios nos guarde, que Dios nos libre de no perder de vista la presencia y la prioridad de buscar a Jesús. Jesús fue con María y José al templo, a Jerusalén, y a los 12 años se quedó en el templo. Usted sabe que en esta fiesta los grupos que iban eran grandes, iban conversando, iban las familias, iban reunidos, y iban para aquí y para allá echando cuentos. Y María pasó un día y no se dio cuenta que Jesús no andaba con ellos. ¡Qué problema! Y dice la Biblia que le preguntaron a todos los de la compañía si habían visto a Jesús, y nadie lo había visto. ¿Qué deciden María y José? Como padres responsables, volvámonos a Jerusalén. Y ¿alguien aquí se le perdió algún niño? Eso es una angustia terrible. ¿Ah? Dice Edwin que una vez se le perdió Loida en una multitud de más de 10.000 personas. Estaba chiquitita así. Dice que ha sido el día más terrible de su vida. Pero por la bondad y la misericordia de Dios, apareció, pero no me dijo nada a mí, porque yo se la había dejado bajo su cuidado. Eso es una angustia grande. Entonces María y José, dice la Biblia, que con angustia buscaron a Jesús y fueron a donde debieron ir de una vez. ¿Fueron a dónde? ¿A dónde fueron? Al templo. Y ahí estaba Jesús con 12 añitos, conversando y preguntando, dice la Biblia, con los doctores de la ley. Y dice que todos estaban maravillados de la inteligencia de ese niño y de las respuestas que daba. Y cuando María lo visualiza así allá en el templo, el niño tranquilo, conversando como si fuera un adulto, y los doctores de la ley impresionados con ese niño, le va, usted sabe, cuando uno está angustiado y uno encuentra lo que está buscando. María le dice: Hijo, ¿por qué nos has hecho esto? Tu padre y yo con angustia te hemos buscado 3 días. ¿Y qué le contesta Jesús? ¿No sabías que en los negocios de mi padre me es necesario estar? Jesús estaba clarito, desde chiquitico, a los 12 años. Amados, la estabilidad espiritual de la familia depende de su relación con Dios. Y quiero decirles que José tomó decisiones extraordinarias. ¿Por qué? José y María eran dos personas igual que tú y que yo, pero tomó decisiones extraordinarias porque José escuchaba la voz del Señor. Cuando iba a nacer Jesús, el ángel Gabriel se le presentó a María y le dijo el plan de salvación. Pero la Biblia dice que después que habló con María, entonces comenzó a hablar con quién. ¿Con quién? Con José. Comenzó a hablar con José. Y yo creo, amados, que nosotros tenemos como José. ¿Cuántos saben aquí que Dios habla? Hijo, acá hay bastante puesto, ¿ves? Dios habla. ¿Cuántos quieren oír la voz de Dios? Dios habla, hermanos. Dios te dirige y te guía en las cosas grandes y en las cosas sencillas también. José tomó decisiones extraordinarias.

áreas, porque José escuchaba la voz del Señor. José se casó con María por fe, porque él estaba pensando ¿qué? Que la iba a dejar. Pero ¿qué le dio? ¿Qué le dijo Dios? ¿Quién habló allí? Oiga bien este pasaje. Mientras consideraba esa posibilidad, ¿qué posibilidad, hermana? José la iba a dejar. Pero dice la Biblia que mientras consideraba esa posibilidad, un ángel del Señor se le apareció en un sueño. José, hijo de David, le dijo el ángel, no tengas miedo de recibir a María por esposa, porque el niño que lleva dentro de ella fue concebido por ¿quién? Esa es la voz de Dios. Mire, les voy a decir algo que Edwin me dijo a mí en aquella época. Y es verdad, por la gracia y la misericordia de Dios, que Dios me guarde de tener orgullo espiritual. Dios a mí me hablaba muchísimo, pero de verdad, hasta las cosas que me iban a pasar el día, me las decía. Cuando me casé con Edwin, tuve la gran bendición que todas esas experiencias espirituales que tenía en cuanto a Satanás y sus demonios nunca más se me aparecieron. Gloria a Dios, estaba bajo la cobertura de un hombre de autoridad espiritual. Entonces yo le decía a Edwin, oye, pero yo quiero que Dios me hable como me hablaba antes. Y me dice, ¿para qué? Dios le habló a María, pero después que le habló a María y le dijo que iba a tener un hijo, de ahí para adelante habló fue con José. ¿Por qué José no dejó a María como lo pensaba hacer? Porque Dios le habló. José recibió instrucciones en sueños. Cuando José despertó, hizo como el ángel del Señor le había ordenado y recibió a María por esposa. Después viene Herodes y Dios le dice, después de que los sabios se fueron, un ángel del Señor, el ángel del Señor sí trató con José, se le apareció a José en un sueño y le dijo, levántate, huye a Egipto con el niño y su madre. Dijo el ángel, quédate allá hasta que yo te diga que regreses, porque Herodes buscará al niño para matarlo. Eso me habla a mí de José oía la voz de Dios. Yo quiero hablar con los varones de esta casa. No crea usted que solo porque José era el papá de Jesús le iba a hablar. Dios también te quiere hablar a ti, varón de Dios. Te quiere hablar para tu familia. Te quiere hablar para que tú abras los ojos en las decisiones que tienes que tomar. Yo creo en esto, abrazo partido. En estos días nada más, yo estaba preocupada porque la verdad es que yo ando en Bosnia en algunas cosas. Yo ni sabía que el miércoles era que jugaba Panamá ¿con quién? Con Ghana. Y ese día cae miércoles 17 de junio. Y mis amados hermanos que se desviven por estar los miércoles en Hay Esperanza. No estarían tal vez disfrutando algo. Yo me reuní con los mentores y digo, ¿qué hago? ¿Qué hacemos? Y todos me dijeron cosas que son verdad. Que es un día muy histórico, muy importante, porque Panamá es primera vez, bueno, no, es la segunda vez, es un día histórico, hermana. Es una fiesta nacional, es una oportunidad. Y yo lo escuché y llegué al convencimiento que tenían razón. Ya en la noche, a medianoche, yo estaba en un ayuno en Campana con las pastoras de Osana por Respiro y Liberación. Y yo le digo a Edwin, mira que tengo este problema. Ta, ta, ta, ta, ta, ta. Me dice, hazlo el martes. Para que todos los hermanos de Hay Esperanza vengan con una camisa roja y oren por un milagro.

Y yo encontré sabiduría en eso. Y paz, porque realmente para mí, como pastora, yo le doy la oportunidad a todos ustedes que vengan los miércoles, pero que Dalis diga que voy a cancelar un miércoles, a mí me da dolor, porque estoy truncando la oportunidad a los fieles de los miércoles que vengan a recibir la palabra del Señor. Amén. Y él me dijo eso, eso para mí fue como cuando José le dijo a María, vámonos para Egipto porque tenemos que ir. Entonces, cuando Herodes murió, viene nuevamente la voz de Dios y le dice, cuando Herodes murió, un ángel del Señor se le apareció en un sueño a José en Egipto y le dijo, levántate. Dijo el ángel, lleva al niño y a su madre de regreso a la tierra de Israel, porque ya murieron los que trataban de matar al niño. ¿Dónde estaba María en ese cuento? Acostada, a lo mejor amamantando a Jesús. Pero tenía un hombre que sabía escuchar la voz de Dios. Cuando Dios habla, hermano, y uno entra en obediencia a lo que Dios nos está diciendo, tu familia va a cabalgar en la verdad. Y no te digo que va a ser fácil, pero la familia que aprende a relacionarse con Dios aprende a vivir por fe. Amén. Aprende a vivir por fe. José escuchó la voz de Dios. Entonces, la relación con Dios le da identidad a la familia. Amén. Amados, enséñale a tus hijos quiénes son en Cristo antes de que el mundo les diga quiénes deben ser. Amén. El mundo allá les va a decir, tú no sirves para nada. O tú eres esto. Uy, el bullying hoy día está fuerte. Fuerte. Nuestros hijos tienen que estar cobijados bajo el liderazgo de una familia que él sabe que se siente seguro, que se siente protegido, que se siente amado. Amén. Entonces, hay que enseñarle a nuestros hijos la identidad que ellos tienen en Cristo Jesús. Número dos, la relación con Dios establece su autoridad en la familia. Las decisiones que tu familia tome, sería espectacular y seguro que usted la consultara con Dios y usted le pidiera al Señor que lo dirigiera en las cosas que ustedes como familia van a hacer. No permitas, tómale una foto a eso, No permitas que las redes sociales disipulen más a tu familia que la Biblia. ¿Cuántos dijeron y levantaron la mano que querían tener una descendencia que trascendiera? Me cuenta Carla Ornum que ella, cuando los bebés eran chiquitos, les compró libros de todos los colores bíblicos. Es decir, la historia de Noé, la historia de Sansón, la historia de Pablo, la historia de todas las historias. Hoy día hay material para todas las edades de nuestros hijos. Gracias, ya tienen no sé cuántas Biblias de niños. Y todas las noches, por muy cansada que estén, por muchas cosas pendientes que hayan, todas las noches mis hijas, las dos, le leen a sus hijos la Biblia. Y Laia, usted no tiene idea de lo que ella sabe, aunque usted no lo crea. Pero sí, acá el papá y la mamá, yo le hablo de Balán y pregunto, ¿qué carro será ese? Es una marca nueva. Los padres, amados, somos un modelo para nuestros hijos. Ellos no van a hacer lo que tú dices, sino lo que te ven hacer a ti. Los padres que quieren tener familias que trasciendan en fe y en propósito, construyen altares familiares. Oran juntos.

que fui a Perú, me encantó ver a todos los hijos de pastores. Eran como 30, 40. Estaban los hijos de Rodrigo Palmer, los hijos de Iván Delgado, los hijos de Carla y Sergio, los hijos de un montón de ellas. Todos estaban juntos, recibiendo enseñanza aparte y haciendo estudios bíblicos. Esos padres están interesados en que su familia, sus hijos, su descendencia crezca en el temor de Dios. Nosotros aquí tenemos todos los viernes un culto de jóvenes. Como un pastor de 5 estrellas. Que le enseña la palabra de Dios de acuerdo a su edad. Si usted, amados, no lo puede hacer por las razones que sea, que en verdad delante de Dios no tiene ninguna excusa, tráigalos acá el viernes. Y mientras ellos están aquí estudiando la Biblia, tenemos redes que se reúnen aquí los viernes de adultos y pueden recibir ustedes también, porque la palabra de Dios siempre es el mejor alimento. No solamente de pan vivirá el hombre, sino de toda palabra que sale de la boca del Señor. Amados, construyan altares familiares juntos. Lean la palabra juntos. Una familia que busca a Dios desarrolla una fe resistente. ¿Cuántos lo creen? ¿Van a hacer altares familiares? No tienen que ser de 3 horas, hermano. 15 minutos está bien. Puedes tomar el pampe. Estudia qué te dice Dios, ta, ta, ta, ta, ta, ta. Usted los bendice, ora y se duermen. Ese principio, usted cuando lo hace, está edificando a su familia en la palabra y no en las redes sociales. Una familia que busca a Dios desarrolla una fe resistente. Y, amados, muy importante, la responsabilidad no busca culpables. Y ese es el tercer punto. El principio de la responsabilidad. ¿Cuántos quieren levantar una familia con una descendencia de fe y de bendición? Vamos a hablar del principio de la responsabilidad. Todos en la familia somos responsables de algo. Todos. Todos. Y cuando somos responsables, amados, cada uno tomando su rol, va a ser que su familia sea bendecida y sea edificada. Les repito, sus hijos no van a hacer lo que usted dice, sino lo que usted hace. Somos los modelos de nuestros hijos, desde que están pequeñitos hasta que están grandes. El principio de la responsabilidad. Todos tenemos una responsabilidad. Yo no sé cuál es su responsabilidad, pero la mía es orar por mi esposo, por mis hijos y por mis nietos. Y de vez en cuando le recuerdo a Dios que dijo, cuando yo estaba, que ni aún me había casado, me dijo: mi espíritu está sobre ti y estará sobre tus hijos y sobre los hijos de tus hijos. Es un pacto que Dios hizo conmigo. Entonces, amados, agárrese de las promesas que están en la Biblia. José y María no culparon a Augusto César. Amén. ¿Por qué? Porque cuando María estaba embarazada, a punto de dar a luz, decidió este rey hacer un censo. Pero mire la actitud. La actitud es muy importante en la vida de María y de José. Ellos no culparon a Augusto César. Oye, qué ocurrencia de este hombre, ¿eh? Hacer un censo cuando mi esposa ya va a dar a luz. En esos días, Augusto, el emperador de Roma, decretó que se hiciera un censo en todo el imperio romano. 2, ellos no culparon al mesonero por no encontrar hospedaje. Y dio a luz a su hijo primogénito y lo embombió en pañales y lo acostó en un pesebre porque no había lugar para ellos en el mesón. ¿Cuántas veces uno quiere encontrar culpables? Hermano,

lo que pasa en nuestra vida está por la soberanía de Dios. Amén. Entonces, ese principio de responsabilidad me ayuda a mí a no encontrar culpables.

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La semana pasada habíamos hablado acerca de la historia de Job. Leímos Job 1 y 2 y luego entramos en algunos detalles de las amistades. Y la vida de Job refleja realmente una guerra que muchas veces no se ve. Refleja lo que está sucediendo en un mundo celestial, espiritual, y cómo el Satanás, la palabra ha-satán, significa el acusador. El acusador, y cuando los demonios hablan, siempre van a hablar de un momento en el cual caíste, van a querer avergonzarte, van a querer atacarte y van a decir, fuiste el que hiciste tal cosa, ¿y cómo vas a estar hoy predicando la palabra? Pero sabemos bien que el acusador, lo único que puede hacer es acusar. ¿Saben por qué? Porque ya está derrotado. Y hoy, cuando sabemos dónde estamos posicionados, podemos caminar firmes en esa palabra. Entonces, hoy el mensaje se llama ¿Quién soy y desde dónde peleo? Tenemos que, iglesia, saber quiénes somos y desde dónde nosotros peleamos las batallas. Porque muchas veces sentimos que estamos constantemente tratando de aferrar y de conquistar batallas en la cual Dios y Cristo ya venció en la cruz. Por eso cuando Pablo escribe esa carta a Éfeso, en Efesios, él revela también quiénes somos. Los primeros tres capítulos hablan acerca de la identidad que nosotros tenemos en Cristo Jesús. Y la verdad es que muchos de nosotros peleamos las batallas, pero sin saber quiénes somos. Peleamos batallas sin entender lo que Dios ya hizo y por ende hacemos con nuestras fuerzas. Cuando solemos ir a las cárceles, es impresionante, y yo amo esta adoración también, pero lo que muchos que están en la cárcel aman esta adoración, y todos saben, aunque no conocen ni una otra canción, voy a empezar a cantar, cansado del camino, sediento de ti, ¿verdad? Y esa es la verdad, muchos de nosotros estamos cansados del camino y hemos sido debilitados en muchas cosas. Pero cuando estamos sumergidos en el Espíritu, Él empieza a renovar el hombre interior. Amén. Y acá les quiero decir que la mayoría no pierde la batalla por falta de fe. Muchos le conocen a Dios, hasta tienen fe en Dios, pero la pierde por no saber quiénes son. Perdemos porque no sabemos quiénes somos. Es como un ejemplo, es una persona que constantemente

constantemente está detrás de cosas, como tratando de mostrarse quién es. Y mi papá siempre me decía, Joshua, si vos supieras lo que tenés, no seguirías hablando como hablas. Si vos supieras quién sos, no estarías actuando como actúas. Si vos supieras quién sos, no estarías tratando de ganar el favor y la aceptación de las personas. Y eso es una realidad, la inseguridad, y más aún en la época de la adolescencia, cuando estamos afirmando la identidad, muchas veces actuamos de una manera porque no sabemos quiénes somos, pero doy gracias que tenemos un Padre que afirma la identidad. Tenemos que entender, iglesia, que hay un Padre que quiere afirmar tu identidad. No importa si tienes 50 años, hay muchos de nosotros que tenemos 50, 60, 70 años y hablamos de una manera porque no sabemos quiénes somos. No sabemos a quién estamos representando. Maldecimos porque no sabemos quiénes somos. Peleamos con fuerzas según nuestra propia fuerza porque no sabemos quiénes somos. Pero la palabra constantemente y el rol de la iglesia es poder fortalecer a los santos para que puedan comprender su identidad en Cristo Jesús. Y acá les quiero decir algo, que no se puede vivir de una herencia que no conoces. Yo no puedo vivir de un cheque que yo no llevé al banco para canjear. Me gustó mucho esto porque en una consejería estaba hablando con un muchacho. Me dijo, lo que pasa, pastor, es que yo soy un hombre de fe. Y mi esposa no entiende. Mi hijo quería un PlayStation y yo le compré. Mi esposa me anda detrás porque no pagamos el alquiler. Yo le digo, mi amor, vos no entendés que yo tengo fe, que Dios va a proveer. Pero eso yo le dije, espera. Vos estás gastando por fe, no produciendo por fe. Muchos de nosotros gastamos por fe, pero no producimos por fe. No avanzamos en nuestra vida con la fe en quiénes somos, en qué sentido. Que si vos tenés un cheque en tu casa ya firmada, no podés gastar hasta que lleves ese cheque al banco y lo depositas. Y muchos de nosotros tenemos toda la escritura, todas las promesas. Este es el año de la promesa, que se cumplen en Cristo Jesús. Pero ¿qué sucede? No conocemos las promesas y por ende no activamos las promesas en Cristo. Nosotros, por falta de conocimiento, seguimos encarcelados en el pecado, luchando con nuestra fuerza para salir, sin que entender que Él es la llave que trae la libertad. Muchas veces nosotros estamos peleando con nuestras personas, con los seres que más queridos, sin entender que no luchamos contra carne y sangre, sino que contra principados y potestades. Nos confundimos lo que sucede cuando pasa alrededor, así como Job, que perdió familia, perdió recursos, perdió salud, sin entender que hay una guerra que se está peleando, pero también sin entender que el enemigo ya fue derrotado. El enemigo, quiero repetir esto, ya fue derrotado. Y eso tenemos que entender, porque por eso siempre les digo, hasta el enemigo siempre va a acusar la identidad. Lo hizo cuando Jesús fue bautizado. ¿Y qué se hizo? El cielo se abrió, el Padre le habló y le dijo a la gente, este es mi Hijo, este es mi Hijo en quien tengo complacencia. Pero el diablo, siguiente capítulo, Mateo 4:3, dice, y vino a él el tentador, el acusador, y le dijo también, si eres Hijo de Dios, di que estas piedras se conviertan en pan. ¿Qué dijo Dios? Este es mi Hijo. El diablo toma lo que Dios dice como es, y luego él dice, si es. Si eres, él siempre va a poner en cuestión tu identidad tratando de tomar una acción de acuerdo a esa identidad.
tomando de acuerdo de tu vida y cómo pasó tu día, cómo amaneciste. Realmente, si vos eras cristiano, hoy iba a despertarte a las 4:30 de la mañana para orar, para doblar rodillas, pero vos tranquilamente durmiendo. Si eres hijo de Dios, lo mismo pasó con Job y sus amigos. Siempre la religiosidad para acusar, no para llevarte al trono. Y el acusador es el que siempre va a poner en cuestión tu identidad para poder decir dónde estás, qué estás haciendo para... Porque nunca va a ser suficiente. Interesante, un árbol de naranja da frutos. ¿Qué fruto da? Naranja. Es interesante cómo cuando yo puedo tomar ese fruto de ese árbol, yo sé que voy a estar tomando una naranja, un jugo de naranja. Pero ese fruto no va a determinar, o sea, ese fruto no va a poder necesariamente producir fruto si es que no se planta y no crece un árbol. La naturaleza del árbol es dar fruto, no el fruto dar un árbol. La naturaleza del árbol es dar un fruto, pero muchas veces nosotros decimos, si ese fruto yo puedo dar, ahí yo voy a ser un árbol. De vuelta, si yo puedo dar ese fruto, yo puedo ser un árbol. Dios te dice, no, no, no, vos sos un hijo y por ende vas a dar fruto. Tu rol es entender quién sos, no ir detrás del fruto. Ir detrás de quién Él es, comprender quién Él es, acercarte a Él, posicionarte, y Él te dice, sos mi hijo. Y esa posición de hijo, empiezo a dar fruto. Y ahí es algo interesante lo que nos dice en Efesios. En Efesios capítulo 1, versículo 3. Dice, bendito sea el Dios y Padre de nuestro Señor Jesucristo, que nos bendijo con toda bendición espiritual en los lugares celestiales en Cristo. Su bendición, tenemos que entender que Él te quiere bendecir espiritualmente. De ahí va a empezar a florecer el resto de las cosas. El resto viene por añadidura. Y acá luego él dice en el versículo 15, y acá quiero leer hasta el versículo 23. Por esta causa también, yo, habiendo oído de vuestra fe en el Señor Jesucristo y de vuestro amor para con todos los santos, no ceso de dar gracias por vosotros, haciendo memoria de vosotros en mis oraciones, para que el Dios de nuestro Señor Jesucristo, el Padre de gloria, os dé espíritu de sabiduría y de revelación en el conocimiento de Él. Sin el Espíritu Santo, sin entender, y esa sabiduría que te da revelación, porque yo puedo ser hijo sin saber y sin vivir como hijo. El hijo pródigo, ¿por qué vos pensás que Jesús dio esa parábola al hijo pródigo? Porque vos puedes ser hijo, pero vivir en rebeldía y como un bastardo. Vivir en maldición sin entender que Dios nos anhela y también Él anhela que nosotros podamos estar en su hogar, en su casa. Lo dice acá, alumbrando los ojos de vuestro entendimiento para que sepáis cuál es la esperanza a que Él os ha llamado. ¿Y cuáles las riquezas de la gloria de su herencia en los santos? ¿Y cuál la supereminente grandeza de su poder para con nosotros los que creemos, según la operación del poder de su fuerza, la cual operó en Cristo, resucitándolo de los muertos y sentándole a su diestra en los lugares celestiales? De vuelta la palabra, en los lugares celestiales, sobre todo, sobre, digan conmigo, sobre. Él está sentado sobre todo principado y autoridad y poder y señorío, y sobre todo nombre que se nombra, no solo en este siglo, sino también en el venidero. Es pasado, presente y futuro. Y acá dice la palabra que les quiero
que pueda estar quemada en el cerebro y en el corazón. Y sometió todas las cosas bajo sus pies. Y lo dio por cabeza sobre todas las cosas a la iglesia. A ustedes, a nosotros. Entender que esto no es para que vos salgas acá y vos le mires, ¿y vos quién sos? A ver tu apellido. Entender que Él se posicionó para que puedas tener autoridad para también hoy servir y menguar para levantar al que está caído. No te dio autoridad para ser servido, sino que para servir. Porque los apóstoles creían que Jesús vino para ganar a todos, pero la guerra está a entender que yo no me voy a servir como el acusador quiere que yo me sirva, sino que yo hoy voy a servir, voy a menguar, voy a dar. La generosidad, así como habló Roland, es un arma en contra del enemigo. Y acá dice la iglesia, la cual es su cuerpo, la plenitud de aquel que todo lo llena en todo. Es impresionante como acá tenemos que entender, el enemigo no ataca primero tu conducta. No va a atacar primeramente, mira, yo quiero que hagas esto, así como Satanás le dijo a Jesús, sino que el tentador acusó y también le cuestionó su identidad. Ataca primeramente tu identidad. Y acá nosotros vemos como Dios, cuando Él estaba haciendo y entregando todo a la iglesia, Dios no siempre te da algo nuevo, sino que muchas veces te va a abrir los ojos a lo que ya tenés. Falta ese espíritu de sabiduría y de revelación dentro de la iglesia para saber quiénes somos y dónde estamos parados, dónde estamos sentados. Porque muchas veces cuando tenés un mal día pareciera que Dios desapareció. Cuando tuviste un mal momento en tu matrimonio pareciera que el amor ya no existió. Que cuando tuviste una pelea con tus hijos sienten que ya no tienen un padre que les ama. Y ahí está el punto, necesitamos una revelación constante, constante. Por eso la palabra es la verdad para ir atacando contra cada mentira del enemigo, porque él día, tarde y noche va a querer susurrar, mira cómo te hizo, si vos fuese un hijo, si esto, lo otro, y va a querer atacar la identidad de tus hijos. Va a querer atacar la identidad en el matrimonio. Va a querer atacar tu identidad como esposa, como esposo, como padre, como hijo, en cada cosa. ¿Por qué? Porque si puede atacar eso, Él te va a cegar a la revelación de quién soy y de lo que Cristo es. Esa revelación necesitamos constantemente. Por eso siempre les urjo, estén entrando en la palabra, no simplemente un domingo, porque un domingo yo puedo predicar este mismo mensaje el domingo siguiente. ¿Y qué sucede? Van a decir, wow, qué buena palabra, porque las palabras muchas veces tengo que repetir 3 veces una predica para que a veces quede. Por lo menos yo aprendo eso porque mi esposa me tiene que decir 3 veces y ahí me acuerdo. Y ahí tengo que entender acá la revelación. Él te quiere revelar que sos un hijo, sos mi hijo. En esa revelación es importante entender, porque muchos van a decir, pastor, vos no sabés de dónde yo vengo. Muchas veces no podés ver las cosas por la ofensa, muchas veces no poder ver las cosas por la vergüenza, no podés ver las cosas por la ira. Es impresionante cómo la ira muchas veces es un velo que no podés ver nada. Muchas veces no podés ver las cosas por lo que había sucedido, por tu depresión, por el valle. Por eso dice que aun cuando estoy en el valle de sombra de muerte, no temeré mal alguno. Y entender que aun en el lugar oscuro, Él sigue siendo luz. El hecho de que uno vea la luz no significa que Él no sigue brillando su luz. El hecho de que no sientas por tus emociones y tus 5 sentidos, y para las mujeres con tu 6º sentido, que Dios no está presente, te digo algo, Él sí
sigue estando a tu lado. Él sigue siendo tu buen pastor y que nada te faltará.

Tenemos que comprender esto dentro de nuestro interior. Por eso luego acá tenemos que comprender esa revelación. Esa revelación.

donde venimos. Por eso él luego continúa en Efesios 2, versículo 1. Dice acá, y él os dio vida a vosotros cuando estabais muertos en vuestros delitos y pecados, en los cuales anduvisteis en otro tiempo, siguiendo la corriente de este mundo, conforme al príncipe de la potestad del aire, el espíritu que ahora opera en los hijos de desobediencia. ¿Cuántos desobedientes tenemos acá? Ninguno. Tenemos que entender esto, porque yo le digo siempre a mis hijos, acuérdense de esto, cuando Jesús le habló a sus discípulos, le dijo, si me aman, van a obedecer también mis mandamientos. Entender que sí, yo puedo caer, sí, yo puedo errar, yo no soy perfecto, pero quiero decir algo, yo no soy rebelde. Yo no puedo decir que yo soy un hijo de Dios y ser rebelde al mismo tiempo. Yo puedo ser imperfecto y ser un hijo de Dios. Yo puedo ser tentado y ser un hijo de Dios. Pero ser rebelde es una cuestión que ya estoy sirviendo, mi corazón le sirve, acá dice, conforme al príncipe de potestad del aire, el espíritu que ahora opera en los hijos de desobediencia. Yo no quiero ser hijo de desobediencia, quiero ser un hijo de obediencia en amor a Cristo Jesús. Es una decisión, es una revelación, porque cuando vos ves que estás caminando en rebeldía y hoy te viene la palabra, es una revelación que el Espíritu Santo te sopla y dice, y abre tu entendimiento y dice, toma una decisión, si vas a ser un hijo de desobediencia o un hijo de Dios. Dice, entre los cuales también todos nosotros vivimos en otro tiempo. Por eso yo era rebelde, güey. Pero hoy ya soy Cristo, güey. Entre los cuales también todos nosotros vivimos en otro tiempo, en los deseos de nuestra carne, haciendo la voluntad de la carne y de los pensamientos. Y éramos pasado por naturaleza hijos de ira, lo mismo que los demás. Tenemos que entender cuando dice, inicia acá, y él os dio vida a vosotros cuando estabais muertos. El problema del hombre sin Dios no es que está débil, es que está muerto. Una persona que tiene vida, cuando vos te vas al hospital, te va a decir, te va a dar un diagnóstico, te va a ayudar. Cuando vos estás débil, te van a querer animar, te van a dar una medicina. Pero para la solución del pecado no hay una cura que te puede dar el mundo, porque estás muerto en pecado. En la guerra espiritual tenemos que entender que no es simplemente acá, te voy a dar un poco más, te voy a dar esto, lo otro. No, tenemos que entender, nuestra posición fuera de Cristo es muerte. No es venir cada domingo para recibir mi dosis, mi antídoto de lo que es la semana para estar bien y respirar de vuelta. No, estás muerto y frito sin Cristo. Pero lo bueno es que Cristo, Él ya le derrotó al enemigo y la muerte en la cruz. Él ya derrotó, y lo único que se le puede hacer a un muerto es resucitarlo. Lo único que se puede hacer a un muerto no es decirle, fuerza campeón, te vas a levantar. Fuerza, toma nomás esto acá, toma un poco más plata, un poco más coaching, un poco más esto, lo otro. Fuera de Cristo está muerto, no importa las palabras lindas que le pueda hablar. Va a seguir muerto en su pecado. Va a seguir muerto en las drogas. Va a seguir muerto bajo los pactos que había hecho. Va a seguir muerto en su lujuria. Va a seguir muerto en su envidia. Pero lo único que nosotros podemos entender, que al débil se lo ayuda, al enfermo se lo cura, pero al muerto solo se lo resucita. Y eso nosotros necesitamos entender. ¿Qué es el bautismo? El bautismo es un anuncio al mundo. Muchos, yo sé que algunos fueron bautizados cuando fueron pequeños o bebés. Y es
un entendimiento.

Perfecto, que Cristo, yo personalmente tomo lo que dice la palabra y quiero hacer lo que hizo Jesús. Él tomó la decisión, aún siendo perfecto, mostrar una revelación de la resurrección. Mostrando una revelación de que el viejo hombre ya murió. Y era a lo público, era a lo para anunciar un compromiso, entender que cuando el próximo domingo hay bautismo. Hoy tuvimos la dedicación de los hijos porque Santa María, María era una mujer santa. ¿Y ella qué hizo con Jesús? Se fue y le dedicó en el templo. Le dedicó a su hijo al Señor porque fue un regalo del Señor. Y yo creo que todos los hijos son un regalo y no te olvides. Pero luego Jesús tomó la decisión de tomar el bautismo para que nosotros también, y luego cuando Él se fue bautizándolos, entender que el bautismo es una decisión personal de anunciar al mundo: yo estaba muerto en mi pecado, yo, Joshua Abreu, estaba muerto en mi pecado, pero hoy ya no soy un hijo de desobediencia, hoy ya no sigo la corriente de este mundo, hoy yo soy una nueva criatura. Y esa revelación de la resurrección viene cuando entendemos el Evangelio. Y si entendés el Evangelio, yo creo que es un mensaje para comunicar al mundo, a tus amigos, a tu familia, que el viejo hombre pasó y ahora soy una persona nueva. Y acá nosotros vemos lo que dice luego en el siguiente versículo, en el versículo 4, lo cual es esperanza. Todo era el mensaje: yo estoy muerto, estoy frito y la corriente de este mundo. Pero dicen acá: pero Dios. Qué lindo poder tener esas dos palabras que muestran que no terminó con la muerte, sino que acá dice: pero Dios, que es rico en misericordia por su gran amor con quien nos amó, aún estando nosotros muertos en pecados, nos dio vida juntamente con Cristo. Por gracia sois salvos. O sea, Él no es por tu esfuerzo, es por lo que Él hizo. Y juntamente con Él nos resucitó, y asimismo nos hizo sentar en los lugares celestiales con Cristo Jesús. Ahí estás plantado. Ahí estás sentado. Ahí tenemos que entender que en la guerra espiritual nadie es espectador. Vos no sos un espectador de lo que está sucediendo a tu alrededor. Vos sos partícipe. Y entender también acá que caminás en Cristo o te llevas por la corriente. Nadie puede decir: mira, yo no me meto en la guerra, yo acá diablo, voy contra Cristo, diablo, voy contra la iglesia, yo me voy a apartar, porque si me aparto acá no me involucro, el diablo no me va a tocar. Decile eso a Job. El simple hecho que profesás el nombre de Cristo, ya hay un blanco sobre tu espalda. Pero gracias a Dios que yo ya estoy sentado en los lugares celestiales, que yo hoy puedo decir: el diablo está debajo de mis pies, porque ya Cristo está sentado y todo fue sujeto debajo de Él. Tenemos que entender esto como un principio importante dentro de la guerra espiritual. Y eso, necesitamos esa revelación. Porque yo puedo vivir de una manera, pero si no tengo la revelación de vuelta, y si sigo una corriente, y sin estar en la corriente del río de Dios, en el Espíritu de Dios, no voy a vivir con la vida que Él me quiere dar. Una vez yo llegué a mi casa de noche y vi que todas las luces estaban apagadas. Y ahí tenían velas prendidas, esto y lo otro. Yo entro y digo: ¿qué pasa? Se apagó la luz. Y afuera yo vi que cuando yo entré, que había luz afuera. Y había sido que en algún momento capaz se apagó la luz en el barrio,

En algún momento una llave se bajó y yo entré y vi en la caja, levanté, tic, esa llave y se prendieron todas las luces. Y era como, ah, cuando yo entiendo ahí. Muchas veces porque algo pasó afuera o algo sucedió afuera, yo muchas veces podemos vivir como si fuera que no tenemos acceso a luz, que no tenemos acceso a la energía, no tenemos acceso, y acá en la energía, no estoy hablando de la energía en el cosmos, hoy nosotros conocemos cuál es energía, el que da vida a todo es Dios. Y hoy el Espíritu Santo está con nosotros. Él es el que te da vida, el Espíritu Santo es el que te da el poder. Hechos 1:8. ¿Y qué dice en Hechos 1:8? Y recibiréis poder. Muchos de nosotros vivimos con la llave abajo, vivimos como si fuera, estamos con una, tratando de vivir bien, con las velas prendidas, pero Dios te quiere dar abundancia para aún ver mucho más de lo que hoy podés ver. Para vivir de una manera, una vida en abundancia, no esclavizado a la oscuridad. Otros sí van a vivir en la oscuridad, pero hoy Dios te dio a vos y esa luz vas a resplandecer para que otros también vean que hay poder en Cristo Jesús. Acá nosotros vemos cómo en la palabra que Él nos dio vida, Él nos resucitó, Él nos sentó. No es una promesa para mañana, ya está hecho. Él te ha sentado en lugares celestiales. Significa que los problemas acá, hay también un mediador, pero no solamente hay un mediador. Hoy en ese nombre hay poder para echar fuera demonios. Hoy hay poder para sanar a enfermos. Hoy hay poder para romper cadenas del pecado, de adicciones. Hay poder para poder borrar pensamiento de mal del pasado y tener una esperanza hacia el futuro. Y yo entiendo eso. ¿Por qué? Porque hoy entiendo que estoy también sentado en lugares celestiales. En Hebreos tenemos que entender esto. Cuando hablamos del tabernáculo, en el lugar santo estaba el candelabro, estaba el lugar para lavar las manos, estaba el lugar de incienso, tenían todas las cosas y el sacerdote constantemente tenía una tarea de aquí para allá, para allá, para allá, y él constantemente ofrecía el sacrificio, él operaba, no había algo en el lugar santo. ¿Sabe que no había? No había silla. No había silla en el lugar santo. ¿Saben por qué? Porque constantemente tenía que trabajar. Constantemente tenía que estar detrás de las cosas. Y eso era el modelo que ellos tenían que tener. Pero cuando Cristo murió en la cruz, Él dio una declaración para el pasado, presente y futuro. Dijo, consumado es. Y cuando Él oró y declaró eso, eso tenemos que entender en Hebreos 10, 12. Pero Cristo, habiendo ofrecido una vez para siempre. Él ofreció una vez para siempre. Un solo sacrificio por los pecados. Se ha sentado a la diestra de Dios, mostrando una revelación que también en Hebreos dice que Él es nuestro sumo sacerdote, pero Él ahora incluyó algo, Él incluyó dentro de esto, el sacrificio ya fue ofrecido para siempre. Por eso cuando entiendo que el enemigo va a decir, no, vos tenés que hacer más, no, vos tenés que hacer más, no, vos tenés que hacer más, y de vuelta tratando de que del fruto, mostrar el fruto y ser un árbol, yo no trato de ser amoroso para luego ser un hijo de Dios, yo soy un hijo de Dios y por ende soy amoroso. Yo porque soy un hijo de Dios tengo hoy más paciencia y crezco en la paciencia, y hoy porque soy un hijo de Dios tengo la paz que sobrepasa mi entendimiento y duermo gracias a Él bien de noche. No estoy afanado por las cosas de este siglo, no estoy afanado por lo que dicen, no estoy afanado porque van a decir muchas cosas. Pero hoy Él está sentado
en una posición así como vos hoy estás sentado. Y quiero

Capaz vos estás sentado para dormir durante una prédica. No, no, no. Ahora quiero que enfoques bien. Hoy estás sentado. En esa imagen de estar sentado, quiero que entiendas también que Dios hoy está sentado en el trono. Y Él te dice a vos que estás sentado también. Hoy tenés autoridad para poder vencer al maligno, al acusador, al tentador, al esclavizor. Y hoy Él te ha dado autoridad. Él te ha dado autoridad. Pero tenemos que comprender la palabra. Por eso, no peleas hacia la victoria, peleas desde la victoria. No estás peleando hacia una victoria, ya estás peleando desde la victoria. En el mundial, yo a veces me he quedado dormido para ciertos partidos, muy tarde. Pero después veía el resultado, ¿verdad? En la mañana. Y después con mi hija, que querían ver un partido, nosotros veíamos después. Y es impresionante como que cuando vos ya sabés el resultado del partido, cómo tu corazón late durante el partido, es de otra manera. Que cuando ya sé el resultado de un partido, puede ser que tu enemigo metió un gol primero a los 2 minutos. Puede ser que después metió otro gol después. Ahora te pregunto, vos mirando el partido sin conocer el resultado, ¿qué va a pasar? ¡Yeah! ¡No puede ser! ¡Otra vez! ¡Otro gol! ¡Mirá cómo están! Y así terrible, inclusive los que están mirando a los jugadores ya le critican. Le empieza a tirar su pororó a la tele, ¿verdad? Porque no pueden ir a la cancha. Y ahí, ¿saben qué? Es como que cada cosa está nervioso, está así mal. Pero el que sabe el resultado, está tranquilo. ¿Puede ocurrir cosas? Pueden ocurrir cosas. Pero no está enojado con el jugador, no está jugado. Ahí tenemos que entender, el que conoce el resultado ya está mirando lo que sucede a su alrededor de otra óptica. Estoy mirando desde otros ojos, de otras perspectivas. Tengo una paz que sobrepasa el entendimiento de los demás. Tengo un gozo que sobrepasa lo que está pasando con factores externos. Y eso es lo que Dios te quiere decir. Yo ya gané la batalla. La guerra ya está ganada en Cristo Jesús. Y escúchenme bien. Porque si yo no conozco resultado, así como dije, voy a criticar. ¿Qué pasa? Vas a tener personas en tu vida, hermanos, padres, hijos. Y acá yo te digo algo, yo como padre, mis hijas no siempre son obedientes, pero yo puedo decir, no, no soy hija de desobediencia en mi mente, ¿verdad? No le voy a decir eso. Pero yo, entendiendo que ellas son mis hijas, yo puedo declarar que serán de bendición, yo puedo instruirlos en la palabra, ellos tomarán sus decisiones. Pero también yo no voy a ser afanado, porque yo declaro y sé cuál será su camino en la vida. Que cuando ellos erran o hacen algo, yo no voy a decir, fuera. Sino que le voy a decir, mi amor, vení acá. Como el padre del hijo pródigo estuvo expectante. Sabía que su hijo volvía. Eso es no perder la esperanza. Eso es saber y confiar y esperar en el Señor. Y acá yo te quiero decir algo. Tu posición no siempre se va a medir por cómo te sentís, se mide por dónde Dios te sentó. Porque a veces nos convertimos en hijos emocionales y por ende decimos, vos no sos mi papá. Yo no te amo más. Pero tu posición no se mide por cómo te sentís,
se mide de vuelta por donde Dios te sentó.

donde Él te ha sentado. Y nosotros vemos eso claramente. Y quiero repetir esto. En el versículo 8 del capítulo 2. Porque por gracia sois salvos por medio de la fe. Y esto no de vosotros, pues es don de Dios. No por obras, para que nadie se gloríe. Porque somos hechura suya. La palabra hechura es poema, que somos una obra de arte de sus manos. Viene de poema la palabra poema. Somos algo tremendo, creado por el Creador del universo. Y dice acá, porque somos hechura suya, creados en Cristo Jesús para buenas obras, las cuales Dios preparó de antemano para que anduviésemos en ella. Somos hechura suya para después buenas obras. Cuando yo entiendo que soy hechura suya, las obras vienen como un resultado. Cuando yo entiendo que soy hechura suya, yo entiendo quién Él es, el poder en la cual que Él opera, y también entiendo la armadura que Él me dio, porque te quiero decir algo. ¿Quién le va a dar armadura a un muerto? Vamos a pelear la batalla y tenés gente muerta a tu lado, como si fuera que le va a dar una armadura a alguien muerto. No, ¿verdad? Pero al que está con vida, todo lo que Efesios 1, 2 y 3 de vuelta es la identidad, para que podamos comprender la identidad. Y una vez que hay resurrección, hay vida, y nosotros entendemos nuestra identidad, luego desde la identidad Él te da tu armadura. A veces queremos ponernos la armadura para tratar de proteger la identidad. La armadura no te da identidad. Tu identidad, luego entendemos que Él te ha dado armadura. Porque de vuelta, tu armadura no puede definir tu identidad. Así mismo como Saúl no podía su armadura identificar y darle la identidad a David para pelear contra Goliat. ¿Me están siguiendo? Tenemos que comprender lo que dice en Efesios 6. Primero Dios te dice quién sos, después te dice qué hacer. Él te dice primero quién sos y luego Él te dice qué hacer. Por eso en Efesios 6, en versículo 10, dice: por lo demás, hermanos míos, fortaleceos en el Señor y en el poder de su fuerza, vestíos de toda la armadura de Dios para que podáis estar firmes. Digan conmigo: firmes. Contra todas las acechanzas, estrategias, manera de operar del diablo. Porque no tenemos lucha contra suegra, ni esposo, ni esposa, ni nadie, ni periódico, nada. Twitter, Instagram, no tenemos lucha contra eso, sino contra sangre y carne, sino contra principados, contra potestades, contra los gobernadores de las tinieblas de este siglo, contra huestes espirituales de maldad en las regiones celestes. Por tanto, tomad toda la armadura de Dios para que podáis resistir en el día malo y, habiendo acabado todo, estar firmes. ¿Qué significa eso? Que hoy estás parado en un lugar y el diablo va a querer constantemente decirte: entregate, déjate, salí, abandoná, deja, maldecirle a Dios y morí, como dijo la esposa a Job. Van a decir personas, seres queridos a tu lado, decir: estás loco, ¿por qué te va a bautizar si ya te bautizaste? ¿Por qué te va a hacer esto? ¿Por qué te vas? ¿Por qué entregas? ¿Por qué da tu tiempo? Van a querer criticar y va a decir: ¿de dónde viene? ¿Cómo alguien va a criticar cuando vos estás trabajando, laborando para fortalecer al cuerpo de Cristo, para que haya esperanza en familias, en barrios, en naciones, para que puedan conocerle y tener restauración? Hay una sola verdad, es porque hay un mentiroso que contamina. Hay un mentiroso que viene a darte vergüenza. Él no te puede sacar de tu posición, vos tenés que entregar tu posición a Él. Si crees su mentira, yo la próxima vez, si estás cayendo en esa mentira, yo me voy a ir a tu casa.

te voy a decir, esa casa no es tuya, es mía. Esa casa, vos no te mereces, esa casa es mía. Dame ahora. ¿Qué vas a hacer si yo salgo de tu puerta, ahí afuera de tu casa, y empiezo a gritarte y decirte eso? Van a decir, ¡estás loco! Esta es mi casa. Tengo acá el título. Está en el registro público. Nadie le va a creer. Si crees, me voy a ir a tu casa. ¿Saben qué? El diablo hace eso con cada área de tu vida. Él te dice, tus hijos son míos, tu trabajo es mío, tu esposa es mía, tu esposo es mío. Él te dice, tu salud es mía. Y lo peor de todo, le creemos al enemigo. Le creemos a la mentira y salimos y decimos, ¿en serio me decís? ¡Discúlpame! Yo pensé que estaba en el título, pero había sido, cometieron un error. Sí cometieron un error. Vos no tenés que estar en ese título, es mi nombre. Decimos, ¿en serio? Sí, ahora firmá acá, entregame todo lo que tenés. Y muchos de nosotros firmamos y le entregamos al enemigo. Y cuando le entrego al enemigo, ¿qué él hace? Gracias. Y él toma posesión. Toma posesión porque le diste lugar. Por eso dice, para resistir y estar parados firmes. Porque yo peleo de una posición de victoria. Peleo una posición que esto es ya del Señor. Mi familia es del Señor. Mi vida es del Señor. Mi salud, mis recursos, todo es del Señor. Y hoy me pongo en esa armadura y resisto y estoy parado firme, porque no voy a creer su mentira. Quiero que se imaginen, quiero repetir esto. Porque si alguien te dice, no es tuyo, entender que Dios, Cristo, en Hebreos 10 nos habló que Él ya ofreció todo para una sola vez. Consumado es. Y cuando yo le entrego mi vida a Él, dice que mi nombre está escrito en el libro de la vida. Así como dije, mi casa está a mi nombre y está en el registro público. El diablo es rápido en convencer. Su estrategia es acusar, atentar. Dios no tienta a nadie. Es el acusador, es el tentador. Y Él te dice, no es. No es. Mira cómo te hicieron, mira cómo esto y lo otro. ¿Será que sí? ¿Será que no? Si sos esto y esto y lo otro. Y va a buscar dónde para que vos mismo puedas borrar lo que Cristo ya te dio. Donde Él ya te posicionó. Yo no me quiero entregar al diablo. Yo no voy a entregarme a lo que Él está buscando para mi vida. Pero es una decisión. Es un acto legal. Que cuando hoy Dios me ve a mí, debería ver a Cristo. Si podemos decir, ya no vivo yo, más ¿quién vive en mí? Cristo vive en mí. Porque el acusador siempre va a querer apuntar a tu pasado, el viejo hombre, al muerto. ¿Cómo Dios le vas a permitir entrar si él está muerto? ¿Cómo vas a hacer si Él no es santo? Él va a acusar y a decir que no sos lo que vos tenés que decir. Sí soy, yo soy santo como Él es santo. Quiero repetir esto una vez más. La orden no es conquistar el terreno. La orden no es tratar de hacer algo en ese sentido, sino que es estar firmes en el terreno que Cristo ya conquistó. Yo no estoy tratando de conquistar y ganar la eternidad. Él ya hizo por mí. Por gracia sois salvos. Estoy peleando desde un lugar de victoria. Estoy sentado en un lugar

de victoria, en lugares celestiales. Entonces, cuando ahí tenemos ese conocimiento, tenemos que entender esto, y con esto cierro. Estamos con una nueva vida. Estoy vivo con Cristo, resucitado con Cristo, sentado con Cristo. Quiero repetir de vuelta lo que dice en Efesios 2, 6. Y juntamente con Él nos resucitó, y asimismo nos hizo sentar en los lugares celestiales con Cristo Jesús, y para mostrar en los siglos venideros las abundantes riquezas de su gracia en su bondad para con nosotros en Cristo Jesús. Porque por gracia, sois salvos por medio de la fe. Y esto no de vosotros, pues es don de Dios. No por obras, para que nadie se gloríe, porque una vez más somos hechura suya, creados en Cristo Jesús para buenas obras, las cuales Dios preparó de antemano para que anduviésemos en ellas. Si hoy estás y estuviste creyendo la voz del enemigo, si hoy decís, yo soy un hijo de desobediencia, yo estoy viviendo en pecado, estoy lejos de Dios, esto es un momento en el cual Dios te está diciendo, yo no te creé para quedarte muerto en tu pecado, yo vine, morí, pero también hay una resurrección para que hoy puedas experimentar el poder de la resurrección en tu vida. Ahí donde estás, quiero que cierres tus ojos. Iglesia, esto es importante, porque cuando entendemos que la guerra espiritual es real y es mucho más real de lo que uno se imagina, siente, ve, así como Job pasó por cosas, él no vio lo que estaba sucediendo. Y tampoco Dios le dio una explicación de por qué ocurrió todo lo que ocurrió. Pero lo que Él sí le dio fue su presencia. Y hoy Dios te está diciendo, yo te quiero dar mi presencia. Yo quiero poder que entiendas quién sos en mí. Si entregas tu vida a mí, las cosas viejas van a pasar y todas las cosas se hacen nuevas. Y hoy si creíste que sos un hijo de desobediencia y hoy estás muerto, ahí donde estás, quiero que te ponga de pie. Si hoy decís, yo soy un hijo de desobediencia y estoy muerto en mi pecado, es importante, todo ojo cerrado. Porque este es un momento para poder decidir. Una decisión cambia las cosas. Una decisión es decir, ya no voy a mendigar por su amor, hoy recibo su amor. Ya no voy a mendigar para tratar de ser un fruto. Yo entiendo hoy quién soy. Ahí donde estás, si te pusiste de pie, y también con la iglesia, quiero que puedan repetir esta oración. Digan conmigo, Señor, yo hoy recibo tu perdón. Yo hoy recibo tu amor. He fallado mil veces. Pero yo hoy decido entregar mi vida a ti, Señor Jesús. Te pido perdón por mis pecados. Me arrepiento de mis pecados. Hoy vuelvo a los caminos del Señor. Hoy decido declarar que soy un hijo de Dios, que mi nombre está escrito en el libro de la vida, y hoy no voy a recibir las mentiras del diablo, sino que hoy proclamo
la verdad que soy un hijo de Dios. Repito eso, sos un hijo de Dios. Sos un hijo de Dios. Sos un hijo de Dios. Toda mentira del diablo en contra de tu vida, cancelo hoy en el nombre de Cristo Jesús. Hoy declaro que toda vergüenza empieza a caer. Hoy declaro que las cadenas de la pornografía, de la lujuria, de la envidia, de la

0: ver con ojos diferentes. Hoy proclamo una revelación por parte del Espíritu Santo. No vas a creer las mentiras, no vas a creer las palabras, sino vas a creer la identidad que Él te quería entregar. Hoy declaro que sos una hija, sos un hijo de Dios. Iglesia, si nos ponemos de pie.
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0: ¿Alguna vez alguno de ustedes ha experimentado o ha vivido el desprecio?
1: Sí, señor, esto suena como ese comercial.
0: Por ejemplo, en el trabajo propusiste una idea y nadie te puso atención, ni el jefe te puso atención, pero de repente alguien la repite igualito y el jefe dice: excelente idea, qué brillante. Y usted dice: pero si era mía. O por ejemplo, en el matrimonio, la esposa con ilusión dice: yo quiero hacer un curso de pintura. Y el marido le dice: usted no sirve para eso. Y ya la dañó. O de repente el tipo dice: a mí me gustaría irme de vacaciones a Europa. Y ella le responde: no hemos salido a un pueblito por acá y ahora usted me va a llevar a Europa. A usted no sirve para nada. O de pronto el joven estudiante o la joven estudiante del colegio y la universidad llega a su casa y le muestra a su papá unas buenas notas que sacó, y su papá le responde: esa es su obligación, eso no es un logro. O sea, para eso se le paga, haga algo. Y queda uno como: uy, ¿qué está pasando? O de repente, ¿usted alguna vez le ha pasado que ha ido a un restaurante o a un almacén y no lo ha atendido por su apariencia? ¿Sí le ha pasado que lo miran a uno? O sea, llegan un poco de clientes y a todo mundo le atienden menos a uno. Y uno como que se mira: ¿qué es lo que tengo puesto? No sé. ¿O alguna vez ha intentado hablar un idioma delante de alguien que lo sabe y lo hace quedar en ridículo? Que usted dice: hello, hello, how? Y no hay qué vergüenza. ¿O te fuiste de licencia de maternidad y cuando regresaste ya tenías reemplazo? ¿Sí le ha pasado? ¿O le cambian el cargo para aburrirla? ¿Le ha pasado eso alguna vez? Eso es muy normal. ¿Te han despreciado por tus gustos? ¿Cuántos en este lugar son colorinchudos? Es decir, ¿le gustan mucho los colores? Levante su mano. Estamos en vía de extinción. Mis colores favoritos son el rojo, obviamente, el amarillo y el naranja. Si tú eres de negro, café y blanco, déjame en paz. Dios me fabricó así, no me desprecies. Pues en algunos viajes que hemos hecho al exterior junto con mi familia, yo me he sentido despreciado por ser colombiano. Y sé que tal vez las personas que nos están viendo ahora de otros países se pueden identificar con nosotros por ese mismo desprecio de sudamericanos o latinoamericanos. De hecho, ver alerta aeropuerto es doloroso, porque siempre hay un problema por ahí. Usted es colombiano, no hay fila preferencial, usted se va con la fila larga. Y uno piensa: ¿pero por qué el Señor me hizo colombiano? ¿Por qué no me hizo de otro lugar? De hecho, nosotros hemos viajado, y con mi esposa y con mi hija menor, con Manuela en su silla de ruedas, y tres veces me han metido a un cuarto oscuro. Eso es como un hueco. Y me han metido allá porque descubrí que tenía un homónimo, un traqueto con este lindo nombre. Imagínense. Y me metían a ese lugar. De hecho, en uno de esos viajes, mientras estamos en inmigración, le preguntan a mi esposa, escúchenlo pues, le preguntan: ¿usted puede cuidar a su niña sola? Y obviamente yo pensé, obviamente va a decir que no. No, sí, sí, yo puedo, sí, sí. Fresco, este man pa'l hueco. Y uno dice: pero porque hasta mi esposa me despreció. Recuerdo que en un viaje con mi yernito llegamos a un lugar y mientras nos bajamos del avión, no nos dejaban bajar del avión. Y duramos como 45 minutos para bajarnos. Y al final, cuando ya estamos saliendo, nos dimos cuenta que la policía estaba a la entrada del avión tomando las maletas y pesándolas para ver qué llevaba uno en las maletas. Entonces, no creo que yo sea el único que haya vivido esto, sino que también algunos de ustedes han experimentado los maltratos o la discriminación, o han sido señalados por ser narcos. Gran etiqueta que nos quitamos de encima por medio de Cristo Jesús, o por ser colombianos o latinoamericanos. Y estas cosas y otras no me han hecho sentirme orgulloso, sino despreciado por mi nacionalidad. Sin embargo, esto va más allá, porque no solamente sucede afuera, sino al interior. Y creo que en muchos aspectos se desprecian a las personas por el lugar de nacimiento, por su físico, por su estilo de vida, por su credo, por su pensamiento, por la forma como hablan. Si alguno de ustedes no puede pronunciar la R, se la van a montar, porque si no, es que usted no sabe ni siquiera hablar. Entonces es muy complicado. Y creo que en muchos aspectos nosotros hemos despreciado a otras personas, pero también hemos sentido el desprecio. Y quiero que piense eso, porque generalmente uno se hace la víctima, pero quiero que piense en las veces que alguno de nosotros ha despreciado a alguien. Y despreciar es restar valor. Despreciar es falta de estima o de afecto. Y tiene que ver con una emoción donde da la sensación que la persona que siente el desprecio, o sea, que desprecia a otro, es una persona superior y los demás no valen absolutamente nada. Esto se puede dar en diferentes momentos o en diferentes circunstancias, como por ejemplo un papá puede despreciar a sus hijos. O sus hijos desprecian a sus papás. Yo he visto hijos que desprecian a sus papás porque no saben manejar el celular y los humillan por una cosa de estas. O se puede dar de un líder a un discípulo, o de un discípulo a un líder, o de un jefe a un empleado a un jefe. Y la verdad es que para muchos el desprecio es un mecanismo de defensa que se manifiesta muchas veces con una comunicación no verbal. Por ejemplo, la forma como movemos las manos, o los gestos que hacemos con la boca, o las miradas. Esposos, ¿alguna vez su esposa lo ha mirado mal? No se necesita mucho discernimiento para eso. Y la mirada lo ubica en el mapa de que ese callado no diga nada. Pero también el desprecio sucede con lenguaje normal, verbal, con sarcasmos, con críticas, con ridiculización, con falta de empatía. ¿Me pueden ayudar con algo hoy? Quiero que piense en una mueca, en un gesto de desprecio. ¿Listo? ¿Lo tienen? Eso es rápido, ¿lo tienen ahí? Hágaselo al que está al lado. Si es su esposo o su esposa, aproveche para desquitarse. Dígale, ¿listo? Así como, mira, así como le van a hablar a usted. A ver si por fin cambia. Segunda de Samuel, capítulo 6, 15. David y toda la casa de Israel hacían subir el arca del Señor con aclamación y sonido de trompeta. Sucedió que cuando el arca del Señor entraba a la ciudad de David, Mical, hija de Saúl, miró desde la ventana y vio al rey David saltando y danzando delante del Señor y lo despreció en su corazón. Metieron el arca del Señor y la colocaron en su lugar dentro de la tienda que David había levantado para ella. Y David ofreció holocaustos y ofrendas de paz delante del Señor. Pero al regresar David para bendecir su casa, Mical, hija de Saúl, salió al encuentro de David y le dijo: ¿cómo se ha distinguido hoy el rey de Israel? Se descubrió entre los ojos de las criadas de sus siervos como se descubriría sin decoro un insensato. Y David dijo a Mical: eso fue delante del Señor que me escogió en preferencia de su papá y a toda su casa para constituirme por príncipe sobre el pueblo del Señor, sobre Israel. Por tanto lo celebraré delante del Señor. Estamos frente a la primera pelea bíblica de David y Mical. Se agarraron. Ahora quiero que vea lo que está sucediendo. Un hombre enamorado de Dios. ¿Cuánto quisiera ver que los hombres crecemos en adoración a Dios y lo exaltamos y nos enloquecemos por la presencia de Dios? De hecho, en un versículo dice Pablo: yo deseo que los hombres en su lugar de adoración levanten sus manos y exalten al Dios verdadero. Pero Mical lo despreció en su corazón. ¿Y saben por qué sucede esto? Porque muchas veces, como tenemos el tema de convivencia y conocemos las limitaciones y los errores de nuestro entorno familiar, del hogar, despreciamos a los otros. Y por eso Mical está despreciando a su esposo. Ella pensó que era denigrante que él bailara o danzara como lo estaba haciendo. Ahora, yo soy consciente que en la alabanza y la adoración hay gente poco expresiva, que cantan hacia adentro, saltan sin saltar, tienen esa facultad, eso es un ministerio. Pero hay otros que no les importa nada, saltan descoordinados, no saben ni aplaudir, pero lo están haciendo para Dios. Y dan una adoración exuberante al Señor. Si tú eres de los que no hace nada, no critiques al que lo hace, sino aprende a adorar a Dios. El desprecio en el corazón es un síntoma de enfermedad. Y lo mejor de todo es que Dios sabe lo que nosotros pensamos de otras personas aquí al interior. Y aún cuando pensamos, ahí viene la bruja esa: hola, ¿cómo estás? Qué rico verte. Dios sabe lo que nosotros sentimos o pensamos. Una pareja de esta iglesia tenía a cargo una microcélula y se le dividió su corazón porque comenzó a tomar clases de teología en otro lugar. Se le dividió tanto que algún día quiso dejar el grupo tirado y dijo: yo no quiero seguir en esta iglesia porque todo lo que se hace en esta iglesia es malo, esto es una secta. Y nos tildaron de sectarios. Cuidado con hablar mal de la iglesia. Y no me refiero a esta, me refiero a todas las iglesias. Si tú sales de una iglesia o saliste de una iglesia, no digas nada en contra de ese lugar. Bendícelos. Si te vas de esta iglesia, que Dios te acompañe, no digas nada, porque estarías hablando en contra de lo que Dios está haciendo. No menosprecies lo que otros o lo que la iglesia hace para Dios. Mical no lo entendió. No entendió que su esposo danzaba por gratitud. Nunca critiques a tu pareja cuando hace algo para Dios así a ti no te guste. No te opongas a su servicio. Yo he escuchado de parejas que terminan discutiendo porque él tiene que venir a servir a la iglesia o ella tiene que venir a servir a la iglesia. ¿Otra vez va a servir a la iglesia? Pero entonces que allá le paguen el pastor ese que le pague. Es mejor que venga a servir a la iglesia y no a servir en una taberna, porque aquí hay eternidad, allá no hay, allá hay muerte. No critiques a tu pareja. Tus hijos, que tengo que ir otra vez a su presencia, kids, llévalos las veces que sea necesario. Así estés cansado o cansada, que está en danza, le dio por danzar ahora, llévalo, porque será siempre mejor esperarlo a la salida de la iglesia y no a la salida de un prostíbulo. No se te olvide lo que te estoy diciendo. No le pongas tanto problema. Génesis capítulo 29, 16. Labán tenía dos hijas, y el nombre de la mayor era Lea y el nombre de la menor Raquel. Y los ojos de Lea eran delicados, pero Raquel era de lindo semblante y de hermoso parecer. A mí me gusta ver las diferentes versiones de la Biblia para enriquecer los momentos que están sucediendo. Una versión dice: Lea tenía ojos bonitos, mientras que Raquel era muy hermosa. Otra: los ojos de Lea eran tiernos, pero Raquel tenía una bella presencia y era de hermoso parecer. Los ojos de Lea eran delicados, pero Raquel era de bella figura y de hermoso parecer. Lea tenía unos ojos muy bonitos, pero Raquel era bonita de pies a cabeza. Conclusión: Lea era solo ojos, con lo que la Biblia dice. Y su hermana era completica, la vieja, divina. Ahora, esta historia de amor es fascinante, porque ustedes saben o han leído posiblemente que Jacob trabajó para su suegro 7 años para conquistar a esta mujer porque la amaba. Y la Biblia dice que le pareció poco tiempo porque realmente estaba tragado. Cuando pasó los 7 años, él se va donde su suegro y le dice: mire, ya pasó el tema, me quiero casar con ella. Y montaron la boda. El problema es que el suegro lo engañó y le dio la otra. ¿Sí lo han leído o no lo han leído? Moraleja: cuando usted se vaya a casar, revise muy bien. Si se va a casar, no permita que ella lleve velo. Ahora, si ya se casó, lo tumbaron, pero le gracias al Señor. No hay nada que hacer frente a esto. No sabemos en qué momento le cambian a la mujer. Lo cierto es que la Biblia está diciendo que era costumbre casar a la mayor por encima de la menor. Y Génesis 29:30 nos va a decir algo más de esta buena historia. Y se llegó también a Raquel y la amó también más que a Lea, y sirvió a Labán aún otros 7 años. Y vio Jehová que Lea era menospreciada y le dio hijos, pero Raquel era estéril. Ahora, qué dura es la vida de Lea. Físicamente su hermana es mejor. La Biblia lo dice y nosotros ya lo sabemos. De hecho, cuando lleguemos al cielo, por favor, no pregunte por Raquel, pregunte por Lea, para corroborarle a la señora. Su hermana menor tenía un tipazo y ella no. Seguramente le resultaría complicado ver cómo otros se ennoviaban, o tal vez asistir a ciertos matrimonios. En la aldea donde vivía, todas tenían amigos con propósito. Ella tenía amigos sin propósito. O sea, nadie se fijaba en ella. Soñaba con casarse y seguramente pensaría: ¿por qué otras sí y yo no? Y tal vez para Lea hablar del tema era harto, porque imagínese un domingo en la casa de Labán, todos preguntándole: ¿y cuándo te vas a casar? Y pero ya es hora, mamita, tiene 43, se le va a secar el vientre. Y es un sufrimiento. De hecho, ella prendía la emisora en Mesopotamia Estéreo y era difícil, Porque esta era la canción del momento, escúchela.
1: ¡Pum!
0: No, esto es de lágrima.
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0: No.
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0: No, pobrecita.
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0: No.
2: 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Qué bendición.
0: ¿Cuál bendición? Si estoy sola. Quiten las pilas de ese radio. Su papá pensó en ayudarla, pero el dolor del desprecio fue mayor. Porque siempre Jacob amó a Raquel. De hecho, tener que levantarse cada día y ver a su esposo significaba que ella participó en un fraude y lo había engañado. Esta mujer era una mujer menospreciada, humillada y comparada. ¿Sabían ustedes que esto es lo que sucede en una infidelidad? En una infidelidad, lo que reina es el desprecio.

por lo que se tiene. En una infidelidad, lo que realmente le estamos diciendo a la otra persona es: tú no me satisfaces, no me satisfaces. Tú eres feo o fea, gordo, gorda, eres horrible. Tanto que yo preferí tener una aventura. No me vengas con el cuento de: pero es que fue, yo no me di cuenta. Sí, te diste cuenta, tembao. Y te involucraste. En medio del desespero, parece que Lea encuentra un antídoto. Génesis 29:32. Lea quedó embarazada y dio a luz un hijo al que llamó Rubén, porque dijo: el Señor ha visto mi aflicción, ahora sí me amará mi esposo. Lea volvió a quedar embarazada y dio a luz otro hijo al que llamó Simeón, porque dijo: llegó a oídos del Señor que no soy amada, y por eso me dio también este hijo. Luego quedó embarazada de nuevo y dio a luz un tercer hijo al que llamó Leví, porque dijo: ahora sí me amará mi esposo, porque le he dado tres hijos. Lea volvió a quedar embarazada, bendita, y dio a luz un cuarto hijo al que llamó Judá, porque dijo: esta vez alabaré al Señor. Después de esto dejó de dar a luz. ¿Qué haces tú cuando eres víctima del desprecio? Quiero que lo pienses, porque muchas veces cuando alguien nos menosprecia, nos volvemos del equipo de esa persona para que no nos desprecie o menosprecie. Pues el antídoto de esta mujer fue embarazarse. Y es interesante que los nombres de sus hijos hasta ese punto tienen que ver con su dolor. El Señor ha visto mi aflicción, ahora sí me amará mi esposo, Él ha escuchado lo que me está pasando. Ahora quiero que entienda que implícitamente está el factor tiempo. No me habla de los 9 meses de embarazo, sino seguido lo que está sucediendo. Pero esto puede pasar en un lapso de 3, 4, 5 años. Y cada hijo de Lea lleva a cuestas el dolor de su mamá, lo que ella está experimentando, el desprecio de su marido. 3 embarazos y no entendió quién es el que llena, sino que está buscando el amor de su marido. A mí me encantaría hablar con Lea, pero como no puedo, me toca con ustedes. Me gustaría decirle: Lea, si tú sabes que Dios ha visto tu aflicción, si tú sabes que Él es quien te bendice, si tú sabes que Él te escucha y Él es todo lo que necesitas, ¿por qué buscas el amor y la llenura de un hombre? ¿Por qué lo haces? De nada te sirve, Lea, mencionar a Dios en los nombres de tus hijos. De nada sirve. Mi nieto mayor se llama Elías. Yahweh es mi Dios. ¿De qué me sirve decirle Elías si Yahweh no va a ser su Dios? Mi segundo nieto se llama Isaías. Yahweh es salvación. ¿De qué me sirve decir Yahweh es salvación si él no entrega su vida a Jesucristo? ¿Entiende lo que le quiero decir? Pero esta mujer piensa que con mencionar a Dios en el nombre de sus hijos ya va a salir adelante. Y no entendió que era Dios quien la podía sacar del lodo, del dolor. A veces el nombre de Dios se volvió una muletilla. Lo ponemos porque suena lindo. Pongámosle así porque con eso tal vez en honor a Dios. Pero la vida de la persona no muestra absolutamente nada para Dios. Esto no es de nombres, esto no es de frases. Esto es de acciones y decisiones. Y creo que Lea tiene que sacudirse por Dios, por ella misma, como muchos de nosotros tenemos que sacudirnos cuando somos comparados. Lea tiene que entender que no es menos que Raquel, así como tú no eres menos que nadie. Aunque pareciera que alguien, que otros tienen más, eso no es relevante. Tú vales por lo que Dios ha dicho que tú eres. Sabes que a veces por llamar la atención hacemos lo que otros hacen. Y no podemos estar buscando aceptación de este mundo porque iríamos en contra de Dios. Cada persona en este lugar tiene la atención de Dios. Es decir, tú puedes entrar todos los días de tu vida, en el momento que quieras, a la presencia de Dios. La Biblia dice: acérquense confiadamente al trono de la gracia. El cuarto hijo de Lea dice que ya ella... Que ya entendió que es Dios el que la llena. Esta vez sí voy a alabar al Señor, dice el cuarto hijo. Pero noten ustedes lo que pasa en Génesis 30, 19. Lea quedó embarazada de nuevo y dio a Jacob un sexto hijo. La habíamos dejado con 4 y aparece con 6. La unción de multiplicación. Dios me ha favorecido.

favorecido con un regalo, dijo Lea. Esta vez mi esposo me tratará con honor porque le he dado 6 hijos. Por eso lo llamó Zabulón. Lea, ¿no entendiste, mija? ¿No entendiste nada? Quiero que mire al de al lado. Dígale, ¿usted sí entiende?

hacen. Mendigan el amor de su marido, porque como él es el que trae la provisión, pero las maltrata, mendigan amor y se aguantan los golpes físicos y emocionales que les da su esposo. Y quiero decirles, mujeres, esto no es voluntad de Dios. ¿Quién dijo que tu esposo te puede andar humillándote, diciendo cosas horribles, tan solamente porque trae provisión a la casa? Esto no es de Dios. Y si algún hombre en este lugar lo hace, hoy le digo en el nombre de Dios, arrepiéntete. Porque si lo sigues haciendo, pagarás las consecuencias de no valorar el regalo que Dios te dio. No es justo que tú salgas y le eches piropos a cualquier compañera de tu oficina y a tu mujer la trates como una sirvienta. Eso no está aprobado por el Señor. Dios nunca pensó que Lea era fea, porque Dios nunca haría algo feo. Ninguno en este lugar es feo. Otra cosa es que nos dañemos en el camino, pero ninguno es feo. Dios nunca pensó que Raquel era mejor que Lea, y en su plan de vida había bendición para las dos. Escucha esto: un hijo de Lea es Leví, o era Leví, tribu de los sacerdotes, los que servían en el tabernáculo y después en el templo, llevaban los elementos sagrados y ministraban la presencia de Dios. ¿Cómo le parece? Otro hijo se llamó Judá. ¿Sabe quién es Judá? En la línea generacional del Mesías está Judá. Es decir, que en la línea generacional de Jesús hay una mujer de ojos delicados. Se llama Lea. Y nunca dimensionó la bendición de Dios, ni lo vio, por andar pensando en el amor de Jacob. ¡Qué grave! Isaías 53:3. Despreciado y desechado entre los hombres, varón de dolores, experimentado en quebranto, y como que escondimos de él el rostro, fue menospreciado y no lo estimamos. Ciertamente llevó él nuestras enfermedades y sufrió nuestros dolores, y nosotros le tuvimos por azotado, por herido de Dios y abatido. Pareciera que el ministerio de Jesús es un sentimiento constante de desprecio. La Biblia dice: a los suyos vino y los suyos no lo recibieron, lo despreciaron. Si tienen tiempo de leer Mateo capítulo 27, allí dice que los soldados llevaron a Jesús al palacio, pusieron la tropa alrededor, le cambiaron los vestidos y le pusieron un manto escarlata. Dice que trenzaron una corona de espinas, le pusieron una vara y comenzaron a burlarse, a escupirlo y a golpearlo. ¡Viva el rey de los judíos! No dice la Biblia cuánto tiempo sucedió. Lo cierto es que después dice, le cambiaron una vez más sus ropas y lo sacaron de ese lugar. ¿Sabe a qué lo llevaron al palacio? A burlarse de Jesús. Despreciado. Difícil. Ahora, es horrible. ¿Por qué? Porque se trata de Dios. Despreciamos la humanidad, despreciamos a Dios. Y en este caso Jesús es despreciado porque no era como todos imaginaban que tenía que ser el Mesías. Despreciado por ser el hijo del carpintero, por hacer milagros los días sábados, por hablar con cobradores de impuestos y gente de mala fama. Despreciado por no ser religioso y por hablar la verdad. Pero sabe que la Biblia tiene dos momentos clave en la vida de Jesús. Y yo creo que él aprendió a superar el desprecio, porque hay dos momentos clave. Y los dos suceden con el Padre. Uno antes de iniciar el ministerio, otro antes de ir a la cruz. En ambos la Biblia dice que se escuchó una voz de los cielos que dijo: tú eres mi hijo amado en quien tengo complacencia. Tú eres mi hijo amado, escúchenlo a él. ¿Saben que Jesús solo pudo superar el desprecio cuando escuchó la voz de Dios? Quiero que pienses hoy: ¿quién te ha despreciado a ti? ¿Por qué te han despreciado? ¿Qué te dijeron? ¿Qué te hicieron? Porque tal vez es tu esposo, tu esposa, tu jefe, un compañero de tu trabajo, tus padres, tus hijos. Y tal vez te hicieron sentir poca cosa. Notas favoritismos al interior. Yo lo he visto.
Te pueden decir.

decir frases como no sirves, no eres capaz, eres un fracasado. O tal vez te dicen, es que si no lo hago yo, nadie lo va a hacer en este lugar. O tal vez te han dicho, viste, es horrible. O te han puesto un sobrenombre, un apodo hiriente. O tal vez te han dicho poca cosa. O una discusión te dice, eres mi peor error, no sirves para nada. Solo lo vas a superar cuando escuchas la voz de Dios. La solución no es entregarte al alcohol. La solución es escuchar la voz de Dios para que te diga lo que realmente significas para Él. Y hay un versículo espectacular en Ezequiel 16. Es un versículo que precisamente habla acerca de esto. Y es Dios quien está diciéndole a Israel lo que Israel significa para Él. Permítame hoy decirle que la iglesia toma el lugar de Israel. Y quiero que escuches lo que Dios te dice hoy. Jerusalén, tú eres cananea de origen y de nacimiento. Tu padre era amorreo y tu madre hitita. El día en que naciste, no te cortaron el cordón umbilical, no te bañaron, no te frotaron con agua salada, ni te envolvieron en pañales. Nadie se apiadó de ti, ni te mostró compasión brindándote estos cuidados. Al contrario, el día en que naciste, te arrojaron al campo como un objeto despreciable. Pasé junto a ti y te vi revolcándote en tu propia sangre. Estando en tu propia sangre, te dije, vive, y te hice crecer como hierba del campo. Creciste, te desarrollaste y entraste a la pubertad. Después se formaron tus senos y te brotó el vello, pero seguías completamente desnuda. Tiempo después pasé de nuevo junto a ti y te miré. Estabas en la edad del amor, entonces te extendí mi mano y cubrí tu desnudez. Me comprometí, hice alianza contigo y fuiste mía, afirma el Señor y Dios. Escucha esto. Te bañé, te limpié la sangre y te perfumé. Te puse un vestido bordado y te calcé con finas sandalias de cuero. Te vestí con ropa de tela, de lino y de seda. Te adorné con joyas, puse pulseras en tus muñecas, collares en tu cuello, un arete en la nariz, pendientes en tus orejas y una hermosa corona en la cabeza. Quedaste adornada de oro y plata, vestida de tela, de lino fino, de seda y de telas bordadas. Te alimentabas con harina refinada, con miel y aceite de oliva. Llegaste a ser muy hermosa y creciste para ser reina. Tan perfecta era tu belleza que tu fama se extendió por todas las naciones. Pues yo te adorné con mi esplendor, afirma el Señor y Dios. ¿Alguna vez se ha puesto a pensar por qué en la Biblia hay tanto detalle? Y este versículo está hablando de eso. Yo entiendo tu dolor y que fuiste despreciada y que nadie te estaba esperando, pero yo no soy así. Y Dios empieza a describir cosas que Él hace por su amada. Tal vez para muchos de nosotros como que acabe rápido el capítulo, la cambió y la vistió y se acabó. Pero cuando Dios está hablando de los detalles, lo que está diciéndonos es cuánto tú me importas. Y todo lo que yo hago por ti son detalles. Yo te conozco y te doy un valor. Yo entiendo tu desprecio y te estoy llevando a un camino de honra. Por eso llamé este mensaje así. Te llevo a un camino de honra. Deja de escuchar al mundo que habla cosas que no son. Escúchame a mí, porque si algo importa en esta tierra es lo que yo digo de ti. Deja de escuchar a los que te desprecian. Una y otra vez lo decimos aquí. Escucha la voz de Dios. Tú le importas a Dios tanto que te hizo y entregó a su Hijo por ti. Tú eres tan importante para Dios que Él nunca, nunca te haría un gesto o una mueca de desprecio. Cuando tú lo llamas, si está haciendo algo, Él lo deja de hacer porque necesita escucharte, porque quiere escucharte y tú lo necesitas a Él. Ponte de pie, por favor. Voy a invitar a que cierres tus ojos por un momento y vamos a orar para poder digerir la predicación. Y Señor, te damos gracias por tu palabra que está en este lugar, preciosa para nosotros.
Y Señor, hoy llevamos todo desprecio delante del altar y quiero que tú lleves el desprecio. ¿Quién te ha despreciado a ti? ¿Por qué lo hizo? ¿Qué te dijo? ¿Qué hiciste? ¿O qué te hizo? Quiero que hables con Jesús eso. Ahora para sacar lo que está ahí necesitas orar. Así que te voy a invitar a que tú ores. Y empieces a decirle a Jesús: Señor, me pasó esto. Tal vez te sientes hoy despreciado como David. Has hecho algo para Dios y te critican. O tal vez te sientes despreciado por tu esposa, por tu esposo en tu casa. Creo que en cada nombre del hijo de Lea hay dolor. Y tal vez así te sientes tú. Pero tal vez tú también has sido como Mical y has despreciado a otros. Tal vez le has puesto nombre a tus hijos y eso te acuerda de un dolor. Y yo quiero que lleves esto a Dios y le digas: Señor, yo estoy cansado. Llevo sin empleo tanto tiempo. Y siempre me dicen: nosotros te llamamos, y nunca llaman. Me siento despreciado por mi forma de ser, por mi físico, por lo alto, por lo bajo, por lo grueso, por lo delgado, por tu cabello, el cabello que Dios te dio, el que te regaló. O te sientes despreciado porque perdiste ese cabello. O tal vez no tuviste oportunidades como otros de estudiar una buena universidad. Te tocó vivir sin estudio en la universidad. Y los demás te miran mal. Y yo sé que pareciera extraño, pero tal vez en la iglesia tú has experimentado aún eso. Y quiero que le entregues a Dios el desprecio, el dolor. Dile: Señor, yo quiero entregarte el dolor. Y tal vez Jesús te dice: oh, yo te entiendo, porque en ese palacio yo viví el desprecio. Me golpearon, me escupieron y me abofetearon. Y Señor, hoy renunciamos a todo desprecio en el nombre de Jesús. Hoy renunciamos al dolor. Renunciamos a pensar que las heridas no cicatrizan, sino que siempre están allí. Renunciamos, Señor, a decir palabras hirientes o a recibir esas palabras hirientes. Yo te pedimos en este lugar libertad. Libertad, Señor, para poder caminar en victoria. Y te doy gracias, Señor, porque tú eres quien todavía dice: tú eres mi hijo amado. Tú eres mi hijo amado, y lo repites una y otra vez. Tal vez no te escuchamos porque nos falta tiempo de intimidad, pero tú lo dices: tú eres mi hijo amado. Y nosotros queremos escucharte hablar cada mañana. Saca el veneno del desprecio. Saca las palabras de menosprecio, las miradas, los gestos. Sácalos de nuestra vida. Hoy decidimos, Señor, perdonar a nuestro agresor, a ese jefe, a ese compañero, a ese papá, a esa mamá, a ese esposo, a esa esposa, aquel que no puede disimular el favoritismo, y decido perdonar, porque tú no eres un Dios de favoritos. Todas las personas en este lugar somos iguales de importante para ti. Pero te pido una unción especial para las mujeres víctimas del maltrato, que ellas puedan perdonar hoy, Señor, a sus hijos, a su esposo. Señor, danos el corazón hoy para perdonar a nuestros hijos, los que nos han maltratado, los que les da vergüenza presentarnos a sus compañeros y no reconocen el esfuerzo que hemos hecho para pagar sus universidades. Todo espíritu demoníaco de desprecio, de muerte, se va de este lugar en el nombre de Jesús. Y yo quiero que tú escuches la siguiente canción. Te voy a pedir el favor que no la cantes. Lo que yo quiero es que escuches a Dios cantándote. ¿Sabían ustedes que Dios canta? Y les va a cantar esta canción. Yo les voy a decir en qué momento vamos a cantar todos como iglesia, pero quiero que escuches y te dejes amar por Dios. Escúchalo hablar.

Voy a invitarte a que le pongas la mano a la persona que está a tu lado y vas a orar por esa persona como te gustaría que oraran por ti. Y Señor, en el nombre de Jesús, esta persona está a tu lado. Todo espíritu inmundo que susurra su mente a su corazón, que no vale, que no sirve, que es lo peor de lo peor, se va en el nombre de Cristo Jesús. Y yo declaro, Señor, que hoy sus oídos están abiertos para escuchar tu voz. Tú eres su Padre, tú lo concebiste, Señor, tú le diste la vida, le diste, Señor, los gustos que Él tiene. Por eso, Señor, hoy lo bendigo en el nombre de Cristo Jesús. Declaro que todo plan de las tinieblas para destruir su identidad, para destruir el llamado, para destruir quién es, se va en el nombre de Cristo Jesús. Y declaramos, Señor, que esta persona es tu hijo amado, es tu hija amada, que tú, Señor, vibras cada vez que Él ora, cuando te busca, cuando te llama, que tú eres el Señor que dio un precio bastante grande. Todo argumento de las tinieblas se va, toda idea del enemigo de sacarlo de este lugar se va en el nombre de Jesús. Y hoy declaramos que tú eres nuestro Dios, nuestro Señor, tú eres el Dios de imposibles. Nosotros lo creemos, lo creemos. Levanten sus manos.

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0: Señor, te pedimos que tú hagas resplandecer tu rostro sobre cada uno de los que nos hemos acercado a tu presencia. Y Señor, con esta bendición sacerdotal, bendice cada uno de nuestros hogares. Y declaramos sobre nuestras casas: el Señor te bendiga y el Señor te guarde. El Señor haga resplandecer su rostro sobre ti. El Señor alce su rostro sobre ti y te dé paz. Bendito en tu casa y bendito en la calle. Bendito cuando te levantes, bendito cuando te acuestes. Bendito en tu trabajo, bendito en tu descanso. Gracia de Dios sobre ti. En el nombre de Jesús. Y Señor, que nuestros ojos te miren a ti. Y nunca más sean desviados hacia los deleites de este mundo. Díselo al Señor. Dile: Señor, yo pongo mis ojos en ti. Y no pondré mis ojos en los placeres de este mundo, sino los pongo en ti. Tú eres el placer supremo. Y te doy gracias, Señor, por lavar mis ojos, por limpiar mis ojos, para que te pueda ver a ti. Lávame, Señor, de toda la inmundicia. Lávame, Señor, de cualquier contaminación, para que yo te pueda mirar a ti. En el nombre de Jesús. Thank you, Lord.
1: Muy bien, hoy nos encontramos en el Hospital Lourdes Sanetatos, aquí en la 24 de diciembre, para hacer nuestra primera entrega en este año 2026 de Respiro y Liberación, Gracia sobre Gracia. Estoy acompañada de mi tocaya, la licenciada Melisa Escobar, que nos va a recibir las canastillas que traemos hoy para arropar a un niño, a una niña que sabemos que pueda tener necesidad. Y esto va a ser de mucha bendición. La iglesia, la comunidad apostólica Hosanna, con mucho amor, con mucho cariño,

dentro de su labor social que siempre desarrolla este ministerio y este Congreso Respiro y Liberación, nos sentimos regocijados, felices de poderles entregar este detalle tan hermoso en este día. Gracias, licenciada Escobar, por recibirnos y gracias al Hospital Irma Lourdes Sanetatos que hoy nos abre las puertas. ¡Bendiciones!

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Hola iglesia, ¿cómo están? Estoy feliz de poder compartir esta nueva serie con ustedes titulada Cazadores de Leones. Cazadores de Leones. Y me gustaría que vayamos al texto que nos va a acompañar durante las siguientes semanas. Segunda de Samuel, capítulo 23, verso del 20 al 23. Estaba Benaía, hijo de Joaída, un valiente guerrero. Todos digan fuerte, valiente guerrero. De Capseel, quien hizo muchas proezas heroicas. Entre ellas mató a dos campeones. Todos digan dos campeones. Mató a dos campeones de Moab. En otra ocasión, en un día de mucha nieve, Benaía persiguió a un león hasta un hoyo y lo mató. Otra vez, armado solamente de un palo, mató a un imponente guerrero egipcio que estaba armado con una lanza. Benaía arrebató la lanza de la mano del egipcio y lo mató con ella. Hazañas como estas hicieron a Benaía tan famoso como los tres, los guerreros más valientes. Dile a la persona que está a tu lado, ya empezaron a hablar de ti. Los guerreros más valientes. Recibió más honores que los demás miembros de los 30, aunque no era de los tres. Además, David lo nombró capitán de su escolta. Tú y yo tenemos el enorme privilegio de poder colaborar con Dios en su plan de redención de la humanidad, más conocido como la Gran Comisión. Y para eso Dios nos ha prometido estar con nosotros siempre. Para eso Dios nos ha dado a su Espíritu Santo, el cual mora en nosotros. Eso quiere decir que tenemos a nuestra disposición la presencia de Dios, el poder de Dios y las promesas de Dios cada día de nuestra vida. Sin embargo, a pesar de todo esto, muchos cristianos han preferido perseguir ratones que ir a cazar leones. Pero yo quiero no solamente recordarte, sino a la vez animarte y decirte que Dios no te puso en esta tierra simplemente para que persigas ratones, sino para que juegues en las grandes ligas, para que vayas por el premio mayor y caces

leones en el nombre de Jesús. Vamos a ser cazadores de leones. ¿Cuál es la diferencia entre un cazador de ratones y un cazador de leones? Un cazador de ratones se conforma con sobrevivir. Un cazador de leones, busca sobresalir. Un cazador de ratones se resigna con lo ordinario. Un cazador de leones apunta a lo extraordinario. Un cazador de ratones es negligente. Un cazador de leones es excelente. Un cazador de ratones huye ante los retos. Un cazador de leones enfrenta los retos. Un cazador de ratones sigue la corriente. Un cazador de leones va en contra de la corriente. Te lo quiero volver a decir, eres un cazador de leones. No te conformes con lo ordinario, no vivas una vida mediocre, no apuntes a lo normal, porque Dios te ha llamado a vivir una vida sobrenatural en el nombre de Jesús. Amén. Benaía no llegó a ser uno de los 30 valientes de David. Este escuadrón élite, este escuadrón distinguido que tenía el rey persiguiendo ratones. Él logró estar en la élite. Él logró sobresalir por encima del resto. Él llegó a ser uno de los 30 valientes porque estuvo dispuesto a cazar leones. Amén. Lamentablemente, la verdad es esta, amigos. Más que nunca, el mundo, la sociedad, pero sobre todo la iglesia, vive en un estado de apatía, de pasividad, de pereza y tibieza espiritual. Por eso, más que nunca debemos despertar. Porque a lo largo de la Biblia, Dios nos llama a hacer grandes cosas para Él. La Biblia dice que en Él haremos proezas. En Él haremos proezas. Eso a mí no me suena perseguir ratones, sino cazar leones en el nombre de Jesús. ¿Cómo podemos ser cazadores de leones? ¿Cómo podemos romper con la apatía, con el status quo, con la pasividad que impera en nuestra cultura? ¿Cómo podemos sobresalir por encima del resto? ¿Cómo podemos ir por las grandes ligas y los grandes premios? Tenemos que convertirnos en cazadores de leones. Amén. E inspirado en la vida de Benaía, me gustaría darte algunos principios a lo largo de esta serie. Hoy te quiero dar uno que quizás es de los más importantes si tú quieres ser un cazador de leones. Y me gustaría que lo apuntes, lo escribas en tus notas, y es lo siguiente. ¿Cuántos quieren ser cazadores de leones? Hay como tres, voy a volver a preguntar. ¿Cuántos quieren que ser cazadores de leones? Lo primero, enfrenta tus temores. Enfrenta tus temores. La Biblia dice que Benaía persiguió a un león un día que estaba nevando mucho. Todos digan, estaba nevando mucho. ¿Persiguió a un ratón? No, persiguió a un. Y no cualquier día, sino un día que estaba nevando. ¿Cómo estaba nevando? Paremos ahí un momento. Porque la lógica me dice que si yo voy por un camino, un día que está nevando y de pronto sale un león, la razón me dice, la lógica me dice,

sé que debo de huir. Sin embargo, en esta historia, la cual es digna de una película de Hollywood o de una serie de Netflix, no vemos al león persiguiendo al hombre, vemos al hombre persiguiendo al león. No vemos al hombre huyendo del león, vemos al león huyendo del hombre. No vemos al hombre asustado del león, vemos al león asustado del hombre. ¿Por qué? Porque Benaía no se escondió de sus temores, sino los enfrentó. Si tú quieres vencer tus temores, tienes que enfrentarlos. Si tú quieres ser un cazador de leones, tienes que enfrentar esos temores que te paralizan, que frenan tus sueños, que limitan tu potencial. Muchas personas viven paralizados por traumas de su niñez, por temores de su pasado, por circunstancias de su presente. Y eso ha hecho que vivan la vida persiguiendo ratones. Pero hoy vas a salir de esta reunión, hoy vas a salir de esta conexión persiguiendo leones en el nombre de Jesús. Si quiero cazar leones, tengo que enfrentar mis temores. Una vez más, si quiero cazar leones, tengo que enfrentar mis temores. Pero ¿cómo puedo derrotar esos temores? Porque los temores son reales. Así que ¿cómo puedo derrotarlos? Hoy me gustaría responder a esa pregunta en este primer episodio. Lo primero, muy importante, reconoce el temor. El primer paso para vencer el temor es reconocerlo. Reconocer tus temores no es sinónimo de debilidad, es sinónimo de libertad. En el momento en que yo empiezo a reconocer aquello que me ataba, aquello que me paralizaba, aquello que me limitaba, empiezo a ser libre. Y conocerás la verdad y la verdad te hará libre. La verdad te hará libre. Tú no puedes vencer lo que no te atreves a reconocer. Tú no puedes vencer lo que no te atreves a reconocer. Recuerda, esto es muy importante. Sentir temor no está mal. Sentir temor no está mal. Vivir dominado por el temor está mal. Porque la verdad es que si somos honestos y transparentes, debemos reconocer que todos en algún momento de nuestra vida hemos sentido temor. Todos en algún momento de nuestra vida hemos pasado por el valle del miedo. Todos hemos tenido sentimientos de duda y de incredulidad. El problema no es sentir temor. El problema es cuando el temor te domina, te controla y te termina oprimiendo. Por lo tanto, si tú quieres ser libre del temor, tienes que reconocerlo. El temor crece en la oscuridad, pero se debilita cuando lo expones. Crece en la debilidad, pero se debilita cuando lo expones. Y muchas veces para exponer nuestro temor, hay que tragarnos el orgullo. Porque muchas veces nos cuesta decir, tengo temor, tengo miedo, tengo dudas. Y nos cuesta porque empezamos a maquinar en nuestra mente qué van a pensar las personas si admito que tengo este temor. ¿Qué van a pensar los demás si yo reconozco que tengo estos miedos? Por eso es tan importante reconocer nuestro temor. Nombrar tu temor es comenzar a vencerlo. Nombrar tu temor es comenzar a vencerlo. Amén.

Segundo, deja de huir. Dile a la persona que está a tu lado, deja de huir. Dile al que está al otro lado, a ese que no te cae tan bien, dile, no, deja de huir. Deja de... Muchas personas, escúchame porque esto es poderoso, muchas personas dejan de vivir porque pasan la vida huyendo de sus temores. Muchas personas dejan de vivir tratando de huir de sus miedos. Lamentablemente, y esto es increíble, lamentablemente, no importa cuán rápido vayas en la vida, los temores siempre te van a alcanzar. Siempre te van a alcanzar. La única manera de vencer el temor no es huyendo, no es evitándolo, es enfrentándolo en el nombre de Jesús. Tú no vas a poder superar lo que no te atreves a enfrentar. Y mira lo que Dios me dijo mientras preparaba este mensaje. En el momento que tú dejas de huir, el temor deja de rugir. Una vez más, en el momento que tú dejas de huir, el temor deja de rugir. El momento en que tú lo enfrentas, el momento en que tú te le paras al frente, el momento que tú le dices cara a cara, no me vas a detener, no me vas a intimidar, no me vas a paralizar, el león deja de rugir. Así que primero debemos reconocer, porque todos tenemos temores. La única diferencia es que no todos tenemos el mismo temor. Pero todos le tenemos temor a algo. Segundo, primero reconoce cuál es tu temor. Segundo, deja de huir. Deja de huir. No podemos vencer a nuestros temores en modo retroceso. No podemos vencer a nuestros temores en modo retroceso. Tenemos que enfrentarlos. ¿Amén? Tercero, demasiado importante, busca al Señor. Si vas a correr a algún lugar cuando tengas temor, corre a la presencia de Dios. Si te vas a refugiar en algún lugar, que sea en la presencia de Dios. Si te vas a esconder en algún lugar, que sea en la presencia de Dios. Cuando tengas temor, busca a Dios. Busca al Señor. Mira lo que dice el salmista. David, quien fue el mentor, líder, pastor de Benaía, nos dice esto. Salmo 34, verso 4, dice, busqué al Señor. ¿A quién busqué? No busqué la droga, no busqué el alcohol, no busqué a los amigos, no busqué una relación, no busqué sexo. ¿A quién busqué? No los escuché. ¿A quién busqué? Busqué al. Y Él me escuchó. Cada vez que busques a Dios, puedes estar seguro que Él te va a escuchar. Pero mira cómo continúa. Y me libró de todos mis temores. No dice de algunos temores, no dice de muchos temores, dice de ¿cuándo fue libre de mis temores? Cuando busqué al Señor. Cuando busqué al Señor. Busqué al Señor y Él me liberó. Me hizo libre de todos mis temores. O sea, los temores no desaparecen con la ausencia de los problemas. Los temores desaparecen con la presencia de Dios. Una vez más, los temores no desaparecen con la ausencia de los problemas. Hay personas que no tienen problemas y aún tienen temores. Hay personas que no tienen dificultades y aún tienen temores. Hay personas que no tienen enemigos y aún tienen temores. Porque los temores no desaparecen con la ausencia de dificultad, adversidad o problemas.
los temores desaparecen en la presencia de Dios. El salmista dice: busqué a Dios en el día difícil, busqué a Dios en el día de angustia, busqué a Dios en el día de aflicción, busqué a Dios. Y Él me liberó de mis temores. ¿De cuáles temores? ¿De cuáles temores? De todos mis temores. De todos mis temores. Amén. El temor no desaparece cuando tengo todas las respuestas, sino cuando tengo una relación con Dios. Mientras más profunda, mientras más real, mientras más genuina, mientras más fuerte sea tu relación con Dios, más débiles, más frágiles van a ser tus temores. Hay una relación directa entre tu relación con Dios, la presencia de Dios en tu vida de oración y la presencia del temor en tu vida, en tus pensamientos y en tu corazón. A mayor presencia, menor temor. A mayor presencia, mayor oración, mayor vida espiritual, vida devocional, tus temores van a ir disminuyendo, van a ir desapareciendo. Amén. Benaía bajó al hoyo en un día de mucha a pelear con un león. En el hoyo no había un ratón, había un león. Pero ¿por qué bajó? Mira, uno podría decir: el león se cayó en el hoyo. Gracias, Señor, me libraste del león. Pero él se metió al hoyo un día que estaba nevando a pelear con el león, porque sabía que no bajaba solo al hoyo. Sabía que Dios estaba con él. Sabía que Dios estaba con él. Y esto me lleva a mi cuarto principio, demasiado poderoso. Uno de los principios que más ha bendecido mi vida. Y espero que lo haga también con la tuya. Recibe el amor de Dios. En la presencia de Dios, recibe el amor de Dios. Una vez más, cuando busques la presencia de Dios, no te pongas en posición de resistir, sino en posición de recibir. Una vez más, no te pongas en posición de resistir, ponte en posición de recibir. ¿Y qué debes recibir? El amor de Dios. Todos pregúntenme por qué. Porque lo que dice Primera de Juan 4:18, en el amor no hay temor. O sea, en otras palabras, el temor y el amor no pueden coexistir en un mismo lugar. Uy, el amor y el temor no pueden coexistir en el mismo lugar. La Biblia dice: donde hay amor, no hay temor. Una vez más, donde hay amor, no hay temor. Entonces, pregúntenme una vez más, ¿por qué? Porque el perfecto amor echa fuera todo. La Biblia nos enseña que el antídoto contra el temor, el mejor antídoto contra el temor, es el amor. Pero no cualquier clase de amor, no el amor de un novio, no el amor de un padre, no el amor de un amigo, sino el amor de Dios. Es esa clase de amor, ese amor perfecto, ese amor único, ese amor transparente, ese amor sin reservas, el que echa todo temor de mi vida. Yo he encontrado una gran verdad: no hay nada más liberador que el amor de Dios. No hay, ¿tú quieres hacer guerra espiritual en tu vida? Llénate del amor de Dios. Algunas personas se matan atando y desatando al temor.
se terminan desbaratando.

desatando de tanto atar y desatar. Cuando la Biblia nos enseña que el temor sale cuando entra el amor. Llénate del amor de Dios y el temor va a salir huyendo de tu vida. Llénate del amor de Dios.

inseguridad. Sígueme. El temor nace de la inseguridad. El temor te va a hacer estas preguntas. ¿Quién eres? ¿Quién está contigo? ¿Qué te va a pasar? Sin embargo, esto es bien interesante, mientras el temor ataca la inseguridad en la persona, el amor afirma su identidad. Te lo voy a volver a decir. El temor aparece cuando tú no estás seguro. No estás seguro de quién eres. No estás seguro de quién está contigo. No estás seguro de qué te va a pasar en la vida. ¿Cuántos me están siguiendo? ¿Qué está haciendo el temor? El temor está atacando tu inseguridad. Está haciendo que tu inseguridad crezca por dentro. Porque el temor hace que la inseguridad crezca, se multiplique en tu vida. Pero el amor hace que tu identidad sea sellada y afirmada. Entonces, mira cómo funciona esto, porque es importante entender el cómo para poder ser verdaderamente libres. ¿Cuántos están listos? ¿Cuántos están listos? Amén. Entonces, el temor toca la puerta y llama a la inseguridad. Y eso hace que tus miedos, tus dudas se multipliquen. ¿Qué es lo que hace el amor? El amor te recuerda quién eres. Eres un hijo de Dios. Eres un heredero de Dios. Dios es tu Padre. Segundo, el temor te recuerda quién está contigo. No estás solo. No estás desamparado. El Rey de Reyes y Señor de Señores ha prometido estar contigo siempre. Él está a tu lado. Y finalmente, ¿qué te va a pasar? La verdad, no sé qué me va a pasar. Lo que sí sé es que Dios tiene el control. Entonces, escúchame. El amor que te dice, Dios es tu Padre, Dios está contigo, Dios tiene el control. Dios es tu Padre, Dios está contigo, Dios tiene él. El amor me recuerda cada mañana, eres un hijo. No estás solo. Tu Padre tiene el control. El amor no te garantiza qué te va a pasar en el futuro. El amor te garantiza quién va a estar contigo en el futuro. El amor no te garantiza quién va a estar contigo en el futuro. No te garantiza qué te va a pasar en el futuro, pero te garantiza todas las cosas van a funcionar para tu bien. El amor de Dios es el antídoto contra el temor. Y finalmente, actúa por fe. Actúa por fe. El temor es natural en el ser humano. Ante el peligro, ante una situación difícil, ante un trauma, nuestra primera reacción, ¿cuál es? Temor. El temor es natural. Pero someterse al temor es opcional. Voy a volver a decirlo. El temor es natural, someterte a él es opcional. Benaía vio la nieve, vio el hoyo, vio al león, pero no dejó que nada lo paralizara. Y te quiero decir algo. En la vida va a haber nieve, van a haber hoyos y van a haber leones. Pero que nada te paralice. Que nada te paralice. Avanza a pesar del temor. Eso es ser valiente. Valiente no es aquel que nunca ha tenido temor. Valiente es el que se atreve a avanzar a pesar del temor. Benaía siempre

actuó basado en su fe y no en sus temores. Lo normal es que si uno ve un día con mucha nieve, no salga de su casa. Lo normal es que si uno ve un león, termina huyendo. Y es más, si uno tiene la suerte de encontrarse con un león, pero el león resbala y cae en un hoyo, lo normal es alejarte, esconderte y dar gracias. Pero Benaía, a pesar de la nieve, a pesar del hoyo y a pesar del león, siguió adelante en el nombre de Jesús. ¿Cuál fue el resultado? La Biblia dice que fue de los valientes, de los más famosos, de los que más honra recibieron y del el que mejor posición tuvo. Llegó a ser el capitán de la guardia de la escolta personal de David. ¿Qué te quiero decir con esto? Siempre la recompensa está del otro lado de tu temor. Siempre la recompensa está del otro lado de tu temor. ¿Amén? Así que, iglesia, vamos a dejar de perseguir ratones y vamos a ir a cazar leones en el nombre de Jesús.

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Amén. Aleluya, gracias, Señor. Cantar de los Cantares, capítulo 2. Y vamos a leer desde el versículo 10. Mi amado habló y me dijo: levántate, oh amiga mía, hermosa mía, y ven, porque he aquí ha pasado el invierno, se ha mudado, la lluvia se fue, se han mostrado las flores en la tierra, el tiempo de la canción ha venido. Di conmigo: el tiempo de la canción.

ha venido y en nuestro país se ha oído la voz de la tórtola. Aleluya. La higuera ha echado sus higos y las vides en cierne dieron olor. Levántate, oh amiga mía, hermosa mía, y ven. Yo debí haberles dicho al comienzo que el cantar de los cantares es un cántico entre el Señor y la iglesia. Yo sé que en medio de los siglos algunos han tergiversado esto y tienen una teología y un pensamiento diferente, y respetándoles en su manera de pensar, esta ha sido la manera de pensar hebrea y en la manera de pensar de la iglesia hoy, que este cantar de los cantares es Cristo cantándole a la iglesia. Amén. Es una relación romántica entre los dos. Le está diciendo: levántate, hermosa mía, y ven, porque pasó el invierno, se fue la lluvia y el tiempo de la canción ha venido, y en nuestro país se está oyendo la voz de la tórtola. La higuera ha echado sus higos, las vides en cierne dieron olor. Levántate, oh amiga mía, hermosa mía, y ven, dice el Señor. Paloma mía que estás en los agujeros de la peña, en lo escondido de escarpados parajes, muéstrame tu rostro, hazme oír tu voz. Él lo está pidiendo, porque dulce es la voz tuya y hermoso tu aspecto. Cazando las zorras pequeñas que echan a perder las viñas, porque nuestras viñas están en cierne. Amén y amén. Aleluya. Este pasaje donde dice: el tiempo de la canción ha venido y en nuestro país se ha oído la voz de la tórtola. En las versiones más antiguas es la paloma. Y en el Targum judío, la paloma es el Espíritu de Dios que anuncia salvación. El Targum es la interpretación que los judíos le dieron a la Biblia hebrea por ahí en el siglo II. Y cuando hablan de este texto, ellos no están pensando en la tórtola, ellos saben que es el Espíritu de Dios. Dice: la paloma es el Espíritu de Dios que anuncia salvación, que anuncia liberación, que anuncia auxilio, que anuncia victoria, que anuncia prosperidad. Es el tiempo de la canción. Aleluya. Y la voz de la paloma se está oyendo en nuestro país. Cuando uno lee un poquito los avivamientos, como el avivamiento de Gales, me impresionaba mucho oír que la gente iba tarareando, cantando los coros del avivamiento en las calles. Alguien testificaba eso. Dice: yo iba caminando a la medianoche y de pronto vi venir a alguien entre las sombras silbando y cantando, y cuando nos cruzábamos estábamos cantando el mismo coro. Era un avivamiento maravilloso. Las calles, la prensa, los bares empezaron a desocuparse y todos corrían al avivamiento, y no era solo en un lugar, era en todo el país. Era el tiempo de la canción y se estaba escuchando la voz del Espíritu. Eso es lo que pasaba en Gales. Dos años después, al otro lado, ya aquí en California, en Los Ángeles, en una calle llamada la calle Azusa, este no era la transformación del país como en Gales, sino que en un pequeño lugar, un granero para unas 300 personas, había un avivamiento. Los bomberos vinieron para tratar de apagar, porque continuamente veían ese lugar en fuego, pero era un avivamiento. Y es
tiene un toque parecido a lo que pasa aquí. La gente venía, escuchaba, recibía y llevaba al fuego.

al mundo entero. Fue tan impactante, esto fue hace 120 años, fue tan impactante que se convirtió en la denominación más grande cristiana después del catolicismo, el movimiento pentecostal. Nacido en esa calle Azusa, en un lugar pequeño. Eso puedes decir, la voz del Espíritu se estaba oyendo. Es el tiempo de la canción. Cuando está hablando del tiempo de la canción, está diciendo que las aves cantan, porque es la primavera, se acaba el invierno, la nieve, el frío, y comienzan a salir las flores y comienzan a cantar las aves. Pero en el pasaje está diciendo que el que está cantando es el Espíritu Santo. Es el tiempo de la canción y la voz de la paloma se ha oído en nuestro país. Aleluya. Ahora yo digo, estamos en un país, como le decía la pastora, crisis política y quizá económica, pero nosotros estamos en avivamiento. Hace 33, 34 años que fui a la primera reunión de pastores y el comentario por el líder era: somos el 0.1% de creyentes en Colombia. Eso golpeó mi espíritu. Pero hoy marcan 20, la Universidad Nacional habla entre el 20 y el 25% de los colombianos son creyentes. Los encuentro en la calle, en el aeropuerto, en el mall, en el avión, en donde quiera que vamos, donde quiera que vamos, siempre tenemos que alguien está ahí, siempre. A veces trato de esconderme. Cuando salgo a caminar, me pongo una cachucha, unas gafas oscuras, camino con la cabeza agachada. Y habían unos árboles cuando frenó un carro en seco. Pastor, ¿cómo está, pastor? Yo digo, no, esta nación está llena de hijos de Dios. El tiempo de la canción ha llegado y la voz de la paloma se está oyendo en Colombia. Aleluya. El pasaje de cantar, de los cantares, dice: ha pasado el invierno, la lluvia se fue, el tiempo de la canción ha venido. Y en nuestro país se ha oído la voz de la tórtola. Es el anuncio de un gran avivamiento, de un gran despertar espiritual. El tiempo de la canción, el tiempo de la canción. Ustedes lo van a ver en el Congreso y sabrán, es el tiempo de la canción. Se está oyendo la voz de la paloma. Aleluya. Pero el Señor dice: muéstrame tu rostro. Se acabó el invierno. Las flores está floreciendo. Muéstrame tu rostro. Déjame oír tu voz. Porque las higueras están echando sus higos. Eso significa hay fruto. Estamos viendo fruto en todo el país. Las vides están en cierne, es decir, están floreciendo y están dando su olor. Es el aroma del Espíritu Santo en las iglesias. Pero aquí, Alba, hay un llamado: muéstrame tu rostro. ¿Por qué es tan importante que nosotros le busquemos con intensidad, con sinceridad, con humillación, con adoración? Él quiere que lo hagamos. Él quiere oír nuestra voz. Él quiere que le miremos. Y la razón es que el tiempo de la canción usualmente dura poco. Poco. En la calle Azusa, 3 años. En Gales, 2 años. En Pensacola, 5 años. En Toronto, 4 años. De los últimos avivamientos, los últimos 100 años.

El avivamiento en los días de Roboán, cuando se dividió el reino del norte y del sur, ese avivamiento, dice la escritura, que la gente venía, dice, los sacerdotes y levitas que estaban en el norte. Es como cuando se divide Corea del Norte y Corea del Sur, por decirlo así. Los que estaban en el norte se pasaron al sur, dice, los sacerdotes y los levitas que estaban en todo Israel se juntaron y vinieron de los lugares donde vivían, porque los levitas dejaban sus ejidos, dejaban sus posesiones, todos venían a Judá, a Jerusalén, a Jeroboán. Allá habían sido excluidos del ministerio, pero aquí acudían no solo ellos, sino de todas las tribus de Israel, los que habían puesto en su corazón buscar a Jehová, el Dios de Israel. Muéstrame tu rostro, déjame oír tu voz. Ellos vinieron y por 3 años buscaron a Dios. A los 3 años se acabó el avivamiento. En los días del rey Asa hubo una guerra contra los etíopes. Dios le dio la victoria a Asa. Dios le da una palabra a ellos de buscarle. Y dice que venían, dice, prometieron solemnemente que buscarían a Jehová, el Dios de su padre, de todo su corazón y de toda su alma. Pero ese avivamiento duró 26 años. Mientras confiaron en Dios, después se acabó. Yo no quiero que se acabe el tiempo de la canción. Yo quiero ir al Espíritu cantando a la iglesia año tras año, tras año, tras año, hasta que Cristo venga por nosotros. Cuando comenzó el avivamiento, el Señor nos dio unas advertencias, y una de ellas es humildad. Él no soporta la altivez. Dice en Isaías: porque así dijo el alto y sublime, el que habita en la eternidad y cuyo nombre es el santo. Yo habito en la altura y la santidad, y con el quebrantado y humilde de corazón, de espíritu. Si tú quieres saber dónde está Dios, Él habita en la gloria y junto al humilde. Junto al humilde. Una persona altiva aleja al espíritu, lo entristece, apaga al espíritu. No importa si Dios nos hace 1000 veces más de lo que somos ahora, Él espera de nosotros humildad. Me gusta lo que el Señor dijo en Mateo a los discípulos: ¿quién es el mayor en el reino de los cielos? Entonces Jesús llamó un niño y lo puso en medio y le dijo: de cierto os digo que si no os volvéis como este niño, o no os hacéis como niños, no entraréis en el reino de los cielos. Así que cualquiera que se humille como este niño, ese es mayor en el reino de los cielos. Si queremos ser grandes en el reino, tenemos que ser humildes en el corazón. ¿Saben que el trigo, están las espigas todas así de pie, cargadas de grano para la cosecha, pero las que tienen más fruto están agachadas? Si Dios ha bendecido este ministerio, debe ser el ministerio más agachado, más humilde que haya en América Latina, porque Él habita junto al humilde. Es tiempo de combatir la altivez en el avivamiento. El líder más usado en el Antiguo Testamento fue Moisés, y la Biblia dice que fue el hombre más manso que había en ese entonces en la tierra. Porque no te puedes envanecer de lo que no es tuyo, de lo que tú no haces. Lo que pasa aquí lo hace el Señor. Thank you.
Porque dirás, ¿qué haces para mantener el fuego encendido? No, yo no hago nada. ¿Qué hace Dios para mantener mi corazón encendido? Él con una palabra como esta, cuando dice, muéstrame tu rostro, déjame oír tu voz, amada mía. Ya el corazón comienza a arder por Él. Nos habló de, no te he dicho que si crees verás la gloria de Dios. No es posible que Satanás no cuestione la palabra de Dios. Él cree la palabra de Dios, él cree en Dios y tiembla. Y nosotros, sus hijos, dudamos de sus promesas. No es posible que Satanás sepa que lo que Dios promete lo va a cumplir, y los hijos de Dios no le creamos. Si Dios dice algo, está hecho. Si Él promete algo, ya es nuestro. Creerle. Saben, creer en Él retiene la presencia de Dios. El rey Asa hizo, creyó a Dios, y Dios lo libró de los etíopes por 26 años. Pero 26 años después dejó de creer, de confiar en Dios, y se acabó el avivamiento. Cuando Él dice algo, vamos a actuar. Él nos dijo, hagan un servicio de milagros, salimos. Cualquier ministro ungido debería hacerlo, puede hacerlo, Dios lo respalda. Pero se requiere esa confianza en su promesa. Alguien me decía, pero si no se sanan los enfermos, ¿te acuerdas? Y la respuesta, ¿cuál era? ¿Y si se sanan? Ore por 10 y se mueren, bueno, ya estaban, se iban a morir. Pero si empieza el Señor a sanar uno, entonces empieza tu fe a crecer, y dos, y tu fe va a crecer, y vas a hacer lo que Jesús te mandó a hacer: predicar el evangelio, sanar los enfermos, echar fuera a los demonios. Tiene que hacer uno algo. Cuando Él dijo, yo le voy a dar televisión a este ministerio, no nos fuimos a Panamá a comprar unas camaritas, que hoy uno dice, eso no lo... No lo vio primero nadie, y la calidad era horrible. Pero dimos el paso, golpeamos las puertas de los canales de televisión, hicimos lo que teníamos que hacer, porque Dios dijo. Porque Dios dijo. Es a creer, retiene su presencia. Rendirnos a Él. ¿Saben cuál fue el pecado de Saúl? El Señor dijo, porque tú desechaste la palabra de Dios, Él también te ha desechado. Ahí se acabó el avivamiento de Saúl. Porque Dios no necesita vasijas que brillen. Él necesita vasijas que se rindan. Es decir, que presten atención al Espíritu Santo. Le prestamos atención a todo menos a Él. Yo soy Jehová, este es mi nombre, y a otro no daré mi gloria. Avivamiento. De todo lo que pasa aquí, la gloria es solo para Él. Solo para Él. Toda persona ungida debería saberlo. Una vez vino un ungido a la tarima y Patty se lo dijo. Te aconsejo que seas humilde. Y dijo, yo soy humilde, pero no parecía muy humilde. Los hombres de Dios eran humildes. Pedro, cuando sanó al paralítico, no saliendo, yo soy el ungido. Él dijo, ¿por qué me miran a mí? Él fue levantado en el nombre de Jesús de Nazaret. Mírenlo a Él. Juan el Bautista, tú eres el Cristo. Digo, no, ni siquiera soy digno de desatar la correa de su calzado. Los siervos de Dios no tocan la gloria. Nabucodonosor, como no era siervo del Señor, prosperó. Dios lo puso, y lo puso como rey de todas las naciones. Pero viendo eso, dijo,
Wow, el reino que yo he edificado. ¿Cómo no? Cuando él dijo, esta es la gran Babilonia que yo edifiqué, enseguida perdió la razón y por 7 años vivió como una bestia entre el sol, entre el bosque. Siempre recordamos la ilustración del burrito, pero sabe que tú lo nombraste en estos días en una, en algún lugar donde estuvimos, en Panamá tal vez, y yo me di cuenta que muchos no la conocían. Recuerdan que Jesús se subió en un pequeño burrito y entró en él a Jerusalén. ¿Cuántos se acuerdan de ese pasaje? Bueno, hay una anécdota que dicen que el burro llegó luego al pesebre, pero mejor dicho, medía 2 metros de altura. Estaba envanecido y caminaba creído. Y le dijeron, ¿por qué está así, burro? Dijo, ah, ¿no se dieron cuenta? Todo el mundo salió a aplaudirme. Todo el mundo botaba sus capas y sus ramas y me decían, ¡Hosana! Y le contesta a la vaca, este sí es mucho burro, no era por ti, sino por el que estaba sobre ti. Y si alguno Dios lo usó hablándole a alguien o predicando o ministrando, no salgas como el burrito, porque no fuiste tú, sino el que está sobre ti. A él toda la gloria. Aleluya. En el avivamiento de Gales había 3 consejos básicos que daba Evan Roberts. 1, confiesa todo pecado que tengas. No le demos lugar al diablo. Tenemos un altar donde podemos postrarnos delante de Dios y pedir perdón por nuestros pecados. 2, testifica públicamente de Jesús. Si alguien tiene el Espíritu Santo, va a tener que hablarle a alguien de Jesús. Uno no puede quedarse callado, porque la unción es para testificar de Jesús. Y 3, obediencia absoluta al Espíritu Santo. ¿Saben qué es absoluta obediencia? Ahora que pasó la niña que es patinadora, había una niña que testificó. Bien, una patinadora profesional le contaba a un pastor conocido nuestro que el director técnico de ella le decía, no escuche a nadie, solo mi voz. Obedece lo que yo te diga. Y fue campeona mundial. Pero piensen en un momento que están en el velódromo y está la mamá, el papá, la abuelita, el pastor, el novio. Y cada uno gritándole. Vamos a ponerle un nombre, Patty. Patty, más rápido que te van a alcanzar, corre, le dice el papá. Y la mamá dice, no, despacio, guarda las fuerzas, despacio. El novio, estás muy lenta, cada uno diciéndole algo, ya no sabe si correr, si frenar. Y una sola voz, la del director técnico. Yo le doy gracias a muchos que quieren aconsejarnos y ayudarnos. Cuando comenzamos el ministerio fuimos muy atacados, muy atacados. Luego vino la familia, cuando ya éramos como 400, que nos atacaban. Pero el Espíritu Santo le dijo a Patty, cuidado, ellos no son profetas para ustedes. Oigan la voz del Espíritu Santo. Oigan la voz del Espíritu Santo. Yo vine a decirle hoy al avivamiento, la voz del Espíritu se está oyendo. Este es el tiempo de la canción. El Espíritu Santo se está oyendo en esta iglesia, pero nosotros vamos a oír solamente su voz, a oír solamente su consejo. Déjenlos, porque yo sé que muchos van a decir, desde hoy voy a oírlo a él, solo a él. Este es el tiempo de la canción. Quizá alguno tenga que dejar la soberbia, quizá alguno tenga que empezar a confiar en Dios, a creerle a él. No sé, o es confesar su falta, tomar decisiones de no tocar su gloria. No sé lo que tengas, pero ven, dile, Señor, nosotros te prometemos la gloria. Nosotros vamos a oírte a ti. Tú eres el pastor del avivamiento y el pastor de nuestra familia.

Creo que aquí es donde podemos bajar. Creo que nosotros tenemos que pedir perdón si en algo de esto nos hemos equivocado, si le hemos faltado a Jesús. Quizá no nos rendimos a Él, no le prestamos atención, quizá no le creemos o nos hemos enaltecido o le hemos robado a Dios la gloria y creemos que somos exitosos porque somos buenos profesionales, buenos negociantes, buenos vendedores, buenos barriendo, buenos planchando, lo que sea, nos creemos lo mejor y tocamos la gloria y lo entristecemos. Pero hoy yo creo que nosotros tenemos que ponernos a cuenta y buscar su rostro, porque el tiempo de la canción es corto, pero en este ministerio ha sido por 30 años, y yo quiero que sea por otros 30 y otros 30 y otros 30. Yo no quiero que que el espíritu se calle y venga un invierno. No quiero eso.

0: Aleluya. Aleluya. Gracias te damos, Señor. Gracias porque es el tiempo de la canción, es el tiempo de la paloma, Señor. Y tú quieres escuchar nuestra voz. Tú anhelas, Señor, que te exaltemos, que te adoremos, que tengamos comunión contigo permanente, profunda. Te pedimos que hoy nos llenes de tu presencia. Te rogamos, Señor, que no te apartes de nosotros. Nos das parámetros muy claros, como la humildad, como la fe, como nunca tocar tu gloria, testificar y obedecer. Ayúdanos, Señor, porque no queremos vernos soberbios ni altivos. No queremos, Señor, que el rebaño que tú nos has dado a pastorear viniera a sentirse orgulloso y soberbio porque pertenece a tal iglesia. No, Señor, sino que nuestra gloria seas tú, que tú seas el que levantas nuestra cabeza, pero que delante de ti podamos rendirnos cada día, Señor, humildemente llegar allí a tu presencia, y que pase lo que pase con nosotros, no importa si abajo o si muy arriba, pero que mantengamos nuestra cabeza humillada delante de ti. Pon ese óleo de gloria sobre nuestra cabeza. Úngenos, Señor, con ese aceite fresco, porque lo necesitamos. Levántate por avivamiento, Señor. Y Señor, sé tú echando fuera a nuestros enemigos, que tengan que huir, que no puedan permanecer de pie creyendo que nos pueden acabar. Fortalécenos, levanta nuestra fe, Señor, que nuestra confianza jamás desmaye. Como te lo dijera David, que no sino que no dudemos, pero que estemos todo el tiempo conscientes que tú estás con nosotros y por nosotros, en el nombre de Jesús.
1: Sí, todos. Gracias. Orando, todos orando. Y se raja tanta la pasión. Así dice el Señor: estoy buscando un pueblo que se deleite en mi presencia. Un pueblo que me busca, que me busca de todo su corazón. Ven, amada mía, muéstrame tu rostro, déjame oír tu voz, porque tu voz es hermosa para mí, dice el Señor. Estoy buscando un pueblo que me anhele, que me desee, que me busque de corazón cada día, te dice el Señor. Oigan lo que el Espíritu dice a la iglesia: estoy buscando un pueblo que me muestre su rostro. Y Sharabahan Tarabashi.

hija, dale gracias a Él.

Levanta tu mano al cielo. El mar lo vio y huyó. El río lo vio y se volvió atrás. Los montes saltaban como carneros y los corderitos. Aleluya. ¿Qué fue lo que viste, mar, que huiste? Y tu Jordán, que te volviste atrás. A la presencia de Jehová tiembla la tierra. A la presencia del Dios de Jacob.

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En Génesis 1, 26 y 27 están esas dos palabras. Dice, entonces, esa frase, esa palabra entonces significa que algo anterior une lo que sigue. Entonces, en el 26 estoy leyendo, entonces dijo Dios, hagamos, plural, ¿no?, al hombre, pero estoy usando la Reina Valera. Entonces dijo Dios, hagamos al hombre a nuestra imagen, ¿ve? Primera imagen, a su imagen, que se parezca a nosotros, conforme a nuestra semejanza. Quiere decir que actúe como nosotros, no solamente que se parezca, sino que actúe.

No solamente que se parezca en algunas áreas, pero que actúe como nosotros. Entonces dijo Dios: hagamos al hombre a nuestra imagen, conforme a nuestra semejanza. Y ese que tenga ese nivel va a señorear, va a tener señorío sobre los peces, sobre las aves, sobre las bestias, sobre toda la tierra, sobre todo animal. Y dice: y creó Dios al hombre a su imagen. A imagen de Dios lo creó, varón y hembra los creó. Solamente Dios creó dos sexos. No creó 20, ni 30, ni 40. Esa es una desviación de la palabra de Dios. Entonces nos hizo con un proyecto. Vino el pecado, y el pecado manchó. Por ejemplo, este vestido, que alguien me manche el vestido, quedó feo. Quedó feo. Viene un ladrón y levante las manos, el celular, digo yo, no sé, márquelo porque no sé dónde lo tengo. Y me rompe acá. Entonces el pecado hizo eso, manchó la imagen y la semejanza. Y desde ese día hasta el día en que le entregamos nuestra vida a Cristo, vivimos con manchas. Al venir a Cristo nos perdonó, y al perdonarnos se metió en nosotros y puso en nosotros al Espíritu Santo. Y el Espíritu Santo está trabajando en mí, dentro de mí, para que yo vuelva a recuperar lo que perdí, para que yo me parezca al que me creó. El que me hizo no fue mi papá ni mi mamá. Ellos tuvieron una relación íntima, y producto de esa relación íntima hubo un espermatozoide que se unió a un óvulo y se formó algo gelatinoso, amorfo, que no tenía forma, y fue apareciendo algo que tenía forma humana, y después los ojos, después la nariz, después el cabello, después el sexo, y un día nací. Pero no fue mi papá ni mi mamá los que me formaron. No. El Salmo 137, del 13 al 16, dice: porque tú, Dios, formaste mis entrañas, tú me hiciste en el vientre de mi madre, te alabaré. Porque formidables, maravillosas son tus obras. Estoy maravillado y mi alma lo sabe muy bien. No fue encubierto de ti mi cuerpo, bien que en oculto fui formado y entretejido en lo más profundo de la matriz. Mi embrión vieron tus ojos, y en tu libro estaban escritas todas aquellas cosas que fueron luego formadas sin faltar una de ellas. Dios nos hizo. Entonces nos hizo. Y al venir a Cristo, el Espíritu Santo está en nosotros y está trabajando para que recuperemos la imagen y la semejanza de Dios. Ahora, Dios quiere que yo lo conozca. Dios quiere que usted lo conozca. Porque una cosa es que usted oiga, y otra cosa es que usted hable con el personaje. Dios quiere que usted lo conozca. Oseas 6:3 dice: oh, si conociéramos al Señor, esforcémonos por conocerlo. Él nos responderá. Tan cierto como viene el amanecer o llegan las lluvias a comienzos de la

primavera. Ahora, estamos hablando de los atributos de Dios. Para conocer a Dios, tú debes saber algo de sus atributos. Él tiene atributos naturales. Por ejemplo, los atributos naturales de Dios son su eternidad. Diga fuerte, eternidad. Inmutabilidad, otro, dígalo. Autosuficiencia, dígalo. Omnipotencia. Omnipresencia. Omnisciencia. Esos son los atributos naturales. Por ejemplo, usted nació bajito, cuota inicial, nació bajito. Usted es así. Así quedó usted. Usted es alto. Así nació usted. Tiene el pie grande, 44, 46. Así nació usted. Es moreno, así nació. Es alto, así nació. Eso se llaman cosas de su naturalidad. Así es Dios, tiene atributos naturales. Él no tuvo que hacer ningún esfuerzo. Así es Él. Es eterno. Digan amén. Es inmutable. Decimos amén a eso. Es autosuficiente. Es omnipotente. Es omnipresente. Y es omnisciente. Y le damos a Él aplauso porque merece que lo veamos con un concepto profundo. Y Él quiere que lo conozcamos. Él nos invita a que lo conozcamos. Conózcame, está diciendo Él. Ahora, tiene atributos morales. Perdona, por ejemplo. Es justo. Es misericordioso. Es amoroso. Son atributos morales. Esos atributos yo debo reflejarlos a través de mi imagen y semejanza de Él. Los primeros que les mencioné, debo conocerlos. Y los segundos que les acabo de mencionar, debo vivirlos. Él es justo, yo debo ser justo. Él perdona, yo debo perdonar. Él ama, yo debo amar. Los primeros no, porque yo no soy eterno. Tampoco soy inmutable. Tampoco soy autosuficiente. Tampoco soy omnipresente. Tampoco soy omnisciente. O sea, tampoco soy omnipotente. ¿Sí ve? Hoy vamos a ver uno de esos atributos. El domingo pasado vimos la eternidad. Hoy vamos a ver otro. Y este se llama la inmutabilidad de Dios. Puede levantar su mano derecha, empúñela y dígale: Señor, yo quiero conocerte como un Dios inmutable. Amén. Es una palabra que no se usa mucho. No se usa mucho esa palabra. En Hebreos 6, versículo 17 y 18, está escrito esto: por lo cual, queriendo Dios mostrar más abundantemente a los herederos de la promesa la inmutabilidad de su consejo, interpuso juramento, para que por dos cosas inmutables, en las cuales es imposible que Dios mienta, tengamos un fortísimo consuelo. Los que hemos acudido para asirnos, así no es agarrar
de la esperanza puesta delante.

nosotros. La inmutabilidad de Dios significa, escriba eso que va a aparecer en la pantalla, significa que Dios no cambia. Escuche, la inmutabilidad, que Dios es inmutable, Él quiere que lo conozcamos como un Dios inmutable. ¿Qué significa? Que no cambia, ni en su carácter, ni en sus propósitos, ni en sus promesas. Él es el mismo ayer, hoy y siempre. Y eso significa que puedo tenerle total confianza. Digan un fuerte gloria a Dios. Total confianza, inmutable. Total confianza. Total confianza. Y quiero desarrollar esta palabra con tres verdades. La primera verdad es esta: puedo confiar totalmente, o diríamos ciegamente, o diríamos sin cuestionamientos, sin preguntas. Puedo confiar totalmente en Dios. Primera razón: porque su carácter no cambia. Cuando yo llegué a Bogotá en el año 1970, me tomaron una foto. Pues no he perdido la elegancia, pero he cambiado. ¿Sí me parezco? Bueno, mira. Bueno, yo no llegué así, sino que me vestí. Yo me vestí. Yo llegué fue con una maleta vieja. Entonces, cuando yo llegué a Bogotá, usted ve esa foto, no, usted dice, no, él no es el pastor, porque uno cambia. Después me casé y nació la primera hija, Yomara. Y aquí vengo con esta foto con ella. ¿Se parece ella a Yomara? No, ahí está calva, mire. Yo tengo el pelo largo, estoy mechudo. Nosotros cambiamos. Mira, esta agenda que yo tengo en mi mano, esta fue la agenda que yo compré en 1976. Esto ya no se usa. Ahora está aquí. Cambia. Lo que quiero decirte es que puedo confiar totalmente en Dios, porque su carácter no va a cambiar. El ser humano cambia. La música cambia. Aquí encontré unos ritmos. La música rock and roll que bailaba Pedrito. Ya casi no. La música blues tampoco. La música jazz. El reggaetón. El hip hop. El rap, que le gusta al hermano Rabía, le gustaba. La salsa cubana. La música electrónica. La cumbia, esa ya no se oye casi. El vallenato, ese sí se oye bastante. El bambuco ya no. El porro ya no.

no. El mapalé, ¿qué están haciendo? El mapalé. El currulao, ya tampoco se usa. El sanjuaneros en las fiestas. La pastora Irma bailaba esa música. La champeta, yo no sé esa cómo es. Ayúdeme usted con eso, porque yo no. Pero los himnos que cantábamos antes. Pregunto, ¿la música de hoy es diferente? O sea, ¿los estilos de la iglesia son diferentes? Sí, son diferentes. ¿Aquella música fue mejor que esta? No. Es que va cambiando. Lo que quiero que entiendas es que el ser humano cambia, que la música cambia, que la vida moderna ha traído cambios. Los carros cambian, las ciudades cambian, las avenidas cambian, los gobiernos cambian, los climas cambian. Bogotá tiene un frío espantoso. Me tocó comprar un muñeco grande y dormir abrazado con él, a ver si me caliento. Las personas cambian. Los que fueron tus amigos te dejan. Los que fueron tus cercanos te abandonan. Las personas buenas a veces se vuelven malas. Las promesas que alguien te dijo no las cumple. Te hizo, no las cumple. Pero aquí viene esto hermoso. Puedo confiar totalmente en Dios porque Él nunca cambia. Él nunca cambia. Nunca cambia. Jamás se ha vuelto menos verdadero. Jamás se ha vuelto menos misericordioso. Jamás se ha vuelto menos justo. Jamás se ha vuelto menos amoroso. Isaías 49:15 dice: ¿puede una madre olvidar a su niño de pecho y dejar de amar al hijo que ha dado a luz? ¿Puede una madre? Supongamos que puede olvidar a su niño de pecho. Se le olvidó donde lo dejó. Dice: aun cuando ella olvidara, yo no te olvidaré. Yo no te olvidaré. Alguien debe creer esa palabra. Yo no te olvidaré. En Éxodo 3:14, cuando Moisés dijo: Señor, tú me mandas a que vaya a Egipto y saque a Israel de la esclavitud. Si ellos me preguntan, ¿quién me manda? Y él respondió: dile que el que siempre es, te manda. Eso es lo que significa: yo soy el que soy. El que siempre es, ese te manda. Ese es el que te manda. El que siempre es. Dios tiene vida en sí mismo. No tiene que buscarla. Lo que Él fue, es. Y lo que Él es, será. En Santiago 1:17 dice que Dios nunca cambia. Nunca. Mira lo que dice allí. Dios nunca, ¿qué? Cambia. Dígalo fuerte. Dios nunca cambia. Pero el texto sigue. Fue Dios quien creó todas las estrellas del cielo y es quien nos da todo lo bueno y todo lo perfecto.
Él quiere que lo conozcamos.

como un Dios inmutable. Ese es el concepto del Salmo 91. El que habita al abrigo del Altísimo morará bajo la sombra del Omnipotente. Diré yo a Jehová, esperanza mía y castillo mío, mi Dios en quien confiaré. Él te librará del lazo del cazador, de la peste destructora. Con sus plumas te cubrirá y debajo de sus alas estarás seguro. Escudo y adarga es su verdad. No temerás el terror nocturno, ni saeta que huele de día, ni pestilencia que ande en oscuridad, ni mortandad que miedo del mal destruya. Caerán a tu lado 1000 y 10,000 a tu diestra, mas a ti no llegará. Ciertamente con tus ojos mirarás y verás la recompensa de los impíos, porque has puesto a Jehová, que es mi esperanza, al Altísimo por tu habitación. No te sobrevendrá mal ni plaga tocará tu morada, pues a sus ángeles mandará cerca de ti que te guarden en todos tus caminos, y en las manos te llevarán para que tu pie no tropiece en piedra. El Salmo 91 tiene el concepto de un Dios inmutable que me ama y que te ama. Malaquías 3:6. ¿Qué dice Malaquías 3:6? Porque yo, Jehová, no cambio. No cambio. Porque yo, Jehová, no cambio. El Salmo 102, versículos 25 y 27, dice: desde el principio tú fundaste la tierra y los cielos son obra de tus manos. Tú eres el mismo y tus años no se acabarán. Su carácter no cambia. Puedo confiar en Él. Puedo confiar en el Señor, que Él me va a ayudar.

Oh, tu fidelidad. Oh, tu fidelidad. Cántelo.

Dele aplausos a ese Dios que no cambia. ¿Por qué debo conocerlo? Número dos, porque su palabra tampoco cambia. Su palabra no, tampoco cambia. La palabra de Dios no cambia. Sí, ella no cambia. Sécase la hierba, marchítase la flor, mas la palabra del Dios nuestro, ¿qué? Permanece para siempre. Estas flores cambian. Esta flor cambia. Esta flor, aunque tú la eches en agua y la pongas allí, al cabo, esta flor al cabo de 15 días ya está marchita. Ya está marchita. Pero la palabra de Dios no. Isaías 48. Sécase la hierba, marchítase la flor, mas la palabra del Dios nuestro permanece para siempre. Esta flor se puede desgajar. Por ejemplo, un despecho. Entonces Juanita está despechada. Entonces el corazón se le está rompiendo. Oh, bota las cartas del novio canuto que la abandonó. En la noche no puede dormir. Entonces sale y va sacando las cosas. Y un día, no quiero vivir. No quiero vivir. Entonces, paz. Y me quiero morir. Y paz. Pero la palabra de Dios no cambia. El hecho de que usted no la lea no significa que ha cambiado. El que cambió fue usted. Pero ella, la palabra. Esto quiero que lo internalice en su corazón. La palabra recoge la sabiduría de Dios, los pensamientos de Dios, las minucias de Dios, los detalles de Dios, la profundidad de Dios, los principios de Dios, los valores de Dios. El Proverbios 3 está hablando de la palabra. Hijo mío, no te olvides de mi ley. Está diciendo ahí en el versículo 1. Hijo mío, ese Dios inmutable dice, hijo mío, no te olvides de mi ley. Y tu corazón guarde mis mandamientos. Porque largura de días y años de vida y paz te aumentarán. Nunca se aparten de ti la misericordia y la verdad. Átalas a tu cuello y escríbelas en la tabla de tu corazón. Y hallarás gracia y buena opinión ante los ojos de Dios y de los hombres. Fíate de Jehová, hijo mío, de todo tu corazón, y no te apoyes en tu propia prudencia. Reconócelo en todos tus caminos, y Él, el Señor, enderezará tus veredas. Y luego dice: no seas sabio en tu propia opinión. Teme a Jehová y apártate del mal, porque será medicina tu cuerpo y refrigerio para tus huesos. Honra a Jehová con tus bienes y con las primicias de todos tus frutos, y serán llenos tus graneros con abundancia, y tus lagares rebosarán de mosto. Y luego viene este último versículo que a veces no nos gusta: no menosprecies, hijo mío, el castigo de Jehová, ni te fatigues de su corrección, porque Jehová al que ama castiga, como el padre al hijo a quien quiere. Amén. Su palabra. Aplaudamos la palabra de Dios. Más, más, más, más, más.

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0: En Vida Dura, un joven es seducido y arrastrado por las drogas a un camino de destrucción y muerte. También, una mujer se entrega de lleno a un horrible vicio y sufre las consecuencias de su mala decisión. Hoy, en Vida Dura. El impacto de la muerte de una madre sobre sus hijos pudiera ser devastador. Y muchos jamás se recuperan del dolor causado por tan lamentable pérdida. Hola, soy Omar Morillo. Bienvenidos a Vida Dura. Alfredo Cañaveras, de Bogotá, Colombia, perdió a su madre en plena adolescencia. Esta muerte significó para él el comienzo de una vida frustrada y sin propósito. Aquí para ustedes, su historia.
1: Yo pasaba noches enteras con bastante temor, miedo.
0: Alfredo Cañaveras tuvo una infancia muy dura. Su padre lo abandonó, forzando a su mamá a buscar trabajo en la ciudad de Bogotá, razón por la que el pequeño quedó al cuidado de sus abuelos. Lamentablemente,
1: mi abuelo era un hombre muy psicorrígido, un hombre que me maltrataba fuertemente, me golpeaba muy duro. Era un hombre que era alcohólico. Y yo lo que recibía no era amor, sino golpes. Esto para mí fue bastante difícil porque yo podía observar, podía mirar alrededor mío cómo jóvenes niños de mi edad tenían sus padres a su lado y yo me preguntaba el por qué a mí.
0: Tiempo después, y al conocer todo lo que Alfredo estaba viviendo, su madre regresó, devolviéndole no solo la sonrisa, sino la esperanza de un futuro mejor junto a ella.
1: Y ahí comienzo a hablar con ella, a compartir con ella. Sentía que la esperanza volvía nuevamente a mi corazón. Eso para mí fue bastante importante porque salía bastante de la presión de la vida que yo llevaba y la vida que realmente estaba pasando con lo que era el rechazo y con lo que era también el maltrato físico de un abuelo.
0: Pero esta alegría no duraría mucho tiempo, pues un hecho inesperado produciría un impacto fulminante en la vida del pequeño Alfredo.
1: Cual no sería mi sorpresa, la encontré muerta. Había muerto de un infarto cardíaco, la había tomado por sorpresa en la madrugada y eso fue un golpe duro para mí. Yo decía entonces, ¿por qué a mí? O sea, preguntaba así una serie de preguntas que no tenían respuesta. La pregunta mía era, ¿por qué me sucedían estas cosas a mí a pesar de mi corta edad? Entonces todo esto fue un caos, un trauma para mí.
0: Los años pasaban y Alfredo no hallaba respuestas a estas preguntas. Y poco a poco se fue convirtiendo en un joven sin propósito ni dirección en la vida.
1: No había un significado real en mi vida por todas las cosas que me habían pasado. Quería experimentar algo nuevo. Comienzo de pronto a andar con grupos de muchachos en el consumo de marihuana. Ahí me reunía en el parque con ellos y comenzábamos en ese entonces al consumo de marihuana.
0: Y junto a la marihuana también llegaría el alcohol, combinación que le generaría una adicción inmediata.
1: Lograba anestesiar un poco la condición tan terrible por la que había atravesado. Y ahí en medio de este mundo, en medio de todas estas cosas, es como que logro buscar un equilibrio que no era lo mejor, pero que realmente me ayudaba de pronto a olvidar un poco las situaciones que había vivido en el pasado.
0: Pero lejos de ayudarle, las drogas y el alcohol solo le abrirían la puerta a un nuevo y peligroso mundo.
1: Comencé

0: incursionar en la delincuencia, comencé a hurtar, a abrir carros, comencé a aprender muchas cosas, que se volvió para mí como un potencial. O sea, porque tenía una facilidad de entrar a un apartamento, llevarme muchas cosas, atracar a una persona y quitarle su pertenencia.
1: De esta forma, Alfredo se iniciaba en la delincuencia, sin imaginar hasta dónde llegaría.
0: Logró trabajar con un grupo reconocido de narcotraficantes. Tuvimos que hacer ajustes de cuenta, una cantidad de cosas. Y tuve problemas entonces con la justicia a través de toda esta serie de situaciones. Fui varias veces a la cárcel, pagaba fianzas, tenía dinero, pagaba y esto y lo otro. Había narcotraficantes de mucho peso en la costa que respondían por mí.
1: Sin embargo, estos poderosos traficantes no podían responder por las verdaderas necesidades de Alfredo, y su soledad y miseria se hacían cada vez más grandes.
0: Me sentía tan abrumado, tan triste, que había noches enteras que lloraba. Me sentaba en un parque y lloraba y decía, ¿por qué? Entonces, el dolor que sentía era el dolor de mi pasado, el sufrimiento de mi infancia, de mi adolescencia, la muerte de mi madre.
1: Todo este dolor y sufrimiento llevaron a Alfredo a sumergirse aún más en su adicción, mientras que aquellos que antes lo apoyaban, ahora le daban la espalda.
0: Cada día entraba mucho más al consumo de drogas y eso fue deteriorando mi vida hasta la postre que ellos me dejaron a un lado. Habían pagado para que me ultimaran ya, porque me había convertido en un problema. El dinero que había tenido y que había obtenido por todo esto se había ido por la borda. Realmente, pues, las cosas las había hecho mal. Comencé a mirar por el retrovisor de mi vida y me di cuenta que no había hecho nada, que todo lo que había hecho era mal. Y ahí comencé a llorar, porque estaba atrapado. No quería salir, pero no podía.
1: Alfredo tocaba fondo. Su vida parecía dirigirse a un profundo abismo. Pero un encuentro con una persona a la cual no veía en mucho tiempo le daría un nuevo giro a su existencia.
0: Encontré a un amigo que había estado en las drogas y lo vi cambiado, diferente, transformado, lo vi en un rostro. Yo le dije, hey, ve acá, ¿y dónde estabas? Y dije, no, lo que pasa es que mi vida, me fui a un lugar, ahí me restauré, encontré a Dios, Él me ayudó. Si tú quieres, también podemos hacer lo mismo contigo. Esto fue muy impactante para mí, porque una persona, yo pensaba a sí mismo, si yo no tengo esperanza, no tengo nada, pero que encontró a alguien que estaba peor que yo y que está ahora mejor que yo, entonces creo que sí se puede.
1: Desafiado al ver el cambio en su amigo, Alfredo decidió ingresar al centro de rehabilitación cristiano que él le recomendó.
0: Y ahí, en medio de esa predicación de ellos, recuerdo que hablaron de un verso bíblico que jamás se me olvida. Decía, de modo que aquel que está en Cristo, nueva criatura es. Las cosas viejas pasan y todas son hechas nuevas. ¿Será que puedo ser una nueva criatura?, decía yo. ¿Será que sí se puede? En mi interior había una voz que me hablaba y me decía, sí se puede, sí hay esperanza.
1: Y aquella voz interior le brindó la fuerza para permitir que un pastor le guiara a través de una oración, a pedir perdón por sus faltas y a aceptar a Jesucristo como su único y suficiente Salvador.
0: Y ahí tengo un encuentro personal con Dios. Y algo maravilloso me inundó, algo precioso, y yo comencé a levantar mi mano y comencé a balbucear, ayúdame a poder perdonar. Le pedí perdón a Dios. Y le pedía a Dios, le decía, sana mi corazón, porque estoy lleno de dolor, de vacíos, de resentimientos, de tantos que me han hecho daño. Perdóname, Dios, si sé que he ofendido, porque mis manos habían untado de sangre. En ese mismo momento yo sentí que algo impresionante, no entiendo, no me explico qué pasó, pero en ese mismo momento algo entró sobre mí.
1: Y a partir de aquel día, la vida de Alfredo comenzaría a evidenciar un proceso de cambios positivos. Atrás en el pasado quedaba una vida de resentimientos, dolor, drogas y delincuencia.
0: Dios borró de inmediato todo eso, problemas de adicción y alcohol, esa gran cantidad de resentimientos, de dolor, de vacíos. Había un milagro, yo podía palparlo, podía verlo, para mí era tangible. Comencé a dejar todo atrás. Me llamaban, venían por mí, mira que hay unos negocios, y yo no. Era libre en ese momento. comienzo a mirar que mi vida comienza a girar, a dar un vuelco.
1: Muchos años han pasado y hoy Alfredo es un ciudadano ejemplar que aporta positivamente al desarrollo de su país y colabora con quien más lo necesita.
0: Yo creo que no hay palabras para uno poder expresar el verdadero agradecimiento que Dios da a la vida de los seres humanos. Pero se lo retribuyo en poder ayudar a los demás, trabajando con muchachos, con familias disfuncionales, con problemas con el alcohol y las drogas, la ludopatía, porque es como poder devolver un poco de lo que tan grandemente Dios me ha dado.
1: La vida de Alfredo nos demuestra que en Dios siempre existe una esperanza para superar cualquier problema, por más difícil que éste parezca.
0: Si Cristo no me hubiera rescatado, yo creo que, bueno, estuviera muerto, no estuviera perdido. Pero pienso que Dios me escogió desde el vientre de mi madre. No sé por qué Dios permitió pasarme por ahí, pero era la única manera de poder entender su lenguaje.
1: Alfredo comparte un mensaje de optimismo a todas aquellas personas que hoy puedan estar pasando situaciones similares a las que tiempo atrás él logró vencer.
0: La única alternativa que el ser humano tiene sobre esta tierra es Jesucristo. Nadie puede hacer nada por ningún ser humano, solo Dios.
1: Todo aquel dolor y sufrimiento que Alfredo arrastraba desde niño son cosas del pasado. Hoy es un hombre nuevo que disfruta la nueva vida que Dios le ha dado. Posiblemente la vida que tú también necesitas encontrar. De ser así, llámanos o escríbenos. Queremos ayudarte a encontrar esa nueva vida. Ya regresamos.
2: Me arrebatan a mi hija de mis brazos. Se la llevaron y yo me quedé como una persona sin rumbo.
1: 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La mujer que estamos a punto de conocer perdió a su madre siendo solo una niña. Este evento tuvo un terrible impacto sobre su vida. Impacto que la condujo a refugiarse en un peligroso y destructivo estilo de vida que solo dejó en ella dolor y sufrimiento. Aquí para ustedes, la dramática historia de Magda Caicho.
3: Magda Caicho de Perú fue extremadamente especial para su madre, pues no faltaba razón, ya que era la única sobreviviente de sus 6 hermanos ya fallecidos.
2: Crecí al lado de mi madre, muy pegada a ella. Imagínate, de 7 hijos que le quede una. Las 24 horas del día mi mamá estaba conmigo.
3: Pero inesperadamente,
2: ella enferma de cáncer a las mamas, de lo cual yo no sabía nada. Y un día salió y me dijo, ya vengo, y nunca vino.
3: Su padre no tuvo mejor idea que la de

0: criar a la pequeña Magda al cuidado de unos parientes.
1: Y de ahí empezó para mí la crisis. Me sentí sola, me sentí abandonada, me sentí traicionada por mi madre. Me había dejado sola con una bola de gente que yo ni siquiera amaba.
0: Los años pasaron y Magda creció con el dolor producido por la muerte de su madre. Sin embargo, pudo estudiar y llegar a la universidad. Allí, el tan anhelado amor tocó a su puerta.
1: A los 17 años tuve una primera relación con un muchacho que me trataba como si fuera una reina. Para mí, la relación que llenó mi mundo.
0: Pero además del amor, había algo más que aquel joven traía consigo.
1: Venía de un contexto de adicciones. Y comenzamos a probar hashish, cocaína. Le agarré el gusto al asunto. También tenía luego ya otras relaciones, aparte del muchacho con el que empecé las drogas. Ya estaba metida en el asunto. Y siempre ya comenzó a girar mi vida alrededor de drogas.
0: Y así, en un abrir y cerrar de ojos, Magda comenzó a adoptar un estilo de vida que dejaría profundas marcas en su existencia.
2: Estoy embarazada. ¿Qué vamos a hacer?
3: No me importa.
2: Nos tenemos que casar.
3: Ese es problema tuyo.
1: Me casé a los 26 años. Me casé porque me embaracé. O sea, no fue un matrimonio en amor. De que yo haya dicho, bueno, me voy a casar porque estoy enamorada, ¿no?
2: ¿Puedes apagar tu cigarro?
0: Y con una niña recién nacida, producto de un embarazo no planeado, Magda continúa esta relación establecida por un vínculo muy diferente al amor.
1: Mi esposo y yo consumíamos drogas. Tener un drogadicto a mi lado y yo también con la tendencia que ya la traía, comenzamos a consumir los dos. Y empezó lo peor para mí. La relación fue muy mala, muy violenta, muy agresiva, muy maltratante. Y él me empezó a golpear como si yo fuera su enemigo. Le llegué a tener pánico. Me daba miedo.
0: Y como para agravar su sufrimiento, un día

0: arrebatan a mi hija de mis brazos. Se la llevaron y yo me quedé como una persona sin rumbo. ¿Por qué así me tocó vivir? Sin mi hija, sin nadie.
1: A la hora de hacer daño, las drogas no discriminan edad, sexo, color y religión. Sus víctimas difícilmente logran evadir sus efectos. Y Magda no sería la excepción. Enseguida regresamos con la segunda parte de su dramática historia.
0: Si no consumía, me angustiaba. Me entraba esa ansiedad del adicto.
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3: Todavía no se me nota. Enseguida salgo para la clínica. Ya tomé mi decisión. Todo va a salir muy bien.
4: Tú sabes cómo saldré yo. Yo no saldré bien. Es que no te negaron la oportunidad de vivir.
3: Dios mío, casi la mato. Hubiese sido terrible, hubiese sido terrible.
5: En nosotros está la posibilidad de cambiar de dirección.
1: Magda tocaba fondo. Su existencia se había convertido en una verdadera miseria que ella parecía incapaz de evitar. Tristemente, la vida que hasta ahora había llevado le tenía reservada otra dolorosa experiencia. Aquí para ustedes, el desenlace de su historia.
6: Sintiéndose sola en el mundo, Magda se aferró más y más a su adicción.
0: Me daba mucha lástima, mi vida. Si no consumía, me angustiaba. Me entraba esa ansiedad del adicto. La droga afectó a tal punto que perdí todo.
6: Hasta su cuerpo, que años atrás había sido el de una excelente y atractiva atleta, ahora comenzaba a colapsar aceleradamente.
0: Tenía hemorragias intensas. Sentía que me arrancaban algo de por dentro y ya el cuerpo no me daba. Los coágulos de sangre eran más grandes que mi mano.
6: Lamentablemente, Magda, los exámenes no mienten. Su cáncer se ha generalizado y, si no se opera inmediatamente, se va a extender y se extiende malignamente. Lo siento.
0: Me dijeron que tenía cáncer y que no era cualquier cáncer, que tenía un cáncer terminal y que había que esperar a morir nomás, pues, porque ya no sabían qué tratamiento me podían aplicar.
6: Sin saber qué hacer, con un cáncer terminal y una adicción que la consumía cada día más, fatales pensamientos cruzaban su mente. Sin embargo, sacando fuerzas de su debilidad, Magda decidió actuar contrariamente a lo que pensaba.
0: Busqué a una amiga que su familia era cristiana. Y ahí es donde busco a esta familia cristiana. Que me manda a donde esta hermana que ora por mí.
6: Magda fue recibida por una sencilla y amable mujer que le compartió un poderoso mensaje de amor y la invitó a entregar su vida al Señor. Y mientras oraba, algo milagroso comenzó a ocurrir.
0: El Señor quebrantó mi orgullo, me tiró al piso de rodillas y ese quebrantamiento que hubo cuando yo caigo de rodillas
7: tranquila.
0: Fue tan sobrenatural para mi vida. Porque me humillé.
6: Y estando de rodillas, Magda le dijo a Dios

0: perdóname y ayúdame a salir de esto.
1: Y Dios no se hizo esperar en responder el clamor de Magda, pues pasados unos días, cambios importantes comenzaron a notarse en su vida.
0: Recuperé la lucidez, recuperé el amor por mí misma, recuperé las ganas de vivir. Entendí que nuestro Dios es un Dios de poder, y no cualquier poder, es el Todopoderoso, y que la vida con Él no se compara con nada.
1: Pero no solo recuperó su lucidez, sino que luego de someterse a una cirugía para extirpar el cáncer, que había sido programada con anterioridad, algo sobrenatural ocurrió.
0: El médico no entendía cómo un diagnóstico de 2 años de un cáncer así, de repente me operan y no hay nada. Y me dijo que tomara cualquier pastilla para el dolor porque no necesitaba nada. Y ahí mi quebranto fue total, pues. No tengo el dolor del cáncer, no tengo hemorragias ya.
1: Y como un regalo del cielo, su hija que había estado lejos de ella volvía a su vida, así como su anciano padre.
0: Dios me dio el privilegio de poder cuidar a mi padre estando él enfermo y poder tener el privilegio de llevar a mi padre a los pies de Cristo.
1: Hoy Magda, con una vida agradecida, nos dice:
0: Cristo llenó mi vida, porque teniéndolo a Él, lo tengo todo yo y puedo darlo todo a otros más. Sirvo en medio de población en situación de riesgo social, con muchachos, niños, adultos, ancianos.
1: Y con un corazón restaurado, Magda tiene un mensaje para aquellos que están viviendo sus horas más oscuras, así como ella vivió.
0: La adicción es el mal que te coge desde la punta de los cabellos hasta la punta de las uñas de los pies. Para poder soltarse de esos hilos y de salir de esa desesperanza, es la puerta que Cristo Jesús ha puesto delante de nuestros ojos, pero que no la vemos.

más adelante víctima de las drogas. Y por último, esta mujer es golpeada por un cáncer que la lleva a las puertas de la misma muerte. Me pregunto, ¿cuántas personas pueden recuperarse mental y emocionalmente de tanto dolor y de tanto sufrimiento? Posiblemente muy pocas. Ah, pero Magda Caicho en el día de hoy es una mujer completamente nueva, transformada. Ella disfruta la nueva vida que ha encontrado en Jesucristo y dedicada totalmente a servir al prójimo. ¿Es lo que tú deseas, apreciado amigo, apreciada amiga, un cambio radical en tu vida, un nuevo comienzo? Bueno, déjame decirte que Jesucristo, el Hijo de Dios, así como cambió y transformó la vida de esta mujer, puede hacer lo mismo contigo en el día de hoy. Posiblemente tu situación es totalmente diferente, pero tú necesitas a Cristo Jesús. ¿Le darías a Él tu vida en este momento? ¿Le darías a Él tu corazón? Entonces, ora conmigo. Déjalo entrar en tu corazón. Dile así: Señor Jesucristo, en este momento yo te necesito. Te invito a entrar en mi corazón, oh Dios. Y te pido en primer lugar que perdones mis pecados. Me arrepiento de todos mis pecados. Señor, dame la libertad que tanto necesito. Dame el nuevo comienzo que estoy buscando. Haz de mí en este momento una nueva persona, con una nueva mente y un nuevo corazón. Amén. Si usted oró, le felicito, ha tomado la decisión más importante de su vida. Voy a pedirle, por favor, que busque una Biblia y lea la palabra de Dios. Esto es de suprema importancia, que usted conozca a Jesucristo, el Hijo de Dios. Y también asista a una iglesia donde se predique a Cristo y su palabra. Hay un número de teléfono allí en la pantalla del televisor. Tome nota de ese número. Vaya al teléfono y llame ahora mismo. Mire, tenemos personas esperando su llamada, personas que desean hablar con usted, responder sus preguntas y orar por usted si lo desea. Así que, por favor, vaya al teléfono y llame ahora mismo, porque aquí en Vida Dura queremos ayudarle. Ya regresamos. Si necesitas oración, por favor, llama ahora mismo. Tenemos personas esperando tu llamada, personas que desean hablar contigo. Llama ahora mismo. En Vida Dura queremos ayudarte. Un saludo especial a todos los que han visto este programa en el día de hoy. Muchas gracias por haberme acompañado durante 30 minutos de programación sana y que inspira. 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Bueno, esto ha sido todo por hoy. Por favor, vuélvanos a visitar en nuestro próximo programa. Hasta pronto.

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1: Hay espíritus engañosos y doctrinas demoníacas que se infiltran en la teología, mente y proceso mental de sus hijos. ¿Acaso creen que las doctrinas demoníacas vienen solo de púlpitos impíos? Eso sería obvio. Satanás es más inteligente. ¿Satanás no va siempre por los niños primero? Y lo hace otra vez. Es otro indicio de que estamos en los últimos días. Los niños no están a salvo. El lugar más peligroso para ser un niño hoy es Estados Unidos.
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1: Seguido me hacen esta pregunta, y es una gran pregunta. ¿Por qué estamos en la televisión secular y transmitimos el Evangelio de esta manera? El Señor dice, el que es fiel en lo poco, también lo será en lo mucho. Y lo que hizo por nosotros fue abrir la puerta de la oportunidad para estar en los canales seculares, la televisión secular, y llevar el Evangelio. Cada domingo llevamos nuestro mensaje a la sala de las familias que están en diferentes partes del mundo. Y esto es muy emocionante. Es una oportunidad para nosotros tomar lo que Dios nos ha dado y llevarlo a las casas y a la vida de las personas. Si no fuera por esto, nunca pisarían una iglesia. Así que le pido a todos que oren mucho. Lo mejor que pueden hacer es orar. Orar para que Dios bendiga a los miles o millones que puedan ser salvos. Son los últimos días. Dios abrió una asombrosa puerta. Acompáñanos para caminar juntos por ella.

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Veamos cómo saber qué vivimos en los últimos días. ¿Pero qué son los últimos días? Bueno, los últimos días, según ese término, los últimos días, o el fin de los tiempos, o el fin de este siglo, se menciona del Antiguo al Nuevo Testamento en la Biblia. Y Dios nos dice cómo reconocer los indicadores de los últimos días. Sé que muchas personas ahora están pensando, no quiero oír nada de eso. Pero hemos visto un cambio increíble en la idea de la gente y en su apertura y que quiere saber la verdad. Hoy vamos a ahondar en San Lucas capítulo 21, que por cierto, Lucas 21 es Jesús hablando de eventos futuros que se van a cumplir. Pero, ¿por qué hay que analizarlas? Porque empezamos a ver el escenario para que estos eventos sucedan. ¿Y cómo se traduce eso en su vida? Para estar completamente listos para ver a Jesús. Ahora, véanlo así. Si vas en auto conduciendo por ahí y unas luces parpadean y una campana empieza a sonar en un cruce ferroviario, no ves al tren. No ves el tren. Ves luces rojas, ves la barra bajando y las campanas suenan. Puedes decir, no veo un tren, pero serías tonto si cruzas ahí. Hay advertencias que nos dicen, mejor detente y voltea porque algo está por venir. Y de pronto el tren pasa a 130 kilómetros por hora y te alegras, pues pusiste atención. Oro para que pongan atención, porque aquí dice que el Señor vendrá. Y hay muchos indicadores sonando ahora mismo. Mejor que no los tome por sorpresa. Todo mundo debería ver esto, creyentes y no creyentes por igual. Vamos a ahondar en la Biblia a ver qué pasa. En Lucas 21:20 la Biblia dice, Jesús dijo, cuando vean a Jerusalén sitiada por ejércitos, sepan entonces que ha llegado su destrucción. Entonces los que estén en Judea huyan a los montes. Lean Judea, fíjense en esto. Jesús dice, cuando vean a Jerusalén rodeada, entonces los que estén en Judea, tú, ¿ustedes viven en Jerusalén? ¿No? ¿Viven en Judea? No viven allí. Lucas 21:20, huyan a los montes, los que estén en medio de la ciudad salgan, y los que estén en los campos no entren en ella. Porque estos son días de venganza. La palabra venganza es otra palabra para indignación o ira, la ira de Dios Todopoderoso. Esto habla de la segunda venida. Esto es casi al final del periodo de la tribulación, ¿lo ven? No es ahora. No van a vivir esto. Pero escuchen lo que está diciendo. Para que se cumplan todas las cosas que están escritas, versículo 23, hay de las que están embarazadas y de las que críen en aquellos días. ¿Por qué? Te preguntas. ¿Por qué? ¡Qué raro! ¿Por qué? Porque habrá grande calamidad sobre la tierra e ira sobre este pueblo, sobre los no creyentes y el mundo no creyente. Caerán a filo de espada y serán llevados cautivos a todas las naciones. Jerusalén será pisoteada por los gentiles hasta que se cumplan los tiempos de los gentiles. Esto es asombroso. Es un cumplimiento cercano y uno lejano. Primero, Jerusalén fue rodeada en el 70 después de Cristo. El templo fue destruido por la quinta legión romana y los judíos sí huyeron a todos los confines del mundo. Eso sí pasó, pero se repetirá a una escala mucho más rápida en el periodo de tribulación. Estamos hablando de Israel. Versículo 25. Entonces habrá señales en el sol, en la luna y en las estrellas, y en la tierra habrá angustia de las naciones por la confusión. La palabra confusión porque no hay salida de una confrontación, solo no hay salida.
Vamos a ir a la guerra. Ya agotamos todas las salidas y va a suceder. No hay a dónde ir. Las naciones se quedarán perplejas. Dirán, ya que eso es en el futuro, ¿no? Sí, es en el futuro. ¿Pero pueden ver cómo el escenario se arma? Mentiras, engaños, trampas, manipulación, poder. Cuando alguien dice, hace esto e involucra a naciones y millones de dólares y vidas humanas, ¡guau! Ante el rugido del mar y del oleaje, los hombres se desmayarán a causa del terror y de la expectativa de las cosas que sobrevendrán al mundo habitado, porque los poderes de los cielos serán sacudidos. Esto dice la Biblia. Yo oro para que todos ustedes, escucha, Lucas 21:36 dice, oren para que escapen de todas estas cosas que han de suceder y estén delante del Hijo del Hombre. No tienen que pasar por esto. ¿No es asombroso? Pero hay que creer en Jesús, hay que seguir a Cristo. Ahora tenemos que hablar sobre, me iré rápido con esto, sobre divisiones interpersonales entre unos y otros. ¿Y qué quiero decir con esto? Mateo capítulo 10, versículo 21 nos dice que en el tiempo del fin el hermano entregará a muerte a su hermano y el padre a su hijo. Se levantarán los hijos contra sus padres y los harán morir. ¿Sabes qué? Hasta hace poco tiempo pensaba, bueno, si la Biblia dice que eso es cierto, eso va a suceder, pero es raro, ¿no? Pero, ¿saben? Si piensan en los días de Hitler, las personas se delataban entre ellos. ¡Nazis! Y dices, ¡uf, qué bien que es otra época! ¿Se dan cuenta? Si alguien hubiera dicho, si conoces a alguien que no está vacunado, es mejor que lo entregues. Estábamos así de cerca de eso. Desquicio, anarquía y violencia en el mundo. No necesito extenderme sobre eso. Jesús dijo en Mateo 24:12, de nuevo hablando del futuro, dijo, en el futuro, y por haberse multiplicado la maldad, se enfriará el amor de muchos. En otras palabras, el hombre no amará al prójimo y habrá mucha violencia. Luego, el asalto sistemático contra la naturaleza de Dios. Uno tras otro, la mayor parte de todo con lo que lidiamos en nuestro mundo es un ataque sistemático contra la naturaleza de Dios. Génesis 1, versículo 24. Entonces dijo Dios, produzca la tierra seres vivientes según su especie, tipo, ¿sí? Clase. ¿Saben qué es una clase? Es una especie. Que todo se reproduzca según su especie. ¿Quién dijo eso? Dios lo dijo. ¿La gente cree eso? ¿Un hombre puede embarazarse? Depende a quién le pregunte, si vas a California o en Los Ángeles, si pueden. Dios dice no. Dios dice que hay especies. Es todo. Ese fue el ángel Gabriel repicando. Escuchen. Ganado según su especie y los reptiles de la tierra según su especie. Vean. Ganado y reptiles según su especie. No hay reptiles y ganado intentándolo. Ganado, ganado, reptil, reptil. Bien. Y fue así, versículo 25, hizo Dios los animales de la tierra según su especie, cada animal su especie. Creó pues Dios al hombre a su imagen, a imagen de Dios lo creó hombre y mujer. Dios dijo hombre y mujer. Dios dijo hombre y mujer. Dios lo dijo. Yo no creo. Dios dijo. No me gusta. Dios dijo. No lo acepto. Dios dijo. Dios lo dijo. Pero si no crees en Dios, bueno, la Biblia ya anticipó eso también. Porque la Biblia dice, si no creemos en Dios, cada hombre hace lo que es correcto a sus ojos. Un mundo de perros contra perros. Y si me gusta lo que tienes, te lo voy a quitar porque tengo más armas. O soy más grande que tú. Y así son las cosas. La supervivencia del más fuerte, cruel. Norman Geisler dijo, en la mente, cuando Dios muere en la mente de alguien, muere el hombre.
Es un punto brillante. Pero si no hay Dios, puedes tener 100 géneros. Porque puedes inventarlo. Hombre y mujer, Dios los creó. Dios los bendijo y les dijo, sean fecundos y multiplíquense. Ya saben qué significa eso. Llenen la tierra, sojúzguenla. Y tengan dominio sobre los peces del mar, las aves del cielo y todos los animales que se desplazan sobre la tierra. Y Primera de Timoteo capítulo 4 versículo 1 dice, el Espíritu dice claramente que en los últimos tiempos, estos tiempos, algunos se apartarán de la fe. ¿Ustedes ven esto? Yo sí. Prestando atención a espíritus engañosos y a doctrinas de demonios, eso es, a sus hijos les enseñan espíritus engañosos y doctrinas de demonios se infiltran en la teología, mente y proceso mental de sus hijos. ¿Acaso creen que las doctrinas demoníacas vienen solo de púlpitos impíos? Eso sería obvio. Satanás es más inteligente para eso. ¿Satanás no va siempre por los niños primero? ¿Y lo hace otra vez? Es otro indicio de que estamos en los últimos días. Los niños no están a salvo. El lugar más peligroso para ser un niño hoy es Estados Unidos. Si sobreviven al útero, el sistema los meterá a clases. Depravación moral. Síganme, amigos. Así que aguanten conmigo, gente, pues la ira de Dios se manifiesta. La palabra griega es esta. La ira de Dios se manifiesta constantemente, revelándose como la lluvia que cae. Está sucediendo ahora y solo aumentará desde el cielo contra toda impiedad e injusticia de los hombres que con injusticia detienen, secuestran, la verdad y que harán todo para ocultar la verdad. Porque lo que de Dios se conoce es evidente entre ellos. Hay un testigo interno de que Dios existe, pero ellos lo suprimen. Dios hizo que fuese evidente. Su eterno poder y deidad se deja ver desde la creación del mundo, siendo entendido en las cosas creadas por el poder eterno de Dios, de modo que no tienen excusa. Si alguien te dice que es ateo, se está insultando a sí mismo y a ti, porque en el fondo puede ser mejor. Porque habiendo conocido a Dios, no lo glorificaron como a Dios ni le dieron gracias, más bien se hicieron vanos en sus razonamientos, vanos, trastornados en su pensar. ¿Es una era de pensamiento trastornado? Y su insensato corazón fue entenebrecido. La gente con posición de poder, la gente con autoridad, la gente que enseña a nuestros hijos en sitios de poder, con corazones entenebrecidos, que se han vuelto necios por sus vanos razonamientos, profesando ser sabios. ¿No es eso lo que dicen siempre? Tienes que escucharme, yo soy el experto. Ya aprendimos que el término experto ya no significa nada. Si alguien dice soy un experto, mejor que se vaya. En serio, no quiero oír esas cosas. Soy un experto en el campo de no quiero oírte. Estoy harto de esa palabra. Profesando ser sabios, se hicieron fatuos. ¿Por qué? ¿Cambiaron la gloria del Dios incorruptible por una imagen a la semejanza del hombre corruptible? Es la evolución al revés. De hombre, de aves, de cuadrúpedos y de reptiles. ¿Sí se entiende? Satanás lo leyó al revés y se lo dio a Chuck Darwin. Por tanto, Dios los entregó a la impureza en las pasiones de sus corazones para deshonrar sus cuerpos entre sí. Déjenme recordarles que este documento tiene 2000 años. Ellos cambiaron la verdad de Dios por la mentira y veneraron y rindieron culto a la creación antes que al Creador, quien es bendito para siempre. Amén. Por esta causa, Dios los entregó como polvo, solo los echó como pelusa. Los entregó a pasiones vergonzosas. Piensen en esto un momento. Cuando alguien se pone erótico, sí, si no logran controlarse,
Ahí está Ted Bundy. Bueno, ya no está ahora, pero Ted Bundy dijo que él empezó... que empezó mirando el catálogo de ropa interior de su mamá. Y consumió cada forma de pornografía, luego cada forma de prostitución, luego cada forma de sexualidad, y nada de eso al final podía excitarlo hasta que empezó con los asesinatos durante el acto. Ted Bundy. Deberían ver la entrevista con el doctor James Dobson y Ted Bundy. Por esta causa, Dios los entregó a pasiones vergonzosas, pues sus mujeres cambiaron las relaciones naturales por relaciones contra naturaleza. En otras palabras, las mujeres cambiaron a los hombres para buscar mujeres. De la misma manera, también los hombres, dejando las relaciones naturales con la mujer, se encendieron en sus pasiones desordenadas unos con otros, cometiendo actos vergonzosos hombres con hombres. Vean esto. Y recibiendo en sí mismos la retribución que corresponde a su extravío. Una frase sorprendente. Recibiendo en sí mismos. ¡Qué fascinante! La mujer no recibe proteína femenina en el acto lésbico, pero el hombre recibe proteína masculina. Y esa proteína masculina dentro del hombre, de inmediato, el sistema inmunológico del receptor se pone en alerta máxima, se pone como en modo batalla. ¡Proteína extraña! ¡Ataca! ¡Ataca! Por eso la gente que practica la homosexualidad tienen una vida tan corta, porque, hablando de los hombres, porque suelen morir de resfriados y gripas al final, porque no hay sistema inmunológico, porque su cuerpo luchó todo el tiempo con otras proteínas masculinas. Por cierto, el doctor C. Everett Koop escribió algo cuando era cirujano general de los Estados Unidos, creo que fue en tiempos de Reagan. El doctor C. Everett Koop dijo, oigan esto, niñas, si reciben proteína de un hombre, se queda en su metabolismo, en su cuerpo, por 7 años. Una pareja sexual, cosa de una noche, 7 años de depósito dentro de ti, luchando con su sistema inmunológico. Y si son 2 veces al año, con 2 hombres distintos, te estás matando, morirás. Como ellos no aprobaron tener en cuenta a Dios, los entregó Dios a una mente reprobada para hacer lo que no es debido. ¡No quiero pensar en Dios! Y Dios dice, está bien, entonces no pensarás más en mí. Quiero recordarles y animarlos que el remanente...

0: de creyentes verdaderos sobrevivirán hasta que Cristo vuelva. Él se encargará de que tú y yo lo logremos. Quiero dejarlos con esto. Cuando estas cosas comiencen a suceder, miren y levanten su cabeza porque su redención está cerca. Para esperar de los cielos a su Hijo, a quien resucitó de entre los muertos, a Jesús, quien nos libra de la ira venidera. Porque nuestra ciudadanía está en los cielos, de donde también esperamos ardientemente al Salvador, el Señor Jesucristo. Pero acerca de los tiempos y de las ocasiones, hermanos, no tiene necesidad de que les escriba, porque ustedes mismos saben perfectamente bien que el día del Señor vendrá como ladrón de noche. No se angustien, confíen en Dios y confíen también en mí. En la casa de mi Padre hay muchas viviendas. Si no fuera así, no les habría dicho que voy a prepararles un lugar. Y si me voy a prepararles un lugar, volveré para llevármelos conmigo. Así ustedes estarán donde yo esté. Hermanos, no queremos que ustedes se queden sin saber lo que pasará con los que ya han muerto, ni que se pongan tristes como los que no tienen esperanza. Así como creemos que Jesús murió y resucitó, así también Dios levantará con Jesús a los que murieron en él. Les decimos esto como una enseñanza del Señor. Nosotros, los que vivimos, los que habremos quedado hasta que el Señor venga, no nos adelantaremos a los que murieron, sino que el Señor mismo descenderá del cielo con voz de mando, con voz de arcángel y con trompeta de Dios, y los muertos en Cristo resucitarán primero, luego nosotros, los que aún vivamos y hayamos quedado, eso es rapto en latín, juntamente con ellos en las nubes para recibir en el aire al Señor, y así estaremos con el Señor siempre. Por lo tanto, anímense unos a otros con estas palabras. Y así como hemos llevado la imagen del terrenal, llevaremos también la imagen del celestial. Y esto digo, hermanos, que la carne y la sangre no pueden heredar el reino de Dios, ni la corrupción heredar la incorrupción. He aquí, les digo un misterio. No todos dormiremos, pero todos seremos transformados en un instante, en un abrir y cerrar de ojos, a la trompeta final, porque sonará la trompeta y los muertos serán resucitados sin corrupción y nosotros seremos transformados. Porque es necesario que esto corruptible sea vestido de incorrupción y que esto mortal sea vestido de inmortalidad, aguardando la esperanza bienaventurada, la manifestación de la gloria del gran Dios y Salvador, nuestro Señor Jesucristo. Y siervos de Dios, digamos, amén. Hola a todos. Un muy querido amigo mío que descansa en gloria, el Dr. Ed Hanson de la Universidad Liberty. Si pueden comprar o leer algo del Dr. Ed Hanson, háganlo. El Dr. Hanson solía decir: Dios no nos dio la profecía bíblica para asustarnos, nos dio la profecía bíblica para prepararnos. Y yo quisiera alentarlos. Quizá estén un poco aturdidos por los titulares. Quiero que sepan algo. Si Dios nos dijo esto de antemano, es para consolarnos, es para prepararnos. Miren, vivo en el sur de California. Y este programa llega a ustedes desde el sur de California. Nadie que viva en el sur de California está lejos de dejar de pensar en terremoto. Es una tendencia donde vivimos. Esperamos que el suelo se mueva con cierta regularidad. No siempre es algo grande, pero se mueve constantemente y la mayoría de las veces ni nos damos cuenta. Pero a veces las cosas se ponen un poco activas y tu antena, por así decirlo, se enciende. Así debe ser para el creyente. Las cosas siempre han estado girando y cambiando y moviéndose un poco, pero estos días ha habido bastantes temblores. Eso no debería asustarte, pero deberíamos traducir esa realidad para, por así decirlo, abrochar los cinturones, revisar las ventanas, ver que el calentador de agua está bien atornillado, asegurarte de que haya agua. Que seremos capaces de cuidar de nosotros mismos por si hay un terremoto. Pues bien, Dios nos está enviando temblores en nuestro mundo y hay que estar preparados. Así que ánimo, Dios no nos abandona en tiempos como este. Es todo lo contrario. Dios nos dio todo lo necesario para prepararnos en la palabra de Dios. Es una era emocionante. Hay que esperar el regreso de Jesús, viviendo la vida de un modo que afecte a otras personas hasta que Él vuelva por ti. 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

En la vida, todos enfrentamos incertidumbre, ya sean problemas financieros, valles relacionales, una crisis de salud, o solo intentamos descubrir nuestro propósito. Una cosa es segura: Dios te ve, Él te ama, y no importa lo que estés enfrentando, Él tiene las respuestas. Hola amigo, me alegra que me acompañes. Vamos a leer las Escrituras y algunas verdades maravillosas del libro de Filipenses capítulo 2. Si tienes una Biblia, ve por ella, ábrela y entremos en la palabra en un momento. Y quiero empezar diciéndote que Dios te ve. Él te conoce, no eres una persona sin rostro en la multitud. Él ve los deseos de tu corazón, conoce tus decepciones. Como el rey David dijo: Señor, conoces cuando me siento y cuando me paro, entiendes mis pensamientos desde lejos. Si tomara las alas de la mañana y habitara en las partes más alejadas del mar, allí tu mano me hallaría. Y no puedes escapar de Dios, dijo: si asciendo al cielo o si hago mi cama en el infierno, allí estás. Dios te ve, amigo, no hay nada oculto para Él. Él conoce tus pensamientos, conoce los míos, conoce las intenciones del corazón. Lo mejor es que Él nos ama y quiere ayudarte a ti. No es coincidencia que me escuches ahora. Dios escuchó tu oración, ha visto la desesperación de tu corazón. Y quiere ayudarte. Necesitas saber que Él te ama tanto que envió a su Hijo Jesús para ayudarte. No desesperes, pon tu confianza en Él. Él te acompañará, te dará un paso que dar. Él te ayudará. Nuestro Dios es una ayuda muy presente en tiempos de necesidad. Es un escudo para nosotros, es nuestra torre fuerte. Y aleluya, Él es amor. ¡Qué salvador es Jesús! ¡Qué Dios es nuestro Padre Celestial! ¡Qué bendecidos somos de ser sus hijos! Y quiero retomarlo aquí, en Filipenses capítulo 2. De hecho, he dado algunos mensajes desde aquí. En el versículo 14 del capítulo 2 dice: hagan todo sin murmuraciones ni peleas. Significa murmurar, encontrar defectos, haz todo tu trabajo. Asear la casa o cuidar de tus hijos. Lo que sea que debas hacer, todas las cosas en particular, podemos ver antes en el capítulo y ver las cosas de las que hablaba, debemos implementarlas sin murmurar, sin pelear. Y luego dijo esto: para que sean irreprensibles y sencillos, hijos de Dios sin mancha, en medio de una generación torcida y perversa, en la cual ustedes resplandecen como luminares en el mundo. Está hablando de un proceso como creyentes. Cuando somos salvos, nuestro espíritu nace de nuevo, somos hechos justos con Dios, no crecemos en justicia, somos hechos justos con la justicia de Cristo. La Biblia dice que la justicia es un don. Mi espíritu renacido fue hecho puro y santo ante Dios y recibí la justicia de Cristo. Él tomó mi pecado y me dio su justicia. Pero como los versículos anteriores decían, debemos ocuparnos de nuestra salvación con temor y temblor. Es decir, necesitamos sacar en nuestro estilo de vida, en nuestro discurso, en nuestras actitudes, en nuestras interacciones con otros. Necesitamos mostrar lo que Dios obró en nosotros. Necesitamos renovar nuestra mente, someter nuestra carne también, y eso es un proceso. Dijo: para que sean irreprensibles y sencillos. Sencillo significa sincero. Eso es lo que sabemos de nosotros, es conocer nuestro corazón. Irreprensible es lo que los otros saben de nosotros. Eso tiene que ver con nuestras acciones, nuestra forma de hablar, nuestras interacciones. Sabemos lo que sucede dentro. Otras personas de fuera solo nos conocen por lo que oyen y por lo que ven. Dice: para que seamos así hijos de Dios sin mancha, en medio de una generación torcida y perversa, en la cual ustedes resplandecen como luminares en el mundo. Dice en la cual. El aislacionismo nunca fue una idea de Dios y no lo es ahora. Estamos en el mundo, pero no somos de él. Debemos brillar como luces en este mundo roto. Dios no nos ha sacado de este mundo por una razón.
Debemos iluminar con el Evangelio, debemos

vivir vidas transformadas ante las personas, debemos orar con esas cosas. Dios puede llegar a otras personas a través de nosotros. La verdad es que Dios no tiene un plan B para llegar a un mundo perdido y moribundo, solo tiene un plan A, y es a través de su iglesia. Al compartir el mensaje con seres queridos, vecinos y amigos y desconocidos, y al sembrar en el trabajo del evangelio para que los misioneros puedan recorrer el mundo y las buenas nuevas lleguen a cada tribu, a cada lengua y a cada grupo de personas del planeta. Somos el único plan de Dios para llegar a un mundo perdido y moribundo. Y dice que debemos brillar como luces en el mundo. Quiero leerles un versículo de las Escrituras. Esto es de Mateo 5. Jesús dijo esto: ustedes son la luz del mundo. Él también dijo que Él era la luz del mundo, pero aquí dijo: ustedes son la luz del mundo. Debemos reflejar su luz. Es Cristo en nosotros, la esperanza de gloria. Su luz brilla en nosotros. Dice: ustedes son la luz del mundo. Una ciudad asentada sobre un monte no puede esconderse. Tampoco se enciende una lámpara para ponerla debajo de un cajón, sino sobre el candelero, y así alumbra a todos los que están en la casa. Así alumbre su luz delante de los hombres, de modo que vean sus buenas obras y glorifiquen a su Padre que está en los cielos. Las personas deben poder ver nuestro estilo de vida y escuchar nuestras palabras. Nuestras vidas deberían ser un sermón, deberían ser un mensaje que los haga saber que existe un Dios que cambia vidas y transforma a las personas. Me encanta lo que Jesús dijo aquí. La primera analogía es una ciudad sobre una colina. Imagina una noche oscura, sin luna, y hay una ciudad en la colina y hay luces. Toda la ciudad se ve desde lejos, no puedes evitarlo. Y ese es nuestro testimonio para los de afuera. Pero luego lo trajo adentro, dijo: Nadie enciende una lámpara para ponerla bajo una cesta, sino en un candelabro que ilumina a todos en la casa. Debemos brillar para nuestras familias, en nuestros hogares, y no solo para un mundo perdido afuera. Algunas personas quieren proclamar el evangelio al mundo, pero viven una vida diferente en su propia casa. Debes ser un ejemplo para tu esposa y tus hijos. Necesitas vivir una vida santa y santificada en tu casa, y las personas necesitan ver la luz del evangelio por cómo hablas, cómo vives y las actitudes que adoptas en tu propio hogar, además de ser la ciudad en una colina. De nuevo, cuando nuestra luz brilla ante los hombres, se ven nuestras buenas obras y glorificarán a nuestro Padre, que está en los cielos. Ahora, dijo que estamos en medio de una perversa y corrupta generación. La mejor manera de probar que un palo está torcido no es predicar sobre lo torcido que está. Algunos predicadores, me parece, dedican toda su energía en predicar sobre lo torcido que el mundo está, lo desajustado que está y lo malvado que es. Escuchen, la mejor forma de demostrar que un palo está torcido es poner uno recto al lado. Deja que tu vida, que tus palabras y que tu ejemplo muestre al mundo que está torcido. Tienes que brillar como luz en el mundo. Y nosotros, esto fue hace muchos años, teníamos un empleado. Su trabajo en la iglesia era importante, pero necesitaba aumentar su nivel de habilidad para llevar a cabo lo que necesitábamos. Era dotado, pero había mucho conocimiento que necesitaba. Hablamos con él, dijimos: escucha, vamos a seguir pagándote el sueldo y te enviaremos a la escuela. Ajustamos su horario y le pagamos para que fuera a clases nocturnas. Era un curso que duraba un mes para que pudiera aprender las habilidades que necesitaba para hacer su trabajo, y le pagamos para que estudiara y adquiriera habilidades. Y estuvo allí como tres veces y luego le pregunté qué tal va la escuela. Él dijo: la dejé. Pensé, ¿qué? ¿Le pagamos para que vaya a la escuela? ¿Cómo que la dejaste? Dijo: bueno, el instructor dijo palabrotas una noche. No voy a sentarme ante eso a escuchar a alguien grosero. Y pensé, ¿qué es peor?

¿Esperabas que hiciera que abriera una librería con Biblias? Lo más probable es que no seas salvo y tal vez la única luz salió del edificio cuando te fuiste. Después de un tiempo tuvimos que pasarlo a otra área porque no podía hacer el trabajo que necesitábamos. Pero a veces los cristianos vienen a verme y me dicen, ora para que consiga otro trabajo. Y digo, ¿por qué? El que tienes no paga bien, pero no estoy rodeado de cristianos. Quiero un trabajo en el que esté rodeado de cristianos. No, vas a brillar como una luz en una generación corrupta y perversa. Eres la luz en tu escuela, eres la luz de tu vecindario, eres la luz de tu lugar de trabajo. Me encanta esto, dice, en la cual ustedes resplandecen como luminares en el mundo, reteniendo la palabra de vida. Así yo podré gloriarme en el día de Cristo de que no he corrido en vano ni trabajado en vano. Ahora, dijo que podemos retener la palabra de vida. Eso también se traduce como entregar la palabra de vida. Se puede traducir de ambas formas, como entregar a la palabra de vida o retener la palabra de vida. De hecho, en griego clásico, la misma expresión se usa para describir a alguien que ofrece un regalo a alguien o para describir a alguien en un banquete que ofrece a otra persona una copa de vino. Entonces, sí, debemos aferrarnos a la palabra de vida en esta generación corrupta y perversa, pero también debemos ofrecer la palabra de vida y ofrecerla a otros. Debemos predicar con nuestras vidas, pero también predicar con los labios. Y entregar la palabra de vida, necesitamos ofrecer el mensaje de salvación a otros. Necesitamos contarle a alguien sobre Jesucristo. Tenía un amigo y nosotros no éramos salvos juntos. Luego él se movió a Medio Oriente y vivió en aquel país. Mientras tanto, yo fui salvo. Fui salvo radicalmente. Mi vida cambió. Después de tal vez 2 años, volvió y vivimos aquí en California en ese tiempo. Entonces me buscó y me llamó. Bailes, ¿podemos vernos? Le dije sí. Fuimos a comer pizza en un lugarcito. Pensaba todo el tiempo, debo compartir a Cristo con él. Él lo inició, he oído que te volviste cristiano y le dije sí. Y así es, entregué mi vida a Jesús y estábamos comiendo y solo intentaba hacer lo que llamo evangelización encubierta. Solo dejaba caer indirectas en la conversación, decía algo y me echaba atrás. O hacía una insinuación, algo sobre el evangelio, pero no lo decía abiertamente. Fue una comida agradable, salimos y estábamos en el estacionamiento. Él me miró y dijo, Bailes, ¿qué tengo que hacer para ser salvo? Y me dejó impresionado, no lo vi venir. Me di cuenta de que había hecho todo menos entregarle la palabra de vida. Había hecho todo menos compartir un mensaje evangélico sencillo con él. Dije, bueno, la Biblia dice, si crees en tu corazón que Dios resucitó a Jesús de los muertos, y si lo confiesas con tu boca como Señor, serás salvo. Murió en la cruz por nuestros pecados. Si crees que Dios lo resucitó, haz de él el Señor de tu vida. Justo ahí en el estacionamiento. Dijo, ok, alzó las manos. Y había personas cerca de ahí. En voz alta miró al cielo y dijo, creo que Jesús es el Hijo de Dios. Creo que murió en la cruz y resucitó de los muertos. Jesús, te confieso como Señor. Fue salvo en el estacionamiento. Pero no habría pasado si no me hubiera forzado a entregarle la palabra de vida. Y quiero animarte. Debemos aferrarnos a la palabra de vida, pero debemos entregarla también. Aferrarse con fuerza tiene que ver con vivir la palabra. Entregarla tiene que ver con compartir la palabra con otros. Y Pablo dijo, para que pudiera saber que no había corrido mi carrera en vano o que no había trabajado en vano. De hecho, escucha este versículo, porque se refiere a algo de lo que he hablado muchas veces. Dijo, reteniendo la palabra de vida, así yo podré gloriarme en el día de Cristo, de que no he corrido ni trabajado en vano. Habla del día de Cristo, y es el día en que Cristo volverá. Todos los creyentes se presentarán ante el tribunal de Cristo. Seremos juzgados, no por nuestra salvación,

Eso ya está hecho, pero seremos juzgados por nuestras obras, nuestra obediencia a Cristo, por haber cumplido la gran comisión, por las actitudes que tuvimos y las cosas que Él nos mandó a hacer, si las hicimos o no las hicimos. Cuando el apóstol Pablo habló de estar ante el tribunal de Cristo, dijo, conociendo por tanto el terror del Señor. El tribunal de Cristo incluso ponía nervioso al apóstol Pablo, al parecer. Y Pablo habla de esto, dijo, quiero saber que no he perdido mi tiempo y que no he trabajado en vano. Esto es, de hecho, solo el capítulo 2 del verso 16. Esta es la cuarta referencia que ya ha hecho desde el capítulo 1 y versículo 1 de este día venidero de Cristo al tribunal de Cristo, por así decirlo, era lo más importante en su mente. Y luego Pablo continúa en el versículo 17 y dice, al contrario, aunque haya de ser derramado como ofrenda líquida sobre el sacrificio y servicio de su fe, me gozo y me regocijo con todos ustedes. De igual modo, gócense también ustedes y regocíjense conmigo. Ahora, Pablo consideraba a la iglesia algo digno de dar su vida por ella. Estoy de acuerdo. Pablo les dice que si su vida se gasta o sacrificia en el servicio de ayudarlos, deberían alegrarse. Después de todo, dijo en el capítulo 1, versículo 21, vivir es Cristo y morir es ganancia. Y pasar la vida al servicio de la iglesia, esa es una forma digna de pasar tu vida. Jesús ama a la iglesia, se entregó por la iglesia para que existiera una iglesia. La iglesia es llamada su esposa y Jesús ama a su esposa. Y mientras está hablando de cuidarlos, él menciona a un joven llamado Timoteo. Es uno de los hijos de Pablo en la fe. De hecho, tuvo muchos otros hijos en la fe. Fundó muchas iglesias, pero solo hay tres personas en el Nuevo Testamento a las que Pablo se refiere como sus hijos. Son Tito, Timoteo y Onésimo. Timoteo es uno de sus hijos. Escuchen lo que tiene que decir de él en el versículo 19. Dice, espero en el Señor Jesús enviarles pronto a Timoteo para que yo también me reanime al saber de su estado. Pues no tengo a nadie que con tanto ánimo se interese por ustedes con sinceridad. Quiero hablar de esos versículos porque de hecho son importantes. Timoteo ya había estado con Pablo en Filipos, lo conocían. Pablo tenía plena confianza en su hijo en la fe. Enviaba a Timoteo con ellos, tanto para recopilar noticias sobre cómo estaban, para averiguar si lo que oía era cierto o cómo estaban espiritualmente, y para ministrarles. Dijo, no tengo a nadie que se interese por ustedes con sinceridad. Esa palabra, sinceridad, según Matthew Henry, el gran comentarista bíblico, dice que significa naturalmente. Aquello que brota de la composición de una persona o su naturaleza. No hay nadie más que naturalmente se preocupe por su estado. En todos hay cosas que parecen estar integradas en nosotros y forman parte de nuestro cableado interno de Dios. Nos llegan tan naturalmente como respirar. Escuchen este versículo, es del Salmo 33, y versículo 14, hablando de Dios, dice, desde el lugar de su morada, observa a todos los habitantes de la tierra. Eso de ahí es increíble. Dios ve a todos a la vez. Él me ve, conoce mis pensamientos, no hay ni una palabra en mi boca, pero Él lo sabe, ya sabe lo que voy a decir antes de que lo diga. Me ve. Él ve lo profundo de mi ser. Él te ve, te conoce y te ama. Pero también ve a todos los miles de millones de personas del planeta al mismo tiempo. Eso es increíble. Observa a todos los habitantes de la Tierra. Escuchen esto. El que formó el corazón de todos ellos comprende todas sus obras. Salmo 33, versículos 14 y 15. Dios ve a todos

transforma sus corazones individualmente. Y luego dice, comprende todas sus obras. Significa que nuestras obras, nuestro empleo, si quieren, lo que hacemos con nuestras vidas, debería venir de la creación individual de nuestro corazón. Vale la pena considerarlo. Dios no te ha llamado a trabajar en un empleo que odias toda tu vida. Dios te creó para que disfrutes de lo que te ha llamado a hacer. Me encanta lo que hago. Hay otras cosas que puedo hacer, pero ser pastor, ser maestro, predicar, es para lo que fui creado a hacer. Hay ciertas cosas que van con esta creación interna mía, las obras de mi vida, lo que hago con mi vida, fluyen naturalmente de ahí. Eso es básicamente a lo que Pablo comenta cuando se refiere a Timoteo. No hay nadie más que naturalmente se preocupe por su estado. En otras palabras, hay algo en él que le permitirá darles exactamente lo que necesitan. Los filipenses estaban experimentando, si volvemos al capítulo 1, sufrían una persecución severa y eran confrontados por sus adversarios. Había algo que Dios había puesto en Timoteo para hacerlo el perfecto candidato para consolarlos y animarlos. Amigo, tienes dones y habilidades individuales. Pienso en mi esposa. Ella es muy diferente a mí. No sé, pero me doy cuenta de que una de las cosas de hoy son las citas online y es un mundo muy tecnológico en el que vivimos y las personas hacen eso, pero según entiendo, en esas citas intentas encontrar a alguien que combine contigo. Obviamente debe combinar que ambos amen al mismo Jesús con todo su corazón, alma, mente y fuerza. Pero todo lo demás, bueno, a él le gusta salir, a ella le gusta salir, él es madrugador, ella es madrugadora, él es vegetariano, ella es vegetariano, él es carnívoro, ella es carnívora. Todas estas cosas deben combinar. Y pienso, vaya, Janet y yo nunca nos habríamos encontrado de esa manera. Somos lo opuesto. En muchos aspectos veo y conozco a muchas parejas que son muy diferentes, pero se complementan. Así que puedo decirte que Dios nos unió a Janet y a mí. Y es increíblemente detallista. Le encanta convivir, le encanta tener reuniones y repasar todos los detalles. Yo soporto los convivios y mantengo el corazón limpio cuando asisto, pero no es lo mío. Tiendo a improvisar en todo lo que vivo, pero soy organizado donde debo estar. Pero ella y yo somos muy diferentes en ese aspecto y en otros también. Y Dios la usa con su creación individual y su don individual para hacer ciertas cosas y traer grandes bendiciones a nuestra congregación y nuestro matrimonio y a nuestra familia. Y hay cosas que yo hago y ella no puede. Veo las cosas de manera que ella no ve. Dios puede traer grandes bendiciones y ánimo a través de la forma en que me creó en la iglesia, en la casa, en la familia, pero también a mi familia, a mis amigos y a las relaciones que tengo. Hay personas, lo pienso, y se dedican a la hospitalidad. Les encanta, fluye por sus poros. A todos se nos manda en las Escrituras ser hospitalarios, pero hay algunas personas que es lo suyo. Entras en su casa y sientes que has vuelto a casa. Y Dios usará ese don para ministrar a las personas. Podría seguir y seguir y seguir. Hay algunos que entran en una sala llena de niños llorando y en 15 segundos todos esos niños están fascinados con ellos. Todos dejaron de llorar. Eres un susurrador de niños. Tú tienes esto, es intuitivo para ti y no puedes decir que lo aprendiste, solo sale de ti. Tiene que ver con cómo Dios te creó. Otros podemos entrar en una habitación con 20 niños callados y todos lloran. Y 30 segundos después de que entramos, no tenemos el mismo don que tú. Podemos aprender cosas y tal vez con mucha lucha y mucho aprendizaje podemos llevarlas a un nivel C+ o B. Pero tú eres una estrella en nivel A y es por tu creación, por esa intuición que Dios puso en ti. Y quiero animarte.
Las cosas que te vienen naturalmente, la forma en que hablamos ahora, pueden ser un indicio de una de las formas en que Dios te usará para ministrar a otros y para avanzar en su reino. Creo que deberías considerarlo y tal vez pasar un tiempo

0: que todos buscan sus intereses, no lo que es de Cristo Jesús. Y me preguntaba, Pablo dijo, no tengo a nadie que se interese. Y dijo, porque todos buscan sus intereses, no lo que es de Cristo Jesús. Me pregunto si eso es como el rey David que dijo en el libro de los Salmos, dije en mi prisa, todos son mentirosos. O lo dije por frustración, todos son mentirosos, pero no todos los hombres eran mentirosos. Tal vez ese sea el caso aquí, todos buscan sus intereses. Está hablando de ministros del Evangelio, tal vez solo los está comparando con Timoteo, en comparación con Timoteo, que se entregaba a los demás, tal vez así les pareció con otros, pero Pablo lo dijo. Pero creo que antes de apresurarnos a juzgar a otros, necesitamos ver nuestras propias vidas. Es por comodidad, es por nuestra prosperidad, es por las cosas que deseamos ante Cristo y ante su reino. Es Jesús primero, su pueblo primero, su plan primero y sus propósitos primero. Antes de adelantarnos a juzgar a alguien más o solo buscan lo suyo, debemos observarnos a fondo muy, muy, muy bien antes de empezar a menospreciar a alguien más primero. Es Jesús lo primero en tu vida, y mucho más que me gustaría decir sobre esto. No llegué tan lejos como planeaba, pero hasta ahí nos permite el tiempo. Espero que hayas sacado algo de esto. Escucha, la palabra de Dios está viva, es poderosa. Es, como dijo el autor de Hebreos, más afilada que una espada de doble filo que nos divide el alma y el espíritu. Atraviesa las articulaciones y la médula, amigo. Es como si una persona dijera, cuando leo la Biblia, descubro que ella me lee a mí. Ten un romance con el libro de Dios. Te animo a que empieces a leer las cosas de las que hemos estado hablando en Filipenses. Y yo volveré en otro momento para continuar con este maravilloso libro. Y si puedes, escríbeme un mensaje, mándame un email. Me encantaría saber de ti. Sé que hay algunos que me han visto por años y las transmisiones han sido una bendición para ti. Y nunca nos has escrito. Me encantaría saber de ti. Podrías decir, bueno, yo no hablo inglés. Escribe una carta, mándanos un email en tu propio idioma. Podemos traducirlo. En fin, pido que hasta la próxima, lo más rico y mejor de Dios sean tuyos siempre. Dios te bendiga.
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0: ¿Por qué muchos creyentes mueren prematuramente? Mi invitada enfrentaba dos enfermedades mortales, hasta que Dios dijo, muchos tienen este enorme punto ciego. En breve.
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0: Estoy muy agradecido de que el Ruach HaKodesh, el espíritu del Dios viviente, nos honre estando en este set ahora. Mi invitada Margaret Green, una vidente y una voz profética aprobada, quiere desbloquear tu destino dado por Dios. Margaret fue saboteada al nacer. Llegó al punto de intentar suicidarse a la edad de 8. Margaret, ¿qué pasó?
2: Bueno, Sid, yo crecí en un área muy empobrecida. Pasaban demasiadas cosas. Fui a la escuela y sufrí abusos y otras cosas porque era muy diferente. Vivía con mi padre, quien era muy abusivo, y él era alcohólico. Y en realidad mi madre se fue. Mi madre se fue debido al abuso. Y mi hermana y yo nos quedamos ahí y yo me parecía más a mi madre, así que recibí mucho del abuso y un día sentí que estaba cansada de la vida. Tal vez sentí que nadie me amaba, Dios no era real y simplemente no quería estar aquí. Y un día decidí terminarlo todo. Tomé las medicinas que mi padre tenía y tomé toda la botella de pastillas porque era mejor que no estuviera aquí. Y entré en paro cardíaco y morí. Pero Dios me revivió. Y ese fue su propósito y su plan. Incluso a los 8 años intervino en lo que yo quería hacer y lo que creí que era lo mejor.
0: Pero Dios tenía buenos planes para ti. Así que fuiste a vivir con tu madre después de que tu padre te abandonó.
2: Sí.
0: Vamos, hablemos de rechazo. ¿Qué de bueno surgió de todo eso?
2: Te platico, sí. Después de ir a vivir con mi madre, ella se volvió a casar con mi padrastro, quien era un ministro. Y él vino y me dijo unas palabras. Dijo, el Señor dice que te espera. Y en ese momento pensé, ¿qué quiere decir que el Señor me espera? Dije, ¿qué podría querer Dios conmigo? Entonces fui a la iglesia, entregué mi vida al Señor. Me llenó el Espíritu Santo con la evidencia de hablar en lenguas. Justo ahí, al mismo tiempo, fue como si me quitaran un peso. Incluso a la edad de 12 años fue como si fuera una persona nueva.
0: Cuéntame, ¿cómo fue tu experiencia yendo al cielo?
2: Me sentí tan liviana y todo lucía tan brillante. El Señor me llevó al cielo y ahí había tantos ángeles y había una trompeta larga. Parecía que no tenía fin. Y tocaban unas cuerdas y los ángeles cantaban y era simplemente tan hermoso. En realidad era glorioso, era como nada

0: que hubiera visto o escuchado. Y justo después de eso, y aún lidiaba con el resentimiento y lidiando con la ira y sintiendo...
1: ¿Hacia tu papá?
0: Hacia mi padre, claro. Aún escuchaba esas palabras, no eres amada, nadie te quiere, nadie
1: Entiendo,
0: te ama.
1: Entiendo, es como si escucharas una grabación dentro
0: sí.
1: de tu cabeza.
0: Lo era, y nada me... no importaba lo que otros dijeran, siempre escuchaba la voz de mi padre. Y eso me causaba mucho dolor y angustia, y le preguntaba a Dios, tú sabes, oye, ¿por qué sigo aquí? ¿Por qué aún paso por esto? ¿Todavía revivo esto? Y así, después de eso, los problemas de ira me llevaron a un hogar de chicas.
1: Bueno, tu iglesia bautista te rechazó... Pero
0: sí.
1: empezaste a tener sueños proféticos
0: Así
1: que
0: fue.
1: Se cumplían y decían que Dios no hace eso hoy. Entonces fuiste rechazada por tu iglesia, rechazada por tu padre, fuiste a un hogar de chicas, pero incluso sentiste que también eras rechazada por Dios.
0: Sí. Y después de eso, incluso teniendo los sueños proféticos y que estos se cumplieran y ser rechazada por la iglesia...
1: Mm.
0: Bueno, asociaba a la iglesia con Dios y pensé, bien, Señor, son tus personas. Entonces, tal vez lo que dicen es verdad. Tal vez no me amas, tal vez no deba profetizar, tal vez todo esto no es tuyo. Y así me sentí rechazada de nuevo.
1: Y entonces tu vida comienza a caer en la espiral,
0: ah, sí.
1: aún más hacia abajo.
0: A los 14.
1: Ah, sí.
0: sí.
1: ¿Qué pasó?
0: Pues a los 14 años quedé embarazada de mi primer hijo y luego, no solo eso, fui a un refugio para personas sin hogar, vivíamos en la calle. Incluso comencé a bailar para ganar dinero y... Bueno, todo ese tipo de cosas, pues no sabía qué hacer, solo intentaba cuidar de mí y de mi hijo a los 14 años y bueno, por supuesto tuve otro hijo y para cuando tenía 19 años, tenía 4 hijos.
1: No me explico cómo pudiste lidiar con todo eso.
0: A pesar de que sentía que Dios me rechazó y que yo estaba dañada al punto en que nadie, incluso Dios, podía amarme. Había algo que me hacía seguir adelante, aunque en ese momento no sabía que era Dios, pero era él aún seguía ahí.
1: Y entonces recibía sueños en ese
0: sí.
1: tiempo y eran del diablo sobre morir, ¿qué más?
0: Sí, siempre tenía sueños de muerte, como que no viviría para ver el próximo día o que algo pasaría. Pero hubo un sueño en particular que tuve, Sid, en el que el Señor me llevó de nuevo al cielo y había 3 ángeles sentados. Y estos 3 ángeles tenían 3 juegos diferentes de instrucciones. Uno se relacionaba con lo profético, otro con la sanidad y el otro con la liberación. Cuando intenté hablar con los ángeles, pues quería más información, quería saber qué intentaban decirme y me callaron y dijeron no ahora. Y salí de la visión y de inmediato supe... Sentí que Dios tenía un plan para mí.
1: Y luego esas cosas buenas que comienzan a pasarte. Y luego casi eres violada y asesinada.
0: Me invitaron a ir a una reunión. Y el Espíritu Santo, bueno, me instó a no ir. Pero debido a la presión del grupo, pues sí fui. Había hombres ahí y de hecho fui violada, Sid. Y después de que ocurriera la violación, nos subieron a un carro y los hombres discutían cómo se desharían de nosotras. Éramos yo y una amiga mía. Y estaban discutiendo cómo nos matarían. Y en ese momento, la única persona en la que podía pensar que aparece en la mitad de la noche, que aparece cuando necesitas ayuda, era Jesús el Mesías. Y comencé a clamar el nombre de Jesús. Y mientras clamaba el nombre de Jesús, me dijeron, Dios no escucha, no puede oírte, deja de clamar su nombre. Pero seguí clamando su nombre, no importaba lo que hicieran, quiero decir, incluso comenzaron a golpearme en la cabeza por detrás, comenzaron a hacer todo tipo de cosas, pero seguí clamando el nombre de Jesús hasta que nos dejaron salir de ese auto.
1: Ah, y tu vida fue salvada. Escucha esto. Luego fue a una reunión de avivamiento y... Algo maravilloso pasó.
0: Sí, y justo después de eso le dije al Señor, Señor, captaste mi atención. Sé que estás conmigo, sé que eres real y sé que eres mi Salvador y eres mi Redentor. En esta reunión de avivamiento sentí que el Señor decía, oye, quiero liberarte por completo. Y bueno, fui liberada de cada demonio, de todo, todo lo que me ataba y bueno, en serio fui liberada.
1: Se pone mejor, en realidad lo hace. Ella conoce al hombre de sus sueños, lo hemos entrevistado y así estás felizmente casada.
0: Sí.
1: Dios te habla y te dice cuál era tu llamado.
0: Sí, el Señor después de casarme, el Señor me habló. Él dijo, te llamé a crear, te llamé a cambiar y te llamé a construir. Y me recuerda una visión que me mostró de diferentes banderas de diferentes países, diferentes rostros, diferentes razas. Y Él dijo, son las naciones ante las que te pondré. Predicarás y profetizarás y caminarás en la sanidad y la liberación ante mi pueblo. Y yo dije, bien, Dios, está bien. Y mi pregunta fue, bien, pero ¿cuándo pasará esto? Es una gran noticia, ¿cierto? Así que, pero luego, algo pasó.
1: Te voy a decir algo. Ahora, Margaret está lista para una prueba más grande. Fue visitada por un demonio llamado Temor y luego recibió una sentencia de muerte. Vuelvo enseguida.
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1: Margaret, cuéntame sobre el demonio llamado Temor.
0: Sí, Sid, una noche tuve una visión. Y en la visión fui visitada por una presencia demoníaca que se manifestó en una forma física y me miró y dijo, vas a morir pronto. Y respondí de inmediato, ¿te lo dijo Dios? Y el demonio dijo, un desafío. Amo un desafío. Y se fue. Entonces, de inmediato el Señor dijo, era el espíritu de temor. Yo no entendía por qué este espíritu o este demonio me visitó cuando Dios acababa de decirme mi propósito y las cosas que tenía para mí y todo lo que yo debía hacer.
1: No sabías sobre las pruebas cuando los demonios ven lo que dice sobre lo que Dios dice. Intentan sabotearlo. Adelante.
0: Absolutamente. Poco después, fui a una consulta médica, solo a una revisión. No sentía dolor fuerte, no me sentía enferma ni nada. Tenía solo un dolor diminuto e intermitente. Y el doctor dijo, ¿sabes qué? Haremos una tomografía axial, solo para asegurarnos. Pero está sana y no creo que nada esté mal. Bueno, sí, en ese tiempo, estando en el ministerio, veíamos milagros. Además, predicaba la palabra de Dios y, bueno, solo era una chica de Jesús. Y voy al doctor y entonces vuelven después de hacer la tomografía axial. Y no es solo un doctor, sino que entra más de un doctor en la habitación. Y la expresión en sus rostros era tan... como si estuvieran tan angustiados y yo pensé, ¿qué sucede? ¿Está todo bien? Oh. Y dijeron, lo sentimos tanto. Debemos decirle que tiene lo que llamamos una disección aórtica. Y dije, ¿qué es eso? Nunca oí hablar de eso. Y dijeron, bueno, la mayoría de las personas que vienen ya están muertas. Entiende, pero con usted intentamos entender cómo sigue caminando con una disección aórtica. Una disección aórtica es cuando hay un desgarro en la arteria principal que suministra sangre a todos tus órganos. Luego dijeron, y no solo eso, también debemos decirle que tiene múltiples coágulos de sangre en ambos pulmones y uno al lado de su corazón.
1: ¿Eso es peligroso?
0: Es muy peligroso.
1: Parece ser.
0: De nuevo, la

0: Tica es cuando hay un desgarro en la arteria principal que suministra sangre a todos tus órganos. 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También debemos decirle que tiene múltiples coágulos de sangre en ambos pulmones y uno al lado de su corazón.
1: ¿Eso es peligroso?
0: Es muy peligroso.
1: Parece ser.
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en este lugar, en esta casa, y sé que en los hogares, allá en la distancia, en los centros penitenciarios donde también hay gente conectada a esta hora, nos siguen y están expectantes de lo que Dios quiere hablarnos en esta mañana. Ya inició respiro y liberación, y aquí yo respiro, aleluya, la gracia y el amor de Dios que va a traer liberación en esta mañana sobre nuestras vidas. Aleluya. Puede acompañarme el primer libro de la Biblia, el Antiguo Testamento, Génesis capítulo 16. Del verso 1 vamos a leer hasta el verso 14. Si trajo su Biblia, póngase sobre sus pies en reverencia a la palabra del Señor. Y leemos. Dice la palabra del Señor: Sarai, mujer de Abraham, no le daba hijos. Y ella tenía una sierva egipcia que se llamaba ¿cómo? Dijo entonces Sarai a Abraham: Ya ves que Jehová me ha hecho estéril. Te ruego pues que te llegues, a mi siervo.

sierva, quizá tendré hijos de ella. Y atendió Abraham el ruego de Sarai. Y Sarai, mujer de Abraham, tomó a Agar, su sierva egipcia. Al cabo de 10 años que había habitado Abraham en la tierra de Canaán, y la dio por mujer a Abraham, su marido. Y él se llegó a Agar, la cual concibió, y cuando vio que había concebido, miraba con desprecio a su señora. Entonces Sarai dijo a Abraham: mi afrenta sea sobre ti. Yo te di mi sierva por mujer, y viéndose encinta, me mira con desprecio. Juzgue Jehová entre tú y yo. Y respondió Abraham a Sarai: he aquí, tu sierva está en tu mano, haz con ella lo que bien te parezca. Y como Sarai la afligía, ella huyó de su presencia. Y la halló el ángel de Jehová junto a una fuente de agua en el desierto, junto a la fuente que está en el camino de Shur. Y le dijo Agar: sierva de Sarai, ¿de dónde vienes tú y a dónde vas? Y ella respondió: huyo de delante de Sarai, mi señora. Y le dijo el ángel de Jehová: vuélvete a tu señora y ponte sumisa bajo su mano. Le dijo también el ángel de Jehová: multiplicaré tanto tu descendencia que no podrá ser contada a causa de la esclavitud. Además, le dijo el ángel de Jehová: he aquí que has concebido y darás a luz un hijo, y llamarás su nombre Ismael, porque Jehová ha oído tu aflicción. Y él será hombre fiero, su mano será contra todos, y la mano de todos contra él, y delante de todos sus hermanos habitará. Entonces llamó el nombre de Jehová que con ella hablaba: tú eres Dios que ve. Porque dijo: no he visto también aquí al que me ve. Por lo cual llamó al pozo: pozo del viviente que me ve, he aquí está entre Cades y Bered. Que Dios añada bendición en esta mañana a su palabra, y a usted le dé un corazón sencillo, humilde, y oídos que estén expectantes a lo que Dios quiere hablarnos. Porque si hay algo hermoso que como hijos de Dios tenemos, es su palabra, que es la que nos sustenta, la que alimenta nuestra vida y nuestro ser interior, amén, la que nos guía, porque es nuestro mejor manual de conducta. Mire el que está a su lado, dele una sonrisa y dígale: bienvenido en esta mañana, abre tus oídos y escucha el consejo que Dios tiene para ti. Puede tomar asiento, pero eso sí, manténgase atento, porque en este lugar hay una presencia hermosa. Yo la puedo respirar, yo la puedo sentir. Dice su palabra que donde hay dos o tres reunidos en su nombre, ahí Él está, y Él está aquí. Amén. Yo he titulado este mensaje: la gracia que te ve. Diga: la gracia que te ve. Y vemos dentro de lo que hemos leído de Génesis 16, del 1 al 13, que el pasaje central de este mensaje es el verso número 13. ¿Y por qué en esta mañana nosotros vamos a predicar de Agar? Porque sabe, mi hermano o mi hermana amada, y televidente y radioescucha, hay mujeres de la Biblia de las que siempre hablamos y predicamos en la iglesia con pasión y con mucha razón, porque tienen sus méritos, porque son valiosas, porque se han destacado, y la Biblia habla de ellas. Sara, la madre de la promesa; Rebeca, la novia escogida; Ruth, la moabita que entra al linaje del Mesías; Débora, la profetisa que dirigió a toda una nación; Esther, que arriesga su vida por el pueblo; la samaritana que luego se volvió predicadora de su aldea.

¿qué tienen estas mujeres en común? Las recordamos por lo que hicieron, porque ellas son protagonistas. Diga protagonistas. Pero hoy quiero yo hablarles, predicarles, compartirles, que reflexionemos sobre la vida de una mujer de la cual casi no se predica, casi no se habla, y que por eso mismo tiene un mensaje que las otras mujeres, las cuales acabamos de mencionar, no pueden dar. Y ella se llama Agar. No es recordada por lo que hizo, sino por lo que a ella le hicieron. Y eso lo vamos a ver a lo largo de este mensaje. Fue comprada en Egipto, amén. Entregada como vientre prestado. Fue una mujer afligida y finalmente echada al desierto con un niño, con un odre de agua, un pedazo de pan. Ella era una mujer del último peldaño, una mujer extranjera, una mujer que era esclava, una madre soltera, cuatro paredes de exclusión al mismo tiempo afrontaba y enfrentaba ella. ¿Me está siguiendo? Si la gracia, mi amado, escuche bien, solo visitara a las protagonistas, la mayoría de nosotros nos quedaríamos afuera. ¿Me sigue? Porque la mayoría de nosotros no somos como Esther en el palacio, ni Débora al frente del ejército. La realidad de nosotros, mis amados, es que más nos parecemos a Agar, una mujer que sirvió en la casa de otro, una mujer que carga una historia, o cargó una historia que ella no eligió, que ha tenido y que tuvo que huir al menos una vez. Por eso en esta mañana vamos a hablar de Agar, porque esta esclava, diga esclava, sin voz, recibe una lista de los primeros lugares que ninguna reina alcanzó. Es la primera persona, escuche bien, a quien se le apareció Jehová. Es la primera en recibir una anunciación del cielo. Es la única en toda la Biblia que le pone un nombre a Dios. La que menos tenía, escucha iglesia, la que no era nadie, recibió más. Aleluya. Puede aplaudir la grandeza del Señor, porque toda esa inversión tienes un solo nombre, y eso es gracia. Diga gracia. El texto que acabamos de leer no menciona esta palabra, pero la gracia, mi amado, no siempre se anuncia por su nombre. A veces solo aparece en el desierto y camina junto al que está huyendo. La gracia siempre te ha seguido, la gracia siempre te ha perseguido. Antes de que tú llegaras a los pies del Señor, la gracia te seguía. Aleluya. Gloria a Jesús. Vamos a rescatar en esta mañana, y para los que anotan, vamos a rescatar versículo por versículo cómo actuó la gracia en la vida de esta sirvienta, empleada, esclava, de esta mujer llamada Agar. En primer lugar, la gracia te busca cuando tú vas huyendo. Él fue el que nos halló a nosotros.
Él fue el que nos encontró a nosotros. Él fue el que nos atrajo a cada uno de nosotros con cuerdas de amor. Pongamos primero la historia en su lugar. ¿De dónde surge Agar? Ella era egipcia. Lo más probable es que Abraham la adquiere en su descenso a Egipto, cuando por el engaño sobre Sarai, Faraón la colmó de siervos. Miren lo que dice Génesis 12:16. E hizo bien Abraham por causa de ella, y él tuvo ovejas, vacas, asnos, siervos, criadas, asnas y camellos. Ahí en ese paquete pudo haber venido Agar a la vida de Abraham y Sarai. Entró, mis amados, Agar a la casa del pacto como consecuencia de un error de otro. Usted sabe el error que estaba cometiendo Abraham. ¿Qué función tenía Agar? Ella era una esclava doméstica de Sarai, sin derecho y sin voz alguna. ¿Me está siguiendo? Sarai, cansada de esperar el hijo prometido, echa mano a una costumbre que era permitida, que era legal en la época, y la entrega a Abraham como vientre prestado para que él pudiera tener descendencia. Agar, nadie le preguntó: ¿tú quieres? ¿Te parece bien? ¿Estás de acuerdo? ¿Estás dispuesta? Ella era una esclava y se sometía, así como se somete usted a su marido. Aleluya. Ella se sometía. ¿Y por qué en un momento de su vida ella huía? Embarazada, dice que miró con desprecio a su señora. Sara la afligió con dureza. Sarai en ese momento. Lo mismo que ocurre después cuando Egipto oprime a Israel. Mire lo que dice Éxodo 1 del 11 al 12. Vamos a leer el 12. Pero cuanto más los oprimían, tanto más se multiplicaban y crecían, de manera que los egipcios temían a los hijos de Israel. Y vemos en el versículo 16 que Agar huyó por el camino de Chur, rumbo a Egipto, de vuelta a la esclavitud conocida. Ella, en vez de avanzar, ella volvía atrás. No huía hacia algo mejor, ella huía hacia atrás. Y muchas veces nosotros hemos estado aquí en la casa de Dios, recibiendo palabra, siendo bendecidos, pero en el momento donde algo ocurre, alguna circunstancia fatal que hiere y afecta nuestra alma, tomamos la mala decisión de querer volver atrás.

tremendo que ocurre. Es allí, mis amados, en pleno desierto, que entra la gracia. Dice que la halló el ángel de Jehová junto a una fuente de agua. Él, el ángel, la halló a ella. El Señor, mi amado, oye bien, te halló a ti, tal como eres, tal como eras. ¿De dónde venías? ¿Cómo venías? ¿Quién eras? Él te halló a ti. Así también el ángel la halló. Y este, mi amado, es el ADN de la gracia.

Hay mucha gente huyendo de Dios. Y olvídese que los planes y los propósitos de Dios, ni la basura que muchas veces sale en las redes, va a impedir que su propósito se cumpla. Va a impedir que su nombre, aleluya, sea vituperado. Porque Él cumple su palabra. Agar no salió a buscar a Dios. Ella huía. Ella se fue huyendo. Salió a escapar de Sarai. Y mientras escapaba, aleluya, qué hermoso nuestro Padre. Que mientras tú te escapabas, mientras tú decidías regresar atrás, Él con sus brazos de amor volvió y te envolvió y te encontró. Y Él lo hizo con ella, con esa esclava, con esa don nadie. Porque lo vil, lo menospreciado del mundo escogió Dios, escogió Jehová, escogió el Señor para avergonzar a los sabios, a los encopetados. ¿Y quién la busca? ¿Quién la buscaba? Es la primera aparición del ángel de Jehová en toda la escritura. Oh Dios, a una impía incircuncisa. Es la primera vez que el cielo se hace visible. Y no es ante un rey, no es ante un príncipe, no es ante un sacerdote, iglesia del Señor, escúchame, sino ante una esclava fugitiva y sola, perdida, aleluya, que se aparece el ángel de Jehová. Y dice la palabra del Señor en Lucas 19:10. Porque el Hijo del Hombre vino a buscar, vino a salvar lo que se había perdido. Tú estabas perdido en tus delitos y pecados, pero el Hijo del Hombre pagó el precio y vino por ti para darte vida, para darte abundancia, para darte bendición. Aleluya. Oh, gloria a Jesús. Isaías 65:1 en la parte B dice: fui hallado por los que no me buscaban. Romanos 5:8 dice: mas Dios muestra su amor por nosotros. Hermano, aquí está el amor de Dios. En que siendo aún nosotros pecadores, Cristo murió por nosotros. Cristo murió por ti. Diga: Cristo murió por mí. ¿Quién era yo? ¿Acaso merecía semejante bendición, semejante regalo? Cristo murió por mí. Quizás hoy tú te encuentres, varón, sierva del Señor, huyendo, sintiéndote indigno, sintiéndote pecador, culpable, menospreciado, aleluya, frustrado por los errores que has cometido, con cargas, con decepciones y hasta con mucha depresión. Y eso está muy, muy de moda. Usted no entre en esa moda. Aleluya. El Señor, su estrella,

huyas, no huyas. Yo he venido a encontrarte. Yo he venido para que tengas vida, para que tengas vida, Zoe, para que tengas vida en abundancia. No huyas más, no huyas del líder, no huyas del pastor. Ven a la presencia de Dios. Porque en Él vas a encontrar refugio. En Él vas a encontrar la verdadera paz. Aleluya. Juan 10:10 dice, y escuche bien, iglesia, el ladrón no viene

Ese es el que te anda buscando. El ladrón que no viene sino para hurtar, para matar,

gracia abundante. Aleluya. Yo he venido para que tengan vida. Número uno, ¿qué dije? La gracia te busca. Cuando tú vas, ¿qué? Y diga, la gracia me encontró. Dígalo feliz, la gracia me encontró. Aleluya. Qué lindo, mi Dios. Número dos, la gracia te ve. Siempre la gracia te ha visto. Siempre.

por tu nombre. Porque la gracia te conoce. Él sabe que tú eres Pedro, Pablo, Pérez, pintor profesional, pintas paredes por poca plata para llegar a París. Él sabe quién tú eres. De boca de Abraham, mis amados, y Sara, Agar nunca casi tiene nombre. Ellos la llamaban sierva. Así como la llama usted alguno cuando no se sabe su nombre, le dice sierva, siervo, varón, varona. Porque del varón saliste. Bueno, Sarai y Abraham la llamaban sierva, criada, empleada. La llamaban por una función y no como persona. Pero escuche bien, preste mucha atención. Cuando el cielo habla, cuando el cielo y el Dios Todopoderoso habla, lo primero que sale es Agar, sierva de Sarai. Aleluya. ¿De dónde vienes tú y a dónde vas? Lo que indica que Él nos conoce. Y Él la conocía. Él te ha dado un nombre nuevo. Aleluya. Es el único momento, mis amados, en toda la escritura, en que un ser celestial pronuncia el nombre, no de cualquiera, de una esclava. Los hombres la redujeron a un vientre prestado. La gracia la restauró a una persona. Los hombres te habían reducido a un perdedor, a un fracasado, a un despreciado, a un borracho, a un maleante. Cuando llegó la gracia, te puso nombre, hijo del

gracia te nombra, porque te conoce, porque sabe de qué calibre, aleluya, tú estás hecho. Aleluya. Las preguntas del ángel no eran para informarse. Dios ya sabía la respuesta. Eran preguntas pastorales para que ella se viera, mi amado, a la luz de aquel que ya la conocía. Amén, ¿me entiende? Para que ella dejara de verse menoscabada, menospreciada, como nada. Por eso surge la pregunta. Respondían, mis amados, al trasfondo interior. Ella venía de la opresión e iba rumbo a la cadena. Y justo ahí, justo en el momento en que tú ibas al despeñadero, en que tú ibas a tomar una mala decisión de quitarte la vida, de tirarte del puente de las Américas, de acabar con todo, llegó la gracia.

Isaías 43:1 dice la palabra del Señor: ahora así dice Jehová, creador tuyo, oh Jacob, formador tuyo, oh Israel, oh iglesia, oh pueblo del Señor. No temas, porque yo te redimí.

por nombre y lo saca. Qué lindo cuando el Dios Todopoderoso te llama por tu nombre. Cuando Dios te llama por tu nombre, iglesia, escuche bien, porque esos cambios tienen que ocurrir en nuestra vida. Esas transformaciones tienen que ocurrir en nosotros. Cuando Dios te llama por tu nombre, número uno, te da identidad. Diga: identidad.

cristiano no compite conmigo, hombre. Se emocionan estos muchachos, tienen una energía y una fuerza y le meten una pasión, gloria a Dios. Dios conoce tu nombre. La gracia, mi amado, te llama por tu nombre. La gracia en esta mañana te está llamando, José. Te está llamando Esther, Abigail, Rosa, Petra, María. La gracia en esta mañana te llama. Aleluya. Número 3. La gracia oye la aflicción que nadie escuchó. Hay situaciones por las cuales tú has estado atravesando que nadie, ser humano alguno, muchas veces ni tu esposo, ni tu esposa, ni tus hijos, ni el pastor, ni el líder sabe, ha escuchado. Pero la gracia, mi amado, oye la aflicción. El ángel entregó una promesa y dentro de ella un nombre cargado de teología. El verso 11 dice: llamará su nombre Ismael, porque Jehová ha oído tu aflicción. Yo le

no te vas a llegar, quedar allí acabado. Dios ha escuchado tu aflicción y por tanto ha escuchado tu aflicción. Aleluya, te va a promover, te va a llevar a un nuevo nivel, va a abrir la puerta que se cerró, va a responder al clamor de tu oración, porque Él ha escuchado, Él oye tu aflicción. Ismael, mis amados, ¿sabe qué significa? Dios oye. Los oídos de Dios, amada iglesia, están abiertos, pero bien grandes, al clamor de sus hijos. Ismael significa Dios oye. Cada vez que esta mujer, Agar, pronunciara el nombre de su hijo, levantaba sin saberlo un monumento, aleluya, a la gracia, una declaración, aleluya, de agradecimiento y de fe al Dios que escuchó su clamor. Y aquí, mi amado, cierra el hilo del punto uno de esta aflicción con la que Saraí la oprimió, con la aflicción con la cual ella decide huir, salir. Llega el Dios que la oye. Después, mi amado, de bregar y bregar, de luchar contra una enfermedad.

arrepentirse. Oh, gloria a Jesús. La gracia no disimula el abuso, ni ignora el llanto silencioso. Lo que se hizo en secreto, el cielo, mi amado, lo registró. El cielo ya

Dios que responde. Dice Éxodo 3:7, dijo luego Jehová: bien he visto la aflicción de mi pueblo

guste, aleluya. Cercano está Jehová. Y Él está más cerca de ti de lo que tú piensas y de lo que tú imaginas. A los quebrantados de corazón. Y salva a los contritos de espíritu. Salmo 56:8 dice: mis huidas tú has contado. Pon, Señor, mis lágrimas en tu redoma. No están ellas, aleluya, en tu libro. Ahí están escritas. La gracia, mi amado, escuche bien, no solo te busca. La gracia no solo te llama por tu nombre. La gracia también te escucha. La gracia te oye. Si piensas que tu oración no ha sido escuchada, yo quiero volverte a reiterar: la gracia te oye. Iglesia, si lo crees en esta mañana, yo estaría pactando aquí en este lugar. La gracia te ha escuchado y la gracia te va a responder. Aleluya. Él sabe de qué cosas tú tienes necesidad. Él no se ha olvidado de ti. No abandones la carrera. No dejes que nada te robe la paz. Que el sol no se ponga sobre vuestro enojo. Porque Él está contigo. Él está contigo, iglesia. Él está contigo. Dios te escucha. Entonces dijimos que lo tercero es: la gracia oye la aflicción, que nadie se ha dado cuenta. Porque nosotros podemos aparentar el maquillaje, la buena ropa. Podemos vivir de apariencias. Pero quiero decirte, en esta mañana delante de Dios estamos desnuditos. Él sabe lo que hay dentro de ti. Porque aun cuando tú no habías nacido, habías llegado a esta tierra, a este mundo, a este Panamá bello, su embrioncito lo vio Él. Por eso Él siempre te vio, la gracia siempre te persiguió. Y algunos dicen: ¿por qué no llegó antes? Cuando yo estaba muchacho, Dios sabía en qué momento llegar. Él nunca llega tarde. Él llega en el momento preciso. Nosotros todo lo queremos rápido. Nosotros todo lo queremos automático. Nosotros todo lo queremos de manera práctica. Yo soy muy práctica. A mí no me gusta el tecnicismo. Yo voy a lo que voy. Pero muchas veces tenemos que hacer altos.

se termina.

esto me gusta, esto que viene me gusta, porque este es el corazón, aleluya, de este mensaje. Tengo unas ganas de llorar, pero del gozo y de la alegría de conocer el amor de Dios, la fidelidad de Dios, la grandeza de Dios, de todas las cosas que nuestra mente a veces elucubra. Y estamos elucubrando es la palabra, se me lengua la traba. Y ahí en esa mente elucubramos cosas que no están en la cabeza ni en el pensamiento de Dios. Y esto me gusta, me encanta. Es el corazón de este mensaje. Mi amado, hay gente que tú no le representas nada, que para ellos tú no vales nada, que tú eres un cero y yo a la izquierda. Pero mi amado, cuando la gracia, aleluya, te ve, aleluya, lo hace cuando nadie te ve, cuando nadie te ve, la gracia, iglesia, escucha, cuando nadie te considera, cuando nadie, aleluya, tiene buenos pensamientos de ti, cuando nadie cree en ti, la gracia te ve. La gracia te ve. Yo pensaba que usted se iba a emocionar, hombre. Aquí estamos llegando a la cumbre. Agar, mis amados, hace algo que ninguna otra persona hace en todo el Antiguo Testamento. Le pone un nombre a Dios. Mire lo que dice el verso 13 de Génesis 16. Entonces llamó el nombre de Jehová que con ella hablaba: tú eres. Aleluya. Gracias, papito lindo, porque

tú eres Dios que ve. Porque dijo: no he visto tan bien aquí al que me ve. Ella era una, perdóneme, una basura, alguien insignificante, alguien que habían descalificado, y probablemente alguna vez alguien te descalificó. Quizás hasta tus padres te dijeron: tú no vas a servir nunca para nada. Quizás tus compañeros, tus vecinos te tenían como la escoria del barrio. En tu trabajo te calificaron con el ser aseador para todo el resto de tu vida. Pero cuando la gracia, mi amado hermano, escuche y reciba esta palabra. Cuando el autor de la gracia, aleluya, te ve, te pone nombre, te llama por tu nombre, levanta tu cabeza. Aleluya. Lo llama el Dios que me ve. Y al pozo lo nombra el pozo del viviente que me ve. Una esclava extranjera, sin templo ni altar, la convierte en la primera persona de la Biblia que le puso un nombre a Dios. Te saca del anonimato, aleluya, del último puesto de ser cola, para que seas cabeza. Alguien reciba esta palabra en esta mañana. Los que pensaban que no calificaba,

que conviene, mis amados, profundizar un poco en esto. En el mundo antiguo, los dioses eran locales, del río, de la ciudad, del monte. Salir al desierto era salir de su alcance. Y hacia allá iba Agar, rumbo a Egipto, cruzando ese desierto donde ningún dios debía verla. Así andan algunos, escondiéndose, huyendo. Y ahí, mis amados, fuera del mapa, fuera del radar, el Dios de Abraham la ve. Porque el Dios, aleluya, aunque tú te quieras esconder debajo de la tierra y meterte a lo más profundo del mar, allá Dios te ve, allá Dios te ve.

con Dios no podemos jugar vivo. Tú sabes que este país es del juega vivo. Entre más vivo, mejor. No, no, no, con Dios no podemos jugar juega vivo. Que va para nada, para nada. Y hay algo más hondo, mi amado, y más profundo. Desde el Edén, ser visto por Dios era motivo de terror, porque allí se encontraban Adán y Eva. ¿Y ellos qué hicieron? Se escondieron, huyeron. El pecado convirtió su mirada en amenaza por lo que habían hecho. Pero en el desierto, la gracia, qué lindo, le devuelve la ternura a esa mirada, ser vista por la gracia. Escucha, iglesia, ya no es vergüenza, es consuelo. Porque si la gracia me ve con ojos de amor, me ve con ojos de pasión, aleluya. Y aquí vemos en acción a Jehová Jiré. Jehová proveerá. En el idioma del Espíritu, ver y proveer son la misma palabra. El Dios que te ve, el Dios que te ve, el Roí, es el mismo Jehová Jiré, que te va a proveer, que te va a suplir, que te va a dar todo lo que tú necesitas. Aleluya. Es el mismo Dios. Salmo 139:7 dice: ¿a dónde me iré de tu espíritu? ¿Y a dónde huiré de tu presencia? Dice Proverbios 15:3: los ojos de Jehová están en todo lugar. Huiré de tu presencia. En todas partes están los ojos de Dios. Juan 1:48 dice que le dijo a Natanael: le dijo Natanael, ¿de dónde me conoces? Jesús le respondió y le dijo: Antes que Felipe te llamara, cuando estabas debajo del

cielo se despojó se hizo hombre para morir por cada uno de nosotros y darnos la paz, darnos la vida, aleluya, para que pudiéramos ser vistos y amados sin ninguna vergüenza. Hoy el bien y la misericordia son las que te siguen. Ya no vivas más en vergüenza. No le permitas al diablo que te mantenga como un títere de sus intenciones y de sus deseos. Ya fuera con ello, corta con eso. No permitas que el robagozo te quite la paz y el sueño. Entrégale hoy tu carga. Entrégale hoy tu vida a Jesucristo, porque fue el que te vio, mi amado. Él no ha cambiado los pensamientos que tiene acerca de ti. Dice que son pensamientos de paz y no de mal, para daros el fin y la esperanza. Aleluya a sus hijos. Él no ha cambiado sus pensamientos acerca de ti. El tiempo se me está agotando. Me he emocionado mucho. Yo espero que usted esté recibiendo. Yo espero que usted esté digiriendo lo que aquí estamos compartiendo. Aleluya. La gracia te ve cuando nadie te ve. Cuando nadie pensó dar un real por ti, la gracia te vio. Aleluya. Lo quinto, la gracia abre tus ojos en el desierto. Porque con estos ojos naturales no vamos a poder ver el milagro, la maravilla, la grandeza de Dios. Años después Agar vuelve al desierto, pero en esta ocasión no volvió. Ya esto está en el capítulo 21 de Génesis. Porque ella huyó, sino porque ya la echaron. Ya había provocaciones y había celos y situaciones entre Isaac e Ismael. Así que ella vuelve al desierto. Ahora echada con un niño ya crecido, un pan y un odre, sale al desierto de Berseba. Si en el capítulo 16 ella huía, ahora en el 21, como ya les dije, la expulsaron, la echaron fuera. Se acaba el agua. Pone al muchacho bajo un arbusto y se aparta hasta ver ella y apartada morir al muchacho. Óigame, qué tremendo, aleluya. Dios no te desamparará jamás, iglesia. Dios no desampara a tus hijos, a sus hijos. Dios no va a desamparar a tu generación. De nuevo la gracia, de nuevo la gracia.

muchacho. En Génesis 21:17, y el ángel de Dios llamó a Agar desde el cielo y le dijo: ¿qué tienes, Agar? La menospreciada, la sirvienta, la esclava. Oyó la voz del ángel que la llamó: ¿qué tienes, Agar? No temas, no temas, te dice el Señor en esta mañana. No temas, porque Dios ha oído la voz del muchacho en donde está. Otra vez.

0: Vamos a detenernos aquí en este texto. Dice que sino que le abrió los ojos y vio una fuente que ya estaba. Aleluya. Le dio de beber al muchacho. El texto, mis amados, no dice que Dios creó el pozo, sino, mis amados, que le abrió los ojos y vio una fuente que ya estaba allí. En esta mañana, escucha bien, iglesia, tu milagro ya está allí. Tu respuesta ya está allí. Lo que tú estás esperando ya está allí.
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0: es el día que hizo Jehová. Nos gozaremos y nos alegraremos en él. Estamos gozosos, felices de esta hermosa semana que el Señor nos ha regalado en respiro y liberación, gracia sobre gracia. Siempre el Señor supera nuestras expectativas. Así que quiero animarte a ti, querida hermana, si tienes a alguien a quien invitar, apresúrate y no te pierdas este cierre, que estoy segura el Señor nos llenará de su palabra, de su presencia y nos seguirá edificando. Julio.
1: Así es, Yadi. Estos días han sido días de refrigerio para todas nuestras hermanas que se han dado cita o en la comunidad apostólica Osana. Estos días compartiendo con la pastora Silvia Cruz, con la pastora Leticia Oropesa y cada una de las expositoras que Dios ha utilizado durante estos días en respiro y liberación. Y hoy no es la excepción. Si tú tienes una amiga, un familiar, esa compañera, esa hermana que deseas que Dios impacte su vida, invítale. Hoy tenemos la última celebración de Respiro y Liberación y definitivamente que Dios tendrá una palabra a través de cada una de nuestras expositoras que hoy Dios ha preparado para darnos ese mensaje. Así que te invitamos. Hoy es el día que Dios ha hecho para que nos podamos gozar y alegrar en él. Decía el salmista: bendice alma mía Jehová y bendiga todo mi ser su santo nombre. Bendiga alma mía Jehová y no olvides ninguno de sus beneficios. Beneficios que hoy serán manifiesto a tu vida. Quizás si nos escuchas a través de la radio, la 94.9 FM, o quizás nos sigues a través de las plataformas digitales en Facebook, en Instagram, en la www.osanavision.com. Tú que estás en el automóvil, quizás de camino a casa o vienes de camino al templo, este es el día que Dios ha preparado para tu vida. Hoy Dios tiene una misericordia nueva para nuestras vidas y recibiremos de esa palabra de Dios para nuestros corazones. Así que sin más, damos pase a la plataforma principal. Dios te bendiga.
2: David en cada salmo, Señor, como Salomón, Padre, glorificando tu nombre, Señor, te reconocemos con toda esta audiencia en la televisión, con toda esta audiencia en la radio, Padre, nos unimos a una sola voz para darte gracias, para glorificar tu nombre. Eres maravilloso, Señor, eres maravilloso. Nos has dado oportunidad de vida en este día, gracias, gracias por tanto amor para con nosotros, gracias por tanto amor para con nuestra familia, Señor. Te reconocemos, Padre, reconocemos tu poderío, reconocemos que si nos levantamos esta mañana, este domingo, Señor Jesús, ha sido por tu favor, ha sido porque tu gracia nos ha visitado. Padre, gracias, te amamos, Señor. Me uno a este pueblo para reconocer el amor que te tenemos, porque si estamos conectados aquí, Señor, ya sea de manera virtual o presencial, es porque te amamos, porque anhelamos una palabra tuya en este día, porque anhelamos un toque de tu Espíritu Santo, Padre, en este día, Señor Jesús. Prepara nuestros corazones, Padre.

0: Señor, un espíritu expectante para lo que harás, Señor. Ponemos demanda, Señor, a tu mano sanador hoy, Padre. Ponemos demanda a tu brazo de favor, Señor, en este día, Padre. Queremos verte actuar, Señor. Queremos verte obrar milagros, Padre. Queremos verte obrar sanidades, Señor Jesús. Que lo imposible, Padre, en este día para el ser humano, Señor, se vuelva posible por un toque de tu Espíritu Santo, Padre. Estamos creyendo en maravillas. Me uno con mis hermanos para creer que puertas de las cárceles se abren, Señor. Que ocurren milagros en los hospitales, Padre. Que hay en el campo, Señor Jesús, en el interior, en el extranjero del país, Señor, se unen a este mover glorioso de tu Espíritu Santo, Padre. Estamos creyendo, Dios del cielo, que mayores cosas harás en este cierre de respiro y liberación, y por eso a ti te damos toda la gloria, toda la gloria. Vamos, hermano, dele toda la gloria te damos, toda la alabanza, Padre, porque solo tú la mereces. Gracias, Señor Jesús, gracias, Rey, amén y amén. Vamos, no deje de alabar su nombre.
1: Santo, santo, santo, santo.

¿Qué tal si lo cantamos una vez más? Pero ahora usted lo va a hacer con sus manos levantadas, porque si hay algo hermoso, es muy temprano en la mañana adorar a nuestro Señor Jesucristo, ¿cierto? Y tenemos una oportunidad hermosa de hoy estar en su casa. ¿Cuánta gente esta semana, tal vez por enfermedad, un accidente, algo que sucedió, no puede estar en la casa de Dios? Pero usted y yo tenemos el privilegio, amado, de hoy domingo empezar la semana en la casa de Dios. Así que levante sus manos y dígale: Santo, Santo, Santo. Vamos, acompáñenme.

te alabamos, Señor, y te bendecimos. Tu nombre es grande, maravilloso, digno de ser alabado en esta hermosa mañana. Vamos con sus palabras, dígale gracias, Señor, por la vida, gracias por este momento, gracias por mi familia, gracias, Señor, porque hasta aquí nos has sostenido, hasta aquí nos has ayudado, hasta aquí nos has guardado. Te debemos a ti toda la gloria y toda la honra, Señor, de cada detalle de nuestras vidas.

santos, por guiarnos a toda verdad, porque esta semana pudimos escuchar tu voz, porque esta semana pudimos sentir tu dirección, tu cuidado en los detalles, en las cosas que sucedían a nuestro alrededor, pudimos ver tu mano poderosa, y por eso te alabamos y te glorificamos y encomendamos, Señor, este tiempo. Abre nuestros oídos espirituales, prepara nuestro corazón para recibir la enseñanza de esta semana, que podamos compartir tu palabra con aquellos que nos rodean, con palabras y sin palabras, con nuestro testimonio, con nuestro accionar en lo que hoy vamos a recibir. Y en tus manos, Señor, está este tiempo, en el nombre poderoso de Jesús. Y todos decimos amén y amén. Qué hermosa mañana nos ha regalado el Señor en su casa. Estamos cerrando Respiro y Liberación. A ver cuántos se han gozado Respiro y Liberación. A mí me encanta Respiro y Liberación. Cómo nos gozamos, cómo bailamos, cómo danzamos. Y hoy no va a ser menos. Dios siempre va de más en más. Amén. Pueden buscar en su Biblia Esther 5:2-8. Una enseñanza bellísima para esta semana. Y va a leer conmigo Esther 5:2-8. Si no tiene su Biblia a mano, en pantalla aparecerá también la lectura. Nuestra lección de esta semana se titula La Victoria de la Gracia. ¿Puede repetirlo conmigo? La Victoria de la Gracia. Y de antemano digo amén, Señor, a eso. En Esther 5:2-8 dice de esta manera: y cuando vio a la reina Esther que estaba en el patio, ella obtuvo gracia ante sus ojos, y el rey extendió a Esther el cetro de oro que tenía en la mano. Entonces vino Esther y tocó la punta del cetro, y dijo el rey: ¿qué tienes, reina Esther? ¿Cuál es tu petición? Hasta la mitad del reino se te dará. Y Esther dijo: si place al rey, vengan hoy el rey y Amán al banquete que he preparado para el rey. Y respondió el rey: daos prisa, llamad a Amán para hacer lo que Esther ha dicho. Vino pues el rey con Amán al banquete que Esther dispuso, y dijo el rey a Esther en el banquete mientras bebían vino: ¿cuál es tu petición y te será otorgada? ¿Cuál es tu demanda? Aunque sea la mitad del reino, te será concedida. Entonces respondió Esther y dijo: mi petición y mi demanda es esta: si he hallado gracia ante los ojos del rey, y si place al rey otorgar mi petición y conceder mi demanda, que venga el rey con Amán a otro banquete que les prepararé, y mañana haré conforme a lo que el rey ha mandado. Puede tomar su lugar. Y vamos esta semana a estudiar, entre las múltiples lecciones que dimanan de este inspirador libro de Esther, porque es una realidad, nos inspira esta historia, vamos a resaltar la acción de la gracia divina en el final victorioso de esta historia de la Biblia. Así que obviamente el Espíritu Santo es quien inspiró al sagrado escritor para que nos dejara 6 referencias acerca de la gracia. ¿Cuántas? 6 referencias claves acerca de la gracia en la historia de Esther. Y todas las historias de la Biblia están para inspirarnos a nosotros y ser un punto de referencia en nuestra fe hoy en día. Así que bueno, esas 6 referencias se encuentran, la primera en Esther 2:9, si le gusta anotar, igual usted va a recibir la nota. Pero en Esther 2:9 dice de la siguiente manera: y la doncella agradó a sus ojos y halló gracia delante de él, por lo que hizo darle prontamente atavíos y alimentos, y le dio también 7 doncellas especiales de la casa del rey, y la llevó con sus doncellas a lo mejor de la casa de las mujeres. La segunda se encuentra en Esther 2:17. Y el rey amó a Esther más que a todas las otras mujeres, y halló ella gracia y benevolencia delante de él más que todas las demás vírgenes, y puso la corona real en su cabeza y la hizo reina en lugar de Vasti. La tercera referencia de la gracia se encuentra en Esther capítulo 5, versículo 3, que dice: dijo el rey: ¿qué tienes, reina Esther, y cuál es tu petición? Hasta la mitad del reino se te hará dada. Lo acabamos de leer, ¿se acuerdan? Esther 5:8, si he hallado gracia ante los ojos del rey, si le place al rey otorgar mi petición y conceder mi demanda, que venga el rey con Amán a otro banquete que les prepararé, y mañana haré conforme a lo que el rey ha mandado. Y la última referencia de

gracia se encuentra en Esther 8:5. Dice: entonces la reina Esther respondió: oh rey, si he hallado gracia en tus ojos, y si al rey le place, séame dada mi vida por mi petición y mi pueblo por mi demanda. Perdón, y la última es en 8:5, Esther. Y dijo: si le place al rey y he hallado gracia delante de él, y si le parece acertado al rey, y yo soy agradable a sus ojos, o sea, si le gusto, que se den orden escrita para revocar las cartas que autorizan la trama de Amán, hijo de Amadeta Agageo, que escribió para destruir a los judíos que están en todas las provincias. Así que Esther está incluida en la Biblia, obviamente, porque ella participó para evitar el exterminio de su pueblo. ¿Cuál era su pueblo? Los judíos. Y ella participó para evitar que esto sucediera. Así que Esther es una figura muy clave para preservar el conocimiento de Dios, las escrituras, la descendencia de Abraham, obviamente también la genealogía del Mesías y la continuidad del pueblo de Israel. Todo a través de la reina Esther, con ayuda obviamente de Mardoqueo y del pueblo. Así que en las referencias que se hacen relacionadas con Esther, vamos a encontrar detalles que parecieran que son triviales, pero en realidad fueron fundamentales para Esther en ese momento, en la época de ella y obviamente para la posteridad. Así que el rey recibió a Esther porque había un decreto. ¿Recuerdan cuál fue el decreto? Que se exterminaran a los judíos. Querían matar a los judíos. Así que ella se presentó ante el rey porque había, mire, era tan serio el decreto que ya tenía fecha y todo. Este decreto fue firmado para el día 13 del mes de Udécimo. Está registrado en la Biblia que correspondía al mes de Adar. Así que Esther se presenta delante del rey sin ser llamada y arriesgó su vida, porque esas eran las leyes del palacio. Así que ella arriesgó su vida, pero lo hizo para interceder por su pueblo. En el libro de Esther se destacan 5 personajes. Número 1, pues Esther, que es el personaje central de esta historia. Pero también está Mardoqueo, es el segundo personaje. El tercer personaje es Hegai, que viene siendo el eunuco que la formó a ella, la preparó para que pudiese presentarse ante el rey. Está el rey Asuero, que fue más adelante el esposo de ella, pero también está Amán. ¿Se acuerdan el malo, el feo de Amán? También es un personaje, pero hasta eso Dios usa. Pero la gracia se manifestó en Esther. En cada uno de ellos, a través de cada uno de estos personajes, la gracia lo vio como un escenario y una oportunidad para que se manifestara. Así que primero está, vamos a ver un poquito de cada uno de ellos. Mardoqueo viene siendo el primo que la crió a ella, y a través de eso Dios se manifiesta su gracia para educarla, porque ella era huérfana. ¿Recuerdan? Ella quedó huérfano. Hegai es el eunuco, el jefe del equipo, que se encargó del cuidado de Esther y de todas las doncellas que participaban, porque no solamente era Esther, habían varias doncellas participando, pero a través de él Dios también manifestó su gracia. Y Asuero viene siendo el rey de Persia, que estaba buscando una doncella que sustituyera a Vasti. ¿Se acuerdan Vasti, que se rebeló, no quiso ir, no quiso presentarse? Entonces Asuero es ese rey. Amán viene siendo el descendiente de los aqueos, que ellos tienen una enemistad histórica, no era algo del momento, era lo que venía arrastrándose, y Israel era como decir los odio, así que se planificó en su corazón exterminarlo. ¿Cuánta maldad puede haber en el corazón de un hombre? Así que la nota pastoral se llama la victoria de la gracia, ¿recuerdan? La victoria de la gracia, y ella está fundamentada en el gran triunfo que hubo para el pueblo de Israel a través de la gracia que se manifestó en Esther, Mardoqueo y sobre todos ellos, sobre sus enemigos. Amén. En eso está fundamentada esta nota pastoral. Así que procurando resumir un poquito de la gracia en Esther y su pueblo, hay varias lecciones que podemos rescatar o sintetizar. La número 1, superar, la superación, diga superar. Vamos a hacerlo para despertarnos, porque siento como mucho silencio, ¿no? O sea, después de ayer este auditorio estar en una fiesta y una, usted sabe, una algarabía y esta cosa, tanto silencio me asusta. No, vamos. Número 1 es superar.
superar. La gracia de Dios trabaja en

nuestros corazones para conducirnos a superar todos los traumas de nuestra vida. Todos, sin excepción. No es que algunos sí, algunos no. Todos. Y es muy común hoy en día encontrarnos con gente muy talentosa.

Así que la gracia de Dios se manifiesta para ayudarnos a enfrentar todas las barreras, las adversidades, los desafíos y los conflictos de la vida. ¿Quién dice, oh, gracias por la gracia? Que no tenemos que enfrentar ninguna de estas por nuestra cuenta, tenemos a la gracia. Y la gracia de Dios, esa misma gracia, trabajó en Esther para que ella pudiera superar todos los traumas de su pasado. Todos. Primero, superar su tragedia, porque vemos a la reina Esther muy bonita, muy elegante, llegó a ser reina, liberó al pueblo y nos dice, wow, increíble, pero ella también tuvo que superar su tragedia. ¿Cuál tragedia? Ella perdió a sus padres. Esther era huérfana, ella quedó en la orfandad. Además de eso, ella estaba en el cautiverio, ella ni siquiera podía vivir en el mismo lugar de sus antepasados. Imagínense a ese nivel, pero ella también tuvo que superar sus límites naturales. Imagínense todas las limitaciones que pudo haber tenido Esther por ser simplemente huérfana y haber sido criada por su primo en una tierra extranjera, que además tenía que ocultar cuál era su identidad y cuál era su pueblo. Todo eso, esas son limitaciones naturales como las tenemos usted y yo. A pesar de que ya está en la Biblia registrada como una reina que Dios usó para liberar a su pueblo, también tenía que superar, pero también superar el tiempo que le correspondía vivir a Esther era un tiempo extremadamente complicado y desafiante. No era un tiempo tranquilo, no era que ella estaba relax, no, era un tiempo desafiante, era complicado para ella y para su pueblo. Los estaban persiguiendo, los querían matar, ella era huérfana, estaba, imagínense, en cautiverio, fuera de la tierra donde ella estaba. El contexto histórico de tiempo donde ella estaba viviendo era complicado. Pero también tenía que superar las amenazas hacia su identidad. Por el solo hecho de ser judía, ya ella tenía todo en su contra. Solamente por ser judía tenía todo en su contra. Imagínense, tenía una sentencia de muerte por el decreto de Amán. Ya lo tenía ella todo en su contra. Así que la gracia activa la capacidad en nosotros de superación. Gracias. Ella activa en nosotros esa capacidad. Es que no puedo superarlo. No, si la gracia puede activar en ti eso, la superación. Fuimos creados para la superación. Wow, qué hermoso leer esto, ¿cierto? Fuimos creados para la superación. Usted y yo no fuimos creados para quedarnos así estancados en el pasado. Fuimos creados para la superación. Desde el mismo origen de la raza humana, Adán y Eva fueron creados con la capacidad de superación y de desarrollo hacia su futuro. A ellos les tocó superar y avanzar hacia su futuro. La superación de los traumas es el producto de un encuentro profundo con Dios. Usted quiere superar, usted quiere experimentar la palabra completa de superación, usted tiene que tener un encuentro profundo ¿con quién? Con Dios. Tiene que tener ese encuentro. La superación de un pasado difícil es un milagro de la gracia divina, a la cual gracias a Dios tenemos acceso. Es un milagro divino, pero tenemos acceso a eso. Así que la gracia nos capacita para ver nuestro pasado, de dónde venimos, cómo estamos, pero verlo diferente, sin resentimientos, sin traumas, sin nada de eso. Poder verlo, conocerlo, escucharlo, hablarlo, pero sin traumas. ¿Le ha ocurrido que usted a veces escucha a alguien, ay, sí, es que eso que me pasó a mí, y por eso es que yo soy así? Y empiezan y van bajando hasta que terminan enterrados en un alud de tierra que construyeron simplemente en una conversación recordando su pasado. Bueno, la gracia nos ayuda a que nosotros podamos ver el pasado, nuestro origen, pero verlo sin traumas. Es el poder de la gracia. Así que la gracia interrumpe el poder de nuestro pasado para que no tenga parte en nuestro futuro. Es el poder de la gracia que interrumpe cualquier cosa de nuestro pasado. La interrumpe, corta, para que no tenga poder en nuestro futuro. Así que la gracia también abre nuestros ojos a nuevas oportunidades. Eso es lo que hace la gracia cuando ya no estamos amarrados al pasado, porque la gracia produjo eso en nosotros, cortó, interrumpió. Entonces la gracia abre nuestros ojos para ver nuevas oportunidades. Cuando somos libres del dolor, de la envidia, del resentimiento,

de todas aquellas cosas que provocan nuestro pasado, la gracia entonces nos abre los ojos para ver la silla vacía, que fue lo que sucedió con Mardoqueo. Vio la oportunidad de una silla vacía para su sobrina. Él pudo haber tenido resentimiento en su corazón porque su pueblo estaba cautivo, había un decreto de muerte, pero cuando ya se interrumpe eso, la gracia te abre los ojos para ver la silla vacía. Y Dios usa nuestros dones, nuestros talentos, nuestras habilidades para abrirnos puertas hacia el futuro. Y eso es para que no nos quedemos lamentándonos en el pasado. Amado, Dios quiere usar tus dones, tus talentos y tus habilidades para que te abras paso hacia el futuro. Dios no quiere verte llorando por tu pasado ni por tus traumas. Por eso la gracia viene para que superemos. Y nos da la virtud también de ser responsables con nuestra vida. ¡Qué hermoso! Qué hermoso es saber que Dios le interesa eso. Por eso el poder de la gracia nos hace responsables de nuestras decisiones, de nuestro futuro y de las relaciones que nosotros mantenemos. La gracia nos da la capacidad de resiliencia. Eso es lo que produce la gracia en nosotros, resiliencia, y necesitamos resiliencia. Porque no es que nos pasa algo malo y nunca más nos va a pasar. Superamos eso y lo más probable es que nos vamos a enfrentar con otra situación diferente, que también es difícil, que puede ser traumática, pero la gracia también nos da resiliencia. Para decir, a eso no vuelvo, ya el Señor me sacó de ahí, ya yo lo superé, la gracia me libertó, me dio unas oportunidades, yo no regreso a ese estado. Ella nos reviste la resiliencia para aprovechar cada experiencia negativa. ¿Cómo? ¿Ni experiencia negativa? Sí, porque donde otros ven una experiencia negativa, dice que los que aman a Dios, todas las cosas ayudan para bien y ven ahí una oportunidad para capacitarnos para enfrentar el futuro con un corazón victorioso. Amén a eso. Así que es mi oración, amado, que la gracia de Dios que operó en Esther para sanar su corazón, vendar sus heridas, fortalecerla para sobreponerse a todas las tragedias y traumas de su vida, sea la misma gracia que hoy en cada uno de ustedes opere para sanar, para vendar y para llevarlos a superar cualquier trauma del pasado. Amén a eso. Número dos, otra de las lecciones que nos produce la gracia es preparación. Ahí el pastor amplió mucho de esto y fue de mucha bendición porque nos prepara, la gracia nos prepara. No andamos en la vida nada más que transitando, nos prepara, las situaciones nos preparan para una nueva etapa de nuestra vida. No escribo esto para animarte, sencillamente hago esta anotación porque Esther fue guiada por la gracia de Dios al harén de Hegai, ante cuyos ojos halló gracia. Recordemos que Esther estuvo bajo el cuidado de Hegai y el proceso al que se sometió le dieron una preparación necesaria. Ella no solamente era que la escogían y ya, ella tuvo que, si me está prestando atención, muy bien, se tuvo que preparar y fue una preparación necesaria para entonces luego hallar gracia ante el rey Asuero. ¿Se acuerdan? Primero halló gracia ante el rey, que fue la que la preparó, y luego de esa preparación estaba lista para presentarse ante el rey. En Esther 2:15 dice: cuando le llegó a Esther, hija de Abihail, tío de Mardoqueo, quien la había tomado por hija, el tiempo de venir al rey, ninguna cosa procuró, sino que le dijo a Hegai, eunuco del rey: guarda de las mujeres. Y ganaba Esther el favor de todos los que la veían. En capítulo 2, versículo 2, 4 dice, y lo describe como un concurso de belleza, imagínense. Y dijeron los criados del rey, sus cortesanos: busquen para el rey jóvenes virgen de buen parecer, y ponga el rey personas en todas las provincias de su reino, que lleven a todas las jóvenes vírgenes de buen parecer a Susa, residencia real, a la casa de las mujeres, al cuidado de Hegai, eunuco del rey. Guarda de las mujeres y que les den atavíos, y la doncella que agrade a los ojos del rey reine en lugar de Vasti. Y esto agradó a los ojos del rey y lo hizo así. Así que Esther, por disposición de Mardoqueo, acepta permanecer un año sin el contacto de sus amigos, sus familiares, obviamente sobre su primo Mardoqueo,
para someterse a un régimen muy disciplinado. Era muy disciplinado lo que le tocaba a ella, porque la tenían que preparar en todos los aspectos, desde su conducta, hacer una nueva cultura, porque ya no iba a vivir entre sus amistades, sino en un palacio, si era que iba a ser reina. Y todas estas cosas que requerían una preparación muy minuciosa. Así que desde la distancia y la luz del brillo refulgente y el cedor de un palacio real, vemos a Esther como una niña muy feliz, pero este no fue el caso. En la realidad, la gracia de Dios sostuvo a Esther en momentos tan delicados donde una sola palabra que salía de su boca podría destruir todo el plan, porque recuerden que ella era judía. Así que ella no podía decir en el palacio libremente que ella era judía, porque había un dictamen ¿de qué? De muerte. ¿Para quiénes? Para los judíos. Así que eso podría arruinar todo el plan de Mardoqueo. No tengo ninguna duda de lo que estás atravesando, amado. Es sencillamente la operación de la gracia de Dios preparándonos para la conquista de nuestro trono. Y yo me incluyo en eso, de nuestro trono. Ella tenía que someterse a dietas, abstinencia de alimentos, tenía que hacer ejercicios, tenía que aprender nuevas lenguas extranjeras, tenía que ser disciplinada en el horario diario, le hacían masajes, modelación de la conducta, era una estricta supervisión de cada detalle y cada minuto de la vida fueron sobrellevados por la gracia que estaba en Esther. Todo eso que ella tuvo que someterse, ella lo pudo atravesar gracias a la gracia. En Esther 2:10 dice: Esther no declaró cuál era su pueblo ni su parentela, porque Mardoqueo le había mandado que no lo declarase. Y todo esto ella lo pudo hacer gracias a la gracia que había en ella. Y ayer el pastor nos hablaba y eso marcó tanto mi corazón, porque él decía: el tiempo de preparar o preparación, uno tiene que esperar. En la preparación uno tiene que esperar, y a veces lo que menos nos gusta es esperar, pero en esa espera Dios nos está preparando, está formándonos, está adecuando todo, y después de la espera viene la oportunidad. Después de la espera viene la oportunidad. Y así sucedió con ella. Después de prepararse, después de someterse a todo lo que tenía que someterse, no había forma de evitarlo, llegó la oportunidad. Pero también podemos ver la decisión, decidir. Otra de las lecciones es decidir. La gracia de Dios operó en Esther para guiarla a tomar decisiones sabias, asertivas y pertinentes. Señor, que esa misma gracia nos ayude a nosotros a decidir sabiamente, pertinentemente y asertivamente. Necesito esa gracia. ¿Hay alguien que necesite esa gracia para tomar decisiones? Yo necesito todos los días esa gracia para... Todos los días tomamos decisiones. Todos los días tomamos decisiones y necesitamos eso. La vida es un asunto de decisiones constantemente. Las decisiones hay que entender que acarrean consecuencias. No hay decisión que no acarree consecuencia. Negativo o positiva acarrea consecuencias. Así que las grandes decisiones requieren grandes planes. El plan de Esther fue muy sencillo, pero poderosamente efectivo. ¿Qué usó Esther? El ayuno. Ella ayunó y también el pueblo de Israel. Ese fue el plan de Esther. Así que ella recurrió. Ese fue su plan, pero fue una decisión que sabia, asertiva y pertinente. Así que las decisiones importantes de nuestra vida incluyen tomar riesgo, exactamente. Cierto grado de riesgo. A veces unos más grandes que otros. Pero enfrentar el riesgo es un acto de fe. Aceptar y enfrentar los riesgos es un acto de fe. Y yo creo que si le pedimos al Padre, si nos hace falta y se la pedimos, nos va a dar fe. Y yo quiero que mi fe crezca cada vez más para enfrentar los riesgos, pero hacerlos con fe. La decisión más fundamental de Esther fue determinarse a vivir su vida conforme a los principios de Dios, aquellos que había ordenado a su pueblo. Y la gracia de Dios responde a los principios que Dios ha establecido en su palabra.
Esther 4, 16 y 17 dice: Ve y reúne a todos los judíos que se hallan en Susa y ayunad por mí y no comáis ni bebáis en 3 días, noche y día. Yo también con mis doncellas ayunaré igualmente y entonces entraré a ver al rey, aunque no sea conforme a la ley. Y si perezco, que perezca. Entonces Mardoqueo fue e hizo conforme a todo lo que le mandó Esther. Entonces fue muy clave lo que encontramos en la famosa respuesta de Mardoqueo hacia Esther. Así que vemos aquí que es el resumen de una decisión valiente que fue fundamentada en la relación de Esther con Dios. Sus decisiones, en palabras sencillas, tienen que estar fundamentadas en la relación que usted tiene con Dios, en los principios que usted sostiene de la palabra de Dios. Todo lo que ella estaba decidiendo era conforme a la formación, porque ella fue formada por su primo Mardoqueo en Esther. En Proverbios 22, 6 dice: Instruye al niño en su camino y aun cuando fuere viejo no se apartará de él. En Esther 2, 6 dice: El cual había sido transportado de Jerusalén con los cautivos que fueron llevados con Jeconías, el rey de Judá, a quien hizo transportar Nabucodonosor, rey de Babilonia. O sea, se movieron de lugar, pero no fueron movidos sus principios. Los sacaron de su tierra, de lo que conocían, pero no pudieron sacar de ellos sus principios. Y la vida de Esther respondía a la formación. Las decisiones que ella había tomado respondían a la formación. Nunca menospreciemos el valor de nuestras enseñanzas a nuestros niños. Esther tuvo una formación espiritual sólida. En estos días le dije a Lucas, estaba conversando con mi esposo y le dije: ¿sabes? Creo que vamos a hacer una, no me acuerdo que usé la palabra, si tómbola o algo así. Y me dijo Lucas: mamá, la Biblia dice que juegos al azar no deberías. Y yo me quedé así, porque él está estudiando la palabra. Y a veces uno menosprecia a los niños y dice: no, es que ellos no entienden. Sí, amados, ellos entienden. Por eso no menosprecie la oportunidad que usted tiene para enseñarle y darle una enseñanza espiritual sólida de la palabra de Dios. Y eso fue la formación de Esther, se reflejó en su decisión. Que la decisión de nuestros hijos, en esas decisiones se vea reflejada nuestra formación en sus vidas. La formación espiritual de Esther refleja la identidad que ella tenía con su pueblo. Qué bonito es saber que ella no se desentendió, sino que al final su decisión reflejaba su identidad y conexión con ella. La formación espiritual de Esther se refleja en la decisión de proclamar el ayuno. Esta era una práctica espiritual que se hacía en lo natural, pero que tenía una repercusión espiritual y se veía y se reflejaba en esa decisión. Así que la formación espiritual de Esther se refleja en el riesgo que ella tomó, creyéndole a Dios, aún arriesgando su vida. Amado, formemos a nuestros niños y a nuestros jóvenes para que puedan reflejar en sus decisiones que toman riesgo, pero porque creen en Dios, porque está basado en los principios, en lo que Dios le está indicando a nuestros hijos que deben hacer. Nuestros principios definen cómo nosotros vamos a enfrentar la vida. La vida va a desafiar la solidez de nuestros principios. Claro que lo va a hacer. Nuestros principios son los pilares de la sabiduría. Esos son los principios. Nuestros principios marcan nuestra relación con Dios. Nuestra relación con Dios define la manera en cómo vemos la vida. Y eso hay que enseñárselo a nuestros hijos. Y Esther no se amargó por su pasado. Esther reconoció el tiempo para el cual Dios la había colocado como reina. Como le dijo a Mardoqueo: para esta hora has llegado al reino. Nuestros principios se ponen a prueba en tiempos de crisis. ¿De qué otra manera, cierto? Sino en momentos de crisis. Frente a los momentos más dramáticos de la vida, demostramos lo que realmente somos. Frente a las ofertas de la adversidad, ahí se nos van a descubrir realmente cuáles son los principios que rigen nuestra vida. En esos momentos donde se da cuenta uno, tu personalidad verdadera se descubre por la forma en que tú actúas en los momentos difíciles.
Así, ¿se escucha? Sí, señor. Ahí es donde se descubre realmente cuál es mi personalidad. La fortaleza de tus principios te sostendrá en los montes, pero también en los valles. Y Esther reconoció que fue Dios quien la llevó al lugar donde se encontraba como reina y no sus atributos. Ella, Esther, asimiló que si por vivir de acuerdo a nuestros principios somos perseguidos, o hemos de renunciar a privilegios o derechos legítimos, o aceptar el sufrimiento de la gracia de Dios, siempre nos sacará en victoria. Amén. Hay que aceptar el sufrimiento, pero la gracia de Dios siempre nos sacará en victoria. ¿Y cuántos podemos decir amén a eso? Amén. Claro que sí. Claro que sí. Qué hermoso saber que el Espíritu Santo nos lleva a decidir de manera sabia, asertiva y necesaria, puntual. Pero esas decisiones son basadas en nuestra formación espiritual y nuestros principios. Y lo último de esta nota pastoral viene a hablar acerca del legado, de nosotros lo que vamos a legar. La gracia de Dios es nuestro gran fundamento para nuestro legado a la prosperidad. Esther y sus doncellas acompañaron a Mardoqueo y al pueblo de Israel los 3 días de oración y ayuno. Y al finalizar el ayuno, Esther decidió presentarse ante el rey de Asuero. ¿Recuerdan la historia? Sin haber sido llamada por el rey. Ella arriesgó su vida porque esto podría acarrear una sentencia de muerte. Tú no podías presentarse así porque sí. Al finalizar este ayuno, ella lo hizo. Y Esther hizo lo que ella le correspondía. Y lo demás lo dejó en manos de Dios. Porque Esther 5:2 dice, y ella halló gracia a los ojos de ¿quién? Del rey. Mire, cuando uno hace lo que le corresponde, toma buenas decisiones bajo los principios de Dios, entonces la gracia va a alinear todos los próximos acontecimientos a nuestro favor. Gloria a Dios por eso. El primero, usted va viendo, ella primero tomó una decisión sabia, asertiva, que se basaba en los principios de Dios. Hizo su parte y Dios empezó a alinear todo. Preparó el banquete, luego la petición de Esther por un segundo banquete, también el insomnio del rey, porque recuerden que no podía dormir y se puso a leer las crónicas, los registros que tenían ahí. Todo empezó a alinearse. Honraron entonces a su primo Mardoqueo. Todo se fue alineando y conectando. También vino entonces el fin de Amán. Obviamente se dio cuenta que él quería matar al pueblo y a su reina. Ah, también mi reina quieres. Bueno, empezó a alinear todo y la fiesta de Purim. Estos hechos nos hablan y nos enseñan en la Biblia, si usted lo lee y lo estudia, que Dios fue acomodando todo y conectando todo. Nosotros hacemos nuestra parte y Dios se encarga de alinear todo a nuestro favor. Yo descanso en el hecho que la gracia, yo actúo en sabiduría, con mis principios, con decisiones y la gracia, yo puedo descansar en eso, amado, que la gracia va acomodando todo lo que viene después. Por eso no tengo que vivir afanada, ni desesperada, ni triste. Claro, el nervio y la cosa, pero con confianza de que la gracia va a ir alineando todo a nuestro favor. Y todos estos hechos nos recuerdan que si con Esther empezaron a conectar todo, qué descanso tengo yo también en la gracia, que Él irá ordenando todo. El desenlace ya la gracia lo tiene resuelto. Amén. Dice Esther 9:31, para confirmar estos días de Purim en sus tiempos señalados, según les había ordenado Mardoqueo el judío y la reina Esther, y según ellos habían tomado sí sobre su descendencia para conmemorar el fin de los ayunos y de su clamor. El libro de Esther tiene un final feliz, que obviamente es un contraste a los capítulos o las tramas anteriores desarrolladas previamente. La gracia de Dios en acción prepara nuestro legado. La participación de Esther en la preservación de su pueblo tuvo una influencia que marcó la historia de los judíos desde aquellos días hasta el día de hoy. El gran legado de Esther y Mardoqueo permanece hasta nuestros días y acompañará a Israel mientras haya un descendiente de Abraham, Isaac y de Jacobo. Y cada año el pueblo judío realmente

celebra esta fiesta de Purim recordando el gran legado de Esther. Yo quiero un legado como este para mi descendencia. Yo quiero un legado como este también en mi ministerio. No sé si usted es líder, si usted es diácono, lo que sea que usted sea, padre, abuelo, usted debe pedirle, Señor, que la gracia también active en mí este legado de prosperidad. No solamente el financiero, sino el de los principios, en que nuestros hijos no tengan miedo de hacer lo correcto, en que entre nuestros hijos puedan decidir bajo los principios que el Señor nos ha puesto en su palabra. Así que yo oro para que su generación y la mía tenga un legado de gracia que perdure. ¿Qué tal si se pone sobre sus pies y oramos esta mañana para que lo que el Señor nos ha dado en esta lección siga produciendo en nosotros frutos el resto de la semana? Sigamos nosotros estudiando, porque esta me marcó mucho cuando el pastor hablaba de esto. Ayer nos enseñaba a las mujeres y a algunos hombres que se colaron, porque se ríe, ¿verdad? Que nos enseñaba acerca de cómo la gracia se manifestaba a través de estos personajes y en cosas que tal vez uno puede simplemente leer como buena parte de la historia, pero que fueron fundamentales para el desarrollo de lo que Dios tenía en su vida. Asimismo, que el Señor nos dé la gracia y la sabiduría para distinguir, para encontrar aquellas cosas que parecieran triviales en nuestra vida, pero que son precisamente las que Dios quiere usar para manifestar su gracia, como lo hizo en la vida de Esther, para que podamos decidir, para que podamos nosotros también dejar un legado de bendición a nuestras generaciones. ¿Habrá alguien que quiera orar conmigo esta mañana y decirle, Señor, yo también quiero vivir bajo la victoria de esa misma gracia? Padre, primero que todo, alzamos nuestras manos delante de ti, pidiendo que tomes el control de nuestros corazones. Si hay algo que tengamos nosotros que superar, Espíritu Santo, que esta mañana sea una mañana donde tú sanes, donde tú libertes nuestros corazones de cualquier sufrimiento, de cualquier dolor, cualquier rencor que tal vez, Señor, hemos amarrado a nuestro corazón producto de un pasado difícil. Hoy, Espíritu Santo, manifiéstate esta mañana sobre la vida de cada uno de los que estamos aquí y haznos libres de cualquier trauma del pasado. Queremos empezar esta semana entregando delante de ti todo aquello, Espíritu Santo, que ha estado estorbando, limitando, estancando nuestra vida espiritual, nuestro avance y nuestro crecimiento como hijos tuyos. Que la gracia se manifieste en nuestras vidas para llevarnos a superar cualquier situación, Señor, que nos ha tenido en este estado de amargura, de depresión, que tal vez, Señor, vemos el pasado. Estamos aquí, estamos en tus caminos, pero aún vemos el pasado con resentimiento y hemos arrastrado eso a nuestro presente. Le hemos dado más autoridad de la que debe, Señor, tener en nuestras vidas. Ahora, en el nombre de Jesús, atamos y cancelamos todo pensamiento de Satanás que nos dice que no podemos salir de ese estado, porque hoy la gracia quebranta todo trauma, nos ayuda a superar cualquier situación, cualquier estado emocional que nos ha tenido oprimidos a este tipo de pensamiento, y la gracia nos lleva a superarnos, a levantarnos. Empieza a orar, dígale, Señor, hoy me levanto por el poder de tu gracia, hoy mi mente es renovada por el poder del Espíritu Santo, hoy la gracia viene a renovar mis decisiones, hoy tomo el lugar que me corresponde, no me quedo en la amargura, no me quedo en el resentimiento, no me quedo en los traumas. Señor, abre nuestros ojos para ver la silla vacía, las oportunidades que están por delante, que el pasado no me siga reteniendo, que mis ojos puedan abrirse a todo lo que tú tienes preparado para mi vida. Amado, no importa el tiempo, usted dirá, es que ya pasó la oportunidad. Hoy Dios tiene una nueva oportunidad delante de ti. Abre tus ojos espirituales a lo que Dios tiene preparado a tu vida. Usted diga,

de nuestras vidas. Oro por un legado, Señor, donde nuestros hijos no oculten la verdad de Cristo. Oro por hijos, oh Señor, si aquí hay abuelas, si hay tíos, si

hermoso saber que para eso viene la gracia. Y si tú viniste por primera vez y estás en este lugar y tú dices, yo quiero experimentar

cantar de esa gracia. Ay, qué bonito saber que esa gracia es para todos. No es solamente para algunos, es para todos. Y si estás en este lugar y tú dices, yo necesito, yo quiero de esa gracia, quiero experimentar esa gracia. No sabía que había algo que me ayudara a superar. Si la gracia está para ayudarnos a superar. Ah, no, sabía que había algo que me ayudara a decidir correctamente. Yo pensé que tenía que hacerlo solo. Oh, no, bendita gracia que nos acompaña, que nos enseña cómo decidir. Si tú estás aquí y tú dices, yo necesito de esa gracia, cierre sus ojos, iglesia, ayúdeme a orar por esto. Usted va a levantar su mano indicándome que usted quiere esa gracia. Porque ¿cómo se recibe cuando usted recibe a Jesús en su corazón? Si hay alguien en este lugar esta mañana que dice, yo quiero recibir a Jesús en mi corazón porque yo necesito de esa gracia, levante su mano. Y le voy a pedir otra cosa más, valientemente, así como Esther lo hizo valientemente, pase aquí al frente y yo quiero orar con usted. Si hay alguien aquí que ha levantado su mano y quiere que oremos por usted, y usted dice, yo quiero recibir a Jesús porque yo necesito esa gracia. Veo dos manos levantadas. Si mis chicos me ayudan a acompañarlos aquí adelante, se los agradezco. Pase valientemente. Vamos a orar por usted. Queremos orar por usted porque la gracia también hoy se manifiesta en su vida. ¿Habrá alguien aquí que quiera recibir a Jesús en su corazón? Sé que vi manos levantadas. Tiene que hacer el acto de valentía. Pase aquí adelante. Todos nos tocó. Bienvenido, bienvenido, eso, acompáñenlo aquí adelante. Hoy la gracia nos enseña que también podemos dejar un legado de bendición para nuestros hijos. Hay una historia que puede ser cambiada gracias al poder de la gracia. ¿Habrá alguien más que diga, yo quiero recibir a Jesús en mi corazón porque necesito de esa gracia? Si no hay hay alguien más, levantada tu mano. ¿Es que tú quieres pasar al frente? Vente, acompáñanos. De que tiene la mano levantada, ¿quieres pasar aquí al frente? No, ya, ok, listo. No, es que yo dije levanten la mano y yo voy a aprovechar todas las manos levantadas. Aquí nadie se va sin la gracia. Nadie se va a ir sin la gracia. Necesita Jesús, oramos por ti. Si estás en tu asiento y tú dices, no me atrevo a pasar, vamos a orar. Haz la oración y al final te puedes acercar a nosotros y vamos a acompañarte en este caminar. Amado, que Dios me lo bendiga. Bienvenido a la familia de Cristo. Antes que cualquier cosa, es sencillo, solamente hacemos una oración y cerramos los ojos para concentrarnos en lo que estamos diciendo. Y la iglesia me acompaña. Señor Jesús, venimos delante de ti reconociendo que te hemos fallado. Perdónanos, límpianos y escribe nuestro nombre en el libro de la vida. Hoy te aceptamos como nuestro único y suficiente Salvador. Amén y amén. Amado, bienvenido. Esta es su casa, somos su familia. Y si nos permite unos minutos, los chicos quieren conversar con usted porque la idea es que le acompañemos en este nuevo caminar. Sí, que Dios me lo bendiga. Y chicos, aquí está, le entrego una. ¿Qué tal si le damos un fuerte aplauso de bienvenida a este nuevo hermano de la fe? Y vamos a preparar nuestras ofrendas y nuestros diezmos. Vamos a hacerlo con gozo y alegría. No se siente, vamos a orar por esto. Que este sea el inicio de una semana donde la gracia se manifieste de una manera maravillosa en nuestras finanzas. Es el deseo de Dios que nosotros seamos bendecidos. Pero hay que renovar nuestra mente. Y algo se renueva cuando hay acción, ¿ok? Algo se renueva cuando uno dice, voy a hacer algo diferente. Así que hoy va a dar con todo el gozo y toda la alegría. Y lo va a hacer con convicción que la gracia va a multiplicar su semilla. Amén. Padre, bendigo las finanzas de tu iglesia. Bendigo los proyectos, las empresas, los pactos, todos los diezmos, Señor, de los que están aquí presentes. Que tu gracia bendiga, Señor, al dador alegre. Bendice a aquel, Señor, que tal vez es lo que tiene, pero lo da con gozo y con alegría, sabiendo que lo está dando en tierra fértil. Oro para que esta semana también sea una semana de cielos abiertos, de contratos que empiezan a abrirse, respuestas que estábamos esperando, dinero, Padre Celestial, que producto de nuestro trabajo se multiplique. En el nombre poderoso de Jesús yo los bendigo. Amén y amén. Pase de sus ofrendas, sus diezmos, todo lo que usted ha preparado para el día de hoy. 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

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Amén. Dios bendice al dador alegre. ¿Qué tal si nos ponemos de pie? Oramos, bendecimos el resto de este día y seguimos celebrando. Hoy es Respiro y Liberación. Un cierre maravilloso con nuestras invitadas, una palabra de Dios, usted no se lo quiere perder, quédese, participe. Padre, gracias por esta mañana, gracias por tu palabra, nos preparamos para lo que viene, nuestro corazón y nuestra mente, para recibir, Señor, para estar receptivos a lo que tú tienes preparados. Bendecimos este día y el resto de la semana está en tus manos, en el nombre poderoso de Jesús, y todos decimos amén. Que Dios me los bendiga.

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1: Muy buenos días, amada iglesia. ¿Están aquí los madrugadores? ¿Sí? Los que creen, aunque no esté en la Biblia, que el que madruga Dios lo ayuda. Bueno, aquí estamos nosotros. Levanta tu manito y dile: Señor, aquí estamos buscándote en tu casa, con la seguridad de que tú nos vas a alimentar. Tu palabra es alimento para cada uno de nosotros. Y hemos venido a adorarte, a buscarte y a también a recibir lo que tú estás por decirnos, para que nuestra vida sea equipada, alimentada y transformada. Iglesia, yo no sé tú, pero yo todos los días necesito del Señor. Así que tú dile: necesito de ti, háblame, me dispongo, abro mi corazón, mi mente y mi vida, para que mi espíritu, conectado con el tuyo, sea alimentado. Pedimos esto en el nombre que sobre todo nombre, en el nombre de Jesucristo, y toda la iglesia con gozo dice: amén. Puedes tomar tu lugar. Siempre que uno está en un altar diferente al de uno, uno siente un deseo muy grande de honrar a los pastores, de dar las gracias por la oportunidad. Bendigo la vida del apóstol Edwin. Gracias por esta oportunidad que me da hoy de compartir acá en el altar la palabra de Dios. Y bueno, quiero además de todo agradecer a la iglesia por ser una iglesia que ama el mover de Dios a través de la mujer. Saben que en muchas iglesias eso no es una realidad, pero a mí me encanta cada vez que miramos cómo Jesús le dio el valor a la mujer. Cuando miramos que Jesús se revela su propósito por primera vez a la samaritana. Todos conocemos la historia, pero la realidad es que en Juan 4:26, cuando Jesús le dijo: yo soy el que habla contigo todavía, muchas personas no sabían quién era Jesús y Él se está revelando a una mujer. ¿Qué tal cuando Jesús ya resucitado, ya pasó por la cruz, ya murió por cada uno de nosotros y ahora ya en victoria se le presenta por primera vez a una mujer, María Magdalena? Así que Jesús rompe culturalmente con el molde de la mujer, que era considerada como alguien de segundo nivel, y nos muestra el amor que nos tiene. Así que yo agradezco, valoro y seguimos orando porque en las iglesias nosotros las mujeres podamos cumplir nuestro llamado. Esto nos

saber que somos confiables y útiles en el ministerio. Cuento con alguna mujer aquí que diga: soy confiable y útil en el ministerio de Jesucristo. Y entonces también tenemos que contar con hombres sabios y valientes que nos valoren y nos den el, nuestro lugar. También cuento con alguien, algún varón así hoy. Muchos, ¿no es cierto? Gloria a Jesús. Y juntos en el diseño perfecto de Dios caminamos dentro de sus roles para ser de bendición y traer el reino de Él acá a la tierra. Así que ha sido un fin de semana espectacular. Yo volé desde Miami desde el jueves. Predicamos jueves, viernes, sábado y hoy domingo. Y nos damos cuenta que todas las mujeres que vinieron a este congreso salen llenas para ir a dar a sus hogares y a todos los lugares donde Dios nos ha puesto. Qué bendición es un congreso de mujeres. Así que, ¿por qué no le damos un aplauso al Señor? Le agradecemos por estar en una iglesia que le da el valor a la mujer, el lugar, y que además se toma todo el esfuerzo para que las mujeres se mantengan conectadas y nutridas. Pero entonces vamos también entonces al mensaje de hoy, el cual he titulado La revelación acerca de la espalda. Y es que nosotras las mujeres somos supremamente detallistas, y en los detallistas encontramos información que en el mundo espiritual es revelación. Yo alguna vez me puse a pensar y dije: bueno, todos sabemos con claridad la función que tienen nuestros ojos espirituales. ¿Cuál es la función de nuestros ojos? Ver lo que nuestros ojos naturales no pueden ver. Y todos hemos tenido en algún momento esa oportunidad en que decimos: vi a Dios. Y la gente nos pregunta, la gente que no lo ve dice: ¿pero cómo lo viste? Y no sé, a veces es difícil explicar, pero uno sabe que uno vio a Dios en la situación. ¿Están conmigo? También cuando escuché, Dios me dijo. Es así que los deja a veces más locos. ¿Cómo así? ¿Dios le dijo? ¿Es que Dios habla? Claro que Dios habla. Y nosotros, sus hijos, lo escuchamos a través de nuestros oídos espirituales. Así que todos nosotros tenemos órganos espirituales que se deben activar para que nuestro crecimiento y nuestra cercanía con Dios se mantenga. Así que sí, los ojos, los oídos son órganos que todos sabemos que necesitamos, y es más, debemos orar por eso. Señor, abre mis ojos espirituales para que yo pueda verte. Señor, abre los oídos espirituales de tal persona para que él te pueda escuchar. Pero hoy quiero hablarte de ese órgano que también todos tenemos espiritual, que es nuestra espalda. ¿Alguna vez te lo habías preguntado? Oiga, ¿cuál es la función de mi espalda espiritual? No de la espalda natural, porque hay veces lo que andamos diciendo es: uy, me duele la espalda. No, yo no cargo eso porque me duele la espalda. Y tenemos de pronto muy claro lo que hace nuestra espalda natural. Pero hay cosas, hay detalles profundos y poderosos escondidos en la palabra de Dios acerca de tu espalda espiritual. Así que, ¿por qué no me acompañas y dices con fuerza: hoy voy a aprender sobre mi espalda espiritual para activarla? Entonces, lo primero que te quiero enseñar es: ¿para qué sirve? ¿Para qué sirve tu espalda espiritual? Y nuestra espalda espiritual está diseñada para cargar peso con propósito. No el peso de la cartera para las mujeres. Bueno, también a veces a los hombres, porque uno a veces ve a los hombres cargándole la cartera, ¿no? El mío sí ya me dijo: yo no te cargo la cartera, esa cartera tuya pesa mucho. Pero nuestra espalda espiritual está diseñada para que tú y yo carguemos peso, pero peso con propósito. Imagínate que yo encontré esta verdad en un animal que nuestra cultura ha logrado degradar. Nuestra sociedad dice acerca del burro que es un animal terco y bruto. Pero yo me tomé el tiempo para investigar y es verdaderamente un animal sabio y dócil. O sea, todo lo contrario. No sé si alguna vez a ti te pasó que te dijeron: uy, mucho burro. Pero era una ofensa porque habías cometido un error. Y yo decía: pero ¿cómo es posible que este animal, que para nuestra sociedad

es el bruto de los animales, nadie lo escoge, haya sido testigo de los momentos más maravillosos de nuestro Señor Jesucristo. Y está en toda la palabra de Dios. Así que yo dije, no, aquí

Y me están regalando la imagen de él. ¿Qué otro animal carga la poderosa señal de que tenemos un Salvador Redentor que murió por nuestros pecados y que a través de él tú y yo podemos ser libres y tener vida eterna? Pero además de eso, en Zacarías 9:9 nos dice: alégrate mucho, hija de Sión, da voces de júbilo, hija de Jerusalén. He aquí tu rey vendrá a ti, justo y salvador, humilde y cabalgando sobre un asno, sobre un pollino, hijo de asna. Y en Mateo 21 del 4 al 5 dice: esto sucedió para que se cumpliera lo dicho por el profeta. Digan a la hija de Sión: mira, tu rey viene hacia ti, humilde y montado en un burro, en un burrito, cría de bestia de carga. Así que la señal para que nosotros supiéramos que Jesucristo era nuestro Salvador era que viniera montado en un burro. ¡Qué bello! Y es que, como lo dice la palabra, tenemos que ser niños para captar los detalles y enamorarnos de las cosas de Dios. El hecho de que Jesús mandara llamar a un burro y se montara en él para entrar a Jerusalén, estaba a punto de hacer su acto triunfal de ir a la cruz, es la evidencia de que Él es nuestro Salvador. Y yo creo algo, y es el mensaje que te traigo hoy: yo creo que Jesús sigue mandando llamar burritos que se quieran dejar usar para traer libertad. ¿Será que aquí hay algunos burritos y burritas? Humildes, sencillos, sabios, dóciles, que Jesús pueda mandar llamar para cumplir sus propósitos. Lo que tú cargas diariamente es una inversión de la cruz. Puedes estar cargando tantas cosas que Dios no te ha mandado a cargar y que estás inhabilitando lo que Dios quiere que cargues. Es por eso que hoy el Señor te trae y te dice: quiero que pienses en tu espalda espiritual. ¿Qué vienes? ¿Cómo la vienes usando? ¿Qué vienes haciendo con ella? No sé si les ha pasado, pero hay muchas veces que nosotros nos ponemos cargas que Dios no nos ha puesto. ¿Y dónde nos las ponemos? En la espalda espiritual. Así que cuando Jesús está diciendo: necesito a alguien, necesito a alguien, te ve cargando lo que no estás supuesto a cargar, no estás disponible para los propósitos de Dios. Y fuera de todo, esto de verdad trae un peso en tu parte natural, que es tu cuerpo, y empiezas a somatizarte, empiezas a estresar, andas de mal genio, todo porque no estás utilizando tu espalda espiritual para los propósitos de Dios. Así que cuando yo tuve esta revelación, yo constantemente me ando revisando qué es lo que vengo cargando y reviso mis cargas. Y por ejemplo, digo: ok, Señor, tú me has enviado a Panamá, ok, esa es una carga que viene de ti, la llevo con gozo y con deleite, porque las cargas que Dios nos da nunca son para lesionarnos, siempre son para fortalecernos. Pero las que tú te pones, o te pone el enemigo, o te pone la sociedad, si buscan lesionarte. Qué buen momento, iglesia, para que nos detengamos y reflexionemos: ¿qué es lo que yo cargo a diario? Vuelvo y te lo pregunto: ¿lo que cargas hoy es una inversión de la cruz? ¿Ha sido un llamado, un propósito de Dios para tu vida? Si no, hoy déjalo acá en el altar y di: no voy a seguir cargando lo que me lesiona, empezaré a cargar lo que me fortalece. Segundo, ¿cómo usar la espalda? No la espalda natural, nuevamente, nuestra espalda espiritual. Y mira que encontré que en la espalda espiritual podemos encontrar nosotros como un camino que nos lleve a un verdadero destino. Cuando nosotros vamos a salir a la calle para ir a cualquier lugar, necesitamos tomar la calle y los lugares que ya están construidos para llegar al destino. Ahorita que yo estoy por tomar un avión, y ese avión va también a tener que tomar una ruta para llegar al destino. Y encontré entonces que nuestra espalda espiritual es como ese camino para llegar finalmente al destino que Dios tiene para cada uno de nosotros. Sí, iglesia,

aquí en la tierra sin propósito. Hay algo que ha sido encomendado para tu vida y que tú tienes que estar siendo dirigido por Dios para llegar allá. No hay nada más frustrante que tener una vida sin propósito, sin destino. Dios, ¿hacia dónde me quieres guiar? Y entonces encontré que cuando tú ves la espalda de Jesús, estarás caminando en la dirección correcta. Estamos supuestos a ver la espalda de Jesús porque nuestra verdadera efectividad como discípulos está determinada por nuestra capacidad de seguirle. Jesús nos dijo: si alguien quiere ser mi discípulo, que se niegue a sí mismo, cargue su cruz y me siga. ¿Cómo hago para saber que estoy siguiendo a Jesús? Voy a pedirle rápidamente al que venga más rápido, así un cualquier servidor, para hacer un ejemplo práctico de lo que te estoy diciendo. ¿Quién? Bueno, vino Vale. Gracias, Vale, un aplauso para Valentina, además, que ha sido hermosa, nos ha transportado en todo este tiempo. Gracias, Vale. Entonces vamos a suponer en este momento, iglesia, que Vale es Jesús, ¿no es cierto? Y Jesús entonces nos está diciendo a nosotros: sígueme. Entonces Jesús me entrega a mí un propósito y me dice: vamos para allá, Ana María, pon tu nombre. Sí, Señor, todos empezamos así. Sí, Jesús, claro, estoy emocionada de ir. Y entonces, ¿qué hace Jesús? Empieza a ir al propósito. Dale, Vale, empieza a caminar por donde tú quieras, ¿no? Tú eres Jesús, tú mandas, camina a donde te quieras, a donde es mi destino. Camina, camina, Jesús. Bueno, entonces, si está ahí Jesús caminando hacia allá, ¿yo qué tengo que hacer? Seguirle. Dale, Vale, camina con libertad. No, pues camina entonces por otro lado, o sea, me va a tocar. No me está ayudando el ejemplo. Camina, camina, me estás llevando a mi destino. Bueno, hágale, hágale. Ese es mi destino. Y Jesús, yo le dije: Jesús, yo te quiero servir como discípula. ¿Qué tengo que hacer, iglesia? Seguirlo, ¿no? Siga Jesús, siga, camine, camine. Vale, camina por todo el altar. Y de pronto yo digo: ay, no, era por aquí. No, es por aquí. Y de pronto, no, pues yo me comprometí en seguir a quién. Y dejé de ver su espalda, me perdí. ¿Qué tengo que volver a hacer? ¿Dónde está Jesús? Buscarle, buscarle. ¿Qué le tengo que buscar para saber que estoy en el camino correcto? Su espalda. Sigue, sigue, sigue. Jesús nunca se detiene, Jesús va siempre de gloria en gloria. Jesús nunca se entra. Y de pronto yo, ay, me distraje de pronto por aquí con no sé quién y este es mi propósito y me puse otras cargas. ¿Y qué pasó? Te das cuenta que la espalda de Jesucristo es la evidencia de que tú y yo estamos caminando en la dirección correcta. Así que yo, gracias, Vale, muchas gracias. Así que yo, un aplauso a Vale, aunque no entendía el ejemplo. Así que yo he hecho esta una oración que te la quiero compartir. Yo siempre le pregunto al Señor: ¿dónde estás, Señor? Y cuando tú a veces estás perdido, tú te detienes y ¿qué empiezas a buscar? Su espalda. Si no veo la espalda de Jesús, me detengo, porque estoy llamada a seguirle, no a seguir mis propios deseos, mis propias opiniones, mis propios sueños. Esos no te llevan a un destino con propósito. Es más, en muchas oportunidades te llevan a un verdadero estrés. El caos viene de seguirnos a nosotros mismos. Y el mundo está comprometido en decirnos: sigue tu propio corazón. Sigue tu propio sueño. Pero cuando yo me comprometo a hacer lo que dice Lucas 9:23, yo quiero ser una discípula de Jesús, debo andar buscando su espalda. Si no ves la espalda de Jesús, estás perdido. Pero además, en este concepto también quiero decirte que la velocidad es muy importante. ¿Quiénes de aquí son los afanados? Todo lo quieren rápido. Siempre todo el mundo está tarde. ¿Quiénes son? Yo me identifico con esos. Vamos a una velocidad, nos pueden decir flash.

hijos que nos toca como meterles dinamita, ¿no? Ay, mijito, métale las pilas, se levantan. Como mi esposo dice, como carrito viejo. Pero te das cuenta que con el, este ejemplo que acabo de hacer con Valentina, si yo voy muy rápido, ¿qué ocurre? Me le adelanto a Jesús y dejo de ver su espalda y me pierdo. Pero también, si empiezo a ir a una velocidad muy lenta y Jesús, vamos, vamos, hay tanta distancia que dejo de escucharlo. Así que, ¿qué te parece si hoy le pedimos a Dios en su casa, dame la velocidad correcta? Yo quiero que mis pasos de mi día a día, que mi vida esté sincronizada con tu espalda. Yo quiero ir a tu velocidad, yo no quiero ir a mi velocidad, renuncio a ella. Señor, hoy te pido que le bajemos la velocidad a los que somos afanados. Tu palabra dice que el amor todo lo espera. Y también oro por esas personas que van tan despacio, que se han apartado de tu voz. En el nombre de Jesús y toda la iglesia dice, amén. Hay una mujer de la Biblia que nos modela muy bien este principio de seguir y seguir la espalda. Es nuestra amada Ruth. Quiero traerte el pasaje en el que se descubre este gran detalle de la vida de ella, que la mayoría, aquí todos conocemos el precioso desenlace que tuvo Ruth. Pasó a ser una mujer que no tenía nada a tenerlo todo. Pero ¿cómo empezó ese nuevo comienzo de nada a todo? Está aquí. Y mira, dice, Ruth salió y comenzó a recoger espigas en el campo, detrás de los segadores. No delante, sino detrás, viendo la espalda de los segadores. Y dio la casualidad de que el campo donde estaba trabajando pertenecía a Boaz, el pariente de Elimelec. Y aquí nos damos cuenta que esta mujer tuvo la capacidad, en el momento de no tener nada, aprender a seguir a alguien que lo tenía todo. Y en muchas oportunidades tú y yo no somos conscientes qué es lo que estamos necesitando: un líder espiritual. Mirar a alguien que ha alcanzado, que siguiendo la espalda de Jesús, ha alcanzado lo que yo quiero alcanzar, y ahora es mi momento de humillarme y empezar a seguir sus pasos. Imagínate a Ruth sin nada. Podría haber dicho, no, fuera de que no tengo nada, yo que voy a seguir, venir a seguir a estos. Y en muchas oportunidades de nuestra vida, esa actitud en nuestro corazón nos puede ocurrir. Pero ella nos modela, ella nos enseña que simplemente hay momentos en la vida en que tenemos que aprender a seguir a los segadores y hacer lo que ellos estaban haciendo. Ruth no sabía cómo recoger espigas, pero empezó a aprenderlo de quienes sí lo sabían hacer. Y es que la realidad, iglesia, es que no nos sentimos menores ni mal de decir quiero seguir a Jesús, pero a veces sí nos sentimos orgullosos para poder decir necesito seguir a alguien. Mi pastor, el pastor Frank López, dice: Dios todo lo hace a través de alguien. Nuestro Dios es un Dios relacional. Hay alguien que Dios ha puesto en tu vida que Él quiere que también tú le sigas, porque Él está imitando a Cristo y ahora es tu oportunidad de seguirle imitándolo para que tú llegues a tu destino. Mira esto como algo tan sencillo. Lleva a Ruth a este nivel, dice Ruth 3:11. Y ahora, hija mía, no tengas miedo. Haré por ti todo lo que me pidas. ¿Qué iban a hacer por Ruth? Dice, todo mi pueblo sabe que eres una mujer de noble carácter. Hasta el momento, Ruth solo había seguido a los segadores recogiendo espigas. Y esto la convierte en una mujer de noble carácter y le abre las puertas espirituales para recibir lo que necesitaba. Ser seguidores de Jesús es también ser unos buenos seguidores de los líderes espirituales que Dios ha puesto en nuestras vidas. Cuando eres hijo y tus padres están en el camino

fe, ser un buen hijo es seguirle los pasos a tus padres. Si hay alguien en tu familia, en tu parentela, que está haciendo las cosas bien, es de sabio seguir sus pasos. Pero hay veces queremos llegar lejos solos. Pero el evangelio nunca se trata de llaneros solitarios. Dios siempre envía personas sabias a quienes tú y yo estamos supuestos a seguir. ¿A quién seguía Ruth? Ruth seguía a los segadores de Booz. Pero más allá de lo físico, ella estaba siguiendo la voluntad de Dios. Estaba confiando en el Dios de Israel y colocándose en el camino de su provisión. Iglesia, seguir la espalda de gente sabia es ser sabios. Aprende a valorar las espaldas de personas sabias. ¿Y qué te parece si lo llevamos a la práctica y en este momento inclinas tu rostro y le das las gracias a Dios por esas personas que Dios ha puesto en tu vida? Quienes tú ves que vienen comprometidos en seguir a Jesús, Señor, bendecimos sus vidas. Y yo hoy oro, Señor, nos ha depositado en ti, en nosotros, tu humildad para nosotros ser buenos seguidores de la sabiduría. Tercero, si hasta el momento te has dado cuenta que es real la espalda espiritual, que es importante, en este punto quiero enseñarte a cómo fortalecerla. Mira, tuve una lesión en mi rodilla y ahorita ya estoy empezando a recuperarme y he entendido mucho que muchas cosas de nuestro cuerpo natural nos dan un mensaje y una enseñanza de nuestra vida espiritual. Y ahora, una vez, después de que mi rodilla pasó por la cirugía, lo que me dicen los doctores y los fisioterapeutas es, para que ella quede bien, necesita que los músculos que están alrededor de ella se fortalezcan. Y con esto te quiero decir que los músculos espirituales de tu espalda necesitan ser fuertes, no débiles. Y por eso Dios quiere poner peso, pero el peso de su gloria. Ese es el peso más bello que tú y yo estamos llamados a cargar. Siendo así, es importante que tú y yo tengamos una espalda sobre la cual Dios desee y pueda poner gloria. Necesitamos ser fuertes para que en esos momentos, esto en vez de dañarnos, podamos cumplir el propósito. Y entonces, la manera de fortalecer nuestra espalda espiritual es con honra. Dilo conmigo, para fortalecer mi espalda espiritual, debo activar el principio de honra. Este es un principio hermoso del reino de los cielos al cual tú y yo ya pertenecemos. Y debemos activarlo, debemos desearlo, debemos entenderlo. Génesis 9 del 20 al 23 nos cuenta una situación muy clara en la que dos hermanos, dos tuvieron la oportunidad de honrar y uno desafortunadamente deshonró. Y las consecuencias de quien deshonró a su autoridad fueron nefastas y trágicas, no solo para su vida sino para su descendencia. Pero mira que quienes honraron utilizaron su espalda. Y quiero leértelo. Está en Génesis 9, 20 al 23. Y dice: Noé se dedicó a cultivar la tierra y plantó una viña. Un día bebió vino y se embriagó, quedándose desnudo dentro de su tienda de campaña. Cam, el padre de Canaán, vio la desnudez de su padre y fue a contárselo a sus hermanos que estaban afuera. Entonces Sem y Jafet tomaron un manto, se lo echaron sobre los hombros y caminando hacia atrás cubrieron la desnudez de su padre. Como miraban en dirección opuesta, no vieron la desnudez de su padre. ¿Te das cuenta que estamos supuestos a ver la espalda de Jesús? Y estamos supuestos a usar nuestra espalda para no ver las debilidades ni andar señalando
las debilidades de nuestras autoridades. Dios quiere traer fuerza a tu espalda espiritual, que cada vez que se manifiestan las debilidades de esas personas quienes Dios ha puesto por autoridades nuestras, que va a ser toda la vida, porque todas nuestras autoridades terrenales son imperfectas, tú y yo seamos como los dos hermanos sabios que dijeron, cuando les dijeron, miren, ellos que dijeron, le dieron la espalda. Y quiero que en este momento imagines lo que pasó en el mundo espiritual en la espalda de estos dos hermanos. Oh, sobre ellos puedo poner gloria. Mientras que Cam, al ver la desnudez que hizo, la señaló, se la contó a otros, y esto es interpretado como una falta de respeto, pero sobre todo como deslealtad. Como te lo dije, todas las personas que tú estás bajo autoridad son imperfectos. Pero van a haber entonces esas oportunidades en las que al tú ver su debilidad, porque Noé estaba fallando, tú en vez de señalarla, utilices tu espalda. Así que, ¿qué te parece si le señalas la espalda al vecino y le dices, ¿está listo para usarla? ¿Estás listo para usarla? En vez de un dedo señalador, pondré mi espalda. Y en ese momento tu espalda se estará fortaleciendo. Mira, nuestro Dios es un Dios de justicia. Si hay algo malo que está haciendo esa autoridad, deja que Dios lidie con ello. No es tu responsabilidad. Dios lo va a hacer. Tú haz lo que hicieron Sem y Jafet. Actuaron con honra. No miraron a su padre desnudo, y antes todo lo contrario, lo cubrieron caminando hacia atrás utilizando su espalda. Y la descendencia de ellos y la bendición que hubo sobre ellos fue completamente la contraria y la opuesta a la que recibieron la descendencia de Cam. Cam fue maldecido, es el padre de Canaán. Así que hoy quiero una vez más motivarte a que le des uso de una manera correcta a tu espalda espiritual. Último tip: nuestros jefes se equivocan. ¿Estamos de acuerdo? Pero no es nuestro llamado ni responsabilidad hacerles ver a ellos o andarlos criticando. Deja que la autoridad de ellos lidie con su defecto y debilidad. Y cuarto y último, si has entendido que la necesitas para cargar el peso de la gloria de Dios, necesitamos también entender cómo protegerla. Es importantísima tu espalda espiritual. Hay deportes en los extremos en los que tú debes utilizar un casco para proteger tu cabeza. Esquiando debes utilizar unas gafas para proteger tus ojos. Cada deporte tiene sus propias protecciones. Y nos damos cuenta que hay personas que a veces se sienten que porque hacen bien el deporte no utilizan esa protección. Pero lo único que están haciendo es arriesgando su vida, porque un accidente es algo que uno nunca desea. Y de la misma manera, a veces andamos sin cuidado de lo importante en nuestras vidas. Tú debes cuidar tu espalda espiritual. Y la misma palabra nos lo enseña, porque en Efesios 6, del 13 al 18, se nos habla de nuestra armadura espiritual. ¿Todos aquí conocen ese pasaje? Saben que Dios dice, pónganse una armadura de tipo espiritual para ser protegidos, y quiero leerlo. Dice, por lo tanto, pónganse toda la armadura de Dios, para que cuando llegue el día malo puedan resistir hasta el fin con firmeza. Y aquí quiero que veamos cuál es el propósito de ponernos la armadura el día malo. Una vez más nos damos cuenta que todos tenemos días malos.
La armadura en sí no es para el día que todo está bien y está. Y hay días que son hermosos y todos también tenemos días.

todo salió bien. ¿Estamos de acuerdo? Pero la palabra nos dice que cuando llega el día malo, si tú y yo estamos bien protegidos, podremos resistir hasta el fin con firmeza. Y esa es la idea de nuestro crecimiento y nuestra madurez espiritual, que cada vez podamos ser más hábiles en sobreponernos a las situaciones y llevar con gozo, con paz y con firmeza la situación por la que estemos atravesando. Pero es determinante que estés usando tu armadura espiritual. Y dice la palabra de Dios, continuamos leyendo: manténganse firmes, ceñidos con el cinturón de la verdad, protegidos por la coraza de justicia, calzados con la disposición de proclamar el evangelio de la paz. Además de todo esto, tomen el escudo de la fe, con el cual pueden apagar todas las flechas encendidas del maligno. Tomen el casco de la salvación y la espada del Espíritu, que es la palabra de Dios. Y no sé si tú ya lo notaste, pero cuando yo leía la armadura espiritual me daba cuenta que hay una parte que está descubierta. ¿Cuál es? La espalda. Les traje un pequeño videito con el soldado, si me lo pueden poner. Si están pasando, sí. Y si no, no lo ponen, nos lo vamos a imaginar. El soldado está ya con toda su armadura, todo. Pero ¿qué es lo que tiene descubierto, iglesia? Su espalda. ¿Por qué? Porque estamos supuestos a cubrir la espalda de nuestro prójimo. Y esto es muy profundo y al mismo tiempo es bello, pero peligroso. Porque tú puedes estar comprometido en ponerte todos los días tu armadura y andar bien, pero si estás mal rodeado, tu espalda está descubierta y en peligro. Nadie más tiene acceso a tu espalda que quien tú has permitido que esté cerca a ti. Y aquí está esa palabra tan dolorosa y peligrosa que se llama la traición. Que tú vas caminando o estás en el día malo y de pronto que sea tu vecino, que sea tu prójimo, que sea tu esposo, que sea tu esposa, la que en ese momento saca el espadazo y te lo clava en la espalda. No puede ser, iglesia. No puede ser que tú y yo no seamos conscientes que en los momentos de día malo tú y yo estamos supuestos a protegernos los unos a los otros. Pero solo esto entra en conciencia en nuestra vida cuando tú entiendes que tu hermano, tu prójimo, tu amado, tú, la persona que está hoy sentada a tu lado, tiene una espalda espiritual que está descubierta y que si tú estás hoy sentado ahí al lado de ella, estás supuesto a cubrir. Que Dios nos guarde de ser esas personas traicioneras, que en los momentos difíciles somos los que traicionamos y clavamos el espadazo utilizados por el enemigo. Renuncia a eso hoy, dile: yo no voy a ser esa persona. Yo a partir de hoy entiendo y comprendo el significado de la espalda espiritual de mi prójimo. Esposos, esposas, esta palabra es para nosotros. ¿Qué ocurre el día que tu esposo llega cabizbajo, aburrido porque tuvo un mal día en casa? ¿Le haces un masajito en la espalda o le clavas un espadazo en su espalda? Como siempre en el camino del Señor, siempre tenemos las dos opciones. Yo las llamo la Y: o hago lo bueno o hago lo malo, o sigo la palabra de Dios o sigo mis emociones. Andarás cubriendo la espalda de alguien y alguien tendrá que cubrir la tuya. Atiende a señales que evidencian la lealtad de las personas. Si ves que hay una persona cerca a ti que anda siendo desleal con otros, esa es una bandera roja, apártate. Será cuestión de tiempo para que lo haga contigo. Es una virtud de un hijo de Dios ser una persona leal. Y la lealtad se prueba en los momentos difíciles, no en los buenos.
Gloria a Dios por los momentos difíciles de las personas que están a nuestro alrededor. Cuando hay tensión, cuando hay presión, ese es tu momento para proteger una espalda. Ese es tu momento para ser usado por Dios. Así que entendiendo esto, nos damos cuenta que Dios quiere que tu espalda se use bien. Dios quiere que tu espalda sea una espalda fuerte, pero también Dios quiere que tú le cuides la espalda a tu prójimo. Y entonces en este momento quiero hacer un llamado para esas personas que sienten que su prójimo los traicionó. Quiero orar por ustedes y vamos a orar hoy por medicina para que esa espalda espiritual sane y se vuelva a levantar. Puede ser que todavía estés sangrando y hoy el Señor quiere sanarte. Si tú eres una persona que sientes que alguien te traicionó y todavía no te has podido recuperar, ven al altar, quiero orar por ti. Gloria al Señor, gloria al Señor. Aquí en la primera fila. Mira, se ha comprobado que el dolor de la traición es uno de los dolores emocionales que pueden llegar a afectar tanto tu parte espiritual. Señor, gracias por este momento. Tú quieres sanar espaldas espirituales que han sido quebrantadas, que han sido traicionadas y que hoy tú quieres que dejen de sangrar. El Señor hoy te dice: yo vi la traición y sé cuánto dolió. Jesús lo sabe porque Jesús fue traicionado. De sus 12 hubo uno que no entendió este principio y lo traicionó. Oh, pira, cura, cara, cansa, la para cachanta, la para papira, me acompaña la alabanza. Y todos los que no pasaron en este momento, apoyemos en oración a nuestros hermanos para que realmente ellos puedan sanar. Somos un ejército. Y si hay alguno de nosotros que está sangrando, todos estamos más débiles. Y es nuestra responsabilidad como ejército del Señor levantarnos los unos a los otros. Y este es un momento poderoso. Y además es un momento en el que tú algún día puedes estar acá, porque uno no escoge ser traicionado. Pero si Jesús fue traicionado, todos podemos ser traicionados. Así que, Señor, hoy te damos gracias por este momento de sanidad espiritual. Creemos, Dios, que tú nos quieres sanos. Hoy hemos entendido cuán valiosa es nuestra espalda espiritual, Señor, y venimos a orar y a pedirte que esas heridas de traición, Espíritu Santo de Dios, hoy tú las toques, tu bálsamo sanando eso. Esa persona a quien tú le habías confiado tanto y salió y habló mal de ti, te engañó y engañó a otros acerca de ti. Pero hoy el Señor te dice: pero recuerda mi justicia, yo todo lo he visto. Vira gura garaganza, la para gashanta, la para papira. Déjame lidiar a mí. Y hoy a todos los que están aquí adelante, quiero invitarlos a renunciar a ese deseo de vengarnos, porque es natural que ante la traición deseamos vengarnos. Pero la palabra de Dios dice: mía es la venganza, déjamelo a mí. Y hoy tú en el altar lo vas a dejar. Dile: Señor, perdóname porque he sentido deseo de vengarme, pero hoy renuncio a eso y confío en tu justicia. Cuando tú y yo confiamos en la justicia de Dios, no nos vengamos, pero necesitamos la oración y el apoyo espiritual para no caer en la trampa de la venganza. Amado Jesús, te doy gracias, porque sé que todos los que están aquí son burritos y burritas que tú has llamado con un propósito. Que en vez
de ese puñetazo, lo que tú quieres es que se marque tu cruz como lo

estamos en ese animal. Hoy, Señor, te pido que seas quitando todas las cargas que no son, y sanando. Y a todos los que están ahí atrás, también quiero pedirte que levantes tus manos, y oro por ti hoy. Oro porque los propósitos de Dios puedan ser puestos sobre ti en el nombre de Jesús. Que vivas una vida con propósito, que vivas una vida conforme a lo que la cruz refleja y revela. En el nombre de Jesús, amén. Nuestro Dios.

Gracias, Señor. Gracias. Por jocoso que suene, te doy gracias por estos burritos y por estas burritas que hoy se disponen a que tú te montes sobre ellos para ir a hacer tus milagros. En el nombre de Jesús, gracias, Hosanna, por este precioso tiempo. Los bendigo con todo mi corazón y muy bienvenidos en Miami. Los espero cuando vayan en Iglesia Full Life. Los amo.

Aleluya, gloria al Señor. Qué delicia espiritual, qué tiempo hermoso en la presencia del Señor. Cuánto han sido bendecidos con esta hermosa palabra, una palabra que ha venido del cielo para nuestros corazones. Aleluya. Dice la palabra del Señor en la segunda carta a los Corintios, capítulo número 8. El apóstol Pablo, dirigiéndose a la iglesia en Corintio, le dijo: asimismo, hermanos, os hacemos saber la gracia de Dios que se ha dado a las iglesias de Macedonia, que en grande prueba de tribulación, la abundancia de su gozo y su profunda pobreza abundaron en riquezas de su generosidad. Pues doy testimonio de que con agrado han dado conforme a sus fuerzas y aún más allá de sus fuerzas. Y cuando buscamos esta palabra fuerza en el ámbito mental y emocional, podemos decir que es el vigor del espíritu y la firmeza de voluntad. ¿Cuántos aquí tienen firmeza del espíritu? Amén. Y tienen firmeza de voluntad. Sabemos que en este hermoso pasaje el apóstol estaba motivado.

a que realmente fuéramos dadores alegres como lo había hecho el pueblo allá en Macedonia. En medio de la condición, en medio de la situación, el Señor conoce tu corazón. Y dice algo más interesante, me gusta el versículo 7 que dice: por tanto, como en todo abundáis en fe, en palabra, en ciencia, en toda solicitud y en vuestro amor para con nosotros, abundad también en esta gracia, en esta gracia de dar, más allá de nuestras fuerzas, en dándolo con amor, con pasión, porque es para el reino de los cielos y para que ese evangelio corra, corra hasta lo último de la tierra. Tenemos aquí algunas de nuestras cuentas para que nos hagamos dadores en este tiempo. 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Aleluya, gloria al Señor. Qué hermoso tiempo para dar, porque Dios ama al dador alegre. Y como dice el versículo número 9, porque ya conocéis la gracia de nuestro Señor Jesucristo, que por amor a vosotros se hizo pobre, siendo rico, para que vosotros con su pobreza fuésemos enriquecidos. Bendiciones para cada dador alegre en esta hermosa mañana de gloria. Y respiro y liberación vendrán. Bendiciones.

0: Gloria a Jesús. Dele fuertes palmas al Rey. Pero con fuerza. Que aunque usted no haya desayunado, pero el Rey, nuestro Padre Celestial, se merece la mejor alabanza. Se merece la mejor adoración. Se merece que lo honremos. Porque Él es bueno, porque Él ha sido fiel. Vamos, levante sus manos al cielo. Ha sido una semana donde hemos experimentado la gracia, el favor de Dios, el amor del Padre, que tiene cuidado de cada uno de nosotros. Vamos, levante sus manos al cielo y adore a Dios en esta mañana. Levante sus manos y dígale: Señor, gracias. Aleluya, con energía, con fuerza. Aleluya. Gracias, Señor. Te amamos, Jesús. Aleluya. Oh, sí, Señor. Gracias. Gracias, gracias, Dios. Gracias, Jesús. Oh, gracias.
1: Yo

el que nos ha mantenido esculpidos en la palma de tus manos, el que nos sostiene con la diestra de su justicia, el que nos lleva tomados de su mano y nos dice cada día: no temas, no temas. Gracias, Dios, aleluya. Oh, sí, Señor. Te adoramos, Rey. Gracias, Jesús. Aleluya. Oh, Rababa, Caraba, Saraba, Canto. Oh, Rebeque, Terebe, Serebequenda. Oh, Rabacata, Rabasara, Bacanto.

Dios, cuidándonos, no permitiendo, Padre, que nos extraviemos de tu camino. Gracias, Dios. Aleluya. Oh, sí, Dios. Gracias.

más, pero más que bueno. Dios se pasó, aleluya. Lo puedo decir por mí, yo no sé si por usted, pero Dios se pasó conmigo. Qué lindo es nuestro Dios. Y en este año del Dios de gracia, donde durante estos 4 días y hoy clausuramos, hemos celebrado el Congreso Respiro y Liberación. Gracia sobre gracia, hemos visto el amor y el favor de Dios. Dios ha sido maravilloso. La gracia, como todos sabemos, vino por medio de Jesucristo. Amén. Y Él, que es el autor de la gracia, se complace de que cada uno de nosotros seamos fieles y le amemos como Él merece que le amamos, que le amemos. Lo que hagamos para Él, lo hagamos siempre con pasión, con entrega, porque Él lo entregó todo por cada uno de nosotros. Así que cuando usted bendiga a Dios, hágalo con el alma, con todo su ser, porque Él lo transformó, Él lo renovó. La gracia no solo te salvó, la gracia te transformó, la gracia te renueva, la gracia te provee, la gracia ha sido suficiente, aleluya, para con nosotros. Y si nosotros conocemos a Jesucristo, mis amados, entonces conocemos la gracia. Pero si no conocemos a Jesucristo, jamás podremos hablar de la gracia, jamás podremos hablar del favor de Dios, jamás podremos ser testigos fieles de lo que Él ha hecho en la vida de cada uno de nosotros, porque lo que Él ha hecho es maravilloso. Saludo a los televidentes, a los internautas, a los radioescuchas y a todo el pueblo del Señor que está aquí en esta mañana. Amén, amén. Yo quiero hablarles rápidamente, en los minutos que tenemos, reflexionar. Porque sabe que nosotros hemos sido favorecidos por Él sin merecerlos, sin tener los méritos, sin realmente habernoslo ganado. La misericordia y la gracia del Señor nos ha alcanzado porque Él nos ama. Él nos ama a nosotros. Amén. Por eso, sin mérito alguno, hemos y somos favorecidos por el Padre. Amén. Vamos a invitarle a que abra su Biblia allí de pie en el libro de Esther, capítulo 2. Del verso 1 al 7. Vamos a hablar de una mujer cuya determinación, porque la determinación es bien importante para lograr, aleluya, cambios en nuestra vida, familia y en la historia. Dice la Biblia: pasadas estas cosas, sosegada ya la ira del rey Asuero, se acordó de Vasti y de lo que ella había hecho y de la sentencia contra ella. Y dijeron los criados del rey, sus cortesanos: busquen para el rey jóvenes vírgenes de buen parecer, y ponga el rey personas en todas las provincias de su reino, que lleven a todas las jóvenes vírgenes de buen parecer a Susa, residencia real, a la casa de las mujeres, al cuidado de Hegai, eunuco del rey, guarda de las mujeres, y que les den sus atavíos, y la doncella que agrade a los ojos del rey, reine en lugar de Vasti. Esto agradó a los ojos del rey y lo hizo así. Había en Susa, residencia real, un varón judío cuyo nombre era Mardoqueo, hijo de Yair, hijo de Simeí, hijo de Cis, del linaje de Benjamín, el cual había sido transportado de Jerusalén con los cautivos que fueron llevados con Jeconías, rey de Judá, a quien hizo transportar Nabucodonosor, rey de Babilonia, y había criado a Adasa, es decir, Esther, hija de su tío, porque era huérfana, y la joven era de hermosa figura y de buen parecer. Cuando su padre y su madre se murieron, Mardoqueo la adoptó como hija suya. Puede tomar su asiento.
y les agradezco más.

mantenerse expectante a lo que Dios en esta mañana quiere hablar a nuestro corazón. Yo quiero bendecirles, mis amados, porque definitivamente el pueblo del Señor, el equipo que nos ha acompañado durante toda esta semana, las pastoras de distrito, todos los que de una u otra manera han hecho un arduo trabajo, quiero decirles que lo que usted hizo va a tener grande recompensa, porque lo que hacemos para Dios, mi amado, nunca jamás Dios no dejará de considerarlo para bendecirlo. Pero quiero decirles algo, siervos inútiles somos, y lo que tenemos que hacer, eso hacemos, porque sabemos y hemos entendido el valor de la gracia en nuestra vida. Pero yo quiero bendecir a esos hombres y mujeres cuya virtud les permite ser resilientes ante las adversidades, ante las situaciones difíciles, porque es allí en esos momentos de dura prueba donde se demuestra realmente cuánto amor tenemos para con el Padre, cuán significante ha sido, aleluya, la bendición de Él en nuestras vidas. Cuánto hemos abrazado nosotros la fe para creer en el Dios fiel, en el Dios que nos ha llamado, en el Dios que ha dado promesa a cada una de nuestras vidas. Porque en la vida de cada uno de ustedes hay una promesa de parte de Dios. Y si usted no tiene una promesa, yo quiero invitarle a que usted le pida al Padre que le dirija, que le hable, que usted pueda tener esa promesa que servirá como ancla para que su vida se mantenga hasta ver el cumplimiento de la misma. Pero me gustaría en esta mañana que podamos nosotros enfocar nuestra atención espiritual y profunda y muy poderosa en lo que la gracia de Dios es capaz de hacer, de realizar. Cuando toma a alguien aparentemente insignificante, que nadie considera para usarle. ¿Cuántos aquí en esta mañana se han sentido en algún momento de su vida poca cosa, insignificante? Incapaces, que no pueden, que no son dignos de recibir tanto y de poder desarrollar tanto. Pero yo quiero decirte que Dios no mira lo que mira el hombre. Dios mira tu corazón y Dios sabe, aleluya, que con su ayuda, con su dirección, tú puedes y tú lo vas a lograr. Tú te puedes levantar del polvo, aleluya, del hueco donde muchas veces te has sentido que has caído, y Dios te va a usar. Amén. Puede creerlo conmigo en esta mañana. La historia de esta joven, de la cual todos conocemos y de ella hemos hablado mucho, pero mucho, mucho, pero nos identificamos con ella. La historia de ella, fascinante, no comenzó en un palacio. Ella fue una huérfana que no tenía ni padre ni madre. Pero un día, como así ocurrió con nosotros, un día, Dios, a través de ese primo que decidió tomarla, formarla, educarla, le permitió salir del anonimato, del último puesto, de la última banca, allá atrás de la oscuridad donde nadie la veía. Ella no tenía linaje alguno. Ella no tenía tampoco ningún tipo de influencia política. Ella tenía un tío que vio un potencial en su vida. Y hoy cada uno de nosotros probablemente no venimos de ningún linaje real. Nacimos en un hogar humilde, sencillo. Yo nací hace 59 años en un hogar hermoso, bien sencillo, bien humilde, con muchas carencias, pero el Padre tenía ya en sus planes, sus propósitos ya establecidos, y ninguno de nosotros nos podemos escapar de los planes que Dios tiene ya mar-

marcados, porque lo que Él ha dicho lo va a hacer, lo va a hacer, lo va a cumplir. Esther era una joven judía extranjera que vivía bajo el dominio del imperio persa. Humanamente hablando, mis amados, ella no reunía ni tenía las credenciales ni los requisitos para ser una reina. Usted no ve que en los concursos de belleza, ¿quiénes buscan? Las mujeres hermosas, altas, delgaditas, de apellido, de abolengo. Pero esta era una hija de un hombre que la adoptó, una huérfana. Pero cuando Dios tiene un plan, mi amado, no importa quién tú seas, no importa de dónde tú vengas, no importa dónde tú vivas, no importa cuánto tú has estudiado, si tienes el título de Simalambas Inmaculada, eso no importa. Dios no mira eso. Dios mira el corazón. Dios mira, aleluya, la disposición. Por eso Dios la vio a ella. La escritura dice en el verso 15 del capítulo 2, cuando le llegó a Esther, hija de Abijail, tío de Mardoqueo, quien la había tomado por hija, el tiempo, porque hay un tiempo marcado en el Cairo de Dios para que Dios se glorifique, amén. Dice: ninguna cosa procuró sino lo que dijo Hegai, eunuco del rey, guarda de las mujeres. Y ganaba Esther, ¿qué? El favor de todos los que la veían. Ella era una favorecida sin ningún mérito. Usted es un favorecido para el que lo cree. En esta mañana, aunque usted no ha tenido ni tenga los méritos, para que Dios haga con su vida lo que Él quiere. Porque la gracia, mi amado, la llevó a ella donde la historia no podía llevarla. Yo recuerdo, y esto me está martillando aquí en la cabeza mientras hablo, pero por no querer salirme del tema, no he querido decirlo, pero vuelve y me viene a la mente. Hace muchísimos años, en el año 1987, sabe que había un programa en la radio que era La Oración de la Madrugada. Ahora se llama Red Global, pero esto viene de años, muchos años. Y esa madrugada yo estaba cuidando a mi sobrino, que tenía meses, pocos meses de nacido. Y cuando él dormía, yo escuchaba esa madrugada la oración. Estaba nuestra pastora Dalis con otra hermana con la cual oraban todos los días, todas las madrugadas a las 5 de la mañana. Y cuando ella compartía la palabra, hablaba de Isaías 55. Pero en medio de su tiempo de oración, en medio de su tiempo de compartir, ella dijo: hay una joven que nos está escuchando en esta madrugada. Yo quiero decirle a ella que Dios te da como una promesa, Isaías 54. Apropiate de ella, porque ella será el ancla para tu vida. Cuando ella terminó, yo busqué Isaías 54 y empecé a leerlo y vi cómo me describió ese pasaje de la Biblia. Y ese ha sido el ancla que Dios ha usado para sostenerme. Te extenderás a tu mano derecha y a tu mano izquierda, y tu descendencia heredará naciones. Yo lo he recibido y lo he creído. Cualquiera que conspirare contra ti lo hará sin mí, y el que contra ti conspirare delante de ti caerá. Yo lo he atesorado y me he apropiado de esa palabra. Y muchas veces hay palabras que no se dan el cumplimiento en el tiempo que uno espera, pero a lo

de los años y al pasar el tiempo, uno puede evidenciar, confirmar que es Dios el que te habló aquel día, porque su palabra se ha cumplido. Y por eso quiero decirle a alguien en esta mañana, así como Esther no era favorecida, no era nadie, pobrecita, fatigada, sin esperanza alguna, huérfana, sin marido, Dios, aleluya, se acordó, Dios se acuerda de ti y Dios te va a favorecer. Ganarás el favor de Dios y el favor de los hombres. Aleluya. Encontrar, diga, encontrar. La gracia, mis amados, te encuentra donde estés. La gracia encontró a esta mujer huérfana. La gracia te encontró a ti, diga, la gracia me encontró a mí. Y si la gracia me encontró a mí, así como ella no tenía ninguna idea de dónde ella iba a llegar, así también, hermano, cree que llegarás muy lejos, lograrás esos sueños, lograrás esos anhelos que alguna vez han pasado por tu mente, que lo has soñado, que has pensado que es una idea tuya. Pero déjame decirte en esta mañana, para Dios no hay ninguna cosa imposible. Aleluya. Y Él lo va a hacer. Él lo va a hacer en tu vida. ¿Por qué? Porque Él te encontró. Y si Él te encontró y tú tienes esa seguridad, pues puedes tener la tranquilidad que lo que Dios va a hacer será maravilloso en ti y en tu familia. Cuando Dios me dio esta palabra, mi esposo lo sabe, mis hijos lo saben, siempre se las recalco y les digo, tranquilo, vamos hacia adelante, porque somos una familia con promesa, porque yo soy una mujer con promesa, con propósitos, con planes de Dios. Aleluya. Porque no todo el tiempo las cosas andan bien, caminan bien, van bien, pero en ese momento es donde tú tienes que apropiarte de la palabra y saber que Jesucristo te encontró, que la gracia te encontró. Al encontrar a ella, aleluya, ella no andaba buscando el trono, no diseñó ninguna estrategia para ver cómo lograba escalar y ganar el favor. Ella vivía bajo el cuidado de su tío Mardoqueo. Ella era sumisa, ella era obediente, ella se sometía, aleluya. Ella dependía de ese primo. Ella no tenía preparación. Por eso que esta carrera no es del que quiere ni del que corre, sino de Dios que tiene misericordia. Ella no tenía nada. Ella solamente tenía a Mardoqueo, que representa al Padre. Y aunque usted no tenga nada, aunque usted no tenga chenchen en el bolsillo, aunque usted no tenga un título, hermano, créalo, entiéndalo, siéntase feliz. Usted tiene a un Padre poderoso. Usted tiene a un Padre maravilloso. Usted tiene al Dios eterno, al gran yo soy, al Dios fiel. Desarrollar estos días de respiro y liberación. Muchos pensarán que eso es fácil, eso es sencillo. Decidir quiénes vienen y se paran en este altar, hermanos, a compartir la palabra con nosotros. Nos demanda oración, nos demanda ayuno. Porque queremos para Él, para el Padre y para usted, el pueblo, que la bendición, aleluya, que en esta iglesia siempre pues ha caracterizado al pueblo de esta casa, siga fluyendo, siga llegando, siga, aleluya, permeando hacia su vida.
Mis amados,

cuando Dios tiene planes para tu vida, cuando Dios tiene planes para ti. La gracia no espera a que tú llegues. La gracia, mis amados, aleluya, te lleva a ella misma. El Señor se encarga de llevarte. El Señor es quien te posiciona, aleluya, lo puedes creer. El Señor es quien te prepara. El Señor es quien abre el lugar y el espacio para ti. ¿Sabe qué? Hoy cumplo años. Y eso no se lo digo para que usted me dé ofrenda ni regalo ni nada de eso. Se lo digo porque soy obediente a Dios. Y Dios me favoreció sin mérito alguno para estar aquí parada en esta mañana, porque yo no era la que tenía que estar aquí parada. Pero entendí, Padre, tú haces como quieres, cuando quieres y como quieres. Los planes tuyos son perfectos en tu tiempo. El tiempo de Dios ha llegado para tu vida. Y si Él te encontró, si Él te halló, Él tiene un plan perfecto para ti. ¡Aleluya! Él tiene un plan perfecto para ti. Romanos 9:16 dice: así que no depende del que quiere, ni del que corre, sino de Dios que tiene misericordia. Para los que se están preguntando cuántos años tendrá la pastora Melissa, hoy cumplo 42 años. Amén. 42 añitos. Aleluya. Allá están peleando, eso es mentira, eso no puede ser, no puede ser. Se está comiendo los años. Aleluya. Mis amados, la elección de Dios no se basa en nuestras ventajas. A veces nos damos golpes de pecho, es que yo soy el que merezco estar allí. Yo soy, a mí es que me tienen que dar el puesto. No, no, no, la elección de Dios no se basa en nuestras ventajas, sino en su gracia y en su misericordia. En su gracia y en su misericordia. No en nuestra formación y preparación, sino en su misericordia. Es probable que tú no vengas de una familia influyente. Yo no vengo de ninguna familia influyente. Quizás nadie apostó por mí, por ti, nadie apostó por mí, nadie. De hecho, cuando mi esposo salió de ser pastor del distrito 4, la última opción era yo, para el grupo, para los líderes, para la gente. Pero es Dios que tiene misericordia. Aleluya. Porque si la gracia, mi amado hermano, te miró, aleluya, te encontró tu punto de partida. Aleluya. O mejor dicho, de donde venías, no determina tu destino. No importa de dónde tú has venido, eso no determina el destino que Dios tiene preparado para ti. ¡Aleluya! No importa. La gracia de Dios te encontró. ¿Dónde estabas? ¿Cómo estabas? ¿Y con quién estabas? ¡Aleluya! Lo segundo, diga, procesar. La gracia te procesa antes de coronarte. Queremos llegar de una vez al lugar y tomar, tú sabes, de allá atrás, de lo último, llegar al primer lugar. Pero antes de llegar, la gracia te procesa, te está preparando. Esas pruebas, esos momentos difíciles de angustia que tú estás atravesando, no son en vano, son para prepararte. Son para, aleluya, formarte. ¿Usted cree que yo antes me atrevía a hablar de que yo cumplía años? Yo lloraba. De que esa palabra que la pastora me dio, yo la lloraba. Pero las pruebas, mis amados, los momentos de aflicción, los momentos, aleluya, donde Dios me ha estruendo.

pero favorecida por la gracia de Dios. Antes de sentarse en el trono, Esther pasó por un proceso largo. Antes de que llegues a donde Dios te va a llevar, pasarás por un proceso largo, pero eso viene, eso viene. Un día para Dios puede ser mil años y mil años un día, así que no sabemos, pero el tiempo, aleluya, del cumplimiento viene. Miren lo que dice Esther 2:12. Y cuando llegaba el tiempo de cada una de las doncellas para venir al rey Asuero, después de haber estado ya 12 meses, y a veces queremos la respuesta así, fast, rápido, conforme a la ley acerca de las mujeres, pues así se cumplía el tiempo de sus atavíos, esto es 6 meses con óleo de mirra y 6 meses con perfumes aromáticos y afeites de mujeres, había toda una preparación. Dice, entonces la doncella venía al rey, todo lo que ella pedía se le daba para venir ataviada con ellos desde la casa de las mujeres hasta la casa del rey. No fue un mes, sino ¿cuántos meses? De preparación. 12 meses de proceso. Hermano, el tiempo que tú has atravesado esta prueba, esta circunstancia, este problema, ha sido poco. Tranquilo, tranquilo, porque no han pasado 12 meses. Probablemente ha pasado un mes, 2 meses, y no ves, no pasa nada. Pero aleluya, lo que viene antes de que tú recibas esa corona, antes de que tú recibas esa bendición, aleluya, es la preparación de Dios, porque hay un tratamiento. Dios está tratando con tu corazón para que tu corazón se mantenga humilde, para que tu corazón se mantenga sencillo, para que tú sepas a quién darle la gloria y no robársela a aquel que se la merece, porque no será por tus méritos, será por su gracia, será por su favor. Aleluya. Amerita un proceso. Santiago 1:4 dice: más tenga la paciencia. Esa es una palabra que a muchos se nos queda grande. Yo soy bien impaciente. Yo no tengo mucha paciencia. Si alguien hace algo y demora, yo misma lo hago. Y tengo que aprender. Tengo que aprender, y lo he ido haciendo, lo he ido haciendo. Los que trabajan conmigo saben. Ayer madrugamos para estar acá, y algunos llegaron con los ojos todavía, con las lagañas ahí. Y cuando les decía algo como, yo, despierten, que necesitamos estar despiertos, águilas. Dice, para que seáis perfectos y cabales, sin que os falte alguna cosa. La paciencia es una virtud. Amén. Que Dios nos ayude a ser paciente. Su obra completa no significa no interrumpir el proceso. No lo interrumpas. No abandones la carrera. No eches para atrás. No renuncies. No digas, yo no puedo ya más, yo no aguanto. Aguanta, resiste, persiste, porque lo lograrás. El que persevera hasta el fin va a alcanzar, aleluya, lo que Dios le prometió. No desista, no renuncie, no renuncie. Vea todo en la vida como parte de la formación, parte del proceso y del plan que Dios tiene para ti. Aleluya. Muchas veces queremos salir rápido de la prueba, pero Dios dice, no huyas, no huyas. Le dice a alguien aquí en esta mañana, no te desesperes, no tomes atajos. Amén, amén, amén, amén. Amén. Porque si cortas el proceso, mi amado hermano, escucha muy bien, cortarás el resultado. Si tú cortas el proceso, si te atreves a huir, a buscar atajo, vas a cortar el resultado que

Lo que necesitamos es buscar el rostro de Dios. Ores sin cesar, con César, pero también sin cesar. Cuando tú ores, entra en tu aposento y cerrada la puerta, ora a tu Padre que está en lo secreto. Y tu Padre que está en lo secreto te recompensará en público. La gracia, mi amado, que corona. La gracia que corona es la misma gracia que purifica, es la misma gracia que procesa, es la misma gracia que forma antes de coronarte. Lo tercero, diga distinguir, pero dígalo fuerte, hombre, distinguir. El pastor me regaña cuando yo digo hombre, dice usted sí es regañona, pero hoy tengo permiso o me lo estoy tomando. La gracia distingue, la gracia te va a distinguir.

aleluya. Porque la gracia distingue, mi amado, sin que tengas que competir. Usted no tiene que estar compitiendo con nadie. Usted no tiene que estarle metiendo el pie a nadie para que se resbale y caiga. La gracia te va a distinguir sin que haya tenido que pasar por ninguna competencia. Porque Él ya sabe todo. Él ya sabe todo de ti. Dice que cuando llegó el momento de presentarse Esther ante el rey, no pidió adornos extravagantes. Miren lo que dice el verso 15 de Esther 2. Ninguna cosa procuró, sino lo que dijo Hegai, eunuco del rey, guarda de las mujeres, y ganaba a Esther el favor de todos los que la veían. Ella no procuró nada adicional, sino lo que le aconsejaban. Ayer una de las predicadoras decía: fíjate de quién tú te unes, con quién tú te alías, porque ese será el resultado de cómo tú también vas a responder. Mira de quién tú te acompañas. Busca gente siempre al lado tuyo que te bendigan. Y no hay mejor aliado como Jesucristo, y luego como tu esposa, tu esposo. Amén, amén, iglesia. No hay mejor aliado como Él, pero luego tu esposa, tu esposo puede ser y será y debe ser tu mejor amigo. Porque la gracia te distingue. Aleluya. Mientras otras buscaban impresionar, mientras otras buscaban atavíos, mientras otras buscaban prendas, mientras otras buscaban verse extremadamente extravagantes, Esther descansó en la sencillez, en la gracia. La gracia fue la que la sostuvo. Amén. La gracia fue la que la sostuvo. Lo que hizo destacar a Esther no fue solamente su apariencia externa. Porque, hermano, uno puede verse externamente muy bien, pero por dentro estar acabado. Yo creo que de eso hemos hablado mucho. Yo creo que de eso hemos hablado en varias ocasiones, del perdonar. Y todo este mes, bueno, ya inició agosto, el mes pasado, se estuvo hablando de esto. Pero muchas veces aparentamos que todo está bien, pero adentro, en nuestro ser interior, hay un vacío, hay un corazón herido, hay un corazón roto, hay muchas preguntas sin encontrar respuesta, hay mucha incertidumbre. Pero en esta mañana, mis amados, yo quiero decirte, iglesia, Dios no olvida. Dios, esas oraciones que han subido ante

de su presencia, allá al trono de su gracia. Esas lágrimas que Él ha tomado en su redoma, Él, aleluya, claramente, claramente las tiene muy, pero muy consideradas, porque los planes y los deseos de Dios para ti son mucho más altos que lo que tú piensas, que lo que tú imaginas. Y aunque por dentro, mi amado, tú estés devastado, la gracia y el amor y el favor de Dios serán suficientes para que tú te levantes, para que tú avances. Lo que la hizo destacar a ella no fue solamente su apariencia externa. Había un brillo en las demás que es aparente, porque el mundo eso es lo que hace. Fabrica un brillo aparente con marcas, con etiquetas, pero solo hay un brillo, mis amados, que Dios puede impartir, y esa es su gracia. Y diga en esta mañana: Padre, derrama de tu gracia sobre mi vida, que yo brille, pero que sea por tu gracia, que sea por tu favor. Aleluya. Porque la gracia te va a distinguir sin que tengas que competir con nadie. Porque, mi amado, cuando Dios decide favorecerte, no necesitas tú tener que hacer nada. Nada, nada, nada. Él lo hace todo. Él va a abrir la puerta. Aleluya. Que tú estás esperando. Tú no tienes que empujar nada. Tú solamente tienes que clamar al Padre. Orar. Aleluya. Porque Él mismo abrirá. La gracia te distingue, la gracia te procesa, la gracia te encuentra. Y lo cuarto, diga: posicionar. La gracia te posiciona para un propósito, mi amado, no solo para un privilegio. Pero sabes, un privilegio servirle a Dios. Es un privilegio. Para ninguno de nosotros debe representar una carga ni un problema. Cuando usted se le da una asignación, mi amado hermano, acéptelo, hágalo. El tiempo de Dios es perfecto. No reaccione, dice: oye, pero ya no sabe que yo tengo otras cosas que hacer. Porque la gracia te posiciona. Y Dios sabe hasta dónde tú eres capaz. Nosotros somos los que muchas veces nos menospreciamos a nosotros mismos y ponemos mil excusas. Pero la gracia te quiere posicionar. La gracia le quiere dar sentido a tu vida y valor a tu vida. La gracia te quiere usar. Usar en tu trabajo, usar en tu casa, usar alrededor, en tu residencia, donde vives. La gracia tiene un plan perfecto para tu vida. La gracia no quiere que en esta mañana tú te escapes, sino que quiere posicionarte. Quiere darle un sentido, un destino, un camino, un rumbo a tu vida. Que tu vida no siga inerte, que no seas un religioso más. Hermano, a veces cuando yo voy a la iglesia de allá de los primos, yo me ceso de capa a rabo. Con todo respeto, de capa a rabo. La gracia te posiciona para un propósito. Esther 2:17 dice: y el rey amó a Esther más que a todas las otras mujeres, y halló ella gracia y benevolencia delante de él, más que todas las demás vírgenes, y puso la corona real en su cabeza y la hizo reina en lugar de Vasti. El trono, mi amado, no fue el final de la historia de Esther. Era apenas el comienzo del propósito. Aleluya. Hasta donde tú has llegado no es el final. El final no es que tú seas miembro de la red nada más. El final, mi amado hermano, puede ser que tú seas el pastor de distrito. Puede ser que tú seas el diácono. Puede ser que tú seas el coordinador. Amén, amén, me escucha. Puede ser que en tu trabajo tú no solo seas el colaborador más, sino también el gerente, el jefe. Porque la gracia te posiciona. La gracia no te eleva a un nuevo nivel para comodidad, mi amado. Él no te llamó para estar cómodo aquí sentado.
sino para cumplir una misión. Tenemos una gran comisión. Nuestra gran comisión es ir por todo el mundo y predicar el evangelio a toda criatura. Y no engordarnos con lo que recibimos aquí en las cuatro paredes. Por eso, mi amado hermano, en el mes de julio salimos a varios hospitales de la nación. Y yo quiero pedirle allá a mi gente en medios que ponga en pantalla las vistas. Llegamos a varios hospitales de aquí de Panamá, de la provincia de Colón, de la provincia de Panamá Oeste. Y allí en esos hospitales encontramos muchas mujeres que no sabían cómo iban a sacar a su bebé al día siguiente cuando le dieran salida. Haber llegado con una canastilla fue, aleluya, una respuesta para ellas, una bendición de Dios. Recibir cómo se podía arropar a un niño que no tenía vestido, que no tenía calzado, que no tenía esperanza, y recibir una palabra fue un aliciente, una bendición para ellas. Usted no sabe lo que significó cumplir con esa gran comisión, porque no solo le llevamos el pan o la respuesta del vestido, del calzado, sino también la palabra, porque no solo de pan vivirá el hombre, sino de toda palabra que sale del corazón de Dios. Y usted ha sido llamado para cumplir una misión. Usted ha sido llamado para cumplir una misión. Dígale al que está a su lado: tú has sido llamado para cumplir una misión. Y nuestra misión, mi amado hermano, es a tiempo y fuera de tiempo. No depende del que quiere, sino de Dios, aleluya. Porque somos hechura suya. Somos hechura suya. Usted es hechura de Dios, creados en Cristo Jesús. Y con esto quiero cerrar, porque ya me pusieron tres ceros que aparecen por allá. No, son cinco, me resté dos para que los vean mejor. Somos hechuras suyas. Usted es una hechura de Dios, creados en Cristo Jesús para buenas obras. Ese es, aleluya, como cuando tú vas el contrato de trabajo, que somos hechuras de Él, creados en Cristo Jesús para buenas obras, las cuales Dios preparó de antemano para que anduviésemos en ellas. Ya todo está preparado. Solamente falta que tú y yo entendamos que somos su hechura y que Él quiere que nosotros andemos en lo que Él ha preparado, en lo que Él ha programado para nosotros. Allí donde está, venga, póngase sobre sus pies y vamos a darle gracias al Señor. Gracias, Padre Celestial, porque durante esta semana hemos visto el favor, la bendición y la gracia de Dios. Hemos sido testigos de la misericordia del Señor. Hemos sido instrumentos en sus manos. Yo le quiero pedir a las pastoras de distrito que pasen, que oren por el pueblo, que impongan esas manos de amor de madres, de esas madres de Israel, esas Déboras, esas Esther, esas Ruth, esas Noemí, aleluya. Oh sí, Señor, y que intercedan por este pueblo, porque la gracia, mi amado, la gracia te da valentía para interceder, para orar, para clamar, para imponer tus manos, para transferir bendición, autoridad, valor, entereza. Oh sí, Señor, aleluya. Vamos, vamos, pueblo. Oh sí, Dios, su gracia está aquí. El cetro extendido es la imagen poderosa de la gracia. El cetro se ha extendido sobre su pueblo. Esther no entró ante el rey por derecho propio, entró porque el rey extendió su favor. El favor de Dios está aquí en esta mañana extendida. Levante sus manos al cielo mientras las pastoras oran. Mi
Mientras, aleluya, bendice tu vida. Levanta tus manos allá atrás, iglesia, y habla con Dios. Gracias, Señor. Gracias, Padre. Te conocemos como Padre. Te conocemos como amigo fiel. Aleluya. Oh, sí, Señor. Intercede. Intercede porque la gracia revierte. La gracia hace retroceder cualquier, aleluya, dictamen. La gracia lo hace retroceder. Cuando Esther oró, ayunó, aleluya. Se revirtió la amenaza de muerte que había para el pueblo de Israel. Eso que ha dicho el diagnóstico, eso que ha dicho la comisión en el banco,

Gracias, Padre. Dígale, tu fidelidad sigue y te atrapó. Gracias, Padre Celestial, porque se revierte cualquier decreto en contra de la vida de tus hijos. Se revierte todo diagnóstico negativo en la vida del pueblo del Señor. La gracia está aquí en esta mañana. Aleluya, para bendecir tu vida. Para darte victoria en todo, todo, en todo. Aleluya. Así mismo en esta mañana. Aleluya. Vamos a sellar esta palabra de cómo la gracia nos encontró, nos procesó, cómo la gracia nos posiciona, cómo la gracia nos da el valor y el coraje para interceder, cómo la gracia también nos da el favor y nos bendice. Vamos a darle al Señor en esta mañana. Prepare su mejor ofrenda. Dele al Padre, aleluya, una ofrenda que bendiga, que exalte, que glorifique su nombre, porque Él te ha posicionado. Aleluya. Tú eres hijo del gran Rey. Tú eres hijo del dueño del oro y de la plata. Tú eres hijo del Jehová Jiré, del Dios proveedor. 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Dele al Señor, aleluya, porque Dios bendecirá su canasta de amasar. El aceite no escaseará, varón, siervo de Dios. Permítame también darle al Señor en esta mañana, porque somos agradecidos de Él. 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

0: se lo debemos a Él. Aleluya, dele fuertes palmas al Rey. Fuertes palmas al Rey. Y alabamos al Señor. Adoramos al Dios Todopoderoso en este día, en esta mañana de gloria.
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1: Vamos, ponte sobre tus pies. ¿Cuántos tienen fuerzas para exaltar a Dios en esta mañana? Dile a la persona que está al lado tuyo, qué bonita te ves o qué bonito te ves. Es la gracia del Señor. Ahí donde estás, levanta tus manos, porque yo no sé tú, pero yo he entendido que es por su amor que yo estoy en este lugar. Por su gracia, por su misericordia. Yo no sé a dónde estaría, en qué hospital estaría, en qué cárcel estaría, pero Dios te tiene aquí, pero Dios te tiene vivo, pero Dios te tiene en Hosanna. Ahí donde está, levanta tus manos, cierra tus ojos y empieza a agradecerle la bondad a Dios, porque es por su amor, por su misericordia que nosotros estamos aquí. Aleluya.

Mañana de Gloria. Recibimos con profunda alegría a una mujer cuya vida refleja madurez espiritual, firmeza y un amor genuino por la presencia de Dios. Durante estos días, el Señor la ha usado para traer palabras que renueven el corazón, fortalezcan el carácter, despierten la responsabilidad espiritual que tenemos y nos recuerdan que una generación sólida se forma desde hogares y vidas cimentadas en Cristo. Recibamos con un fuerte aplauso a la pastora Silvia, Silvia de Cruz. Bienvenida y gracias por bendecirnos en Respiro y Liberación.

eso es que por muchas veces que el enemigo te ha querido tumbar no ha podido. Porque desde que estabas en el vientre de tu madre, el cielo registró sobre ti victoria. ¿Hay alguien que puede celebrarlo? El cielo registró éxitos y triunfos sobre tu vida. Y Ramama Shanamaya manda. Toque al que está a su lado y dígale: no hay depresión, no hay ansiedad, no hay obstáculo. Cada vez que en el camino te toque enfrentar con obstáculo, no te preocupes, porque los obstáculos son los escalones que te llevan a la cima. Ay, ay, ay, ay, ay, ay, ay, ay, ay, ay, ay. ¿A dónde está la gente que no cree? ¿A dónde está la gente de fuego de Hosanna, Panamá? ¿A dónde está la gente que sabe adorar al Rey? ¡Ah! ¡Poderoso su nombre! ¡Poderoso su nombre! Gloria al Señor. Vamos a orar para compartir la palabra. Amado Espíritu Santo, toma control, Señor, de tu santa y bendita palabra. Espíritu de Dios, establece la palabra en cada uno de los corazones de tus hijos, Señor. Puedo ver gente en necesidad, gente necesitando un milagro, necesitando una respuesta de parte del cielo. Hoy yo profetizo que la agenda celestial se activa a tu favor. Hoy hay un sello divino que aprueba lo que tú has estado necesitando. Aleluya. ¿A dónde están los que lo creen? ¿A dónde están los que lo arrebatan, los que lo reciben, los que dicen: esa palabra es para mí? Por años he estado orando, por años he estado llorando, pero hoy hay victoria en el poderoso nombre de Jesús. Si usted lo puede creer, celébrelo. Llama. Alabado sea el Rey. Reprendemos a todo espíritu contrario al Espíritu de Dios. Aquí no tiene lugar. Lo atamos, lo silenciamos en el poderoso nombre de Jesús. Puede sentarse, iglesia. Aleluya. Hemos tenido días maravillosos en respiro y liberación. ¿A dónde están las mujeres aquí? Las dadoras de vida. Las que fueron diseñadas para aplastarle la cabeza al diablo. No importa cuántas veces el infierno se te levante, tu diseño es aplastarle la cabeza a Satanás. Hemos sido bendecidas con tanta palabra. El día de ayer, nuestro apóstol Edwin predicó un mensaje poderosísimo. Me impactó, me llenó, me gocé. Me sentí reina. Yo no sé usted, pero yo me sentí reina. Cuando nos coronaron, yo sentía que era la mano del Señor coronando y diciendo: tú eres mi reina Esther. Amén. ¿Cuántas celebramos por eso? Porque así nos ve el cielo. El enemigo te ve como una amenaza, pero el cielo te ve como una reina. Poderoso su nombre es, aleluya. Hoy estaré predicando bajo el tema: la gracia limpia.

lo podrido. Ve a su vecino y dígale: la gracia limpia lo podrido. Aleluya. Todo lo que esté pudriéndose dentro de ti, la gracia esta mañana lo limpiará. Gloria a Dios. Hay cosas que el maquillaje no las cubre. Hay imperfecciones que el maquillaje no las puede cubrir. Hay sonrisas que esconden mucho dolor. Usted puede ver a una persona riéndose, pero por dentro puede estar sangrando a causa de todas las circunstancias que está viviendo o ha vivido. Esta mañana quiero hablarte de un hombre admirable. Para algunos ojos, no para todos. Era admirado por fuera, pero estaba podrido por dentro. Así hay muchos que usted en redes sociales lo ve: wow, qué espectacular, cómo predica. Pero usted lo ve bien por fuera, pero por dentro está podrido en adulterio, en fornicación. Amén. Caras vemos, corazones no sabemos. No todo lo que brilla, iglesia Osana, es oro. Hay fantasía que parece oro, pero no lo es. Lo único que te va a revelar a ti que es verdadero es el discernimiento dado, otorgado por el Espíritu Santo. Entonces este hombre era admirado por fuera, pero estaba podrido por dentro. Ahora dígale a alguien: pero la gracia de Dios hizo lo que el prestigio ni el dinero que este hombre tenía podía hacer. Vaya conmigo a la palabra en el segundo libro de Reyes, capítulo 5. Vamos a leer del 1 al 14. Hoy va a estudiar Biblia. Segundo libro de Reyes, capítulo 5, versículo 1 al 14. Y vamos a correr. Dice la palabra del Señor: en el nombre del Padre, del Hijo y del Espíritu Santo. Naamán, comandante del ejército del rey de Aram, era un hombre de mucho prestigio y gozaba del favor de su rey, porque por medio de él el Señor había dado victorias a su país. Era un soldado valiente, diga conmigo, valiente, pero tenía una enfermedad en la piel. En cierta ocasión, los arameos que habían salido a merodear capturaron a una muchacha israelita y la hicieron criada de la esposa de Naamán. Un día la muchacha dijo a su ama: ojalá el amo fuera a ver al profeta que hay en Samaria, porque él lo sanaría de su enfermedad en la piel. Naamán fue a contarle al rey lo que la muchacha israelita había dicho. El rey de Aram le respondió: bien, puedes ir. Yo le mandaré una carta al rey de Israel. Y así Naamán se fue, llevando 10,000 talentos de plata, 6,000 siclos de oro y 10 mudas de ropa. Iba cargado el hombre. La carta que le llevó al rey de Israel decía: cuando te llegue esta carta, verás que el portador es Naamán, uno de mis oficiales. Te lo envío para que lo sanes de su enfermedad en la piel. El rey de Siria estaba más perdido que un burro en Nueva York, creyendo que el rey de Israel podía sanar la lepra que cargaba Naamán. Así hay mucha gente desubicada y siendo cristiano, creyendo que el profeta, no, es que si la profeta Silvia ora por mí, yo me voy a sanar. No soy yo, es el poder de Dios en mí, es la gracia de Dios en mí. Aprendamos, iglesia, no pongamos la mirada en el hombre que comete errores, que se equivoca. Nosotros simple y sencillamente somos instrumentos de él. Inmerecedor, tenemos ese privilegio. Somos inmerecedores, cometemos errores, fallamos muchas veces con el pensamiento, con una palabra desviada que sale de nuestra boca, ofendemos al reino de los cielos. Pero en su gracia y misericordia, a él se le plació escogernos. Parchados, comido de las cucarachas, pero aquí vamos. Renqueando, pero bendecidos. Lo importante es tener la disposición para que el Señor haga con nosotros lo que él quiere hacer. Amén. Gloria a Dios.

Entonces, ¿qué pasó? Al leer la carta, el rey de Israel se rascó las vestiduras y exclamó: ¿y acaso soy Dios? Este sí estaba acuerdo, este rey sí. Capaz de dar vida o muerte para que este hombre me pida sanar a uno de su piel enferma. Fíjense bien que me está buscando pleito, como queriendo decir: si yo no hago esto, voy a tener pleito con el rey de Siria. Se me va a armar. Pero este rey de Israel sí sabía que él no podía hacer los milagros, porque quien los hace es el Señor. Ahora vea, versículo 8. Cuando Eliseo, hombre de Dios, se enteró de que el rey de Israel se había rasgado las vestiduras, le envió este mensaje: ¿por qué está usted tan molesto? Mándeme usted a ese hombre para que sepa que hay profeta en Israel. Este ya es otro nivel, porque aquí sí ya había una conexión directa. Amén. Así que Naamán, con sus caballos y sus carros, fue a la casa de Eliseo y se detuvo ante la puerta. Entonces Eliseo envió un mensajero, diga conmigo, mensajero, a que le dijera: ve y zambúllete 7 veces en el río Jordán, así tu piel sanará y quedarás limpio. Ahí estaba la respuesta, no había más nada que hacer. Lo que tenía que hacer Naamán era ser obediente, hacerle caso al profeta. Pero vea esto: Naamán se enfureció y se fue. Diga conmigo: se enfureció y se fue, quejándose. Como muchos cristianos que cuando no escuchan lo que quieren escuchar de parte de Dios, comienzan a quejarse. Hoy vamos a derrotar el espíritu de Naamán, amén. Entonces se fue quejándose y dijo: yo creía que el profeta saldría a recibirme personalmente para invocar el nombre del Señor, su Dios, y que con un movimiento de la mano me sanaría la piel de mi enfermedad. Y dijo: ¿acaso los ríos de Damasco, el Habana y el Fartar no son mejores que toda el agua de Israel? ¿Acaso no podría yo zambullirme en ellos y quedar limpio? Furioso dio la media vuelta y se marchó. Hay gente, como dicen, limosnera y con garrote, queriendo que las cosas se hagan a su manera, imponiéndose cuando están necesitados. Y cuando uno está necesitado, uno tiene que ser cuerdo y hacer lo que nos dicen, no lo que nuestra carne quiera hacer. Amén. Si es para el Señor, déselo fuerte. Y dice el 13: entonces sus criados se acercaron para aconsejarle. Eran más sabios los criados que él. Señor, si el profeta le hubiera mandado a hacer algo complicado, usted no lo hubiera hecho, usted no le hubiera, no le habría hecho caso. Con más razón si lo único que le dice usted a usted es que se zambulla. Era algo tan sencillo. Pero este hombre tremendo tenía el entendimiento cerrado. Y así quedará limpio, le decían los criados. Así que Naamán bajó al Jordán y se sumergió 7 veces, según se lo había ordenado el hombre de Dios. Y entonces su piel se volvió como la de un niño y quedó limpio. Dele una ofrenda de palmas al Señor. Naamán tenía una hoja de vida impresionante. Dice la palabra que este hombre era líder del ejército de Siria. Era valiente,
era famoso, era respetado, era exitoso, amén. Era influyente. Cada batalla a la que Naamán iba, la ganaba. Yo me imagino que cuando él llegaba al palacio, todo el mundo era reverencia para él, porque era un hombre fuerte, eso no se lo vamos a negar. El rey de Siria creía que todas las batallas que ganaban era gracias a la astucia y la estrategia de su general Naamán. Pero acá hay un detalle. Hoy vamos a usar mucho el pero. Hay un detalle muy importante. La palabra del Señor dice que no era él, amén, sino que por medio de él el Señor daba victoria a Siria. Hay gente así como el rey de Siria, poniendo su mirada en el hombre, creyendo que las victorias ganadas es a causa de las capacidades que un hombre o una mujer pueden tener. Qué error, amén. Cuando claramente la Biblia dice que el hombre no tiene nada, absolutamente nada, si no es por Dios, por la gracia de Dios que nos cubre. Por eso el salmista decía: yo me acosté, dormí y me desperté, porque Él me sostuvo. La Biblia también dice que el caballo se alista para la carrera, pero que la victoria la da él. David dijo: no confiaré en mi arco ni en mi espada, porque mi espada no me va a salvar, pues el que me guarda de todos mis enemigos es el Señor. ¿Cuántos dicen aleluya? Amada iglesia, hay dos tipos de personas con relación a este tema. Diga conmigo: dos tipos de personas con relación a este tema. Las que reconocen que todo lo que tienen se lo deben a Él, y las que reconocen y se jactan que todo lo que tienen es gracias a sus capacidades. Hoy yo te pregunto: ¿en qué posición te encuentras tú? Yo vengo a hablar esta mañana con la gente que reconoce que todo lo que tiene se lo debe a Él. Se lo debe a Él, se lo debe a Él. Que todo, todo, la ropa que portas hoy, los calzados que portas hoy, el desayuno de hoy, es gracias a Dios. A ellos les digo: prepárense. Prepárense para recibir más y más y más de Dios, porque el reconocer a Dios en todo lo que nosotros hacemos es la llave que abre nuevas puertas de bendición. Ay, yo no sé, pero ustedes están muy calladitos. Reconocer que Dios es el que me sostiene es la llave para que las puertas que han estado cerradas por años, aleluya, se puedan abrir. ¡Woo! Puedo ver puertas en el espíritu con muchos candados, pero hoy hay una llave dorada que está descendiendo desde el trono celestial. Hay alguien que la arrebata. Hay alguien que dice: esa llave es mía. ¡Woo! La llave que te va a abrir la puerta para la sanidad, la puerta para la prosperidad, la puerta para el ministerio que porta. Ahora desciende, ahora desciende, ahora desciende. Esa llave está disponible para los locos en fe que la arrebatan allá arriba. Recíbala, recíbala, recíbala. Hay algo que se está rompiendo en el mundo espiritual esta mañana. Hay algo que está sucediendo. Hay nombres que estoy viendo: Brenda, Julio, Marta, Marixa, Sandra, Ana, Shama, Rama, Mama, Mama, Mama, Haya. Hay poder en su nombre. ¡Woo!
se termina la aflicción, se termina el insomnio, se termina la preocupación, se termina el estrés. Viene la gloria, viene la victoria, viene el éxito, viene la recompensa. ¿A dónde están los que van a recibir del cielo hoy? Aleluya, aleluya, aleluya. Y gócese, porque la victoria ya fue dada, la victoria fue entregada a su vida. Hurra, mamá, mamá, shirara, baba, aquí. Sus enemigos, los que le han deseado el mal, los que han hecho brujería, Paulette, para detenerte, a partir de este momento van a tener que tragar grueso cuando vean que aquella que creyeron que iba a pasar toda la vida

siento el gozo porque yo sé, lo estoy viendo, que hay sorpresas para muchos. Aleluya, Señor. El rey creía, siéntese. Shuramana, ay. El rey creía que Naamán era quien tenía la victoria, cuando la Biblia dice que era Dios. Amén. Lamentablemente muchos están equivocados aún en las iglesias, creyendo que es la remesa que le manda el familiar, creyendo que es el esposo, las mujeres, creyendo que son los padres, los hijos, creyendo que es el jefe, los colaboradores, cuando realmente todo proviene de la mano de Dios. Iglesia, no es el puente, es la fuente. No es el puente, es la fuente de donde proviene toda la bendición. El puente se puede caer, el puente se puede quebrar, pero la fuente jamás. Por eso es que tú te debes de agarrar de la fuente. ¿A dónde está la gente que se agarra de la fuente inamovible? Deje de poner su mirada en los puentes. Naamán era un hombre de alta estima, bien visto, pero leproso. Hay personas que parecen invencibles por fuera, pero sangran fuertemente por dentro, ocultando sus penurias, ocultando sus procesos. Usted no conoce personas que usted sabe, porque el Espíritu Santo se lo reveló, que se la están pasando re mal, pero usted les pregunta: ¿y cómo vas? Y ella: todo bien. Así estaba Naamán, aparentando lo que no estaba viviendo, porque ese hombre estaba con lepra. Amén. Estar leproso implicaba en aquel tiempo ser aislado de la familia. La población no podía tener relaciones con gente, y él, siendo general, teniendo a cargo cantidad de soldados, ¿qué le tocaba? Esconderse bajo unas vestiduras, lo leproso que estaba. Esta enfermedad era incurable y la convertía a la persona en un

total. La carne se podría. Usted se puede imaginar el olor que estas personas despedían con su carne podrida, abierta. Terrible. Su cuerpo se iba pudriendo progresivamente. Pero, diga conmigo, pero yo les dije que íbamos a pronunciar mucho el pero en este mensaje. Había una muchacha que habían llevado cautiva del pueblo de Israel, quien llegó a la casa del general Naamán a servir a su esposa. Y como la muchacha era un poco metidita, así como salvadoreña, creo, porque las panameñas no creo que sean así, ella andaba husmeando, viendo por todos lados a ver qué. Y de repente quizás a Naamán se le olvidó, salió en toalla y tenía la llaga podrida aquí. Y la muchacha, ¡ah! Está leproso. El general Naamán está leproso. ¿Sabe una cosa? Las muchachas que nos ayudan en casa son las que verdaderamente pueden decir cómo somos nosotros. Porque en la calle todos somos dulce, amor y paz, pero realmente solo ellas pueden decir si en la casa somos un limón agrio o una acetaminofén masticada de amargos. Si usted quiere indagarse de la vida de alguien, hágase amigo de la muchacha. Esa le va a soltar toda la sopa. Esa le va a decir si pelea con el marido o no. Es real. Ellas conocen todo y esta muchacha conocía todo de la condición de su patrón. Y es que déjeme decirle que esta muchacha de origen israelí tenía a Dios en su corazón. Tenía la gracia de Dios en su corazón. Y ella se acerca a su patrona y le dice: ojalá el amo fuera a ver al profeta de Samaria, porque él lo sanaría de su enfermedad en la piel. Lo afirma. Ella no le dice tal vez lo sanaría, le dice él lo sanaría. Así habla un verdadero y una verdadera hija de Dios, con firmeza. No hay probabilidades, es que Dios te va a sanar. Amén. Palabras positivas. Escuche esto: no se trata solamente tener una palabra de parte de Dios, sino que también se trata tener el discernimiento de en qué oídos nosotros la vamos a sembrar. Porque usted puede decir: es que Dios me habló, yo recibí una palabra de parte del Señor, pero ¿en quién la vas a sembrar? Si esta muchacha la hubiese sembrado en Naamán, Naamán ni caso le hubiera hecho, no la hubiera pelado. Pero lo sembró en la mujer. Las mujeres escuchamos más y hablamos más también. La sembró en la mujer. Amén. Porque Dios sabía que esa mujer tenía en su boca convencimiento para decirle al esposo: ve, hijo, ve, prueba, anda por tu milagro. Entonces se la dio a él. La esposa le dice a Naamán lo que esta joven le dijo, y este se dispone a buscar al profeta, creyendo que con sus riquezas, escuche esto, lo iba a impresionar al hombre de Dios. Pero Eliseo sí era un profeta de verdad, que no lo movía el dinero. Ni siquiera, dice la palabra, salió a recibir a Naamán. Mandó un mensajero, le dijo: dile que se vaya a zambullir 7 veces en el Jordán. Y el Naamán, cargado de oro, de plata y de vestidos. Pero ¿qué pasó? Eliseo le demostró a Naamán que a él no le importaba el dinero.
Porque Eliseo no era como muchos profetas de hoy en día, con el espíritu de Balaán, que van detrás del dinero. Dame, dame, dame y te profetizo. Ante más me profetice, ante más me des, más te profetizo. ¿Sí o no? Pero Eliseo era de los verdaderos, de los que no le rendían pleitesía a nadie porque tuviera dinero. Amén. Tanto el que porta anillo como el que anda descalzo tienen el mismo valor delante de los ojos de Dios. El verdadero no hace excepción de personas. Amo al rico, amo al pobre. Le predico al rico, le predico al pobre. Amén. Así era Eliseo. Despreció al general de Siria. No le importó, che. Porque él sabía de quién dependía. Amén. Pero mira lo que pasó. Naamán, al ver que el profeta no sale a recibirle, ¿qué hubiera hecho usted? Que hubiera llegado el presidente de, es presidente, ¿verdad?, el de Panamá, a su casa. ¿Ja? Se pone la mejor muda. ¿Y por qué para venir a la iglesia se pone el chirrango más viejo? Si usted viene a encontrarse con el rey que le da la vida, con el rey que lo sostiene, que lo levanta, usted tiene que vestirse bien para venir a la iglesia. Usted no va a una cita con ningún carnal. Muchos, le llega alguien de alta alcurnia a visitarles y tiran la casa por la ventana. Pero Eliseo no. Al mensajero, ve tú, dile. Y este hombre se va molestando. Se puso bravo, diga conmigo. Se enojó demasiado. Y dijo: ¿acaso no son mejores los ríos de Damasco, Habana y Fartar que ese río Jordán Chuco donde me está mandando este profeta? Y es acá, escuche esto, es acá donde Dios dice: bueno, no quieres ser obediente a mi voz profética, te voy a quebrar. Te voy a quebrar ese ego que cargas dentro de ti por la posición que ostentas. Chama, hay gente que necesita ser quebrada por la mano de Dios. ¿Sabes una cosa? Nadie puede dejar huellas si no pisa la tierra. Hay gente que tiene que bajarse de la nube en la que anda y tocar el suelo. Por eso cuando Dios a ti te bendiga, te levante y te lleve a niveles de gloria, nunca te olvides de donde Dios te sacó. Nunca despegues tus pies de la tierra. No levites, sacuda a su vecino y dígale: no levites, porque el porrazo va a ser grande que te va a dar Dios. Este orgulloso no quería las aguas del Jordán, porque para él eso era bajar de nivel. Amén. Pero escuche esto. Almana significa o se traduce como riachuelo de oro. Claro, por eso él quería ir ahí. Farfán se traduce como cristalino. Y Jordán se traduce como el que desciende. Por algo Dios lo estaba mandando a descender. Por algo el Señor a muchos les ha cerrado el chorro de las finanzas. A
muchos los tienen selat ministerial, una pausa ministerial.

Que te dieron un cargo y ya te la creías la última Coca-Cola del desierto. Y Dios dice: yo no trabajo así. Yo no trabajo así. Yo trabajo con gente que es moldeable, con gente que tiene un corazón limpio, dispuesto a recibir las instrucciones de parte mía. Entonces el Señor lo manda a zambullirse 7 veces al río Jordán. Y aquel orgulloso, altivo, negándose de: ay, ¿cómo yo voy a ir ahí? Pero los criados, diga conmigo, los criados, ángeles que fungieron aquí en la tierra para que ese milagro fuera hecho, le insistieron que fuera, que no dejara de ir. Y vino este hombre y decidió. Lo importante es decidir, y decidir la obediencia. Y se fue al río Jordán y comenzó a zambullirse 1, 2, 3. Yo me imagino que cada vez que ese hombre se zambullía decía: qué tontera estoy haciendo. La otra zambullida: ¿cómo le hice caso a estos locos? La otra zambullida: qué barbaridad mi prestigio. La otra: ¿cómo yo nada más puedo estar haciendo esto? Seguía descendiendo. Es el propósito, y Dios riéndose en el cielo. ¡Ja! Así quería quebrar tu ego, hijo. Y aunque él se quejara cada vez que descendía, la gloria se acercaba más. Y cuando llegó la séptima vez, cuando llegó la séptima vez, la séptima vez, aleluya, dice la palabra que Naamán, al levantarse Naamán en la séptima vez, su piel estaba limpia como la de un bebé. Esos son los milagros que el Señor hace cuando nosotros nos disponemos a creerle a Él. ¡Ay, ay, ay, ay, ay, ay, ay, ay, ay, ay, ay, ay, ay, ay, ay! ¿A dónde está la gente que quiere milagro en esta mañana? ¿A dónde está la gente que quiere el toque de Dios a su favor? ¡Woo! Los Naamanes que hoy botarán el orgullo van a recibir. Van a recibir. Dios te ha traído esta mañana para que recibas de su impartición. Regáleme un grito de júbilo. El orgullo se quebró al momento que Naamán entró al Jordán. ¿A dónde el Señor te ha llamado a que tú entres? A quebrar ese orgullo. Y cerrada la puerta, entra en tu aposento. Porque en el aposento, donde solo tú y Él están, ahí se quiebra todo orgullo que hay en tu corazón. Pero ¿por qué a la gente le cuesta entrar tanto en el aposento? Por los afanes. Porque están más interesados en ser exitosos en esta vida que en asegurar su salvación. Y cuidado, iglesia, porque nada de lo que tú hagas en esta tierra te vas a llevar. Nada material. Pero lo que tú hagas espiritualmente en el reino, eso traerá recompensa, galardones maravillosos cuando estés delante de la presencia del Señor. Poned a Dios en primer lugar y tú verás. Aleluya. Cuando este hombre se vio limpio, dice la palabra que él expresó y dijo: verdaderamente el Dios de Israel es Dios. Verdaderamente el Dios de Hosanna es Dios sobre.

veces los enemigos han querido actuar en contra de esta casa, no han podido derribarla. Porque aquí hay fuego, aquí hay fuego, aquí hay fuego, aquí hay respaldo de Dios, aquí está la gracia entronada. ¡Ay, ay, ay, ay, ay, ay, ay, ay, ay, ay, ay, ay, ay! ¿A dónde están los que celebran? Por la casa donde Dios los plantó, casa de milagro, casa de palabra, casa de restauración. ¡Aleluya! Aquí, aquí, aquí, aquí, aquí es donde está tu respuesta, es donde están tus milagros, es donde está tu ascenso. ¡Aleluya! ¿A dónde están los que quieren ser ascendidos? ¡Poderoso! Diga conmigo, poderoso. Y ya que termino, siéntese que ya voy a terminar. Cuando Naamán ya fue limpio de su lepra, regresa donde Eliseo, pero ya no con la misma actitud. Es más, yo creo que dejó tirado el oro, la plata y las mudas, porque entendió que la sanidad no se compra con dinero. Porque entendió a respetar que hay hombres de Dios, que verdaderamente su Dios no es el dinero. Y entonces llega nuevamente a la casa de Eliseo. Y entonces dice la palabra del Señor que Eliseo salió. Hoy sí salió. Cuando ya Naamán había sido limpio de su lepra física, pero de su lepra interior. ¿Sabe una cosa? Yo recibí de parte del Señor que Eliseo por dos cosas no salió. Número uno, porque la lepra de Naamán, del orgullo, estaba bien enraizada en su corazón. No por la lepra humana, porque Naamán, Eliseo sabía de que eso no se le podía pegar a él. Porque el que está cubierto con la unción. Por eso es que por más que los brujos hagan trabajo en contra tuya, brujería en contra tuya, tú sigues vivito y coleando, adorando al Rey de Gloria. Entre más trabajos hacen en tu contra, más bendecido tú vas. ¿Por qué? Porque la gracia del Señor nos sostiene. Y la otra cosa por la que Eliseo no salió a recibir a Naamán es porque llegó con la intención de darle favores. Y si hay algo que a la persona que no ama el dinero le molesta, es que te quieran comprar con dinero. Yo siempre lo he dicho en mis mensajes, cuando me invitan a predicar y le dicen a Maribel, mi asistente, ¿cuánto cobra la pastora? No me vuelvas a tomar ni a decir siquiera de una invitación que te digan cuánto cobra la pastora. Porque yo todo lo doy por gracia. Todo lo doy porque de gracia lo recibí, por gracia lo doy. Mi Dios es suficiente para sostenerme y para bendecirme. Para mí es una ofensa que digan cuánto cobra la pastora. Porque el evangelio no se vende. El evangelio no se vende. Yo no voy a cobrar por predicar la palabra. Jesús no me enseñó eso a mí. Y si yo soy discípula de Jesús, yo tengo que caminar conforme, o procurar, mejor dicho, porque pues sí, es difícil, ¿verdad? Pero procurar caminar conforme a mi maestro caminó. Y en ninguna parte de la Biblia dice que Jesús cobró

lanzar una parábola, por lanzar una palabra. Amén. No se puede mezclar el cobro con una ofrenda. Pero hoy en día muchos ministros están cobre, que cobre, que cobre. Mis honorarios, ese es el hablar de ellos. Mis honorarios por ir es tanto. Por ir a ministrar el don que por gracia has recibido. Y si por gracia lo recibiste, ¿por qué tú estás cobrando? Alabe lo que él vive. Por eso yo le dije a mi hija Suri, me la querían firmar un grupo famosísimo, porque vieron la unción, el respaldo de Dios, y quizás vieron para dónde Dios la lleva, y ellos querían amarrarla. Y cuando a mí me dijeron, ella, si firma con nosotros, no puede ir a cualquier iglesia. Somos nosotros los que tenemos que decir a dónde va y cuánto van a ser los honorarios. Van a quedar fritos como pescados. El ministerio de ella es para adorar a Dios, es para bendecir las almas del Señor. Y a mí ningún incircunciso hijo del diablo nos va a venir a decir qué es lo que tenemos que hacer para que el ministerio de ella crezca. No, Dios la lleva a su ritmo, a su paso. Y Dios la va a levantar, porque quien la llamó fue el Señor. Y cada día la va levantando. Ustedes la vieron ministrar, cada día la va levantando. Entonces, mis amados, por eso Eliseo no había salido. Pero cuando ya llegó limpio, sin orgullo, entonces él sale y lo recibe. Qué lindo, ¿no? Porque a todos los orgullosos nadie los quiere. Todo el mundo no quiere estar con ellos, pero a los que son humildes, tú quieres permanecer con esa gente. Tú quieres compartir con esa gente por la humildad que carga. Quiero que te pongas sobre tus pies rapidito. Hay una lepra que muchos han estado cargando por años en su corazón, y es el orgullo. Pastora Silvia, yo orgullosa. No, pastora, ¿cómo cree? Si yo soy servidora, Dios sana. Yo soy del equipo de intercesión de Osana. Yo no por gusto traje este mensaje. Pero yo te quiero decir una cosa: si tú quieres vivir bajo la atmósfera de la humildad y que Dios te levante y te saque de la condición en la que estás para que te lleve a lugares maravillosos. Aleluya, aleluya. Mira, yo no tuve que hacer el llamado, ellos solo vienen. ¿Por qué? Porque la palabra dice que Dios al altivo lo ve de lejos, pero al humilde, al humilde, al humilde, el Señor lo enaltece. Aleluya. Y probablemente ahora vas a ser quebrado en ese ámbito espiritual del orgullo. Porque para que Dios pueda derramar de su bendición y para que Dios te reciba con agrado, tú tienes que soltar ese espíritu orgulloso. No, pero es que yo creo que yo no me siento orgullosa. Y ahora te digo, cuando cometes un error, dices una cosa que no está bien, ¿por qué no reconoces? ¿Por qué no pides disculpa o perdón? ¿Cómo se le llama eso? Orgullo. En cosas tan sencillas podemos reconocer qué nivel de orgullo tenemos. ¿Por qué no has pedido perdón de aquella falta que cometiste? Por orgullo, porque el orgullo no te deja. Pero hoy quebrantamos en el poderoso nombre de Jesús todo el espíritu de orgullo, porque puedo ver en el espíritu, puedo ver un cordón, llama, con un nudo bien prensado. Y el Espíritu Santo me está diciendo, esa es la vida de muchos de los que han pasado al frente. Por años han estado
con ese cordón y ese nudo, y ese nudo representa el orgullo que ellos no han podido soltar. Pero hoy viene la mano de Jehová. Hoy viene la mano de Jehová. Hoy viene, puedo ver, aleluya, puedo ver una tijera de oro en este momento. Shama y Ramasatanamahaya manda y Ribisitinimikinamayahay. Él está visitando, aleluya, el corazón de muchos. Se está estableciendo en el corazón de muchos.

se limpia, se limpia, shanta.

rama jena, maya, janta. Ahí está el fuego de Dios. El fuego de Dios. A la gente que está quebrando en este momento el orgullo, ahora reciba la humildad, la presencia y el fuego del Espíritu. Ushi rama mama kinda rama hay. Hay que soltar el perdón. Lo que has tenido alojado en tu corazón por años, dice el Señor, suéltalo, hija. Suéltalo, hija. Suéltalo. Ay, a rama kinda maya. No podía, dijiste, no puedo, Señor, en tu fuerza no ibas a poder, pero a partir de hoy sí vas a poder. Gracias, Señor, gracias, Señor, gracias, porque viene un nuevo tiempo para tu pueblo, viene un nuevo tiempo, aleluya, capacidades.

corazón, dice el Señor, el anhelo que tienes.

unción, aleluya. Fuego de Dios, fuego de Dios, fuego de Dios. Ahí está, quema el espíritu. Shama y ramamama shina namahaya. Sueltas ahora el orgullo, la falta de perdón. Ahora se quiebra, se quiebra, se quiebra, se quiebra, se quiebra, se quiebra ahora en el nombre de Jesús. Porque la falta de perdón te había tenido atada por mucho tiempo. Pero la presencia de Dios ahora lo destrona, ahora lo destrona, lo destrona, lo destrona.

pero hoy se acaba el sufrimiento en tu vida. Porque te han visto de menos, mi pequeña. Porque te han humillado, dice el Señor. Pero tú eres perla preciosa delante de mis ojos. Y tú tienes un lugar en mi mesa, dice el Señor. Y cada lágrima, dice, en tu habitación, cuando has estado entre la espada y la pared. Yo he estado ahí, dice. Y no te voy a soltar, dice el Rey. No te voy a soltar, no te voy a soltar. Shama Ramahayamas. Hasta el último

sanidad sobre ti. Sanidad sobre ti. Sanidad. Ahora en el nombre de Jesús, Espíritu Santo, gracias. Diga conmigo, levante sus manos. A partir de ese día, ningún espíritu de orgullo me volverá a invadir. A partir de hoy, me vuelvo humilde como lo hizo Jesús. A partir de hoy, dispongo mi vida para entregar mi tiempo, mis habilidades, mis recursos a la voluntad del Padre. Señor, vamos, dígalo fuerte. Señor, haz conmigo lo que tú quieras hacer. Heme aquí, envíame a mí. Aleluya. Dele una ofrenda de palmas al Rey.

0: Alaba a Dios.
1: Aleluya. Aleluya, aleluya. Aleluya, aleluya. Aleluya. Aleluya.
0: Alaba a Dios porque Dios habita en medio de la alabanza de su pueblo. Porque la alabanza hace callar al enemigo y al vengativo. Porque la alabanza abre los cielos. Primero de Samuel 1. Lectura, versículo 8. Show me your Bible, please. Amen. Muéstrame de dónde lee, por favor. Gracias. Primero de Samuel 1, versículo 8. ¿Lo tienen? Amén. Es fácil. Génesis, Éxodo, Levítico, Número, Deuteronomio, José, Josué, Jueces, Ruth, Primero de Samuel. Y Elcana, su marido, le dijo: Ana, ¿por qué lloras? ¿Por qué no comes? ¿Y por qué está afligido tu corazón? ¿No te soy yo mejor que 10 hijos? Y se levantó Ana, pues, después que hubo comido y bebido en Silo, y mientras el sacerdote Elí estaba sentado en una silla junto al pilar del templo de Jehová, ella con amargura de alma oró a Jehová y lloró abundantemente. Oh, alaba. Simplemente alaba. Estás llorando, alaba. E hizo voto diciendo: Jehová de los ejércitos, si te dignares mirar a la aflicción de tu sierva y te acordares de mí y no te olvidares de tu sierva, sino que dieres a tu sierva un hijo varón, yo lo dedicaré a Jehová todos los días de su vida y no pasará navaja sobre su cabeza. Mientras ella oraba largamente delante de Jehová, Elí estaba observando la boca de ella. Pero Ana hablaba en su corazón y solamente movía sus labios, y su voz no se oía, y Elí la tuvo por ebria. Entonces le dijo Elí: ¿Hasta cuándo estarás ebria? Digiere tu vino. Y Ana le respondió diciendo: No, señor mío, yo soy una mujer atribulada de espíritu, no he bebido vino ni sidra, sino que he derramado mi alma delante de Jehová. No tengas a tu sierva por una mujer impía, porque por la magnitud de mis congojas y de mi aflicción he hablado hasta ahora. Elí respondió y dijo: Ve en paz, y el Dios de Israel te otorgue la petición que le has hecho. Y ella dijo: Halle tu sierva gracia delante de tus ojos. Y se fue la mujer por su camino, y comió y bebió, y no estuvo más triste. Amén. Usted se irá hoy por su camino, por el camino de Dios. Irá a comer, santo Dios. Irá a beber, pero no cerveza, santo Dios. Y no sad anymore. Y no estará más triste. Padre, gracias por esta palabra. Disponemos nuestro corazón. Toca nuestra voluntad para ser no solamente oidores de la palabra,

sino hacedores de ella, porque tu palabra no volverá a ti vacía, sino que hará lo que tú quieres, Señor, y será prosperado en el propósito para el cual tú le envías, en hospitales, en supermercados, en automóviles, en trenes, en alta mar, en los que reciben, Padre, en un hotel, en la cabina, en un centro de rehabilitación, en el patio de una casa, en una fábrica. No sé a cuántos lugares está llegando esta palabra en this very moment, en este momento específico, pero tú eres poderoso para hacer algo especial en esa vida. Cruza los océanos, los mares, llega hasta Madrid, hasta Valencia, hasta Oviedo. Métete en Francia, Señor, en Londres, allí donde hay gente esperando una palabra en esta hora. En Nueva York, en Los Ángeles, en Sudamérica, en Centroamérica, en la distancia. Aún, Señor, en tropas que están allá en Jordania, en el Medio Oriente, donde hay hijos tuyos esperando una palabra. Tu palabra corra y sea glorificada. In Jesus' almighty name. Hallelujah. Amén. Gloria a Dios. Amén. Amén, amén. ¿Qué le parece si le da un abrazo a alguien que esté por ahí y le dice, hay una palabra para ti? Amén. Gloria al Señor. Amén. Amén. Tome su asiento, por favor. I need help with this, please. La gracia que te otorga la petición que le has hecho. Repeat. La gracia que te otorga la petición que le has hecho. ¿Será que alguien tiene una petición para Dios en este día? ¿Será que alguien ha venido a la casa con alguna petición en este día? Aleluya. Hay 400 que me dicen, no se equivocó, pastor. Por esos 400 sigo adelante. ¿Será que los que me están siguiendo en el hospital, en el centro de rehabilitación, en la habitación, en la sala de la casa, en el automóvil, mientras viaja en el metro, en alta mar? ¿Será que el que está frente a una pantalla en un supermercado o en la cárcel en esta hora, será que usted también tiene una petición delante de Dios? Entonces, hay una gracia que te otorga la petición que le has hecho. Cuando Elí finalmente discierne y entiende, le dice a Ana, ven paz, y el Dios de Israel te otorgue la petición que le has hecho. Y Ana responde, halle tu sierva gracia. ¿Será que hay alguien aquí que diga, halle tu siervo gracia? Halle tu hijo gracia, Señor. Bien, sabe, Ana significa gracia, diga gracia. Significa agraciada. Por eso todas las Anas son agraciadas. Son muy llenas de gracia. Y vamos a ver a Ana orando en Silo. Tenemos un santuario aquí que se llama Silo. Pero no era ese donde oraba Ana. Cuando Israel salió de Egipto en el tránsito, Dios ordenó construir el tabernáculo y el tabernáculo se construyó. Pero luego en la tierra de la promesa donde se asentó el pueblo de Israel, el tabernáculo se trasladaba de diversos lugares por razones diversas, hasta por guerras. Y los sacerdotes para este tiempo habían ubicado el santuario de Dios, el tabernáculo en Silo. Así que Ana

se dirigió hasta allá. Y lo primero que yo veo y que quiero compartir en este día, alabado sea Dios. No permita que los que caminan, los que andan, los que, no permita que eso le interrumpa. No. Rechace al diablo en el nombre de Jesús. Usted vino aquí a recibir y va a recibir. Amén. Oye esto. La gracia te sostiene en tiempos de apostasía. Wow. Wow. ¿Y en qué tiempo vivimos hoy? Vivimos en el tiempo en que los más famosos en las redes sociales, los demás seguidores son los rabacucos. Eso te dice todo. Ana vivía en los tiempos de los jueces. Jueces es un libro de la Biblia, pero es también un periodo de la historia de Israel. Y se define en dos versículos. ¿Tiene Biblia? Jueces 17:6 y Jueces 21:25. Santo. Ambos versículos. I need the verse on the screen, please, because some people have no Bible. Hallelujah. En aquellos días no había rey en Israel. Cada uno hacía lo que bien le parecía. Y así termina el libro de los jueces, 21:25. The last verse of that book. El último versículo de ese libro dice: en aquellos días no había rey en Israel. Cada uno hacía lo que bien le parecía. ¿Tú te imaginas eso? Si a mí me parece tener tres mujeres. Y si se levantaba alguna mujer hombreriega y quería tener cuatro hombres, cada uno hacía lo que bien le parecía. Si querían ir a adorar a Dios o si querían ir a adorar a Moloch. Si había incesto, era, yo solo quiero dejar en su corazón que era un desorden absoluto. No había sinagoga, no había conocimiento de Dios. Pero aún en la casa de Dios, el sacerdote Elí era permisivo. Dice que sus hijos hacían lo incorrecto y Elí no los estorbaba. Dice que tomaban de las ofrendas de Jehová. El animal debería ser quemado para Jehová, pero ellos decían: primero yo. Y luego dice que metían a las mujeres en los aposentos sagrados. Padre celestial. ¿Tú te imaginas eso en la propia casa de Jehová? ¿Qué inspiración tenía Ana? ¿Qué le motivaba a Ana? ¿Qué ejemplo? ¿Qué educación? Si todo estaba podrido. Se mencionan los nombres de los dos hijos de Samuel, de Elí, Ofni y Finés. Finés, corruptos. Pero aparte de eso, Israel vivía en continuo temor a causa de los filisteos. Atacaban las ciudades, arrasaban, quemaban las cosechas, quemaban las ciudades. Dice que había casos en que las mujeres estaban encintas y mataban a la mujer y mataban a la criatura que estaba en el vientre de la mujer. Por un lado,
la apostasía

la destrucción moral, el abandono del conocimiento de Dios, y por el otro lado, la prevalencia de los enemigos. En ese ambiente se levantó Ana. Pero además de eso, vivía en una familia dividida. ¿Por qué tanto silencio? Vivía en una familia dividida, porque como Ana no le daba hijos, su marido Elcana dijo: yo tengo que tener hijo, y se buscó otra. Pero no era como la de Juancho, porque Juancho tiene una en la casa y otra afuera. Y un día llegó Juancho borracho a la casa y la estaba esperando Adela, y le dice: ajá, otra vez con la querida. Y dice él: la quería, no, la quiero. Bueno, por lo menos así despierto un poco la... Y la casa estaba dividida, porque al buscar otra mujer que sí le dio hijos, esa mujer rivalizaba con Ana. Así que por donde Ana ponía el rostro, miraba al sacerdote corrupto, los hijos del sacerdote corrupto. No había rey en Israel, no había gobierno. Por acá los filisteos atacan, por acá los moabitas atacan. Y si voy a mi casa a refugiarme, tengo una leona ahí empoderada. Esa sí estaba empoderada. Sin embargo, a pesar de un esposo bígamo y a pesar de todo lo que vivía, ella encontró un refugio. Porque a pesar de todas las tragedias de nuestra vida, la gracia nos conduce al lugar a donde debemos ir. Y la gracia nos conduce a la persona a donde debemos ir. Había una rival irritante, pero Ana dijo: esto solo me lo puede quitar Jehová. Esta clase de vida sola me la puede quitar Jehová. Esto ocasionaba en Ana una vida depresiva y menospreciada, porque en Israel la mujer estéril se consideraba inferior. Una mujer estéril se consideraba que no tenía la bendición de Dios. Estaba alejada de la bendición de Dios. Pero además de eso, tener a una mujer que la irritaba y la humillaba porque sí tenía hijos, producía en Ana un espíritu depresivo. Y Ana dice: estaba triste. Segundo, dice: lloraba. Tercero, dice: estaba afligida. Y cuarto, dice: no comía. No por Ozempic, no comía por la depresión. El instinto humano nos lleva a ingerir alimentos. Cuando ese instinto se pierde, es porque la depresión es muy profunda y puede conducir a la muerte. Yo oré por un hermano que estaba deprimido y ya no quería bañarse, ya no quería salir, ya no quería esto. Y lo último que me dijo: pastor, ore para que no se me quite el hambre. Eso sí, ya no. Que pierda todo menos el hambre. Así que Ana entiende algo: cuando nada, cuando no encuentra

encuentres quien te anime. Solo la gracia te sostiene. Cuando tú ves para un lado y ves apostasía, cuando ves para el otro y ves enemigos, cuando ves tu casa dividida, cuando ves que no tienes futuro, cuando ves que tus enemigos te irritan, cuando tu propia alma desfallece, solo te sostiene la gracia. Y vamos al segundo pensamiento ahora. Ana va entonces al lugar donde se supone que encontraba a Dios, a la casa de Dios. Y entra en oración. Va a buscar. Porque en cualquier circunstancia de la vida, es la gracia la que te motiva y la gracia la que sostiene tu oración. Y si pretendes superar los ataques filisteos, los ataques moabitas, la apostasía, la frialdad en la iglesia, la falta de unción en el predicador, porque también eso puede pasar. Elí no tenía unción. Pero aunque eso suceda, hay algo en ti que te motivará. Nadie lo hará por fuera, pero la gracia lo hará por dentro. Alabado sea Dios. Entonces, ¿qué hizo Ana? ¿Qué hizo Ana con la humillación de Penina? ¿Qué hizo Ana con la imposibilidad de Elcana? No soy yo mejor que siete hijos. ¿Qué vas a hacer mejor? Si no hay hijo yo, ¿qué vas a hacer? Cuando nada de eso te sostenga, te voy a dar un secreto. Para esto quiero saber si el secreto funciona. ¿Habrá alguien aquí bajo ataque? Solo quiero ver mano de alguien que esté bajo ataque. Pero así no, por favor, porque no la veo. ¿Habrá alguien a ti aquí que el diablo se le ha aparecido en la noche, en sueños o de alguna manera? ¿Habrá alguien aquí que ahora mismo está pendiente del resultado de un laboratorio, de un examen, de una biopsia? ¿Habrá alguien aquí amenazado que va a perder su casa? ¿Habrá alguien aquí bajo ataque y usted sabe que hay alguien haciendo brujería, hechicería en contra suya? ¿O yo estoy predicando únicamente para los que están del otro lado de la pantalla? Para todo aquel, todo aquella que sabe que está en una batalla espiritual, le voy a animar. Si no está en esta situación, quédese sentado. Pero es para poder expresar lo que voy a decir. Pero si usted sabe que tiene una lucha, que hay una batalla, si usted sabe que el único que lo puede animar a usted interiormente es Dios, si usted sabe que esta semana va a enfrentar un conflicto, lo que el resto del mes de agosto usted sabe que tiene que enfrentar un pago, cancelar una deuda, algo para lo cual usted no tiene los recursos, si usted sabe que se están agotando las situaciones y si usted sabe que hay una bruja por allá en el barrio y le tiene envidia y está fumando con el tabaco para adentro y le está mandando a poner cosas frente a la casa, si hay un altar donde está tu nombre, si hay un babalao que te ha puesto, si hay alguien haciendo brujería, vudú en contra tuya, yo te voy a decir algo. ¿Qué hizo Ana? Ana tomó todos los ataques, toda la amargura, todo lo que le decía Penina, todo el temor de los filisteos, tomó todo el temor de los moabitas, los reunió y dijo: los llevo delante de Jehová. Toma todos tus ataques y llévalos al altar en este día.

simplemente alaba. Está llorando, alaba. En la prueba, alaba. Está sufriendo, alaba. Llévalos al altar. Supera el rechazo. Supera el rechazo. Mira, Ana, ni siquiera. Listen to me. Ana ni siquiera fue animada por el pastor. El pastor rechazó a Ana. Cuando el pastor vio a Ana orando, no le dijo: ora, habla en lengua, anima, levanta mano. ¿Qué le dijo el pastor? Digiere tu vino. Ustedes gócense que tienen un pastor que le dice: levante mano, créale a Dios, tenga fe, anímese. Pero a Ana ni siquiera el pastor le dijo: sigue orando. Cuando te rechacen, cuando te juzguen equivocadamente, cuando te digan lo que no mereces, cuando no entiendan lo que estás haciendo, toma ese rechazo y llévalo al altar. Toma todo reproche y llévalo al altar. Y si aún en el altar no encuentras quien te anime, sigue adelante, porque la gracia está contigo. Y mira, dice que Ana oraba. ¿Y cómo oraba Ana? Es la primera vez, santo, es la primera vez que aparece este nombre en la Biblia. Para mí eso es muy llamativo. La primera vez que aparece este nombre: Jehová de los ejércitos, Jehová Sabaoth. No lo usó Abraham, no lo usó Noé, no lo usó Samuel, no lo usó Moisés, no lo usó Josué, no lo hicieron tantos hombres de Dios. Y Dios le reveló a Ana en su oración: ni los filisteos, ni los moabitas, ni Penina, hay alguien que pelea por ti cuando estás en el altar. Jehová de los

No estoy en contra de esto, pero voy a decir lo que voy a decir. Decreto, declaro, afirmo y establezco, te ordeno. No, Ana suplicaba. Suplicaba con humildad. Y solo le pedía a Dios, santo, un hijo varón. O sea, quiero decirte hoy, si vas a orar, sé definido en la oración. ¿Qué es lo que quiere? Ella no solamente dijo un hijo, dijo un hijo varón. Sé determinado. Oró y oró y oró hasta que perdió la voz. Lloró y lloró y lloró. Padre, tú sabes por qué está llorando tu hija. Necesito pastores con entendimiento, líderes aquí que ayuden al siervo de Dios. Sarra macandra la masaya. Sarra macandra la masaya. Urra macata, por favor, por favor, por favor, por favor.

Jesus. Yo conozco de lágrimas. Conozco la aflicción. Reconoce que soy varón de dolores, experimentado en quebranto, y nunca escondí mi rostro de ti. Conozco la aflicción por el fruto de tu vientre, y conozco el temor hacia el futuro. Pero hoy eres libre, y la gracia de Dios te sostiene. Una oración determinada, y pasó el tiempo, y pasó el tiempo.

una oración constante, una oración profunda. Dice que llegó el momento que su voz no se oía, pero Dios escuchaba a Ana. Y luego una oración con compromiso. Cuando Ana pidió un hijo, Ana también dijo: si me dieras un hijo, yo también lo dedicaré a Jehová, y todos los días de su vida será de Jehová. Hizo un compromiso al orar. Estableció un voto delante de Dios. No solamente pide a Dios hoy, comprométete con la respuesta que Dios te da y sé fiel. Y te voy a decir algo más. Toda oración, cuando es profunda, cuando es definida, cuando es sostenida, cuando es determinada, cuando es definida, toda oración te llevará a más oración. Voy a orar por usted, señora. Amén. Voy a orar por usted. Aleluya. Voy a orar por usted. Pero cuando Dios, oye esto, cuando Dios responde a tu oración, esa respuesta necesita otra oración. Cuando Dios responda a la infertilidad y te dé un hijo, ese hijo necesita otra oración. Por eso te dije, toda oración profunda, sostenida y determinada te llevará a más oración. Por tanto, si ya Dios te respondió una oración anterior, es muy probable que hoy necesites orar por la respuesta que ya Dios te dio. Porque cuando Dios le dio a

Samuel, que ella lo llamó Samuel, que significa pedido a Jehová. Cuando el niño fue destetado, ella lo trajo y volvió a orar. Capítulo 2, versículo 1 al 10. Volvió a orar. Ya no por la oración que pedía un niño, ahora por una oración que dedicaba un niño a Jehová. Y dijo: por este niño oraba y Jehová me dio lo que le pedí. Así vas a decir tú mañana. Así vas a decir.

y dijo: yo pues lo dedico también a Jehová, y todos los días de su vida será de Jehová. Y adoró allí a Jehová, porque toda oración contestada te llevará a una nueva oración. Número 3, santo. Oye esto, santo. Oye esto. La gracia te descubre. La gracia te abre los ojos a ver las señales de Dios. Santo. Pudiera ser que tu oración no ha sido contestada en este momento. Pudiera ser que todavía Dios no te ha contestado, pero te da señales que la respuesta viene. Si tenemos los ojos cerrados, no las apreciamos, pero si Él abre nuestros ojos, abre mis ojos, oh Cristo, abre mis ojos.

Hermano, every teacher with his own book. Cada maestrito con su librito. Un predicador me, bueno, no sé si me criticó o me quiso aconsejar, me dijo: si tú solamente predicaras y no cantaras, te iría mejor. Pero bueno, yo soy así, pues. Y eso me inspira, me conecta. Aleluya. Aleluya. Abre mis ojos, oh Cristo.

Noten de qué les estoy hablando. A ver. De que cuando Dios hará algo, aunque no haya respondido tu oración, te da una señal. Te da una señal. Te da una señal. Dice que en Israel, en Egipto, cuanto más los perseguían, más se multiplicaban. Dice, entonces Moisés entendió que era el tiempo que Dios había dicho que tenían que salir. Para él fue la señal. Para los egipcios fue otra cosa. Para Moisés fue la señal. Aleluya. Aleluya. Porque no será el hombre, ni serán las circunstancias. Entenderás que hay un Dios que mueve los hilos y un Dios que es soberano y toca.

corazones y hace lo imposible posible, y trae agua en el desierto y reconstruye relaciones rotas y da paz donde antes hubo conflicto. Por tanto, lo que verás será una señal de que toda tu oración será contestada. Aleluya. Ana vio dos cosas. Ana vio dos cosas. El hombre que le dijo: digiere tu vino. El hombre que la tuvo por ebria es el mismo hombre que le dice: ve en paz, y el Dios de Israel te otorgue la petición que le has hecho. No sé si puedo comunicar lo que trato de decir. Ana está viendo un hombre que le reprocha, que la trata de ebria, que la trata como una mujer cualquiera. Pero ese mismo hombre después la está bendiciendo. Todavía no ha tenido vientre, todavía no está la criatura, pero ella dice: si Dios cambió a ese hombre, si Dios cambió a la presención, si Dios lo cambió a él, Dios puede cambiar mi útero, Dios puede cambiar mi matriz, Dios puede cambiar mi sistema reproductivo. Y es lo que te quiero decir: Dios te está dando una señal. Algo ocurrirá que tú entenderás. Y otra señal que Ana vio: Ana no tenía hijo, pidió un hijo varón, Dios le dio un hijo varón. El deseo de todo, eso es así, es naturaleza, pienso. El deseo de todo hombre que se casa es tener un hijo varón. Después que nace la mujer, entonces uno dice: ah, pues la voluntad de Dios, lo que Dios quiera, Dios lo quiso así, gloria al Señor, amén. Pero si uno es honesto, uno reconoce: quiero un hijo varón. Ella pidió un hijo varón. Y cuando tienen el hijo varón, ¿qué hace Ana? Se lo va a entregar a Jehová. Pero no me expliqué. ¿Qué señal vio Ana allí? Sabe, pero es que hay que pensar que el papá del muchacho, el que tenía el poder, el que tenía la autoridad, el que te dijo va o no va, el que decía sí o no, el Cana, no se opuso. No dijo: hey, tanto que oramos, tanto que clamamos, tanto que lloramos, y ahora que lo tenemos, tú lo vas a dejar allá. En el nombre de Jesús, habrá una autoridad que tiene capacidad para impedir lo que tú puedes hacer, pero no lo hará, porque Dios te dará gracia delante de él. Porque Dios te dará gracia. Respetar el voto que ella había hecho. Pero ustedes quieren irse, porque ya viene el juego de Panamá con Inglaterra. Entonces, te quiero decir algo más. La gracia activa la memoria de Dios. Jesus. La memoria es algo tan importante. Usted no podría estar aquí si no tuviera memoria. Recuerdo cuando el doctor Arrigo Guardia, un gran geriatra, vino a darnos una conferencia a los mayores de la iglesia, a la gente mayor, Pastor Héctor, toda esa gente mayor. En la conferencia, los ancianos. Y entonces al final se sometió un periodo de pregunta y respuesta. Y una hermana sale
Doctor, ¿qué será eso?

¿Qué cosa, señora? Eso de que yo estoy a veces y regaño a todos los chiquillos y todo, que donde me han puesto los lentes, que donde se han llevado los lentes, que donde tal y tal. Y cuando me toco, los tengo puestos, doctor. Y el doctor tenía a su esposa en primera fila y le dice: hermana, no se preocupe, que cuando llevé a una muchacha bonita, se me olvida que estoy casado. La memoria es algo, no podríamos vivir sin memoria. Piense usted que si no se acordara cuál es su casa ahora, cuando sale de aquí, o no se acordara quién es su esposa cuando salga de aquí. Algunos quisieran que el otro se olvide de la deuda que usted tiene con él, pero no se va a olvidar de la deuda. Dice que Ana se fue, comió y bebió y no estuvo más triste. Y luego dice, se acordó, versículo 19, 20, se acordó Jehová de Ana. La gracia activa la memoria de Jehová. Oh, Dios se acordará de la promesa que te ha hecho. Dios se acordará de la petición que le has presentado. Mira, rápidamente. Noé está en el arca. Lleva 6 meses en el arca. Seis meses. Y Noé está allá entre animales. Y todavía la tierra está inundada. Dios no le habló más desde que entró en el arca, desde que le dijo, haz el arca, y Dios se desapareció. Y ahora me metió Dios aquí. Todo se murió, todo se acabó. ¿Y cuándo voy a salir yo de aquí? Si esto está lleno de agua. Pero Génesis 8:1 dice: y se acordó Dios de Noé y de todos los animales y de todas las bestias que estaban con él en el arca, e hizo pasar Dios un viento sobre la tierra y disminuyeron las aguas. Cuando Dios se acuerda de ti, el viento sopla. ¿No me escucharon? Cuando Dios se acuerda de ti, el viento sopla. Y cuando el viento sopla, sopla el rúa de Dios, sopla el Espíritu de Dios. La gracia hará que la memoria de Dios se active a tu favor. Génesis 19, 29 dice: así, cuando destruyó Dios las ciudades de la llanura, Dios se acordó de Abraham y envió fuera a Lot en medio de la destrucción, a la ciudad, al asolar las ciudades donde Lot estaba. Mira, Dios no se acordó de Lot, se acordó de Abraham. Recuerden que antes Abraham había hecho la oración: 50, no, 45, no, 40, no, 30, va. Pero Dios de toda manera destruyó a Sodoma y Gomorra, las destruyó, pero salvó a Lot porque se acordó de Abraham. Quiero decirte, hay familiares nuestros, hay hijos tuyos que no le sirven a Dios, que no andan con Dios, que no conocen al Señor, pero Dios los salvará porque se acordará de ti. Dígame un amén, por favor. Dios los bendecirá, los librará de accidentes, los librará de peligro, los sacará de la angustia. Aun cuando estén en la cárcel, Dios los librará porque se acordará de ti. Aleluya, aleluya. Dice: y se acordará.

acordó Dios de Raquel. No tenía hijos, pero se acordó Dios de Raquel.

Dios se acordará de ti. Porque la oración activa la memoria de Dios. Padre, que mi hermana no cierre sus ojos. Que este cabello emblanquecido sea un testimonio de la respuesta de aquel que dijo: aún en la vejez y en las canas yo le sostendré, dijo Jehová. Cuando tu fuerza se acabare, yo estaré contigo. Responde a la oración, Señor. Y en Éxodo 2:22 en adelante dice que Dios se acordó de Israel cuando estaba en la tierra de Egipto. Se acordó Dios y oyó el clamor de ellos. Dios no solamente se acuerda del clamor de una persona, se acuerda del clamor de su iglesia. Y hoy se activa la memoria de Dios. Y por eso le garantizo, nuestro país será bendecido, porque hay una iglesia que ora, que clama, que ayuna, que busca. Sin embargo, hay algo de lo cual Dios no se acuerda. Mientras que su memoria se activa, su olvido también se activa. Yo soy el que borro tus rebeliones por amor de mí mismo, y no me acordaré más de tus pecados. Isaías 43:25. La memoria activa de Dios trabaja a nuestro favor, y la memoria olvidadiza de Dios dice: no me acordaré más de sus pecados. Así que hoy Dios se olvida de todo lo malo que has hecho. La sangre de Cristo te cubre. Levanta tus manos y alaba a Dios, porque los pecados, los errores y las fallas que hemos cometido, Dios las olvida. Así que la gracia me hace vivir aún en la peor época de la vida: apostasía, abandono de la fe, ataque de los filisteos, ataque de los moabitas, ataque de Penina, rechazo del pastor, del sacerdote, todo contra mí, pero la gracia me sostiene. La gracia me lleva a hacer una oración que prevalece, una oración definida, poderosa. Tercero, la gracia activa la memoria de Dios. Y cuarto, la gracia me impulsa a cumplir lo que le he dicho a Dios. La gracia me impulsa a cumplir el voto que he presentado delante del Señor. Así que se acordó Dios de Ana y le concedió tener un hijo. Y ella lo llamó Samuel, que significa pedido a Jehová. Por este niño oraba y Jehová me dio lo que le pedí. Hoy tú recibirás tu Samuel. Parece que me escucharon algunos. Hoy recibirás tu Samuel. Tú podrás decir: por este trabajo oraba y Jehová me dio lo que le pedí. Por esta casa oraba y Jehová me dio lo que le pedí. Por este milagro de sanidad oraba y Jehová me dio un nuevo riñón.

Oh, la gloria de Dios está aquí. La presencia de Dios está aquí. El Espíritu Santo se mueve. Veo ángeles trayendo respuesta a las oraciones. Veo ángeles activados trayendo a Samuel, atrayendo.

Dios nos responde. Vamos, eran 10 leprosos. ¿Cuántos regresaron? Muchas veces esta es nuestra actitud. Dios nos responde, pero tenemos espíritu de los 9 leprosos. Y el que regresó no era judío, era samaritano. Jesus, Jesus, Jesus, Jesus. Amasama, arramata la yamasama. Realamakata rianda la masaya. Porque yo escuché el gemido de tu corazón en este mismo día, sin ponerse de acuerdo, cuando cada uno se preparaba en su corazón, había un clamor y una expectativa. Pero el que abrió el vientre y sanó la matriz de Ana es el que abre el camino para tu milagro y no serás avergonzado. Y el año que viene podrás dedicar el milagro que Dios está haciendo y poner en el altar la respuesta que Dios te ha dado. Recibe, sama la catarra la masada.

Ana esperó un año, esperó dos años. En la costumbre de Israel, el niño se destetaba después de los dos años. En la costumbre de hoy, se desteta después de las dos horas. Pero en aquellos días, las mamás daban seno por tiempo prolongado. Y cuando ya el niño estuvo en capacidad de comer, de sostenerse sin el alimento de la madre, ella le dijo a Elcana: este niño es un milagro. Yo le dije a Dios: si me dieres un hijo varón, yo lo dedicaré a Jehová, y todos los días de su vida será de Jehová. Y Dios me dio lo que le pedí. Elcana, no te puedes oponer. No, mi amor. Donde manda capitán, no manda marinero. Y tomó el niño y lo llevó y lo dedicó a Dios. Es casi la oración repetida que hace María en el Nuevo Testamento. Pero ella dice: por este niño oraba y Jehová me dio lo que le pedí. Yo pues lo dedico a Jehová, y todos los días de su vida será de Jehová. Te quiero decir algo. Sea lo que sea que estés pidiéndole a Dios, cuando Dios te lo dé, dedícalo al Señor. Dedícalo al Señor. Sea lo que sea que Dios te dé, dedícalo al Señor. Porque Dios no se queda con nada. Dios no se queda con nada. Y hay otra palabra aquí. No hay nada que le demos a Dios que Dios no lo devuelva multiplicado. No hay nada que le demos a Dios que Dios no lo devuelva multiplicado. Echa tu pan sobre las aguas y después de muchos días lo hallarás. ¿Qué sucedió? Ana regresó. Dejó al niño en Silo. Era estéril. Había sido un milagro. Pero dice la Escritura, capítulo 2, versículo 17, 18, 19, que estando allá, Dios la visitó. Santo. Primero Dios se acordó de Ana, y luego dice: Dios visitó a Ana. Y cuando Dios visita, algo poderoso ocurre. Cuando Dios visita, cuando Jesús resucitó al hijo de la viuda de Naín, el pueblo exclamó y dijo: Dios ha visitado a su pueblo. Y dice: y visitó Dios a Ana. Ella entregó un hijo. Pero cuando Dios la visitó, santo, ¿puede usted creer con el predicador que Dios está visitando? Que Dios está visitando. Que mientras estamos aquí, Dios visita nuestra casa. Que Dios visita a nuestros hijos. Que mientras estamos aquí, Dios visita a miles de los que perdieron todo, su hogar, todo en Venezuela. Visita Venezuela, Señor. Visita La Guaira. Visita ese lugar de aflicción. Visita los hospitales en este momento. Visita, Señor, a mi hermano Miguel en cuidados intensivos. Visita a la esposa de mi hermano Eric Cedeño. Visítala, Señor. Visítala. Y dice: y Dios le dio 3 hijos y 2 hijas.
ella entregó un hijo, Dios le devolvió 5. Bendito sea Dios. Aleluya. Aleluya. Es la gracia de Dios que toca nuestro corazón para volver al altar y poner delante del Señor aún las propias bendiciones que Dios nos ha dado. Hace un par de años, por ahí por la pandemia, nuestra hermana Jaysa, que no podía salir embarazada, que había tenido varios embarazos y los había perdido. Primero, recuerdo un miércoles en la noche que se acercó para decirme algo.

algo, y como ya había orado yo otras veces por su embarazo, en mi imprudencia ni siquiera la dejé terminar. Vamos a orar, Dios es un Dios de milagros, Dios va a abrir ese vientre, vamos. Y ella me quería decir, yo decía, vamos, iba a poner la mano, y me dice ella, no, no, pastor, ahora quiero que ore para que Dios lo sostenga, porque estoy embarazada. Bendito sea Dios. Bueno, oramos, Dios lo bendijo con una bebé preciosa, pero luego volvió a salir encinta. Y bueno, Dios la bendijo con un remolino, porque es santo, es una bendición poderosa que a veces no lo soportan. Santo, pueden venir acá Leo y Jaysa y mi amiga. Miren, ella de un momento a otro cae en una crisis. Algo que parecía sencillo, le dice hay que hospitalizarla, porque, pero es sencillo. Algo que parecía sencillo se complica y cae en cuidados intensivos, teniendo a este bebé pequeño, recién nacido. Pasó un día, una semana. El gasto fue tan amplio en el hospital que no se pudo sostener en el hospital. Y la trasladaron inconsciente. No sé cuántas semanas fueron. 21 días en cuidado intensivo con un bebé recién nacido. Y su esposo clamando y pidiéndonos oración y armando una red de oración y la iglesia orando. Y no había una precisión en el diagnóstico, ni tampoco podían decir este es el tratamiento, porque no se sabía exactamente por qué había caído repentinamente en una situación de pérdida de conciencia, cuidado intensivo, tubos por todos lados, incapacidad de ingerir alimentos, incapacidad de eliminar. Bueno, pero los niños tienen algo que ellos le creen a Dios. Ellos le creen al Señor. Por eso dice que debemos ser como un niño. Y yo no sé si tú recuerdas cuando oramos. Estaba tan pequeña por un milagro para mamá. Señor, tú les diste a estos pequeños, ellos lo han devuelto a ti. Y un día va Leo otra vez, como todos los días, al hospital, sin dinero, sin fondo, sin tarjeta de crédito, sin todo, todo se acabó en la hospitalización. Y el doctor le dice, por fin hay buenas noticias. Y sin haber llegado a un diagnóstico definido, y sin haber tampoco concretado un tratamiento específico, porque no se precisó exactamente. Una mañana mi hermana abrió los ojos, ni sabía dónde estaba, ni sabía qué día era, ni sabía por qué estaba allí. Solo sabía que algo sobrenatural le hizo abrir los ojos. Y allí comenzó a cantar. Por tanto, el Dios de milagros también tiene tu Samuel. También tiene la respuesta a lo que has pedido. No temas, porque tu confusión terminará. Y no te angusties, porque la depresión no volverá a ti ni en la noche ni en la madrugada. Y ahora conocerás

que el gozo de Jehová es tu fortaleza. Alabado sea Dios. Quiero orar. Porque Ana le pidió a Dios un hijo. Pero Dios le dio un hijo y luego le dio cinco más. Pero ese hijo que Dios le dio hizo la transición entre la época en que no había rey en Israel, cada uno hacía lo que bien le parecía, a la época en que él unge no solamente a Saúl, sino al gran rey David, el rey de Israel. Fue conocido como profeta, fue el fundador de la escuela de los profetas. Y la Biblia dice de Samuel que ni una palabra de Samuel cayó a tierra sin que Dios la cumpliera. Lo que Dios tiene para ti es grande. Efesios 3, 20 y 21. Dios es poderoso para hacer todas las cosas mucho más abundantemente de lo que pedimos o entendemos, según el poder que actúa en nosotros. Vamos, si quiere unirse en oración, si hay un milagro que estás esperando, si hay una prueba que estás atravesando, si hay una petición que has elevado y no has recibido la respuesta, si hay una crisis que estás atravesando, si hay alguien en la distancia que necesita tu oración, si hay alguien más como Lot. Dios salvó a Lot porque se acordó de Abraham. Y Dios se acordará de tu hijo, de tu hija, por causa de la oración que tú eleves. Todo el que quiera pasar aquí, vamos. Y sencillamente vamos a creer. Vamos a orar como Ana, en contra de todo, pero vamos a orar. Vamos a creer en el Dios de milagros. Vamos a humillar nuestro corazón, aleluya. Y vamos a ser

Aleluya. Porque no fue una vez ni dos veces. Desde muy niña ha sabido lo que es el rechazo. Ha visto cómo una puerta se cierra, cómo la envidia se atravesó en el camino y cómo el menosprecio una y otra vez te golpeó.

te dio habilidad e inteligencia, abrió tu cerebro para especializarte en una carrera de la cual muchos no son capaces. Te abrió puerta en nación extranjera y te dio gracia en tierra ajena para volver a traerte a bendecir a esta patria con tu conocimiento, tu habilidad y tu entrenamiento, y para producir vida donde la enfermedad había sentencia de muerte. Por tanto, hay un Samuel que será enviado a tu corazón y verás una señal, porque así como Dios cambió el corazón de Elí para que viera a Ana de manera diferente, Dios cambiará el corazón de aquellos que no entienden que estoy trabajando contigo, te dice Dios. Sayama Katarala.

porque fuiste pedida y eres la respuesta a la oración. Porque también viniste al vientre a traer un fin a la tristeza y a la aflicción. Porque fuiste pedida y eres la respuesta a una oración. También has sido dedicada. Por tanto, nunca se acercará ni el vino ni la sidra a tus labios. Y el Espíritu te indica en tu corazón lo que eso significa. Nunca te acercarás a nada que tenga muerte, porque eres nazarea de Dios. Y nunca pasarás navaja sobre lo que Dios coloque en tu cabeza, porque no te despojarás del manto de virtud, porque has sido consagrada a Dios. Y cuando la oración por ti fue de gratitud, fue de alegría y fue de satisfacción, Dios la tomó como una ofrenda.

Y no levantó solo una hija. Levantó a alguien que hace transición de generaciones. Porque tomarás la mano de una generación de la cual has recibido y seguirás recibiendo, y la conectarás con una generación que se levanta, que debe salir de la apostasía, del rechazo de Dios. Y serás un instrumento para limpiar altar y para mostrar lo que la santidad de Dios puede hacer cuando alguien vive enteramente consagrado a Dios. Por lo cual habrá renuncia, habrá dolor, tendrás que soltar cosas, tendrás que decir: Señor, es difícil dejar este sueño, pero en la medida en que lo hagas, verás que la lámpara de Jehová no se apaga, y que en el lugar donde no hay visión aparecerá visión. Llénala, Señor, de tu gloria, porque es una pedida a Jehová y ahora es dedicada a Jehová. Sharra la Masai. Santo Dios, Sharra la Masai.

del río sus corrientes, pastoras, please. Del río sus corrientes alegran la ciudad de Dios, el santuario de las moradas del Altísimo. Dios está en medio de ella, no será conmovida. Dios la ayudará al clarear la mañana. Temblaron las naciones, titubearon los reinos. Dio él su voz, porque Jehová es conocido en las naciones. Porque eres una mujer de naciones. Y aunque tus raíces están en una nación, fueron movidas a otra nación. Y como de tu interior corren ríos de agua viva, los ríos correrán por las naciones. Se ha abierto una puerta nueva en otra nación. Pero el río seguirá corriendo. Mientras has estado aquí, hay una multiplicación de pensamientos en tu alma. Has pensado en tu esposo, en tu familia, en tus hijos. Has pensado en varias situaciones en Nicaragua. Has pensado en El Salvador. Has pensado en Nueva York. Y tu pensamiento se extendió a otras partes de Estados Unidos. Y en todos esos pensamientos hay preguntas, hay planes, hay proyectos y hay problemas. Pero como Dios te ha abierto puerta en estas naciones, para que un río de los dones corra antes que concluya este año, te mostrará y te dará señal para una nueva nación. Y nadie más que tú entiende lo que Dios te está diciendo, porque ese es un río. Pero hay otro río.

que es el río de la gracia, que no fluye para generar riqueza, sino para comunicar bendición e impartir lo que has recibido. Correrá por Sudamérica. Ora y ayuna, porque las invitaciones a otras naciones vendrán como lluvia, pero tendrás que ser selectiva y depender del Espíritu a donde te mueves, porque grandes capitales y ciudades populosas extenderán una mano diciendo: acompáñanos y yo te enviaré. Cerraré la puerta que no te conviene y abriré la puerta para la cual caminarás bajo gracia e impartirás bendición. Nunca temas, porque nunca te faltará palabra para ellos. Y nunca te sientas empequeñecida, porque hay otros con reflectores mayores. Porque al momento indicado acompañaré mi palabra con las señales que la han de seguir. Y sobre todas esas cosas que preocuparon tu pensamiento, sal hoy tranquila, porque el Dios de Israel te ha otorgado la petición que le has hecho. Aleluya. Toma la mano del que está a tu lado y levántala al cielo. Que hay una gloria que se mueve en esta casa. Aleluya.

Padre Celestial, Yadira, Delicia, allá Señor, en Florida, en Ocala, Israel, Abraham, Eduardo, David, Miguel, Antonia, Olimpa, Olimpia, Jorge, oro Señor por Tomás, por la familia Rangel. Extiende tu mano, Padre Celestial, sobre Reina, la familia Reyes, en el nombre de Jesús. El pastor David allá en Barranquilla, el pastor Iván en Barranquilla, Padre, el pastor Walford acá en la 24 de diciembre, en el nombre de Jesús de Nazaret. Toca, Padre Celestial, a Eric, a la familia Sánchez, a Kenia, a María Lapardo. Oh Señor, en el nombre de Jesús de Nazaret, toca en este momento a Solinja, a Mariela Pérez, a Francisco Guzmán, a Chever, Señor, a Jeremy Justavino, en el nombre de Jesús, a Iris Pérez, toca a Andrea Vincent, en el nombre de Cristo, obra en tu gracia sobre mi hermana Nilsa, sobre Charlotte Bullen. Sí, Señor, abre puerta, restaura, toca con tu gloria, Elizabeth del Carmen, a Iris Pérez, en el nombre de Cristo, y a cada vida que clama, en el nombre de a la familia Hernández Chamorro, a Cecilia Ledesma, a Mariela Pardo, a Analida, Analeida Gómez, a Elizabeth, a Vane Díaz, en el nombre de Jesús de Nazaret, a Valentina Mirones, a la familia Magallón, a Cholaina Araúz, a Mara Trejos, en el nombre de Cristo, a Maisol Martínez, Padre Celestial, a los hijos que claman, en el nombre de Cristo, clama un minuto por tus hijos, por los hijos del hermano, de la hermana que está a tu lado, clama por ellos, que la bendición de Dios los alcance, que la gloria de Dios los cubra, que el poder de Dios se mueva en ellos. Entrégalos a Marisol Martínez, a Ivette Torres, en el nombre de Jesús de Nazaret. Entrégalos en el nombre de Jesús de Nazaret. Un compromiso con Dios, un compromiso con la oración que elevas. Cecilia Urriola, Hilda Adames, en el nombre de Jesús. A Candy Sweet, a Loida Ibarra, a Giselle Quintana, a Kaira Moreno, a la familia Villarreal, a Cristobalina Cisnero, a Gregoria González, a Enzo Quesada, a Omaira Almanza. Oh Rey de la Gloria, gracias Señor, tú haces todas las cosas mucho más abundantemente de lo que pedimos o entendemos, según el poder que actúa en nosotros. Gracias Dios, gracias Dios, gracias Dios, gracias Dios, gracias Rey, gracias Padre, gracias Soberano Dios, gracias a tus hijos Padre que han permanecido aquí Señor, más de una hora en este lugar esperando tu gracia, Señor. En el nombre de Jesús de Nazaret.

Dale un abrazo a tu esposa. Dale un abrazo a tu esposo. O dale un abrazo a tu hermano, al que esté cerca, y dile: ven paz. El Dios de Israel te ha otorgado la petición que le has hecho. El Dios de Israel te ha otorgado la petición que le has hecho. Gracias, Rey. Aleluya.

Gloria a Dios. Mira, Ana nos dice que es la gracia la que nos impulsa a dar a Dios. Pablo decía a los corintios que abunde en ustedes toda gracia, a fin de que teniendo en todas las cosas todo lo suficiente. Cuando uno le da a Dios, es una respuesta a la gracia de Dios. Y recuerde, Ana le dio a Dios un hijo y Dios le devolvió 5 hijos a ella. Así que quiero dar la oportunidad para practicar este principio: consagrar a Dios. Y por lo menos la promesa de hoy es: recibirá 5 veces más. 5 veces. Padre, en el nombre de Jesús, de nada sirve oír la palabra si no hacemos la palabra. No nos conviene ser oidores olvidadizos, sino hacedores de la palabra. Por tanto, Señor, vengo delante de ti a suplicar que ahora la gracia mueva nuestros corazones a poner en práctica esta palabra, en el nombre de Jesús de Nazaret, y que bendiga al dador alegre, y que así como Ana te entregó lo que tú le diste para recibir luego 5 hijos, la que era estéril, bendiga al dador alegre en esta hora, Señor. En el nombre de Jesús honramos al Señor. Gracias, Dios. Mucho más abundantemente de lo que pedimos o entendemos. Gracias, Señor. Gracias, Señor. Gracias, Dios. 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Y recuerde esto siempre: Dios ama al dador alegre. Dios ama al dador alegre. Muy bien, estamos de pie, por favor, un minuto. Por este niño oraba y Jehová me dio lo que le pedí. Yo pues lo dedico también a Jehová, y todos los días de su vida será de Jehová. Mis amados, Ana se levantó en una época donde en el propio
templo, en la casa de Dios, había pecado. Pero a pesar de todo, hubo una mujer que le creyó a Dios. Porque donde abunda el pecado, sobreabunda la gracia de Dios. Y si hay aquí alguna vida que reconociera su necesidad, que me diga: pastor, necesito a Cristo, necesito la paz de Dios, necesito la bendición del Señor, necesito reconciliar mi vida, necesito que el Señor bendiga mi corazón. No quiero cerrar esta oportunidad sin abrir el espacio para alguien que me diga: pastor, ore por mí. ¿Qué es orar? Es pedirle a Dios: vamos a orar por usted. Si reconoce su necesidad, me levanta su mano, por favor. Queremos orar, muchas gracias. Y usted dice: ¿y por qué los demás no levantan la mano? Porque un día lo hicieron. Recibieron la paz y la seguridad interior que Cristo da. Muchas gracias, Dios le bendiga, Dios le bendiga. Quiero pedirle algo más. Si usted reconoce que necesita la bendición, ya hizo el esfuerzo de venir aquí, de permanecer en este lugar por tanto tiempo, y usted dice: pastor, ore. Pues yo quiero orar, solo quiero pedirle que pase. Pasó la señora, la señorita, Dios le bendiga. Pase, por favor, venga. Vamos a orar por Dios. Muchas gracias. Dios bendiga, campeón. Dios te bendiga. Dios bendiga. Amén. Precioso. Amén. Siga pasando, que vamos a orar por usted. Dios le bendiga. Dios le bendiga. Gracias, Señor.

Dios le bendiga. Los que están en los balcones, esperamos por usted también. Un alma vale más que el mundo entero. Por eso esperamos. Los que vienen de este lado del balcón, esperamos también. Y la iglesia me ayuda a orar, a clamar. La Biblia dice: algunos que dudan, arrebátalos, arrebátalos del infierno. Gracias, Señor. Dios le bendiga. Dios le bendiga. Muchas gracias, señora. Dios le bendiga. Hija, Dios le bendiga. Señorita, pase. Dios le bendiga.

le bendiga, caballero. Dios le bendiga. Dios le bendiga. Dios le bendiga. Dios le bendiga. Gracias. Tú rompes cadenas, Señor. Tú quiebras maldiciones. Tú traes a vida eterna. Me queda solo un minuto para seguir llamando. Así que en este minuto es minuto de salvación. Si me estás escuchando del otro lado de la pantalla, ya nos quedan 50 segundos apenas. Pero por ti vamos a orar también, donde quiera que estés. Pero estos 50 segundos son para los que están en el santuario. Vamos, me quedan 40 segundos. Escapa por tu vida. Escapa por tu vida. Hoy es día de salvación. Hoy es día de gracia. Hoy es día de misericordia. Si oyeres hoy su voz, no endurezcáis vuestro corazón. Me quedan 30 segundos. Sigue pasando. Dios te bendiga. Señor, rompe cadenas. Saca de las tinieblas. Destruye la idolatría. Rompe, Padre, las ataduras del pasado. Trae libertad. Me quedan 20 segundos. Pero en 20 segundos puede pasar otra alma, otro corazón, otra vida. Es la gracia de Dios la que te llama. Es el amor incomparable. Es la gracia infinita. Escapa por tu vida ahora. En el nombre de Jesús. Me quedan 10 segundos. Pasa, hija. Pase, caballero. Siga pasando. Dios le bendiga. Me quedan 9. Pase, hijita. Dios le bendiga. Me quedan 8. Pero hay lugar. Hay oportunidad. Arrecia por tu vida. Suéltalo, Satanás, en esta hora. En el nombre de Jesús de Nazaret. Obra en tu gracia. Me quedan 7. Vamos. Son 6 segundos. Pero en 6 segundos hay salvación. Me quedan 5. Hay alguien más que debe pasar. Hay alguien más que debe venir a Cristo. Me quedan 4. Vamos, Dios te bendiga. Me quedan 3. En 3 segundos Dios puede hacer la obra. Me quedan 2. Escapa por tu vida. El amor de Dios te extiende la invitación especial. Y los brazos que se abrieron en la cruz para ser clavados, se abren ahora para recibirte. Gloria al Señor. Vamos a orar. Solo quiero decirle esto: Dios conoce de lágrimas. Así que no se sienta incómodo o apenado si está llorando. Es el Señor, es el Espíritu Santo. Pero usted no ha venido a cambiarse de religión, ni ha venido a meterse a esta iglesia. Ha venido a entregarle su vida a Cristo y a comenzar una nueva vida, totalmente libre. Así, con sus ojos cerrados, aquí o en el hospital, en la casa, donde quiera que se encuentre, diga después de mí: Señor Jesús, tal como soy, vengo delante de ti. Reconozco mi necesidad. Sé que he pecado contra el cielo y contra ti. Y también sé que únicamente tú me puedes perdonar. Abro mi corazón y te pido perdón. Jesús, tengo necesidades y tú las conoces. Y te recibo en mi corazón, con el perdón, con la paz. Y yo sé que nunca más te acordarás de mis pecados.

Gracias, Jesús. Amén. Amén, amén, amén. Gracias, Señor. Gracias, Señor. Gracias, Señor. Usted ha experimentado lo que la Biblia llama el nuevo nacimiento. Ha nacido de nuevo. Pero nosotros somos responsables ahora de guiarles, orientarles y conducirles, aconsejarles, darles los pasajes de la Biblia, orar por usted, estar pendiente de que su vida tenga crecimiento y bendición. Por eso nuestros hermanos y hermanas del Distrito 1 le van a tomar un dato. Queremos guiarle a un grupo pequeño, queremos orar por usted diariamente y queremos verle crecer de gloria en gloria y de triunfo en triunfo en Cristo Jesús. Amén, amén, amén. Bienvenidos a la familia de Dios. Muchas gracias. Por favor, si nos ayuda con los hermanos que les están pidiendo la colaboración, Dios les bendiga. A ver si las pastoras pasan para despedir. Amados, ha sido una gran bendición. Yo quiero que le den un fuerte aplauso de gratitud a la pastora Melissa y a las pastoras de los distritos que nos han ayudado, que han hecho que todo esto sea realmente algo inolvidable. Gloria al Señor. Dios sobrepasa nuestras expectativas. Y como dice la Escritura, Ana pedía por un hijo, Dios le dio a un profeta al que ungió los reyes y luego le dio 5 más, porque Él es poderoso para hacer todas las cosas mucho más abundantemente de lo que pedimos o entendemos, según el poder que actúa en nosotros. Amén. Denle un aplauso a las mujeres de Dios. Amén. Y que el Señor nos, en el caso mío, nos dé la gracia y los recursos para hacerles un reconocimiento que de alguna manera exprese la gratitud de nuestro corazón y de toda la iglesia por su gran labor. Dios les bendiga, quedan en manos de ellas. Feliz.

0: virtuosa, ¿quién la hallará? Porque su estima sobrepasa la de las piedras preciosas. Nosotros hemos encontrado a esa mujer virtuosa. Pastora, en nombre de sus campeones del Distrito 4 y con el acompañamiento de nuestra hermosa iglesia, queremos honrarle en esta mañana. Feliz cumpleaños, Pastora Melissa.
1: Amén, Padre. La bendición de Jehová enriquece y no añade tristeza con ella. Enséñanos de tal modo a contar nuestros días que traigamos al corazón sabiduría. Y la promesa dice: día sobre días añadirás al rey, a la reina, y sus años serán como generación y generación. Vida te demandó y se la diste, largura de días eternamente y para siempre. Y que tu sierva, Señor, vea la recompensa en su esposo, en el hermano Gerald, en sus hijos, en sus nietos y en toda la descendencia. Y en un distrito que se multiplique.

Jehová haga resplandecer su rostro sobre ti y tenga de ti misericordia. Jehová alce sobre ti su rostro y ponga en tu corazón paz. Que la gracia del Señor Jesucristo, el amor del Padre, la comunión del Espíritu Santo sea con usted y su amada familia. Que Dios sostenga tu fe a pesar de toda crisis. Que Dios te dé la gracia de una oración poderosa. Que el Señor te muestre las señales de que tu bendición viene. Y que puedas consagrar al Señor todo lo que Dios te da. ¡Sean bendecidos!

televidentes, usted que nos está escuchando, hemos dado por terminado este precioso servicio. Hoy estamos culminando este congreso maravilloso, donde hemos visto la gloria de Dios, mensaje tras mensaje de fe, palabra de gracia, de sobregracia, que sé que ha tocado su vida, que sé que el Señor le ha hablado a cada corazón, a cada vida en estos cuatro días hermosos. Queremos hacer tres enramadas, quedarnos, no queremos irnos. Hemos recibido palabra de poder. Le damos gracias a Dios porque nos ha permitido tener respiro y liberación, como dice su palabra. El día de hoy nuestro apóstol nos ha hablado una palabra maravillosa. Nos ha estado hablando de Ana y quizás muchos hoy son Ana. Usted que nos está viendo, usted se siente como Ana o se ha sentido como Ana, quizás en una gran tribulación, quizás sin salida, quizás sin respuesta a su oración. Pero hoy el Señor nos quiere recordar aquella palabra que le dio a Ana y se acordó Jehová de Ana. Hoy el Señor hace memoria, hoy el Señor se está acordando de aquella oración, de aquella petición y va a ser contestada. Hoy el pastor nos ha hablado de unos puntos maravillosos, nos habla acerca de la gracia que nos sostiene, la gracia que sostiene esa fe en tiempos de apostasía. Amado hermano, estamos viviendo estos tiempos donde estamos viendo apostasía en el Instagram, en el Facebook, en la televisión. Personas que se han apartado de Dios, que están negando la fe. Y Dios quiere que usted se mantenga firme, que esa gracia de Dios mantenga esa fe que hay en su corazón, esa mirada puesta en el Señor, independientemente de lo que hoy estamos viviendo. Lo segundo que el Señor nos está hablando hoy es que la gracia sostiene su oración. Amén. Y lo tercero que el Señor nos está hablando hoy, en este día, que usted traiga toda esta carga, toda esta tribulación, como hizo Ana, usted la traiga al altar. Amén. Dios me le bendiga. Bendiciones. Hemos dado por finalizar este tercer servicio. Quédese con nosotros. 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

más y le vamos a dar la gloria al que todo se lo merece. Vamos, ponte de pie, esa es la mejor manera para recibir lo que Dios tiene a través de esta burrita, que sí, vengo desde Miami, colombiana y amante de estos momentos, momentos únicos donde nosotras las mujeres nos comprometemos en aprender, en avanzar, en recibir la palabra de Dios, en adorarle, en unirnos como el único cuerpo que somos, la iglesia del Señor Jesucristo. Gracias por este momento, Señor. Te disponte en este momento para darle gracias a nuestro Señor. Gracias, papá. No hay un mejor lugar donde yo pudiera estar hoy que aquí, Señor. Piensa en eso, mujer. No hay otro mejor lugar que hoy en su casa, reunidas. Gracias, Señor, por lo que tú tienes, por lo que ya has entregado. Gracias porque ya todas hemos recibido hasta el momento. Y contigo siempre es así, Señor, siempre hay más. Espíritu Santo, haz lo que quieras hacer. Soltamos el control. Rendimos nuestras expectativas y te buscamos de todo corazón, Señor. Y cuando yo te digo que rindo mis expectativas, no quiere decir que deje de venir a tu casa sin expectativa, pero rindo las mías, las de mi carne, y busco las tuyas, que siempre son mejores. Te agradezco de todo corazón por este mensaje, Dios mío, que lo vengo viviendo. Y amo eso, Señor, cuando traigo un mensaje, Señor, recién vivido. Y declaro, Señor, que así como me has puesto a vivirlo, muchas, o pido más bien correctamente, todas las aquí reunidas saldrán a vivirlo también. Eso lo pedimos en el nombre que sobre todo nombre, el nombre de Jesús, y la iglesia dice, amén. Puedes tomar tu lugar. Quiero agradecerle todo corazón al pastor apóstol Edwin, a la pastora Dalis, que me han invitado a compartir en este congreso. Gracias, pastor, es un honor para mí estar acá. Como les digo, yo amo los congresos de mujeres. Yo creo que nosotras tenemos una fuerza y una capacidad para multiplicar. Todo lo que hoy tú recibas en estos días, tú eres multiplicadora. Tú lo puedes llevar a tu casa. Es como cuando nos dicen que no hay nada en la nevera, pero nosotras entramos y ¿qué hacemos? Sobra comida. Somos multiplicadoras, así nos creó Dios. Por eso amo estos tiempos, amo compartir con más mujeres. Me conocen como la pastora que hace un congreso mensual. Y sí, creo tanto que nuestras hormonas nos dicen mensualmente tantas cosas, ¿o no? Que sé que mensualmente lo más que podamos recibir la palabra de Dios, será mejor nuestro hogar, estarán mejor nuestras relaciones, estará mejor nuestra iglesia y por lo tanto nuestra sociedad. Así que es muy, muy, muy placentero para mí estar hoy aquí en Panamá por primera vez, gracias, trayendo la palabra de Dios. Escuchaba a la primera invitada, a la predicadora, a la pastora, y me daba cuenta que ella ya había venido acá, era su segunda vez, y yo soy la nueva. La nueva, ¿no? Así que les he traído una foto de mi familia para presentarme un poquito más, para que me conozcan. Este es Pedro, Natán, Pedro, Abel y Natán en ese orden. Y estoy rodeada de hombres, y también la prédica de hoy tiene que ver con eso, porque por ellos me pasó muchas cosas de las que hoy les voy a estar contando. Soy la única princesa en casa. Soy colombiana, pero ya madre de dos ciudadanos americanos y ciudadano, por lo tanto también amo la nación de los Estados Unidos. Junto con mi esposo llegamos hace 13 años a Estados Unidos sin hijos, éramos estériles, sin conocer a nadie, y empezamos en nuestro apartamento. Y hoy somos una de las iglesias más crecientes en el sur de la Florida, toda la gloria para Dios. Porque como muy bien lo predicaba la pastora, Dios de la nada hace mucho. Y mientras que pensaba en
cómo es ella, y traté de conocerla a través de sus momentos aquí en el altar. Recordé lo que aprendí una vez en el congreso de la pastora Leti, cuando me invitó, y ella dijo algo que amé. Y dice: en los congresos todas nos salpicamos las unas a las otras. Somos tan diferentes, dilo con autoridad y con libertad. Soy diferente a la de al lado, porque Dios nos creó únicas. Y el mayor problema que podemos llegar a tener las mujeres es querer parecernos a la otra. Queremos y necesitamos parecernos a como Dios nos soñó. Eso es lo que tú y yo tenemos que estar trabajando: cómo Dios me hizo a mí, cómo me planeó a mí. Y la pastora comentaba que ella no estudió, en cambio yo he sido más nerd. Mis tres hombres me dicen: nerd, alert, alert, porque yo en vacaciones quiero sacar un libro, me encanta leer, soy escritora, estoy por sacar ya mi tercer libro. Estudié psicología, tengo una maestría en consejería en los Estados Unidos, me encanta aprender. Una vez una de las editoras que leyó uno de mis libros me dijo: puedo ver cómo entras a la Biblia con ese enfoque psicológico para desarrollarlo pastoralmente. Y todas somos diferentes, y todas tenemos historias diferentes, y todas tenemos gustos diferentes. Pero como muy bien lo decía la pastora Leti, Dios ama que nos salpiquemos las unas a las otras, sin nunca caer en la comparación ni en la rivalidad. Somos más fuertes unidas. Y les traje este libro, si alguna la quiere adquirir, sé que tendré el privilegio de poderlo firmar. Mi primer libro se llamó De una burra salen leonas. Y sé que es curioso y me considero una super burra. Para mí ya no es una ofensa cuando dicen: uy, qué burra, cómo se equivocó. No, porque la Biblia habla de este animal de una manera diferente. Y amo cuando Dios rompe los esquemas, cuando Dios rompe la cultura, cuando Dios nos muestra que ese animal que dicen que es bruto es el más sabio y fue testigo de los momentos más hermosos en nuestro manual de vida, que es la Biblia. Así que bueno, si lo quieres adquirir, voy a estar allá atrás firmándolos cuando termine. He titulado la enseñanza de hoy: gracia en lo inesperado. Todas viviremos lo inesperado. En la iglesia aprendemos sobre el poder de la oración para recibir lo que esperamos. Pero hoy quiero enseñarte a naufragar en lo que no esperas, en lo que no planeaste, en lo que no pediste, para que seas libre. Puede ser que te haya ocurrido años atrás o estés viviendo algo que tú no querías vivir. Pero si no aprendemos a naufragarlo bíblicamente, podremos terminar amargadas, dejando de hacer nuestra parte. Y ustedes saben, yo amo cuando todo el pueblo de Dios se levanta, cuando decimos lo que Dios va a hacer. Pero amo cuando el pueblo de Dios se levanta también a decir: yo qué tengo que hacer. Porque con Dios es una relación, es una interacción. Y noto que en muchas oportunidades nos queremos dormir para que sea Dios el único que haga. Pero nuestro Dios, pudiéndolo hacer todo solo, ha decidido trabajar contigo y conmigo. Es una de las cosas más hermosas de nuestro Dios. Él es súper relacional. Pero cuando a ti te pasa lo inesperado, y por lo tanto esto provoca dolor en tu vida, si tú no lo naufragas a la luz de la Biblia, puedes terminar amargada. Jesús en su palabra en Mateo 24:12 dice que por haberse multiplicado la maldad, el amor de muchos se enfriará. Hay cosas malas que a ti y a mí nos pasan, aunque somos hijas de Dios, porque vivimos en un mundo caído. Y si no aprendemos a manejar esta maldad, puede que nuestro corazón se enfríe. Y la pastora me encantó como decía que en su momento de lo inesperado, su hijo de 20 días de nacido estaba al borde de la muerte. Ella no pidió eso, ella quería vida. Pero si ella no naufragaba bien esto, podría terminar amargada y abortando un plan hermoso que Dios tenía para ella. Así que sí, yo considero que mi mayor rol es ser hija de Dios, es el primero. Amo ser esposa, hija también, y madre. Amo mis hijos. Pasé por 8 años de esterilidad, así que cuánto atesoro poder ser madre. Pero también como ministro del evangelio entiendo
que no siempre estoy llamada a decir lo que tú quieres oír. Muchas veces estoy llamada a decirte lo que no quieres oír, pero necesitas saber. Y mi ministerio se ha caracterizado por eso. Pero quien recibe bien la confrontación avanza. Porque todas venimos de un desierto, de una esclavitud, pero para pasar a la tierra prometida necesitamos vivir las enseñanzas de la palabra de Dios. Y Jesús fue muy claro y dijo que cuando el pueblo estaba reunido, claro, él hacía milagros y todo, pero él dijo: tengo compasión, voy a enseñarles. Así que estos espacios, cuando tú te detienes y aprendes cosas de la palabra de Dios para salir y vivirlas, son momentos en los que tu espíritu se activa y tú eres una persona de influencia. Dios quiere trabajar contigo. Así que hoy quiero preguntarte: ¿podría Dios usar tu mes? Y para quienes no saben inglés, como yo ando, soy mamá y con dos gringuitos, mes es como tu momento difícil, lo inesperado, tu desorden, para dar un mensaje a otros. ¿Puede Dios usar tu mes para dar un message? ¿Podría Dios utilizar tu desorden y convertirlo en órdenes de bendición a otros? Porque si algo en tu vida está en caos, es porque no está alineado a la palabra de Dios. Dice la palabra de Dios que todo al principio era un caos. ¿Quién había creado lo que estaba en caos? Pues Dios. Pero si tu matrimonio está en caos, no quiere decir que no sea tu esposo, porque hay muchas que creen que entonces tienen que divorciar. No, ese caos puede ser producto de la falta de intervención en los principios bíblicos para sacar adelante tu matrimonio. Así que Dios, en nuestro desorden, da órdenes. Y esas órdenes que Dios nos da no solo es para sacarnos de ahí, sino para que vayamos y las comuniquemos a otros. Como mi profesión es la psicología, yo amo enseñar algo, porque solo lo que tú entiendes lo vives. Y obviamente hay cosas que se nos son reveladas, porque desde un altar no sale información, sale revelación. Pero tú necesitas encender tu cerebro. Dios a ti te ha dado inteligencia para entender los principios bíblicos y así poderlos vivir. Y es ahí cuando somos verdaderamente luz y sal, y la gente nos puede preguntar: ¿tú qué tienes? Y ahí nosotros podremos explicar a otros lo que ya nos ha sido revelado a nosotros. Pero recuerda, tenemos que vivirlo, porque cuando lo decimos sin vivir, somos hipócritas. Entonces he encontrado que la mayoría de las veces no es un deseo de hipocresía de la iglesia, es una falta de entendimiento. Así que quiero decir, pedirte que levantes tu mano y le digas al Espíritu Santo de Dios: hoy abro mi entendimiento. Todo bloqueo mental, toda negación, toda distracción, toda mentira, todo engaño que se quiera aferrar a las mentes de todos los que estamos hoy aquí, se quebranta por el poder de Jesucristo. Saldremos en entendimiento de tu poderosa revelación, Señor. Lo creo, y quien lo crea conmigo diga amén. Primer punto: ¿interrumpida o intervenida? Quiero contarte que hace 4 meses, en unas vacaciones familiares con más de 4 familias practicando un deporte, por eso les digo de hombres, porque no hay nada más de hombres que esquiar, me monté en esa montaña. Bueno, ya lo vengo haciendo bastante por mi esposo y por mis 2 hijos, y tuve un accidente. Y lo que para todos era vacaciones, terminé yo lesionada y coja. Lo inesperado. Ahora usted diga: bueno, por eso tú, mire, yo he pasado por muchos inesperados. Como ya te conté, la esterilidad, a los 7 años mi papá cayó preso en los Estados Unidos. Tengo muchos inesperados como tú los tienes, pero hoy te quiero hablar de este que ocurrió en un momento bueno, porque también es bueno que aprendamos en las bendiciones. No solo siempre tenemos que pasar por dificultades para aprender cosas. Pero imagínate, todo el mundo quería seguir divirtiéndose y yo
Después de que tuve el accidente, traté de volverme a poner mis esquís y volví a bajar y mi rodilla hizo así. Yo tuve que quitarme el esquí, llamar a emergencia, me llevaron donde yo nunca me quería montar, que es un trineo miedosísimo, y salir de la montaña y preguntarme, ¿y por qué me pasó esto a mí? ¿Te sientes identificada? ¿Y a qué horas? ¿Qué hice yo? ¿Por qué no le pasó al vecino? Si además yo soy, entre todas las familias, yo es que la pastora, y a la pastora lesionada, ¿cómo así, Señor? Y la pregunta es, ¿estoy siendo interrumpida en mis vacaciones o estoy siendo intervenida por Dios? Porque cuando pasa lo inesperado, puedes pensar bien o puedes pensar mal. Todos tenemos la capacidad de pensar, como todos tenemos la capacidad de cocinar, pero hay unos que lo hacen bien, hay otros que lo hacen. Y en un momento inesperado, y quiero que pienses ya qué es lo que te acaba de pasar o lo que te pasó y todavía sigue doliéndote, que no pediste, que no soñaste, que no entiendes, en ese momento, ¿qué pensaste? Porque las bases de nuestro pensamiento acerca de nosotros mismos y acerca de Dios salen a la luz cuando ocurre lo que uno no entiende, lo que nos duele. Por lo que oré todas las veces que me subí a esa montaña, que no me pasara. ¿Cómo así que estoy viviendo esto? Pero cuando tú te ves a ti como una persona insignificante, seguirás creyendo que todo lo que tú haces es significante y por lo tanto te sentirás interrumpida. Pero cuando tú crees la palabra de Dios, que dice que tú eres una persona con propósito, que se te han asignado tareas con propósito, entenderás que lo inesperado es una intervención divina de Dios. Y cuando piensas diferente, te sientes diferente y te comportas diferente. Si tú sigues creyendo que Dios interrumpió tus planes, si tú sigues creyendo que Dios se metió para hacerte daño y dolor, si tú sigues creyendo las mentiras del enemigo que te atacan y te acusan en lo inesperado, tú no vas a poder cumplir el propósito por el cual Dios está permitiéndote pasar por ahí. Y nos damos cuenta que nuestra mente, nuestra torre de control, tiene un impacto importantísimo. Cuando crees que has sido interrumpida, te sientes castigada, olvidada. Pero en cambio, si crees que eres un privilegiado, algo bueno viene de esto, porque Dios acaba de intervenir en mis vacaciones, acaba de intervenir en mis finanzas, acaba de intervenir en mi salud. Entonces, así te lograrás sentir como una persona privilegiada, porque Dios a nadie se le apareció en la montaña sino a mí. Puedes creer que todos se van a esquiar al otro día, yo ya estoy con mi brace, me tomaron radiografías, no tiene nada roto, pero no puedo volver a esquiar, la rodilla me hacía así. Así que tuve un día para meterme con Dios. Y en ese tiempo con Dios, Él me acordó todo lo que yo logré aprender en el tiempo en el que fui una mujer estéril, 8 años pidiéndole a Dios hijos. Y después entendí en esos 8 años que todas las grandes mujeres de la vida

vida hombres con propósito. Así que yo no había sido interrumpida, yo así había escogida. Y me sentí privilegiada. Por eso sé que Natán y Abel tienen gran propósito y no nacieron en mi tiempo, sino en el tiempo de Dios. Todo es un tema de cómo veo, cómo recibo, cómo leo mis situaciones. Así que empecé a entender que de todo esto tenía que salir algo bueno. Dice la palabra de Dios en el Salmo 145:7: el Señor es justo en todos sus caminos y bondadoso en todas sus obras. Si tú lo crees, di conmigo: todas, todas, todas. Si crees que eres interrumpida, te quejarás. Si crees que eres intervenida, alabarás a Dios. Cuando leemos la Biblia nos damos cuenta que todos los grandes personajes, todos fueron intervenidos. De ninguno tú y yo podríamos decir: no, ese sí Dios lo interrumpió. Y todos coincidimos en que fueron intervenidos y no interrumpidos, porque todas tú y yo ya conocemos el desenlace de esa historia. Pero piénsalo, no hay ni uno que no haya sido intervenido en lo inesperado. Una que me encanta mencionar es, por ejemplo, la Virgen María. Estaba haciendo los planes de boda, el bridal shower, ¿a quién va a invitar? Las flores. Mi hermana menor se casa este miércoles, así que yo sé lo que es planear una boda, lo tengo aquí, porque me casé hace 22 años, o sea que de la mía no me acuerdo, pero sí. Y María estaba planeando una boda. ¿Y qué pasa? Dios la interviene y termina planeando una maternidad. ¿Fue interrumpida o intervenida? Y lo sabemos porque conocemos el desenlace. Pero quiero que te pongas en la posición, en el rol de María. ¿Cómo se tuvo que? Señor, ni me he casado y todos mis planes, todos mis sueños, y ahora aprender del embarazo, la lactancia, la maternidad, cómo ser la madre del Salvador, montarse en un burrito. Pero como sabemos el desenlace, sabemos que María fue intervenida. Pero lo que quiero destacar de María, porque tú hoy te lo puedes llevar, es que María no se amargó, no se enconchó, no se quejó. María alabó, adoró y dijo: heme aquí, mis planes los rindo para que se hagan los tuyos. Y esa es la actitud correcta y esa es nuestra meta, mujeres. Sin embargo, aunque yo ya lo empezaba a haber cocinado, el dolor de la pierna, la frustración, quise buscar un personaje en la Biblia como con el cual me sintiera más identificada con la emoción por la que estaba pasando. Y adivina a quién me presentó el Espíritu Santo de Dios. ¿Alguno se anima a decirme quién cree? Frustrado con lo inesperado, dijo: no, me voy por otro lado. Así no. ¿Quién es? Un aplauso a las mujeres que leen la Biblia, que dicen: Jonás. Mujeres, tenemos que leer la Biblia. Nuestro Dios intervino en la vida de Jonás. Y quiero decirte el segundo, como segundo punto, que Dios va a intervenir en esas áreas que realmente nos rompen para despertarnos espiritualmente. Dios no te rompe, no te interviene en lo que no te importa. Dios te interviene en lo que te importa muchísimo. Como esta es mi primera vez y me estoy presentando, quiero contarte que yo soy deportista. Entreno 3 a 4 veces por semana. Me encanta hacer ejercicio. Yo no soy de las que digo: qué hartera sudar. A mí me fascina sudar. Yo me siento orgullosa de subirme a esa montaña. Como además, cuando iba esquiando y me accidenté, era la única mujer. A mí me encanta hacer deporte. Y Dios me estaba interviniendo en un área que realmente me rompía. Si a mí me dicen: mire, cómase eso porque eso es saludable, yo me lo como aunque sepa feo, porque me gusta estar saludable. Y ahora, de la nada, sin haber hecho nada, porque mi accidente fue que un niño rozó mis esquís,

había tanta nieve que perdí el equilibrio, me fui de cola y esta pierna con mi esquí se fue para atrás y no se me cayó el esquí. Yo oí cómo sonó. ¡Pa! ¿Tenía la culpa? ¿La culpar a un niño? Dios escogió un área y Dios va a escoger o ya ha escogido un área que te rompe porque quiere despertarte espiritualmente. Así que en este congreso de gracia sobre gracia, quiero decirte que una intervención de Dios es gracia en acción, porque te va a despertar. Mira, quiero contarte una historia de la Biblia que me conmovió. La escuché una vez sentada en un congreso, también invitada a predicar, de una pastora que habló de una de las historias que todos nos conocemos, pero la presentó desde otra perspectiva y, como te dije, la amé. Y ahí Dios ya me estaba dando cosas, no me había pasado el accidente, pero me botó algo, me preparó. Está en Primera de Reyes 3 y dice: mi señor, esta mujer y yo vivimos en la misma casa. Mientras estaba allí conmigo, yo di a luz y a los 3 días también ella dio a luz. No había en la casa nadie más que nosotros dos. ¿Saben qué historia es? Pues bien, una noche esta mujer se acostó encima de su hijo y el niño murió. Pero ella se levantó a medianoche mientras yo dormía y, tomando a mi hijo, lo acostó junto a ella y puso a su hijo muerto a mi lado. Cuando amaneció, hago énfasis en estos momentos porque, oiga, todo el tiempo que pasó para darse cuenta que estaba muerto, que se lo cambiaron, o sea, las que somos mamás decimos: ¿qué? Esta no tenía sueño, esta estaba casi que muerta. Pero hay espíritus de cristianos que están muertos, aunque eres cristiano, porque estás dormida, estás en un sueño profundo y Dios quiere levantarte. Y dice: pero al aclarear el día lo observé bien. Uno con el olor sabe cuál es el de uno, ¿o no, mamás? Y pude ver que no era el hijo que yo había dado a luz. Y estas dos mujeres, por el sueño, una mató a su hijo y otra le robaron su hijo. Así que por el sueño espiritual podemos matar los sueños de Dios o que no los roben. Entonces, aquí uno: tendremos que ser intervenidos, pura gracia, para despertarnos, para que nadie nos robe, ni para terminar robando a otros. ¿Estás entendiendo por qué Dios te está pasando por lo inesperado? ¿Estás entendiendo por qué tú y yo pasamos por pruebas? ¿Estás entendiendo por qué tú y yo pasamos por lesiones que nos duelen aunque no hayamos hecho nada? Porque Dios quiere despertarnos. Volvamos a nuestro personaje en cuestión, Jonás. Jonás odiaba Nínive y no lo odiaba por capricho. Tenía razones profundas, tanto históricas como espirituales, para que cuando Dios lo intervino y le dijo: vas para Nínive, él diga: no. ¿Vas a adorar porque te lesionaste? No. ¿Vas a levantar tus manos porque perdiste tu trabajo? No. Yo sé que hay cosas que no son justas. Jonás, dicen muchos historiadores, como les digo que me gusta leer, dicen que muchos han llegado a creer aún que los papás de Jonás fueron asesinados por los asirios. Y donde Dios lo estaba enviando era una ciudad de asirios. Violencia extrema, eran crueles en la guerra, opresionaban otros pueblos. Israel había sufrido mucho por ellos, así que Jonás los veía como enemigos peligrosos y despiadados. Y se ofendió, se frustró, porque Dios le está diciendo: vamos a ir allá, vamos a extender gracia allá. Y es aquí cuando nos podemos conectar con la humanidad de los personajes de la Biblia, pero podemos también mirar qué espera Dios para que, a través de sus fuerzas y del empoderamiento del Espíritu Santo, tú y yo no seamos del común que dice no y toma otra dirección, sino

hagamos lo que Dios nos manda hacer. Dios estaba queriendo romper a Jonás en su área profesional, ministerial. Y no sé por qué en la iglesia de Jesucristo se ha metido una mentira. Y es que creemos que los rompimientos son malos. Pero cuando Dios lo hace, es muy bueno. Dios va a romper cosas en tu vida y vas a sacar cosas buenas, porque Dios es bueno siempre. Y yo sé, iglesia, como empecé, cuesta trabajo aplaudir por eso, porque quisiéramos escuchar lo contrario, pero vamos a hablar de la realidad y lo que necesitamos saber. Estas intervenciones que nos rompen buscan romper nuestra autosuficiencia, nuestro orgullo, nuestro control. Nos llevan a entender que ya no son más nuestros planes y se convierten en dependencia total de Dios. Y eso es un regalo. La gracia es un regalo inmerecido. Así que ser intervenido por Dios es un regalo inmerecido. Y si tu espíritu hoy entiende esto, tu vida va a ser diferente. Todo empezó porque antes de viajar, salí un día a mi casa y una de las baldosas de la fachada de mi casa estaba en el piso rota. Con mi esposo, yo llamé a mi esposo, me pareció un peligro, además hubiera pasado mi perro, mis hijos, estaba toda rota ahí, pero no tembló. ¿Qué pasó? Una baldosa. Así que llamamos a un experto y él dijo: ahora toca cambiar toda la fachada, porque el que esta se haya caído quiere decir que todas las demás se van a seguir cayendo. Y ahí yo entendí que cuando Dios permite que algo se caiga o que se rompa en tu fachada, es porque Dios quiere ponerte más bonito. Tú vieras mi casa como hoy en día está. La gracia de Dios vino, se cambió toda la cerámica, pusimos la más moderna, pusimos luces, ahora el número de la dirección alumbra. Y no he terminado, pero yo cada vez que veo cada avance lo vengo relacionando con mi lesión en mi rodilla y me da fe para creer que si Dios lo permitió es porque quedaré mejor. Quedarás mejor, te dice Dios, pero necesitamos creerlo.

ocurren una Y. La he titulado las tres R's. Porque entonces en el rompimiento nos lleva a rendirnos o a la rebeldía. Tú escoges. Un rompimiento, una intervención de Dios, algo que tú no esperas, te lleva a rendirte o a rebelarte. ¿Cuál vas a escoger? ¿Cuál ya escogiste? Y hoy Dios te dice: quiero que en vez de que te sigas rebelando, te rindas, porque te voy a dejar mejor. Mira, recuerdo que cuando me pasó mi lesión, obviamente todo el mundo la pasó delicioso. Yo voy cojeando, no sé qué tengo, no puedo cargar las maletas. Nos montamos en el ascensor ya para irnos del sitio y tomar nuestro avión y regresar a casa. Y mi hijo mayor, Natán, que sé que es mi profeta, es el profeta del Señor, me dijo: uy, mami, yo sé todo lo que vas a terminar predicando de esto. Y a mí me dio una rabia. Yo le dije: yo a nadie le voy a contar lo que me pasó. Me salió con una amargura. Y él: uy, de la abundancia de nuestra boca habla nuestro corazón. Yo me oí tan mal que yo dije: wow. Mira, desde que me lesioné hasta hoy han sido 10 altares. O sea, he predicado esto, hoy ustedes son los 11, 11 avos. Gloria a Dios. Mi profeta me profetizó que iba a hablar de esto. Pero Dios tenía que prepararme y sanarme para que naufraguemos bien lo inesperado. Jonás, evitando ser

barco en la dirección contraria. Jonás dijo no, se rebeló. Dormía, pero Dios mandó una tormenta. Yo sé que vas a decir no, te pones bravo, quieres dejar de ir a la iglesia, te da rabia con tu líder. Si te dicen oremos, tú, uno le da rabia en lo inesperado que digan que oremos, ¿no? Esa carne que tiene que morir. Pero mira lo que dice Jonás 1 del 4 al 5. Dice: pero el Señor lanzó sobre el mar un fuerte viento y desencadenó una tormenta tan violenta que el barco amenazaba en hacerse pedazos. Todos los marineros tenían miedo y cada uno clamaba a su Dios, y arrojaron el cargamento al mar para aligerar el barco. Jonás, en cambio, había bajado al fondo de la nave para acostarse. ¿Y qué estaba haciendo? Dormía profundamente. Yo vine hasta Panamá para despertar a muchas mujeres que están durmiendo profundamente. Y si no despiertas, vendrá una tormenta. Pero eso es gracia sobre gracia. Sé que nos encanta que nos prediquen bendición tras bendición. Jonás, en cambio, había dejado al fondo de la nave, dormía profundamente, y el capitán del barco se le acercó y dijo: ¿cómo puedes estar durmiendo? Levántate, clama a tu Dios, quizá tenga piedad de nosotros y no perezcamos. Así que la verdad es que lo inesperado, hasta que tú no empiezas a poner el corazón en orden, se puede poner peor. Se puede poner peor. Esa tormenta estaba haciendo la intervención, una vez más, para que Jonás se despertara. Y piensa lo grave que hubiera sido esa tormenta. Sin esa tormenta, porque sin esa tormenta, Jonás, ¿dónde hubiera terminado? En Tarsis. Y quiero darte el significado de Tarsis, porque si de pronto todavía dices: no, yo no estoy dormido, pero estás aquí, estaba dormido, o estás queriendo ir ahí. Tarsis representa evasión de un llamado, huir de procesos difíciles, buscar paz momentánea, independencia, pagar su tiquete, se montó en su barco, buscar comodidad y escapar por miedo. Hablemoslo en el área financiera. Dios te está interviniendo. Tú evades. ¿Cuánto debe? Ni idea. Huyes de procesos difíciles. Tenemos que sentarnos a hacer un presupuesto. Mira, mi esposo tiene un don de administrador. Nuestra iglesia, para la gloria de Dios, es tan próspera porque Dios quiere dar, pero Dios le multiplica a un sabio administrador. Nosotros también, en la pandemia, me encantaba escuchar a la pastora. Mientras que las iglesias en Miami cerraban, nosotros compramos nuestro edificio, un edificio de 3 millones de dólares, y en esa época éramos 300 personas. Nos hemos cuatriplicado, vamos por 4 servicios, 300 compramos. Lo dimos todo, administramos y lo dimos todo. Acabamos de comprar nuestro segundo edificio. Pero ¿sabes qué? Hay que hablar de lo difícil. No puedes buscar paz momentánea. Hay gente que ante la dificultad económica se endeuda, pasa la tarjeta. No dejamos ni siquiera que Dios pueda hacer el milagro, porque nos esclavizamos. No busques la comodidad, busca el llamado y el propósito de Dios. ¡Qué bendición esa tormenta en la vida de Jonás! ¡Qué bendición! Porque o si no, habría seguido dormido y habría terminado en Tarsis. Pero su llamado era en Nínive. Ahora aquí quiero dar rápidamente un bonus. Esta intervención de la tormenta alcanza a los tuyos. Hace algo en su corazón para bien. Piensa que todos los que iban en la embarcación, te leí que ante el temor buscaron sus dioses, pero después terminan orando y adorando al Dios de Jonás. Si tú asumes esto y te despiertas espiritualmente, los tuyos ganan. Te va a costar, pero no les va a costar a ellos.
Hay cosas que tú y yo podemos pagar para que ellos avancen. Cuarto, ¿qué sigue en la historia de Jonás? Pastora, les voy a ver si aquí saben Biblia. Vino la profe. Después de la tormenta, ¿qué viene? Más duro, ¿qué viene? Viene gracia, viene la ballena. He titulado este punto: la ballena es pura gracia, y así gordota, grandísima, el pez gigante, como lo quieran llamar. Gracia. Jonás 1:17 dice: el Señor por su parte dispuso. ¿De dónde vino el pez? De Dios, un enorme pez, para que se tragara a Jonás, quien pasó 3 días y 3 noches en su vientre. ¿Tú puedes creer que yo con mi rodillita un mes? Nosotros también tuvimos un congreso largo. Nosotros hacemos 72 horas seguidas. El altar nunca se apaga. O sea, mis hijos dicen que esos, ellos duermen en la iglesia, los jóvenes duermen en la iglesia. Y yo andaba así. No sabía qué tenía. Solo sabía que cada vez mi rodilla estaba más tiesa. Así que ya mi esposo me dijo: no, mi amor, después de las 72 horas sí tenemos que ir al médico. Fuimos al médico, me mandaron un MRI y llegó mi ballena. Toda la rodilla lo tenía roto, menos el hueso que ya me... Mi ligamento cruzado, iglesia, se rompió. Fue lo que yo oí que sonó pa. Para los que no saben, porque yo vine a aprenderlo a mis 42 años, tú y yo tenemos un ligamento cruzado en nuestra rodilla que sostiene nuestra rodilla para que nuestra rodilla no haga así. El mío se rompió. Y yo había leído y sabía que si se rompe ese, no hay nada que hacer. ¿Y sabes por qué no hay nada que hacer? Porque no se sana, porque no le pasa sangre. Solo la sangre nos limpia y nos sana. Tú y yo tenemos un ligamento en nuestra rodilla que nos recuerda que necesitamos la sangre de Cristo. Y aún en mi lesión yo podía verlo, lo que está escrito en la Biblia. El doctor me dijo: ese ligamento hay que operarlo. Tengo que ponerte uno de un cadáver. Sí, yo sé, tengo uno de un cadáver. No, solo le pido a Dios que haya sido un buen intercesor e esquiador. Y mi menisco estaba roto y me dijeron que lo tenían que coser. O sea, uno hay veces dice: ¿en serio, Señor? Para todo me toca ir a una cirugía, anestesia general. Me van a poner un ligamento de un cadáver, me van a coser mi menisco. Pero la ballena es pura gracia, porque si no viene la ballena, ya estás despierto, entonces te ahogas. Si a Jonás no le mandan el pez, ya había salido de la tormenta, pero estaba en medio del mar y no había manera de nadar hasta la casa. Entonces, ¿qué hubiera pasado con Jonás? Peor, habría muerto ahogado. Gracia. Dios continúa insistiendo para tratar nuestro corazón. Así que cuando el cirujano me dijo: tengo que operarte, yo tenía una lista, esas 10 invitaciones, imagínate. Y el doctor miró las fechas, Dios lo usó y dijo: para que puedas ir a todos esos lugares, te tengo que operar la próxima semana, el martes. Salió de su oficina y dijo: ojalá tenga espacio. Y entró su asistente y me dijo: no, él no tiene nada sino hasta dentro de un mes. Y yo: no, pero él me acaba de decir que para poder continuar con mi agenda. Sale y se le dice: oye, acaba de cancelar la persona porque la abuelita se enfermó. Gloria a Dios, espero que se haya sanado. Y me pudieron dar la cita para operarme. Amada iglesia, fui a todos esos altares sin poder apoyar mi pierna. Subía con muletas. Mi primer viaje fue a San Diego, 6 horas en un avión sin poder apoyarlo. Pero tú puedes creer que en todos los aviones que me monté, siempre el asiento de este lado, de esta pierna, iba desocupado. Yo decía: pero ¿cómo voy a ir, Dios? Y Dios me dijo: ve, viviendo lo inesperado.
Y en muchos altares después de predicar me tenía, en uno, dos, un altar tan alto me tuvieron que subir cargada. Y la de la alabanza vino, me tomó la mano y me dijo: nunca vuelvo a decir que no sirvo porque se me hinchan los pies. Yo era de las que cancelaba mi servicio a Dios porque se me hinchaban los pies. Y viéndote así, que tomaste dos aviones para venir a nuestra iglesia, Dios me habló. ¿Qué hizo Dios? La despertó. Eso es gracia. Porque cada vez que ella se queda en su casa porque se le hinchan los pies, deja de adorar a Dios. Y todo lo que salga en el tiempo de lo inesperado son reacciones y evidenciarán cómo está tu corazón. Yo le dije a mi esposo: no, yo tengo que cancelar. Mi esposo me dijo: no, ve así. Hombre, no. Y yo le dije: no me presiones. ¿Alguna vez le dice así al marido? Como hoy tengo esposo, les digo, les voy a decir lo que hizo mi esposo. Mi esposo me dijo: ah, ve y oras. Tú no puedes ir por mí. Que Dios te diga si quieres ir. Y te conté que mi primer libro es de una burra. ¿Sabes cuál era mi devocional? Jesús mandó llamar una burra para entrar. Y dice que la mandó a llamar del otro lado. La palabra en hebreo del otro lado es la que yo estaba haciendo en ese avión, atravesando los Estados Unidos. Y mi profeta Natán me dijo: mami, no vayas. Y yo le dije: no, Natán, tranquilo, porque dice que después devolvió la burra. Él me dijo: ah, ok, mami, entonces ve, que te vaya muy bien. Y ya después de cada viaje me decía: esta vez también te dijo que te va a devolver. Y yo: sí, mi amor. Las interrupciones no crean nuestras malas reacciones, solo las exponen. Tu queja, tu rebeldía no es producto de la intervención, está en tu corazón y Dios te quiere purgar de ella. Sí. Es que Dios nos quiere mejores, mujeres. Y hay tanto por trabajar en cada una de nosotras. Así que gloria a Dios por las ballenas. Las ballenas son mecanismos que Dios permite y usa para dejarnos ver cuánto tóxico todavía hay en nosotros. Y es mejor sacarlo ya, porque después podría literalmente matarnos. Mira, yo entendí tantas cosas. Yo entendí, y amo ser transparente, eres tan fuerte como transparente, que muchas veces yo subía al altar en esas invitaciones pensando cómo lo iba a hacer yo, con mi rodilla operada, sin apoyar, con muletas. Yo aprendí que yo ya no subo a ver cómo lo hago yo, yo subo dependiendo de Él. Dios tenía que limpiarme de eso para poderme seguir usando. Yo lo reconozco. Entonces, sabes que yo ahí sentadita, yo ya dependía de Dios. Yo ya miraba, era cómo subo hacia el altar, cómo no me caigo, dependiendo del Señor. Jonás, yendo a Tarsis, nunca oró. En el barco con la tormenta, todo el mundo oró. En la ballena, Jonás solo oró. ¿Entiendes? La ballena, lo más, en serio, ahora esto, la cirugía, me llevó a una total dependencia de Dios, donde ya ni, no cabe el esposo, no cabe los hijos, por buen esposo, por buenos hijos que tengas, no cabe tu amada iglesia, cabe Dios. La gracia es llevarnos a la dependencia de Dios. Y quisiera decirte que llegamos allá en la comodidad, pero hoy vine a decirte que llegarás allá a través de lo inesperado. Concluyamos, iglesia, ponte de pie. Ponernos de pie es decir: recibo, recibo. Lo inesperado llegará y podrás naufragarlo para ser libre. No caerás en la trampa de la queja
el miedo y el temor. ¿Sabes por qué?

que no, porque hoy Dios ha venido a decirte: yo no te estoy interrumpiendo tu vida, tus planes. Yo te estoy interviniendo para algo más grande y más hermoso. ¿Puedes creer que quienes pasan por la lesión que yo pasé, está comprobado que su rodilla se hace más fuerte? Cuando yo leí esto, cuando el cirujano me lo dijo, cuando los fisioterapeutas me lo dijeron, dijo: después de tu rehabilitación, esta rodilla va a ser más fuerte que esta. ¡Amén! Está comprobado. Yo tengo el ligamento nuevo. Después de esto, como dice la palabra de Dios, serás más firme, fuerte y estable. Y estarás listo para pensar menos en ti y más en los otros. Si hay alguien que hoy quiere renovar su mente y dejar de pensar mal acerca de lo inesperado, pasa adelante. La unción del Señor hoy quiere llenarte. Si tú has pasado por lo difícil y has tomado la senda equivocada, y yo sé que estos llamados requieren humildad, pero me encanta, yo no necesito muchos. Dios no necesita muchos. Dios necesita dispuestos, humildes, sencillos, que reconocen, que se disponen. Eres tú, gloria a Dios. Hemos sido lesionados los que estamos acá. Gloria al Señor. La alabanza me acompaña. Y como un acto profético, quiero pedirte que muevas tus piernas. Yo moveré mi rodilla. Se empieza a veces a entiesar. Sigo en proceso de rehabilitación. No puedo usar tacones, no puedo saltar, no puedo correr, pero aquí estoy. No importa lo que hoy no puedas hacer, lo vas a terminar haciendo muy bien. Viragura garaganza, la baragashanta, la barababiragura ganza. Hoy en el nombre de Jesús se rompen las cadenas de rebeldía, de culpar a otros. Tú ya no vas a culpar más a nadie más. Tú te responsabilizas. Tú aceptas tu proceso. Tú te gozas en lo que Dios está haciendo. Tú le crees. Viragura garaganza, la baragashanta. Y adoramos al Señor, la unción del Señor está aquí. Hay un bálsamo de sanidad y tu mente está siendo renovada. Amén.

no te estoy interrumpiendo, te estoy interviniendo para lo grande que viene. Solo ríndete, te dice el Señor, es una decisión tuya.

Dios, agradecemos porque lo que tú permites es con un gran propósito. Hoy tu iglesia te cree, hoy tu iglesia confía, hoy tu iglesia cree

que todo esto es tu gracia sobre gracia sobre nosotras. En el nombre de Jesús, y todos decimos...

0: al adoptar minutos no estás comprando un milagro, sino que estás activando tu fe. 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

Yo quiero un ching. ¿Cuánto me gana un ching? ¿Sabe lo que significa un ching? Un poquito. Decime en Santo Domingo un ching. Es un poquito de aceite importado de Panamá. Yo quiero aceite del de aquí. Yo tengo aceite de Dominicana.

Gloria a Jesús. Estamos ensayando todavía, cuidado. Ya ensayamos, ¿verdad? Ensayaron. Dios mío, ¿qué es esto? Mujeres, no se vayan. Oh, está, pues ya se van a ir. Y a mí no me importa. Vamos. Y a mí no me importa que hablen de mí. A mí no me importa.

0: Bendecido sea su nombre.
1: ¿Cuánto lo bendice? ¿Cuánto lo bendice? ¿Cuánto lo bendice? Y a su nombre, y al nombre de Cristo, santo eres Dios. Bendecido sea su nombre.

gloria a Jesús. Santo eres Dios. Le voy a dar primicia de un coro nuevo que tengo, que no lo he grabado aún. Amén. Lo voy a grabar con música de dominicana, música típica, por la enseñanza que Dios me ha dado. Amén. Cada pueblo adora con lo que tiene en la mano. Amén. Se llama Abba. Abba. ¿Sabe lo que significa Abba? Padre, ¿verdad? Padre amado. Como lo dijo Jesús en el monte, llamó al Padre Abba. En un idioma, ¿ves? Amén. En arameo, entonces nosotros vamos a decir en inglés, ABBA, y lo vamos a deletrear, amén. Fue muy temprano, una madrugada.

Santo eres Dios. Señora, vamos a culminar porque vamos a cantar un poquito del candelero, ¿verdad? ¿O quieren otro coro? Ustedes me recuerden para cantar. Vamos a cantar otro poquito del candelero y ya ustedes saben. Otro poquito.

0: Santo eres Dios. Me voy con el aceite de Panamá. Amén. Gracias. Dios lo bendiga a todos. Amén.
1: Aleluya.
0: Lo amo de verdad de corazón. Amén.
1: Gloria
0: gracias.
1: A Jesús. Gloria
0: gracias,
1: a Jesús.
0: Gracias, gracias. Lo quiero. A Panamá lo amo. Amén.
1: Amén. Gracias. Vamos a orar por esta sierva hermosa que tiene una energía. Que wow, impresionante. Impresionante. Cómo Dios usa a esta mujer con la energía que tiene. Y el amor por el Señor, por su obra y su servicio. Levante sus manos, extiéndala hacia su sierva y vamos a orar. Padre Celestial, te damos gracias en esta noche por tu hija Marta. Dios bueno, guárdala, cúbrela con tu sangre preciosa. Que cada paso, a cada destino al cual tú le dirijas, tú la lleves. Dios bueno, tu gracia le respalde. Tu presencia vaya con ella. Tu misericordia la siga todos los días de su vida. La ponemos en tus manos. Cúbrela con tu sangre, desde la coronilla de su cabeza hasta la planta de sus pies. Bendice su salir, bendice su entrar, su familia, sus hijos, sus nietos, su madre. Padre, en el nombre de Cristo, gracias por la bendición, el instrumento que es para bendecir a las naciones, para bendecir desde el niño hasta el más adulto. En el nombre de Cristo, te damos gracias, Padre. Amén, amén, amén. Aleluya. ¡A su nombre!

Aleluya. Dios le bendiga. Un grito de júbilo. Aleluya. Gloria a Dios. Vamos a bendecir el nombre del Señor en este evento magno, hermoso. Amén. Vamos a alabarle con gozo, con libertad, como un pueblo en fiesta. ¿Cuántos dicen gloria a Dios? No hay Dios tan grande como tú, no lo hay, no lo hay, no hay Dios.

Gloria a Dios. Vamos, seguimos.

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significa. Así que ¿cuántos vinieron con hambre de la palabra? Y pues bueno, yo quiero empezar e iniciar haciendo preguntas. Y no me las responda a mí, pero respóndasela a usted.

usted mismo. ¿Cuántos tienen familia? Bueno, esta sí, respóndanmela. ¿Cuántos tienen familia que aún no conoce el del Señor y has orado, has ayunado y parece que todavía no hay resultados? A ver, levánteme la mano. A ver, ok, estamos con la gente correcta. Es más, volteate a con la de al lado y dile, manita. Así decimos en México, manita, llegamos al lugar correcto a la hora correcta. Dice la Biblia que el que gana la carrera no es el corredor más rápido, sino el que está en el lugar donde tiene que estar a la hora que tiene que estar. Así que usted alégrese porque le declaro en el nombre de Jesús que usted es el ganador de la carrera. A ver, otra pregunta, a ver, ¿cuántos o cuántas están peleando una batalla que nadie ve? Ok. ¿Cuántas? A esa no me la contestan, no me la conteste, pero contéstesela a usted mismo. ¿Cuántas sonríen en público, pero por dentro están cansados? Ah, bueno, aquí tenemos muchas honestas. A ver, ¿cuántos o cuántas están luchando por su matrimonio y sienten que solo ustedes están peleando? Qué bueno que no me las respondieron. Ok, ¿cuántas están en guerra por sus hijos, orando por decisiones que ellos aún no entienden? Ok, entonces ese es el tema correcto. ¿Sabe? Hoy quiero hablar acerca de la gracia de las estrategas. Porque la Biblia habla que la guerra se hace con estrategia. Y sabe, hay guerras que nos va a tocar vivir en nuestra vida. Hay batallas que nos va a tocar pelear. Y no todas las batallas se pelean de la misma forma. Hay batallas que se pelean levantándose y guerreando, intercediendo y ayunando. Y hay batallas que muchas veces se pelean quedándonos calladas. Hay batallas que se pelean poniendo la otra mejilla. Hay batallas que se pelean de rodillas. Y aquí Dios nos va a enseñar cómo podemos tener la gracia para convertirnos en estrategas, para que Dios nos pueda dar la victoria. Y quiero iniciar contándote un poquito de mi testimonio. Ok, gracias. Atmósfera, estamos creando la atmósfera. Cuando dije testimonio, la música se volvió loca porque es un testimonio un poco loco. Yo ya conté en la conferencia pasada un poco de mi testimonio. A ver, ¿cuántos estuvieron en la conferencia pasada? Ok, ¿cuántos no conocen nada de mi testimonio? A ver, levante la mano. Oh, ok. Bueno, no lo voy a contar totalmente, pero voy a contar algo. Bueno, resulta que yo fui la novia mundana del hijo de los pastores. Ahí les va, espérenme tantito. Resulta que yo lo conocí a él en la universidad y mi familia era de la religión tradicional. Yo no conocía ni que habían pastores en el mundo, ni que habían otras religiones en el mundo, ni nada. Pero yo conozco a mi hoy esposo en la universidad y literal yo era mundana, mundanísima. Yo era una Britney Spears wannabe, ¿no? Imagínense, fumando con la blusita hasta la garganta casi, el pantalón a la cadera. Y él nunca me habló, porque él estaba rebelde con Dios. Él nunca me habló de las cosas de Dios. Él nunca me habló de que sus papás eran pastores, de que él era hijo de pastores, nada, ¿no? Y un día yo lo llevo a buscar a su casa con un cigarro en la mano, una blusita cortita. Llego en el carro a buscarlo. Su mamá, la pastora, la profeta, se asoma por la ventana y ve una araña afuera y le dice: Rodrigo, ven para acá, ¿quién es esa muchacha que está ahí afuera? Y pues me negó tres veces como Pedro y le dijo: bueno, una mujer como esa es la que Dios me habló que va a ser tu esposa. Y salió a buscarme. Bueno, para no hacerte la larga, ella me dijo: Sabi, hola, ¿cómo estás? Yo me cambié el cigarro de mano para saludarla. Y me dijo: yo soy la mamá de Rodrigo. Y me dijo: ¿sabías que tengo una plancha de pelo? ¿Por qué una plancha? Porque pues en ese entonces, en esa ciudad no habían planchas. Yo me planchaba el pelo con el burrito de planchar.
de la casa. Y bueno, ella consigue mi teléfono y me empieza a hablar: oye, Leti, ¿cuándo vas a venir a que te planchemos el pelo? Bueno, voy a que me planchen el pelo, y cuando llego, me recibieron las intercesoras de la iglesia, así de Shiarra Macanta. Creo que el aceite que me puso en el pelo era el aceite ungido. Me estaban liberando. Y empiezan a decirme: veo orfandad, orfandad. Y yo, sí. Bueno, para no hacerse las largas, yo me convierto, pero yo me convertí de verdad, fui talibana del evangelio. O sea, yo quería irme a pelear por qué me habían engañado en la otra religión por años. O sea, yo fui de esas verdaderas. Claro que mis papás se asustaron, ¿no? Y pues en ese momento mi novio no había tomado la decisión correcta de seguir al Señor. Yo la tomé, pero él no. Y mi suegra me dijo: Leti, ayúdame con Rodrigo. Él necesita a Jesús. Y yo, sí, claro, porque yo no voy a andar con un mundano. Ah. Y pues bueno, le dije: si no te vas al encuentro, tú y yo terminamos. Bueno, se fue al encuentro, pero nada, se fue porque yo lo estaba forzando. Pero me empecé a dar cuenta que él no estaba verdaderamente buscando a Jesús. Así que lo corté. Y le dije a mi suegra, le dije: de verdad, es que él no está comprometido y yo no sé si es el hombre que Dios tiene para mí. Así que empecé a darle miedo a mis papás, porque mi conversión fue muy literal, muy, diríamos en México, rajatabla. O sea, yo me acuerdo que yo me paré delante de la iglesia. O sea, yo, a mí nadie me dijo: no, dile esto. Y yo hice esto. Y mi novio hizo así de: quítenle el micrófono. ¿Por qué? Porque yo estaba arrepentida. Ese arrepentimiento genuino. El cigarro de un día para otro, me preguntaban hoy: ¿y cómo lo dejaste? Yo sé lo que es que Dios te libere. De un día para otro. A mí nadie me dijo: tienes que dejar de fumar, tienes que dejar de hacer esto. No, fue el Espíritu Santo el que trajo una convicción a mi vida y me liberó. Porque dice la Biblia: arrepentíos y convertíos. No es lo mismo, pero van de la mano. Cuando hay un arrepentimiento genuino, hay una conversión. O sea, una persona se convierte en una persona distinta. Y yo asusté a mis papás porque literal fui así, súper así. Cuando mi papá llegó a la iglesia, dijo: es que yo tengo una hija que es una revolucionaria, dijo. Y empecé a predicarles, pero mi papá se asustó tanto que me dejó de pagar la escuela. Él me dijo: no, o sea, se asustaron, me quitaron el carro, me quitaron dinero, me quitaron todo. Mis hermanas se reunían, porque yo ahora soy la menor de 6 hermanos. Mis papás eran mexicanos, de esos que no veían tele. Y mi hermana la mayor me lleva 19 años, o sea, son muy grandes, 18, 17. Entonces, claro que yo era la niña. Aparte, yo tengo algo que se llama déficit de atención. Y todo, literal, todo me salía re mal siempre. Entonces, era la niña, la oveja negra de la familia. Y ahora que se cambió de religión, ¿no? Y entonces, mi familia enloqueció, me dejaron de pagar todo. Mi papá me dijo: yo no voy a seguir tirando mi dinero a la basura. Así que me quedé sin escuela, sin nada. Por primera vez andaba yo en un bus. No sé cómo le dicen aquí a los colectivos, bus. Bueno, ahí me veías en un bus por primera vez en mi vida. Y yo vendiendo cosas en la calle para poder pagar mi transporte. Y seguía llegando a la iglesia sin novio. Yo en ese momento acababa de ganar un concurso de belleza en mi estado, pero ese concurso firmabas un contrato para poder ir a antros y ser de jurado para otros concursos. Y obviamente yo tuve la convicción de que yo no podía seguir llegando a esos lugares. A mí nadie me lo dijo, pero yo sabía que yo no podía seguir ahí. Así que casi que toman cosas legales contra mí, porque pues había firmado un contrato cuando gané. De llevar todo ese proceso por un año. Y también estaba trabajando en un canal de televisión en mi ciudad. Y pues obviamente en ese canal de televisión yo tenía que ir al antro y entrevistar a la gente. ¿Qué te pareció la noche, no? Pues obviamente no podía seguir trabajando ahí. Así que me quedé sin trabajo,

me quedé sin amigas porque mis amigas dijeron, estás loca. O sea, literal, estaba yo en la mejor universidad de una de las mejores universidades de México. Estaba en un, ¿quién no quisiera trabajar en la televisión? En el mejor momento aparentemente de mi vida. Y cuando conocí a Jesús, todo se vino, ¿no? O sea, para ella se vino para abajo. Así que me dijeron que estás loca. Las amigas que yo creía tener me dejaron de hablar. Y yo un día le dije al Señor, ¿qué pasó, Señor? Me acuerdo que estar en mi cuarto y de repente ver enlace, me acuerdo, nunca se me va a olvidar, diciéndole, Señor, ¿qué pasa si yo te estoy siguiendo y ahora ya no tengo nada? Y me dije, y de repente sale Joyce Meyer en enlace. Yo no sé cuántas conocen a Joyce Meyer. Y dice Joyce Meyer, como si me estuviera hablando a mí. Y dice, las pruebas del Espíritu Santo son, no son como en la escuela que te las ponen y si no la pasas, te ponen otra. Las pruebas del Espíritu Santo son las pruebas que Dios te pone y si no las pasas, te las vuelve a aplicar y si no la pasas, te la vuelve a aplicar. Y si no la pasas, Él tiene todo el tiempo del mundo para seguir aplicándotela hasta que la pases. Así que a ti te digo, pasa la prueba. Y yo me acuerdo que yo me levanté de ese lugar y dije, yes, sir. Ella no sabe que es mi mentora. Y que fue muy importante en mi vida ese mensaje porque yo lo creí y dije, yo voy a pasar la prueba. Así que para no hacerse la más larga, dije, yo voy a ganarme a mi familia. Porque me agarré de un versículo que dice, sé salvo y tú y tu casa. Ese versículo para mí se hizo rema. Yo dije, yo soy salva, así que mi casa y yo le serviremos al Señor. Y agarré todos los versículos que habían de casa. Era la única que llegaba a la iglesia. ¿Habrá aquí alguien que sea el único que llega a la iglesia de tu familia? ¿Cuántos hay que son los únicos que llegan a la iglesia de su familia? Yo por mucho tiempo fui la única que llegaba a la iglesia de mi familia. Y cuando decían, abraza a tu familia, me abrazaba yo solita. Pero siempre declaraba que un día mi familia iba a estar ahí. Y te digo algo, sus promesas se cumplen. Sus promesas se cumplen. Hoy en día, bueno, Dios me dio la estrategia. Yo me empecé a entender que Dios a mí me había ganado con una estrategia, una plancha de pelo. Así que entendí que cada uno de mi familia tenía una estrategia para podérmelo ganar. Y yo entendí el propósito que yo tenía en mi familia. Yo era un eslabón. Yo no vengo de hijos de pastores ni de un linaje espiritual. De hecho, mi abuela fue espiritista, fue medium. Yo vengo de un linaje diabólico. Sin embargo, entendí que Dios me puso en mi familia como un eslabón que une generaciones. Dios me puso para unir mis generaciones pasadas y mis generaciones venideras, las que ya nacieron y las que aún no han nacido, porque soy ese eslabón fuerte. ¿Puede alguien levantar su mano y decir, yo soy ese eslabón fuerte? Y la cadena de generaciones en mi vida y en mi familia no se va a romper. Es más, decláralo conmigo así con fe, mi casa y yo serviremos a Jehová. Y sabe, quiero leerle versículo. Hay un versículo que a mí me encanta, no se los mandé, pero mientras estaba estudiando se me venía, y es Proverbios 11:30. Ustedes lo han escuchado mucho y es el, dice que Salomón dijo que el que gana almas es sabio. ¿Cuántos lo han escuchado? Pero me impactó esta versión en la versión Nueva Versión Internacional, que dice, el fruto del justo es árbol de vida y el sabio conquista vidas. Mire, cuando Salomón dijo esto, Jesús no había ido a la cruz. Entonces, ¿cómo que el sabio gana almas o que el sabio conquista vidas? Si Jesús no había muerto en la cruz y los judíos no predican así como para todos. Pero ¿sabe qué entendí? Que el pueblo de Israel le predica a sus hijos y a los hijos de sus hijos. Entonces Salomón estaba diciendo que para conquistar esas preciosas almas solamente es a través de la sabiduría. La llave para ganarnos a nuestra familia, para conquistar esas batallas que son el alma preciosa de nuestros hijos, de nuestro esposo,

es la sabiduría. Diga conmigo, sabiduría. Como le digo, me tocó, me acuerdo, predicarle a mi abuela. Me acuerdo que cuando estaba en el borde de la muerte, mi familia entera me veía como la bruja, o sea, de la loca que se cambió de religión. Y me acuerdo que mi abuelita estaba al borde de la muerte y entré a su cuarto, y cuando me vio, se empezó a manifestar. Yo sabía por qué se estaba manifestando. Yo los conocía y ellos me conocían. Pero mi familia lo vio como una locura, ¿qué está pasando?, ¿no? Y me sacaron del cuarto. Entonces yo dije, ¿cómo le hago para predicarle a mi abuelita? Mi mamá todavía no conocía del Señor. Ella iba a ser la primera en la que yo iba a mandar al cielo. Así que agarré a mi mamá y le dije, mamá, mira, ven, te voy a dar un papelito y te voy a escribir unas cositas que necesito que tú vayas y le hagas a mi abuelita. Ah, sí. Y le digo, mira, empecé a escribirle todo. La vas a llevar a que perdone. Y le vas a decir, yo renuncio a todo espíritu de perdón, de falta de perdón. Y empecé a escribirle todo. Y después le vas a hacer esta oración. Señor Jesús, yo te recibo en mi corazón como mi único y suficiente Salvador. Y mandé a mi mamá como un caballo de Troya adentro de la recámara. Cuando mi mamá sale, salió llorando y salió diciéndome, tu abuelita empezó a pedir perdón hasta por cosas que yo ni sabía, que y empezó a perdonar y empezó, y como que no sé, lloró tanto y hizo esta oración que me diste, la oración para aceptar a Jesús en su corazón. Así que mi abuelita, en los últimos minutos de su vida, Dios me dio la estrategia para que ella fuera con el Señor. Hoy en día, mi mamá, mi papá, que ya está con el Señor, y mis 5 hermanos ya conocen del Señor. Tengo hermanas que hoy en día me dicen, Pastora Leti, me llevan 19 años, me cambiaron los pañales. Y yo les digo, Mari, no me digas pastora, si yo soy tu hermana. Y me dice, no, a mí el Señor me lo dijo, que yo tengo un respeto espiritual con... Yo digo, o sea, Dios me dio el privilegio de poder ver a mi familia uno por uno pasar a este altar a entregarle la vida al Señor. Y te digo algo, Dios te va a dar el privilegio de ver a tu familia uno por uno, y va a ser con estrategia. A todos fueron, cada uno tuvo su propia estrategia, porque así es hermoso el Señor. El Señor es tan hermoso que nos da la estrategia, porque cada para nosotros, para Él somos importantes, para Él, cada uno de ellos, y tiene una estrategia específica. El problema es que a veces no sabemos qué estrategia usar. A veces queremos usar un rifle de francotirador. Mira lo que dice la Biblia aquí. En Proverbios, en Eclesiastés, dice, es mejor la sabiduría que las armas de guerra, pero un solo pecador destruye muchos bienes. ¿Por qué la Biblia nos dice que es mejor la sabiduría que las armas de guerra? Porque la sabiduría te enseña cómo usar las armas de Dios, cuándo, dónde y cómo. Hay veces que estamos queriendo tirar una bazooka cuando nuestro enemigo está aquí enfrente y terminamos explotadas. Hemos usado las armas, porque Dios nos da armas, pero las hemos usado muchas veces en momentos equivocados. A veces que viene nuestra hija y nos dice, mamá, necesito un abrazo, rodilléutica. Lo que te falta es leer la Biblia. ¿Y qué? ¿Es bueno leer la Biblia? Es lo mejor que podemos hacer, claro. Pero en ese momento mi hija no necesitaba una bomba atómica, necesitaba un cuchillazo. No sé si me estoy explicando. Hay veces que hemos tenido las armas de Dios, pero no las hemos usado correctamente y nos ha faltado sabiduría para saber cómo usarlas. Y por eso hemos vacunado muchas veces a nuestros hijos para que no quieran nada con el Evangelio. Pero en el nombre de Jesús, hoy usted va a salir con las armas. Y no nada más con las armas, porque ya Dios se las dio. Va a salir con la estrategia para saber cómo usarlas, cuándo, dónde y cómo. Dile a que está a tu lado, yo sé cómo, cuándo y dónde. Entonces, la sabiduría te ayuda a pelear guerras, y otras veces
a nunca meterte en ellas.

Hay guerras en las que nos hemos metido también por falta de sabiduría, en donde Dios no nos mandó a meternos, pero a veces nos hemos metido. Mira, ¿qué es la sabiduría? Es la capacidad para ver las cosas desde el punto de vista de nuestro Padre Celestial y nos ayuda a actuar de acuerdo a sus principios bíblicos. La sabiduría son decisiones tomadas en base a lo que Dios dice. Y fíjese bien, la necedad, diga conmigo, necedad. Las necias, que esas se quedaron en México, son esas mexicanas que no hacen caso, ya sabe. La necedad son decisiones tomadas en base a lo que las emociones dicen. El antagonista de la sabiduría es el pecado. ¿Sabe? Conozco gente que es muy inteligente, pero no es sabia. Hay un doctor que atiende a mi mamá y la llevé es cardiólogo, la llevé para que la atendiera. Y este doctor tiene no sé cuántas carreras, especialidades, y cuando llevé a mi mamá, estaba fumando. Le estaba haciendo todos los electrodos y todo lo del corazón, pero fumando frente a su paciente. Lo cual entendí, este hombre es inteligente, pero no es sabio. Porque la sabiduría te ayuda a tener el conocimiento, la inteligencia y aplicar ese conocimiento a tu vida para no meterte en problemas. Hay mucha gente en la iglesia que tiene mucho conocimiento y mucha inteligencia, pero les has hecho falta sabiduría. Porque la sabiduría es poder aplicar todo ese conocimiento que tenemos para que la palabra de Dios se haga viva en nosotros. Ahora, ¿dónde empieza todo? Génesis capítulo 3, versículo 4 dice así: mentira, silbó la serpiente, no morirán. Lo que pasa es que Dios sabe que cuando ustedes coman del fruto de ese árbol, obtendrán todo el conocimiento, pues podrán conocer el bien y el mal, y ese día ustedes serán como Dios. La mujer contempló el árbol y se convenció de que su fruto era bueno para comer. Además, lo vio muy hermoso y pensó que era su oportunidad para conseguir la sabiduría. Así que agarró el fruto y comió. Y luego le dio de comer a su marido, el cual estaba con ella. ¿Se da cuenta cómo la mujer pensó que desobedeciendo a Dios iba a alcanzar la sabiduría? Cuando es todo lo contrario, dice que el principio de la sabiduría es el temor a Jehová. Ella siguió sus emociones y terminó dándole la entrada al pecado en su vida, a ella y a sus generaciones. Ahora, fíjese lo impactante de este versículo. Y hay dos cosas que yo quiero hablar específicamente. Número uno, las mujeres alimentamos a nuestra familia. ¿Qué hizo después de que ella comió del fruto? Lo alimentó. Y número dos, las mujeres tenemos el oído de nuestros esposos. La serpiente dice que era más astuta que todos los animales. Ella supo a quién iba a caer. Ella supo que el hombre no, la serpiente no tenía los oídos del hombre. ¿Quién tenía los oídos del hombre? La mujer. Por eso la serpiente no fue con el hombre, la serpiente fue con la mujer. Porque a veces la mujer, a veces tendemos a ser un poco más emocionales, un poco más, mucho más. ¿Y cómo dijimos que es la necedad? Es tomar decisiones en base a ¿qué? A nuestras emociones. Entonces la serpiente se dio cuenta, esta mujer a veces es muy necia. Por aquí puedo entrar para comerme a su casa. Y la pregunta que yo quiero hacerte hoy es, ¿de qué alimentas a tu familia? ¿De qué alimentamos a nuestros hijos? ¿De qué alimentamos a nuestro esposo? ¿Sabe? Cuando yo me casé con mi esposo, pues como toda pareja recién casada teníamos muchos problemas. Pero yo me acuerdo que un día el Espíritu Santo me dijo: nunca se te ocurra decirle a tus papás los problemas que tú tienes con él, porque ellos no tienen la capacidad para poderte ayudar. Y lo único que vas a hacer es alimentarlos contra la iglesia. Yo obviamente no es que me quedara callada, iba a buscar ayuda en donde tenía que buscar ayuda, pero ellos no podían ayudarme. ¿Sabe que hoy mi mamá ama a mi esposo? Cuando predica, ¡ay, Pastor Rodrigo, usted no sé qué! Y me dice un día: hijita, te sacaste la lotería con el

esposo que tienes. Y yo, ok, mamá, también él se sacó la lotería con la mujer que tiene. ¿Por qué mi mamá puede recibir a ese hombre y decir que me saqué la lotería? Porque nunca la alimenté contra él. Hay gente que hoy de nuestra familia no quieren pisar la iglesia porque los hemos alimentado. ¿Verdad que puedo hablar aquí, pastora? A mí me dijeron que yo era amiga de la casa. Y las amigas se dicen la verdad. ¿Verdad? Así, haga así, chóquela desde lejos, así. ¡Cha! Hay familia de nosotros que no quieren venir a la iglesia porque dicen, ¿y a qué voy a ir si mira cómo te tratan si vienes todos los días hablando mal de tu mentor? Eso ha pasado en México. Cualquier parecido con la realidad es mera coincidencia. Por todos lados veo sospechosos. ¿De qué hemos alimentado a nuestros esposos? De amargura, de gritos, de pleitos, que terminen diciendo, ¿cómo si tú llegas a la iglesia y mira cómo te pones? Mira, gritos, pleitos. ¿Cuál es el fruto del Espíritu Santo? Paciencia, amor, paz, benignidad, bondad, templanza, ¿verdad? Y hay veces, ¿cuáles son las obras de la carne? Grito, ira, enemistades, contienda. ¿Cómo puedo saber si el Espíritu Santo habita en mí o no? Fácil, miramos, ¿qué sale de mí? ¿Gritos, pleitos, enemistades, contiendas o paz, gozo? Usted sabe lo que sigue. Entonces, Proverbios 14:1 dice, la mujer sabia, y me encantó esta traducción. Voy a leer la traducción del Lenguaje Actual. Porque dice, la mujer sabia edifica su casa, mas la necia con sus manos la destruye. Siempre hemos escuchado esa versión, pero mire lo que dice esta versión. Con esta versión me puedo ir a mi casa, porque yo le puse el sabidudómetro para medir nuestros niveles de sabiduría. ¿Cuántos quieren medir qué tan sabias somos? Miren lo que dice. Proverbios 14:1, versión traducción Lenguaje Actual, dice, la mujer sabia une a su familia, la mujer tonta la desbarata. Ay, ¿quieres saber qué tan sabios somos? Vidamos qué tan unida está nuestra familia. ¿Qué tanto unimos o qué tanto desbaratamos? ¿Sabes qué? Puedo hablar de verdad, ¿verdad que sí? Porque ahorita voy a hablar de las tontas de México. De las necias de México. Porque conozco muchas mujeres que se agarran con el diablo a las 3 de la mañana. Y no son poderosas, pero en su casa su esposo no la soporta. En su casa sus hijos no las pueden ver. Y son poderosas. Son tremendas mujeres, oran mejor que, se saben versículo tras versículo, pero en su casa nadie puede saber de ellas. Aquí espero que no nadie las conozca, yo las conozco porque son mexicanas. Y esta palabra tonta, dice, se refiere a alguien que siempre toma las opciones o decisiones incorrectas. Si me pueden decir cuánto me falta, porque yo veo un reloj ahí, pero yo lo veo con muchas horas. Entonces, para no errar, si me ponen así como menos no sé qué o algo que yo pueda saber. Dice, el fruto de una decisión tomada en sabiduría, fíjese bien, es unidad. Y el vínculo del Espíritu Santo es la unidad. Ahora mire, el fruto de una decisión tomada como tonta o en necedad es la destrucción. ¿Quién es el padre de la destrucción? Satanás vino para matar, robar y destruir. Entonces, ¿es el vínculo de la unidad lo que rige mi

familia o es la destrucción, porque eso determina quién es mi padre, a quién he obedecido y qué palabra es la que he hecho verdad en mi vida. Ahora, pastora, ya me di cuenta en mi sabidudómetro que me falta un poquito de sabiduría. ¿Cuántos aquí podemos ser sinceros y decir, ahora cómo cuido a mi familia? ¿Cuántos quieren saber eso? Y por eso quiero hablar de una mujer que se llama Jocabet en la Biblia. Esta mujer Jocabet era la mamá, fíjese bien, de Moisés. ¿Cuántos conocen a Moisés? Pero esta mujer, cuando yo leí su vida, me impactó. Porque esta mujer no solamente fue la mamá de Moisés, que fue el libertador de Egipto, sino que también fue la mamá de Aarón, que fue el líder de los sacerdotes, literal, el patriarca de los sacerdotes. Y también fue la mamá de María, o Miriam, que fue la primera mujer adoradora, profetisa, sacerdote, que literal danzó con pandero e hizo la primera adoración profética. O sea, esta mujer, imagínense, no nada más tenía un hijo de esos que de chiripón le sirvió al Señor, pero los otros están perdidos. Los tres hijos que tuvo, no los tuvo para que se perdieran. Esa mujer tenía claro que había dado hijos a luz para que le sirvieran al Señor, para cambiar la historia del pueblo de Israel y para hacer algo diferente con sus generaciones. La tenía clara, y eso lo declaro sobre ti, lo declaro sobre tu vida. Tú no trajiste hijos al mundo para que se pierdan. Tú no trajiste hijos al mundo para que los maten en las gangas. Tú no trajiste hijos al mundo para que terminen a la cárcel o para que terminen en un panteón. Tú trajiste hijos al mundo para que les sirvan al Señor, para que conozcan su propósito y para que cambien la historia. Nuestros hijos van a cambiar la historia de nuestra ciudad. Nuestros hijos van a ser usados por Dios para cumplir el propósito. Y eso lo aprendí de Jocabet y me encantó. Esa mujer la tenía clara. Y estaba en un momento muy difícil. Estaba en el peor momento, donde el pueblo de Israel estaba en Egipto por 400 años esclavizados. Y dice la Biblia que los amargaban. Los amargaban torturándolos, y mientras más crecían, más les daban azotes, más les pedían tributo. O sea, los amargaban. Literal, la Biblia usa esa palabra, los amargaban. Pero me encanta, porque quiero que lo lean conmigo para que no vean que es cuento. Bueno, se los voy a decir porque no tengo mucho tiempo, ya lo vi. Y los amargaban, y como se seguían multiplicando, dice la Biblia, y las hijas de Israel no eran como las egipcias, mientras más las oprimían, más se multiplicaban. Esa palabra tienes que agarrarla para ti. Mientras más el enemigo quiera hacerte la vida de cuadritos, va a ser el tiempo de más fruto en tu vida, en tu familia, en tus finanzas. Y Jocabet estaba en el momento más difícil, porque no solamente eran esclavos, por 400 años habían sido esclavos. Literal, el faraón dijo, ¿cómo los atormento más? Mejor vamos a hacer una ley, que cada niño varón que nazca, lo mate, lo echen al río, se va a morir. Imagínate nacer en el momento más difícil de la historia. Es como cuando nos dijeron, que es como si nos hubieran dicho en el COVID, en el 2020 tienes COVID, tú y tu familia. Jocabet se entera, mira, léanlo conmigo, mira lo que dice, si me ponen Éxodo capítulo 2 versículo 1, dice, por esa época un hombre de la tribu de Leví se casó con una mujer de su misma tribu, después de un tiempo la mujer quedó embarazada y tuvo un hijo, diga conmigo, hijo. O sea, era como si le hubieran dicho la peor noticia. Es como si te hubieran dicho tienes COVID en el 2020. ¿Qué hubiera pasado? Era la peor noticia. En ese momento era el peor momento para tener un hijo varón, y ella quedó embarazada y era un hijo. Yo me imagino ese embarazo diciendo, Señor, por favor, si me mandaste un bebé, que no sea varón. Mira, el enemigo nunca, siempre hace lo mismo, amarga a las mujeres y elimina a los hombres. ¿Cualquier parecido con la realidad? Porque si tú amargas a las mujeres y eliminas a los hombres, terminas con una civilización. Eso es lo que el enemigo quiere hacer en ese espíritu de este mundo.
amargar a las mujeres y deshacerse de los hombres.

y esa mujer, yo me imagino por su embarazo orando, Señor, que no, te lo pido que no sea varón, porque si no, no porque no quiera que sea varón, sino porque si no me lo van a matar. ¿Y qué mamá quiere que nazca tu bebé y te lo tiren al río? Pero Jocabet, me encanta Jocabet, diga conmigo Jocabet, dice, la mujer quedó embarazada y tuvo un hijo, y el niño era tan hermoso, diga conmigo, tan hermoso, que la madre lo mantuvo escondido durante 3 meses. O sea, fíjese que ella tuvo que haberlo matado desde que nació, pero Dios le dio la sabiduría para poder mantenerlo escondido por 3 meses. ¿Sabe por qué? Porque ella, en medio de su peor momento, no vio con amargura. Ella pudo haber dicho, Señor, ¿por qué te he servido y me has tenido esclava por 400 años y ahora me mandas un niño para verlo morir con mis ojos? Pudo haberse amargado y hasta maldecir a Dios. Pero esta mujer, en medio de su peor conflicto, vio lo hermoso en medio de la peor situación. Y te digo, mujer, hasta que no empieces a ver lo hermoso en medio de tu peor circunstancia, Dios no te va a dar la estrategia del cielo. Esta mujer recibió la estrategia del cielo porque se atrevió a ver lo hermoso en medio de su peor condición. Hasta que en medio de la enfermedad, en medio de esa circunstancia que tal vez estás atravesando, te atrevas a ver lo hermoso y a decir, Señor, ya te vi obrando en mi familia. Yo me acuerdo que en el 2020 el Señor me dijo, vas a hacer un movimiento de mujeres, se va a llamar Pink Kingdom. Y es porque en medio del mundo oscuro la mujer va a decidir pintar su mundo de rosa. El mundo está lejos de ser color de rosa, pero yo decido de qué color pinto mi mundo. ¿Y sabe? Me dijo el Señor, Leti, vas a hacerte un vestido negro y vas a predicar, porque hay muchas mujeres que están de luto, porque han perdido tantas cosas, pero yo ya las revestí de alegría. Y te vas a poner un vestido muy folclórico, rosa, fosforescente, y encima te vas a poner un vestido negro. Y vas a decir en medio del altar, te vas a quitar el vestido y vas a decir, así Dios nos quita el luto y nos reviste de alegría, porque ya estamos revestidas. Y lo vas a quemar en el altar. Espérese, ¿sabe qué pasó? Mi papá se murió 3 días antes. Y cuando me paré en ese altar, vestida de negro, a como el Señor me lo había dicho, yo no sabía, se murió de COVID. En 9 días se murió. Cuando me paré en ese altar vestida de negro, estábamos en línea porque no nos podíamos reunir, y las mujeres se espantaron de verme vestida de negro. Y agarré y le dije, Dios, ya te revistió de alegría. Y hoy Dios te libera de tu luto. Me quito el vestido, lo quemo. Y en medio de eso, las mujeres en sus casas fueron libres y empezaron a ser liberadas. Y yo, en lugar de decirle, Señor, hice todo lo que me dijiste y permitiste que mi papá se muriera, ¿sabes qué le dije? Señor, gracias, porque tú ya sabías lo que iba a pasar y siempre me cuidaste. Siempre estuviste a cargo de que aún después de la muerte yo pudiera ser liberada. Siempre tu protección estuvo conmigo. Hasta que no veamos lo hermoso en medio de la peor circunstancia, Dios no nos va a dar la estrategia para la siguiente temporada, para poder ganar. Y mira cómo termina esto. Mira cómo termina esto. Su hijo, ella, Dios le dice, pero cuando ya no pudo esconderlo más, le hizo una pequeña cesta de papiro, lo recubrió en asfalto y puso al niño adentro. Luego fue y lo dejó en medio de las cañas que crecían a la orilla del río. Y mira lo que dice el capítulo 2, versículo 4, dice, la hermana del bebé. La hermana del bebé, que era Miriam o María, aproximadamente tenía como 9 o 10 años. Ella, dice, lo estuvo vigilando desde lejos para ver qué iba a pasar con él. En eso vio que llegaba a bañarse al río una princesa, una de las hijas del faraón. Mientras caminaba por la orilla con sus damas de compañía, vio la pequeña cesta que estaba en medio de las cañas y envió a una de sus doncellas para que se la llevara. Cuando la abrió, diga conmigo, cuando la abrió, diga, cuando la abrió, vio al bebé que lloraba

y se sintió conmovida. Debe de ser un niño de los hebreos, dijo. La hermana del niño se acercó y le preguntó a la princesa: ¿quiere que vaya y busque a una mujer hebrea para que le cuide al niño? ¿Cómo una niña de 9 o 10 años puede tener la sabiduría para saber qué hacer, cómo hacerlo y dónde hacerlo? Porque esa niña era alimentada por una madre sabia. Tus hijos y mis hijos van a ser niños sabios desde su juventud, porque van a ser alimentados a través de la sabiduría y no de la necedad. Y mira lo que dice: ¿quiere que vaya y busque a alguien hebreo para que le cuide al niño? Sí, anda, respondió la princesa. La muchacha corrió hasta su casa y regresó con su madre. Lleva a este niño a su casa y cuídamelo, le ordenó la princesa a la madre del niño. O sea, fue una orden. ¿Y sabes cómo termina diciendo? Te pagaré bien. Mujeres, la sabiduría, ¿sabes qué va a hacer? Que el enemigo termine pagando para que puedas cumplir el propósito de Dios en tu vida. Yo no sé qué se ha levantado contra ti, no sé qué se ha levantado contra tus hijos, no sé qué se ha levantado contra tu casa, pero ¿sabes qué hace una mujer sabia? Que no se amarga, que puede ver lo hermoso en medio de la peor circunstancia y seguir adorando a Dios y seguir diciéndole: Señor, yo creo que en esto también te vas a llevar la gloria. Yo te creo, veo tu cuidado. Bienaventurado el limpio y puro de corazón, porque ellos verán a Dios. ¿Sabes por qué dice la Biblia eso? Porque el limpio y puro de corazón puede ver a Dios en los pequeños detalles. Puede ver a Dios en lo bueno y puede ver a Dios en lo malo. Yo no sé si le estoy hablando a alguna mujer aquí que pueda hacer suya esta palabra, que pueda decir: yo veo lo hermoso, yo veo lo hermoso en medio de mi peor temporada, en medio de mi peor, en medio de esta enfermedad, en medio de esta situación financiera. Te veo, Señor, te veo. ¿Y sabes qué? Cuando eso sucede, el cielo se abre y la estrategia divina viene. Y no sé cómo pasó, yo sí lo sé. Te mantuviste tomando decisiones en base a lo que dice su palabra y no lo que decía tu emoción, porque tu emoción es engañosa y perversa y te lleva al camino del mal. Pero cuando permaneces: Señor, no sé por qué, pero yo te sigo obedeciendo porque sé que tu palabra es lo real. Esta emoción que siento, yo sé que es pasajera y momentánea, pero tu palabra es eterna. Tu palabra no cambia. No, yo le estoy hablando a mujeres sabias, a mujeres estrategas. Y yo creo que ahí donde estás te pongas de pie y puedas levantar tus manos y decirle: Señor, hoy veo lo hermoso. Y yo quiero hablar a todas aquellas mujeres que me dicen: pastora, yo necesito una estrategia en mi vida. Corre al frente porque no tenemos mucho tiempo. Corre, corre. Si tú necesitas una estrategia en tu vida, yo quiero que vengas aquí, porque hoy Dios va a desatar llaves. Va a desatar llaves. Y te quiero hacer una pregunta: ¿cuál es la estrategia que necesitas? ¿Para qué? ¿Financiera? ¿En la salud? ¿Para ganarte a tus generaciones? ¿Para ganarte a tus hijos? ¿Cuál es la estrategia que necesitas? Dice la Biblia, ¿cómo se adquiere? ¿Cómo se tiene sabiduría? Número uno, con el temor al Señor, con el temor a Jehová. Número dos, la Biblia dice, adquiere sabiduría. Adquirir sabiduría es como cuando yo adquirí esta iPad. Tú pagaste un boleto de una conferencia, pero no, tú no nada más pagaste un boleto, tú pagaste para adquirir sabiduría. La sabiduría se obtiene cuando dice que el que necesite sabiduría se la pida al Señor. Es cuando tenemos temor, ahí inicia. Cuando la adquirimos, también empieza a venir a nuestra vida. La abrazamos, la cuidamos. También cuando pedimos consejo. ¿A quién le estás pidiendo consejo en la circunstancia en la que estás? ¿A quién?

¿Quién estás buscando? Porque si tú buscas un consejo para tu matrimonio con una persona que se divorció, ese mismo fruto vas a tener en tu vida. La sabiduría también se dice, en la multitud de consejos se adquiere sabiduría. Y también se adquiere sabiduría cuando la abrazamos con todo nuestro corazón y decimos, Señor, hoy yo te pido perdón por tal vez vivir en amargura. Y sueltas la amargura y empiezas a decirle, hoy me decido a vivir viendo lo hermoso que tú tienes para mí. Así que ahí donde está, su presencia está en este lugar. Solo piano. Su presencia está en este lugar. Y escúchame bien, porque esto fue lo que el Señor me dijo. Muchas mujeres van a escuchar audiblemente a Dios en su oído, ahí donde estás, y te va a empezar a susurrar. Te va a empezar a susurrar estrategias. Ahí veo una mujer, y Dios me estaba hablando de una mujer que tiene un negocio y has estado invirtiendo en él, pero no has visto nada. Y el negocio parece estancado. ¿Habrá alguien aquí así? ¿Habrá alguien aquí así? ¿Quién está aquí? ¿Quién es tú? El Señor me dice, he visto tu corazón. Y vi cuando me dijiste, Señor, si tú me bendices, yo voy a bendecir tu reino. Y el Señor me habla y me dice, voy a bendecir tu negocio, porque has visto lo hermoso en medio de la peor temporada, en medio de la peor circunstancia. Y voy a abrir las puertas que estaban cerradas, que no te dejaban. Veo permisos que estaban parados, que Dios va a abrir y que Dios va a desatar. Y lo que te hacía falta financieramente para poder llevar el negocio a cabo, se desata en el nombre de Jesús. Puede levantar sus manos, su presencia está aquí. Puede declarar conmigo, Padre Celestial. Vamos, decláralo, Padre Celestial. Hoy te pido perdón, porque he visto no lo correcto ni lo bueno en medio de mi circunstancia, pero hoy me decido a ver lo hermoso. Hoy veo lo hermoso. Hoy te veo a ti. Hoy pongo mis ojos en ti. Y hoy recibo la estrategia del cielo para mi vida, para mis hijos. En el nombre de Jesús. Y ahí donde estás, recíbelo. Recíbelo, recíbelo, recíbelo. Su presencia está en ese lugar. Viene, viene. Todo lo que había querido venir contra tu familia, contra tus hijos, se cancela ahora mismo en el nombre de Jesús. En el nombre de Jesús. Su presencia está descendiendo. Ahora que alguna mujer que crea que ahí está la estrategia, ahí está la estrategia. Dios te reviste de sabiduría. Dios te reviste de sabiduría, dice el Señor, te reviste de sabiduría, te reviste. Viene la sabiduría a ti, viene tu matrimonio, lo que había querido levantarse contra tu casa, contra tu matrimonio, contra tu esposo, dice el Señor. Yo lo tengo en el hueco de mi mano, no temas, dice el Señor. Se cancela, se cancela, se cancela, se cancela. Viene la sabiduría a tu vida. Alguien que lo tome, vamos, vamos, vamos. El Espíritu Santo está derramando sabiduría.

viene, hay una gracia. Hay una gracia, una estrategia divina. Hay una estrategia divina del cielo que viene a tu vida, dice el Señor. Por causa de tu servicio. Por causa de tu servicio, dice el Señor. Vamos, levanta tus manos. Adórale, adórale, adórale. Algo está pasando en el cielo. Algo está pasando en este lugar. Viene la estrategia, viene. Viene, viene, viene la estrategia. Viene la estrategia. Cumples promesas. Cumples promesas, dice el Señor. No importa cuánto tiempo has creído. No importa cuánto tiempo crees que ha pasado. Dice el Señor, viene la estrategia. Tus ojos lo van a ver. Ja. No será después de muerte. Será. Tus ojos lo verán. Tus ojos lo verán. Tus ojos lo verán. Viene. Viene la estrategia.

0: viene mujer de fe, dice el Señor. Jocabed, Dios está levantando Jocabed en este lugar. Ay, mujeres, levanta tus manitas y puedes cantarlo ahí. Cántalo ahí. Dile, milagroso. Puedes cantarlo. Vamos, solo la voz. Dile, milagroso. Abres caminos,
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0: Y sabes cómo dice la canción también, dice.

estás sobrando. Siempre estás, siempre estás sobrando. Aunque no pueda ver, estás sobrando. Aunque no pueda ver, alguien lo puede creer. Si empieza a declararlo con

Quiero cerrar con eso. Un día el Señor me dijo, me hablaron de que mi hermano se había desviado en su fe. Y yo me acuerdo que me metí a orar y mi hermano había arrastrado a dos hermanas junto con él. Yo ya era pastora y ellos habían creído y los había arrastrado a otra cosa horrible. Y me acuerdo que me metí a orar y me metí a hacer lo que tú estás haciendo hoy. Y me acuerdo que empecé a adorar al Señor con todo mi corazón. Yo había tenido un sueño de que yo entraba a una casa vieja y un hombre fuerte se levantaba y salía a mi encuentro. Y cuando yo lo veía, ese hombre fuerte, lo primero que salía de mi boca era decir: una adoración. Empecé a cantar una adoración en mi sueño. Y entonces me levanté. Y yo, cuando estaba orando, el Señor me recordó que Dios me dio la estrategia en el sueño. ¿Por qué cuento esto? Porque hay mujeres que van a recibir estrategias en sueños. Y entonces empecé en mi oración a cantar la canción que Dios me había dado. Y adoré y adoré. Y en eso sentí que hubo un rompimiento, ¿no? Y cuando viene el profeta Ronnie Oliveira a la iglesia, se va conmigo y me dice: y ese hombre fuerte que se levantó contra tu casa, tu adoración lo derribó. Espérese, no termina ahí la cosa. En ese momento yo supe que algo había pasado en el mundo espiritual. No se vio luego, pero yo supe que aunque no pudiera ver, él estaba obrando. ¿Y sabe qué pasó? Hoy mi hermano está sirviendo, metido con Dios más que antes, mis hermanas también. Pero no solo eso, sino que está haciendo un movimiento para traer bandas de adoración a la ciudad. ¿Y sabes cómo se llama el movimiento? Praise. Adoración. No sé qué enemigo se ha levantado contra tu casa, pero tu enemigo va a ser el que va a pagar para que el propósito de Dios se cumpla en tu vida. Mis ojos vieron al enemigo ser derrotado a través de la alabanza. Tus ojos van a ver a tu enemigo ser derrotado a través de la estrategia que Dios te dé. Así que si lo puedes creer, dile: lo creo, porque aunque no pueda ver, él ya está obrando. Es más, volteate con alguien, agárrale la mano y dile: Dios ya está obrando. Empieza a profetizarle. Dile: Dios está obrando en tus hijos.

0: minutos no estás comprando un milagro, sino que estás activando tu fe. 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

Vamos, ponte sobre tus pies. ¿Cuántos tienen fuerzas para exaltar a Dios en esta mañana? Dile a la persona que está al lado tuyo, qué bonita te ves o qué bonito te ves. Es la gracia del Señor. Ahí donde estás, levanta tus manos, porque yo no sé tú, pero yo he entendido que es por su amor que yo estoy en este lugar. Por su gracia, por su misericordia. Yo no sé a dónde estaría, en qué hospital estaría, en qué cárcel estaría, pero Dios te tiene aquí, pero Dios te tiene vivo, pero Dios te tiene en Hosanna. Ahí donde está, levanta tus manos, cierra tus ojos y empieza a agradecerle la bondad a Dios, porque es por su amor, por su misericordia que nosotros estamos aquí. Aleluya.

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1: Bendito sea el Señor. Hebreos capítulo 12. Voy a empezar ya una parte más adelante el versículo y dice: despojémonos de todo peso y del pecado que nos asedia, y corramos con paciencia la carrera que tenemos por delante, puestos los ojos en Jesús, el autor y consumador de la fe, el cual por el gozo puesto delante de él sufrió la cruz, menospreciando el oprobio, y se sentó a la diestra del trono de Dios. Dios bendiga su palabra. Dentro de estos días, Panamá va a ser un evento hermoso de cruzar de un lado de los mares. Tenemos estos mares, el Atlántico y el Pacífico, gloria a Dios, y lo cruzamos en una hora en carro. Bicicleta es otra historia, pero va a haber un evento llamado Ocean to Ocean. ¿Ha oído de él? Más de 5,000 personas van a cruzar de un lado al otro, de un mar al otro. Van a cruzar varios puentes. Y yo estaba hablando con un corredor, una persona que participó en un Ocean to Ocean anterior y ha participado en diferentes maratónicas. Y él me decía: pastora, cuando yo corro o ando en bicicleta, le dedico cada kilómetro a un ser querido, a un familiar. Yo quiero que nosotros recibamos a nuestro hermano corredor, Marcos Soriano. Vamos a recibirlo con un fuerte aplauso. Yo le pedí a Marcos que nos cuente de su experiencia. Bienvenido, Marcos. Porque
2: gracias, pastora.
1: Esto es importante porque todos nosotros somos corredores. En la carrera de la vida, y hemos escogido correr para Dios. Amén. Marcos, tu experiencia.
2: No, gracias, pastora, por la oportunidad, y gracias, pueblo de Dios. De verdad que es una experiencia hermosa cruzar del Océano Atlántico al Océano Pacífico. Pero en carro, como dice la pastora, es una hora, pero en bicicleta son 4 horas o más. Y eso no se logra de la noche a la mañana, sino con mucho esfuerzo, entrenamiento, disciplina y siempre algo, pastora, viendo el objetivo claramente. En los momentos más difíciles, después de tantos kilómetros, ya la meta se ve más cerca, pero el cuerpo ya está desgastado físicamente. Y ahí es donde pongo en práctica la palabra de Dios. Y es algo que siempre trato de incorporar a todas mis disciplinas de ejercicio, tanto el correr como el pedalear. Y es cuando dice Josué: esfuérzate y sé muy valiente. ¿Amén? A mí me toca esforzarme y ser valiente. El resto lo hace el Señor. Y en ese momento que yo siento mi debilidad, la palabra se aplica. Cuando soy débil, fuerte soy. Y cuando veo la distancia que voy acercándome, ya yo sé que, Señor, la meta está cerca. Ahí está mi familia, ahí están mis seres queridos. Ahí están las personas que oraron y confiaron en que lo podría lograr. Y esa es la carrera física, pastora. Pero es la misma carrera de la fe. Es la misma carrera que corremos nosotros cada día para acercarnos más a Cristo. Todas las imágenes que ustedes ven son imágenes de alegría. Pero hay mucho esfuerzo, mucha tenacidad, mucho cansancio. Pero todo lo que hago no es para mi gloria, es para la gloria de Dios.
1: Marco, cuéntanos lo de cada kilómetro, se lo dedico a un familiar.
2: Esto lo aprendí porque cada kilómetro cuesta. Y viendo tantas cosas que uno ve en internet, y de alguna manera uno busca maneras de motivarse para seguir adelante. Y en una de estas pude observar cómo personas definían propósitos en los kilómetros. Y yo dije, ¿qué más ponerlo para mi familia? Voy a poner que cada kilómetro represente una persona que ha estado orando por mí, confiando en mí, o personas que no conozco. Y digo, por esta persona yo voy a correr este kilómetro. Eso me motivaba a terminar ese kilómetro, pero comenzaba otro y corría nuevamente hasta llegar hasta la meta. Cansado, totalmente molido, sin fuerzas, pero se cumplió el objetivo, que era alcanzar la meta. Y la meta en Cristo. Porque no es solamente es correr por ejercicio, es correr también para demostrar que Cristo es nuestra fortaleza.
1: Gloria al Señor. Siempre, siempre alcanzaste la meta desde el principio, ¿o hubo veces al principio que no alcanzaste la meta?
2: No, hubo momentos que no la alcancé. Tengo un coach que de alguna manera ha sido una persona que ha sido persistente en mi vida. Y cada vez que cometí errores en mis entrenamientos, porque esto lleva sacrificio, como decía, levantarse de madrugada, alimentarse bien, descansar, hidratarse bastante. Y en algún momento, pastora, hice el entrenamiento que no tenía que hacer. Y el coach venía donde mí y me decía, no te mandé que hicieras eso, porque el día de la carrera no lo vas a lograr. Y entonces eran las correcciones que uno tomaba y yo decía, bueno, tengo que mejorar, tengo que ser obediente. Y al final todo eso contribuye a que uno pueda lograr el objetivo.
1: Amén. Gloria a Dios. Gracias, Marco. El escritor de Hebreos, que no sabemos quién fue, pero el escritor de Hebreos nos manda a nosotros a correr también. Correr con paciencia la carrera que tenemos por delante. Esta vida cristiana es la mejor vida que tú vas a poder vivir en toda tu vida. Y el saber que Dios no nos llamó para estar en las gradas. Usted se imagina cuando hay un estadio y corren la gente de los maratones. Dios no nos llamó para estar en las gradas. Dios nos llamó a nosotros también a correr. Y a correr esta carrera no como espectadores, sino como corredores. Con paciencia correrla, sabiendo que Dios va a estar con nosotros todos los días de nuestra vida. Dice la palabra paciencia, córrela con paciencia. Interesante que la palabra allí en griego resume el significado, que dice córrela con resistencia, córrela aún bajo presión, córrela con perseverancia. Dios no nos pide a nosotros que corramos como los demás corren. Yo me acuerdo cuando empecé el ministerio, estaba Gigi Ávila, muy famoso en esa época de los 80. ¿Se acuerda de Gigi Ávila? El que no lo sabe, búsquenlo en internet. Gigi Ávila. Y todos los predicadores de esa época querían predicar como Gigi Ávila, igualito. Pero esta carrera tú no tienes que imitar a nadie. No existen dos Marcos Soriano. Existe uno solo. No existen dos Afrix. Existe una sola. Una sola Corina, un solo Vicente. Y Dios nos ha llamado a correr en esta vida cristiana sabiendo que estamos conectados con el Señor. A tener constancia, aún en medio del dolor. Mire, dice Marcos que a veces a él le dolía todo el cuerpo. Porque hacer una disciplina trae cansancio. La vida cristiana, nunca Dios te prometió un camino de rosas. La vida cristiana, Dios nunca te dijo, el que va a seguirme nunca va a sufrir. Aunque la gente diga, pare de sufrir. Porque el mismo Señor Jesucristo, si usted se va al libro de Isaías, capítulo 53, dice que fue experimentado en quebranto. Varón de dolores. Lo que significa es que Dios envió a Jesús, pero no le puso una armadura como la de Iron Man. Lo hizo humano para que nosotros podamos también pasar este mundo, pero saber que Dios está con nosotros. Es interesante cómo la figura de los corredores, yo no corro, pero cuando estaba chiquita sí corría. En estos días pasé por el parquecito. Yo estudié en una escuela que se llama Episcopal El Carmen. Y hay un parquecito. Y cuando estaba chiquita, los directores allá nos ponían a correr. Y yo me quería ganar a todo el mundo. Y corría porque mi apellido es Carrera. ¿Se fija? Pero esto no es para ver a quién nos ganamos. Esto es para correr y agradar a nuestro amado Señor Jesucristo. Agradarlo a Él. La evidencia de una fe genuina no es la velocidad. No es la cantidad de miembros que tenemos en iglesias. Yo he sido sumamente bendecida cuando me voy a las iglesitas en el campo, que quizás hay solamente 20 personas en la iglesia, pero allí está el Señor, porque hay un corazón sincero buscando de Dios. Entonces Dios no busca tu velocidad, ni que tú tengas seguidores. Lo que Dios está buscando es tu corazón, y quiere que tú corras esa carrera buscándolo a Él. Es interesante, no alcanzamos las metas del Señor creyéndonos mejor que nadie, porque gana el que tiene el corazón más humilde. Ese gana. Si miras a tus problemas, te paralizas. Si miras al pasado, te estancas. Si miras a otros, te comparas. Hay que correr, pero puestos los ojos en Cristo Jesús, el autor y el consumador de la fe. Poner los ojos en el Señor, sabiendo que todas las promesas de Dios son ahí para mí. Todas son para ti también. Corre sabiendo que vamos a tener aflicciones, pero nada nos podrá robar el gozo que el Señor nos da. Nosotros no somos de los que nos rendimos. Yo he estado martillando aquí en este lugar que aquel que pone la mano en el arado no mire para atrás. No se rinda. Mucho tiempo atrás también empezaba algunas cosas y las dejaba sin terminar. En los años de juventud, yo sé que usted también no me mira así. Pero la madurez te ayuda a terminar, a completar los ciclos. Nosotros completamos los ciclos aunque nos cuesten y no abandonamos la carrera, porque Dios está con nosotros. Claro, le hice la pregunta a Marcos si todo el tiempo él llegó a la meta, porque yo sé que no todo el tiempo uno llega a la meta desde la primera, y que va a haber momentos que vas a fallar, pero Dios va a estar contigo en todo momento, y Él no te va a dejar solo, no te va a dejar sola. Pon tu mirada en el Señor, aparta tu mirada de todo lo demás. Poner los ojos en Cristo, en griego, significa fijar completamente la mirada en uno solo, en Cristo Jesús. Y esto va a costarle mucho, porque ahora la gente está acostumbrada al scrolling. Con Cristo tú no puedes hacer scrolling. Tienes que poner tu mirada en el Señor y seguir para adelante con Jesucristo. Te guste o no te guste lo que te pida o lo que te haga pasar, pero sabiendo que vamos a estar bien con el Señor. Poner los ojos en Cristo también significa enfocarnos en el Señor. Un corredor sabe algo. Un corredor sabe que donde pone la mirada, hacia allá va. Si la baja mientras está corriendo, ¿qué pasa, Marco? Se cae. Si baja la mirada, puedes perder el equilibrio. Tiene que mirar para adelante. Si empieza a mirar a los demás, va a perder el ritmo. Hay que mirar a Cristo. Yo no sé lo que tú estás atravesando, pero te digo, eres un corredor. No mires ni para la izquierda, no mires para la derecha. Levanta tu mirada en Cristo Jesús. Vendrán los problemas, no mires a los problemas. Sigue adelante con el Señor. Divide la carrera. Quiero dejarle algunas cositas que yo hablé con Marcos y las recibí. Divide la carrera. Ellos van a correr en Ocean to Ocean, más o menos en bicicleta, 125 kilómetros del Atlántico al Pacífico. Divide la carrera, milla o kilómetro a kilómetro. No estés pensando mañana. Ay, ¿cómo mañana? ¿Cómo voy a pagar la cuenta mañana? ¿Voy a tener plata para Navidad? ¿Qué voy a hacer? ¿Cómo voy a hacer? Y cuando mi hija cumpla 15 años, voy a poder regalar. Cada día trae su propio afán. ¿Lo dijo Jesús o no lo dijo? Piensa día a día.

claro, planifica y planea, pero no te angusties, no deje que la angustia se ensoñoree de tu corazón. Corre kilómetro a kilómetro. Cierta vez un corredor dijo en una historia: no corro pensando en la carrera, corro pensando en no detenerme. Corre pensando que no vas a fallar. Corre pensando que no te vas a detener. Corra pensando que el Señor le dará la fuerza y lo va a ayudar en todo. Número dos, háblese a sí mismo. Háblese a sí mismo. Un corredor todo el tiempo está diciendo: lo voy a lograr. Voy a poder hacerlo. Voy para adelante. Nada me va a detener. Llevo la mejor bicicleta. Siempre se está hablando a sí mismo. ¿Qué dice el apóstol Pablo? Todo lo puedo en Cristo que me fortalece. Háblese, pero háblese palabra de Dios. Increíble, pero la palabra de Dios, cuando usted habla esas palabras, le cambia la química a su cerebro. Usted cambia. Dios creó tu cerebro para que tenga también esa fluidez. Usted habla cosas negativas vas a recibir. Hable con el que está al lado y pregúntale: ¿tú eres negativo o positivo? Cuando tú eres negativo, hablando palabras negativas, activas el cortisol, la hormona del estrés. Se te baja la dopamina, que es la motivación para el rendimiento físico. ¿Usted se imagina a un corredor, a uno que va a montar bicicleta, diciendo: no puedo, no se va a poder, no se va? Muchacho, no corra, pues. Tenemos que pensar, mire, que con Dios vamos para adelante. No piense: mi matrimonio se terminó, aquí no lo salva ni Sancho Panza. No lo van a salvar. Me voy a morir de lo que dijo el doctor. Te vas a morir de eso. Usted ponga su mirada en el Señor y hable palabras de bien. Si hablas palabras de bien, dice que está comprobado que hay mayor resistencia, mayor enfoque y mejores resultados. Esto no es motivación. Esto se llama hablar la palabra de Dios. Comenzamos diciendo: la palabra de Dios nunca regresa a ti vacía. Usted se apropia de lo que dice la Biblia, lo declara para usted, para su casa, para todo, y vendrá cumplimiento. Yo no sé explicártelo, no sé cómo nacen algunas cosas que el Señor hace, pero de lo que hace, lo hace. Milagros maravillosos. Me acuerdo hace como 2 años atrás, una persona me dice: ay, pastora, yo quiero acompañarla en el viaje que va a hacer a Israel. Yo le saqué, le dije: ok, faltan 36 semanas. Y le hice su agendita y le dije: si tú pagas esto y esto y esto tantas veces a la semana, vas a lograrlo. Yo no sé cómo, hermanos, pero esta persona compró su pasaje para poder acompañarme a las islas donde fuimos. No llegamos a Israel. Pero lo que te quiero decir es que los milagros están en el ambiente. Para el que cree y él lo recibe. La victoria está en el ambiente. Para los que lo reciben y lo creen. Hay que enseñar esto. Enfóquese en la carrera. Háblese a sí mismo. Repítase los propósitos. Cierre el celular y pase tiempo con usted mismo y con Dios. Pero enfóquese. Hay cuántas personas son de otros países. A ver las manos de aquellos que son de otros países. Vamos a darle un aplauso a nuestros hermanos extranjeros. Les amamos. Mire cómo es esto. Yo estoy segura que la mayoría de ellos tienen, si son padres que vinieron solos y sus esposas se quedaron allá, tienen la foto de sus esposas en los celulares o pegado en la refrigeradora, porque ver la foto de ellos les mantiene el corazón encendido. Se conectan, están viendo todo esto.

eso. Cuando en la Biblia dice el libro de Hebreos, que dice que Jesús soportó la cruz por el gozo puesto delante de él. Miren lo que yo pienso. Que el Señor, el Padre Celestial, lo que le dijo a Jesús es: ahí está la foto de todos los que tu muerte va a salvar. Y eso, y vuelvo a repetir el versículo, soportó la cruz por el gozo que estaba frente a él. ¿Cómo vas a lograr tú lo que estás anhelando, añorando? Hermano, usted tenga esa visión delante de su mente, delante de su corazón. ¿Cómo lo va a hacer el Señor? Yo no sé, pero Dios va a hacer maravillas. Él soportó la cruz por nosotros, entre otras cosas, porque pensó: la cruz del Señor no fue un accidente, la cruz de Cristo no fue algo que le obligaron a Él a decir: tú eres el que vas a morir. Él dio su vida por nosotros. Todos nosotros somos corredores en esta vida, pero la vida es más difícil si no tenemos a Cristo con nosotros. Esta vida, y cada día se pone peor. Si no tenemos a Cristo, no lo vamos a lograr. Y necesitamos a Jesucristo con nosotros para poder avanzar adelante. Otra cosa que aprendí de los corredores: ellos van en su bicicleta o van corriendo y van escuchando música. Música, se ponen su audífono y van escuchando yo no sé qué tipo de música. Pero para ti, para mí, no lo vamos a lograr si no escuchamos la música que Dios tiene para nosotros. Hay música que rompe patrones, hay música que rompe cadenas. Escucha mensaje del Señor, escucha palabra de Dios por medio de las alabanzas. Escucha lo que Dios tiene para ti. Vas a correr, corre escuchando palabra del Señor. Yo sé que la gente se pone triste, y a veces recibo llamadas de personas que me dicen: estoy triste, estoy desalentada. Yo no te voy a mandar ninguna pastilla para levantarte el ánimo. Lo que te voy a mandar es: ora y escucha música cristiana. Baile para el Señor en su casa, lo que sea, pero baile para el Señor. Amén. Celebre con Cristo Jesús. Ellos, los corredores, buscan técnicas motivacionales para poder lograrlo. Y nuestro cerebro está hecho también para poder hablarle a nuestro cerebro. Parece que David, el rey, o el pastorcito David, se lo sabía, porque David decía: alma mía, alaba a Jehová y no te olvides de ninguno de sus beneficios. Estamos corriendo esta carrera, pero tenemos que escuchar la música de Dios, hablarle a nuestra alma. Tener la Biblia abierta en tu casa no va a servir para mucho. Tú tienes que meterte la Biblia en el corazón y en la mente y echar para adelante con el Señor Jesucristo. Pero ore, ore y cante para Dios. Recuerda por qué está corriendo. Los corredores corren por una razón. En este Ocean to Ocean, yo digo: ¿y cuánto le van a pagar al ganador? ¿Cuánto va a recibir el ganador? No van a recibir plata. Le dan medallas solamente. Hermano, tú vas a recibir tu medalla de parte del Señor, y esa medalla viene y no te la quite nadie. Amén. Dice la Biblia, eso sí, hay que cuidar el galardón, porque dice que ninguno tome tu corona. Esa corona es tuya, y usted diga: nadie me va a poder robar mi corona, porque corro para nuestro Señor Jesucristo, y lo hacemos con todo el corazón. Los corredores, ¿pasan dolores o no pasan? Ay, yo me imagino los músculos. A mí a veces se me han puesto los dedos de los pies así. ¿A usted? Y usted dice: ay, ay, ay, ay, ay. Y te estiran los dedos de los pies, los deditos. ¿Te ha dado calambre?
Me imagino los corredores.

0: tan bien. Sus músculos, cómo les dan los calambres. En el mundo vamos a tener de todo, pero no nos desanimamos, porque sabemos en quién hemos creído. Sabemos que Dios tiene un plan perfecto y lo va a cubrir, porque Dios está con nosotros. Si Jesús soportó la cruz, nosotros no evitemos el proceso. Dios seguirá trabajando con nosotros de una forma preciosa. No te detengas. Diga el que está al lado, no te detengas. Puedes bajar la velocidad. Permitido bajar velocidad. Permitido bajar, hágalo usted también. Permitido bajar la velocidad. Si ya venías de Egipto, ¿por dónde más vas a ir? La libertad te la ha dado Cristo. Pase su batalla como buen soldado de la fe. Siga para adelante con el Señor, creyendo en Dios. Vendrán los ataques, los vendavales. Pero como decía Pablo, nada ni nadie me podrá separar del amor que hay en Cristo Jesús, Señor nuestro. Amén. Dios está con nosotros.
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Aleluya. Dios le bendiga. Un grito de júbilo. Aleluya. Gloria a Dios. Vamos a bendecir el nombre del Señor en este evento magno, hermoso. Amén. Vamos a alabarle con gozo, con libertad, como un pueblo en fiesta. ¿Cuántos dicen gloria a Dios?

Pero...

seguimos.

Aleluya. ¿Cuántos están listos para adorar a Dios? Vamos, ponte sobre tus pies ahí donde estás. Yo quiero ver a toda Hosanna levantar su mano bien arriba, bien arriba. Si tú crees que el Señor es tu Redentor, que Él está vivo, ahí donde está, levanta tu mano, porque su presencia está en este lugar. Dile, Espíritu Santo, bienvenido a este lugar. Hoy adoramos tu nombre, hoy te exaltamos.

como Eliseo dijo, viene lluvia. Y vino y le habló a su siervo y le dijo, ve a ver hacia el mar. Y el siervo le dijo, Señor, yo no veo nada. Y le dijo, ve una vez más. Y dice la palabra del Señor que el siervo fue 7 veces. ¿Sabes tú? 7 veces Jesús le dijo, cree a Nicodemo. ¿Por qué 7 veces? Porque necesitamos fe para que los milagros acontezcan. Y a la 7ª vez, yo no sé si tú crees, pero esta es tu 7ª vez. Respiro y liberación es tu 7ª vez.

natural no puedes ver. Hoy hay gente aquí que el Espíritu Santo abrirá sus ojos espirituales para poder ver visiones, porque su gloria está en este lugar, su presencia está aquí en este lugar, porque Él tiene su trono en Hosanna, Panamá, porque Él está aquí. Él está aquí, está en tu corazón, está en mi corazón. Y cuando le adoramos,

0: Dale un fuerte aplauso al Señor. Vamos, Hosanna. Si es para Él, déselo fuerte, fuerte, fuerte.
1: Y vengo a...

su vecino y dígale: prepárate que el cañal se encendió y esta fiesta no va a terminar porque la gloria de Jehová ha descendido sobre Osana. Osana, Panamá, tiene el toque del Espíritu Santo con poder y autoridad en esta noche. Oh Señor, te damos toda la gloria y toda la sobre Osana. Tremendo, tremendo. Hay una gloria en esta casa. Yo no sé usted, pero yo siento la presencia del Espíritu Santo. Aquí van a haber milagros. Aquel que ha estado atado, se le acabó el juego al diablo. Ahora se sueltan en el nombre de Jesús todas las ataduras que te han tenido. Se rompen las cadenas, se quiebran los yugos, se termina el estancamiento, las maldiciones generacionales, cada palabra lanzada en contra tuya de derrota, de fracaso, venimos arrancándola en el poderoso nombre de Jesús. Nadie te va a poder detener, porque el que porta la gloria, el que porta la gloria, dígale a su vecino: el que porta la gloria, aleluya. ¿A dónde está la gente que sabe que por encima de los ataques, lo que ya Dios dijo de ti se va a cumplir?

Maya. Dígale a su vecino: lo que yo he vivido es para yo estar en un manicomio loco.

los ataques que yo he vivido, las veces que el diablo se me ha levantado, es para estar siendo tratado por un psiquiatra. Pero su gracia, su bendita gracia, su bendita gracia me ha sostenido y me seguirá sosteniendo. Aleluya. ¿Hay alguien que puede celebrar eso en esta noche? ¡Alza la alabanza! Hay gente que usted lo ve bien bonito, bien vestido, bien marcado, con Gucci Prada, pero usted no sabe las batallas que están pasando, lo que se les ha levantado. Su rama Hayamanda Ramasha. Mírame, mi amor. Mírame. Se le acabó el tiempo al diablo. Te quería matar. Había un espíritu de muerte rondeándote. Shiranamahayamanda. Pero donde la gloria de Jehová llega y toca, ahí hay libertad, ahí hay sanidad. Se le terminó el tiempo a Satanás. Ha venido a recibir tu milagro, tu milagro, tu milagro. Hay alguien que puede celebrar conmigo. ¡Woo! Shama, aleluya. Dígale a alguien, la gracia se te va a manifestar. Tan solo cree. Lo que han dicho de ti no importa. Donde tú naciste no importa. Porque tu cuna no determina tu propósito. Si te llamaron pobre, recogido, insignificante, si te menospreciaron, si se burlaron de ti, no importa. La gracia de Jehová me sostiene. La gracia de Dios está conmigo. La gracia me hace brillar. Aleluya. Aquí hay gente que el infierno les ha querido cortar la electricidad. Pero oye, mamita y papito, aunque te la toquen, te corten eso, tú no vas a dejar de brillar. Porque el rostro de Jesús brilla delante de ti. Vamos a ver cosas grandes. A Dios sea la gloria. Amados pastores, nuevamente gracias. Apóstol Edwin, mi pastora Dali, por el privilegio de estar con su pueblo. Gracias por traerme. Para mí es una bendición y un honor estar con ustedes. Osana tiene los mejores papás. Los mejores padres de Panamá lo tiene la gente de Osana. Y que le duela al diablo, los mejores padres de Panamá los tiene la gente de Osana. Un hombre y una mujer de integridad. ¿Qué más quiere usted? Deje de andar buscando en redes sociales lo que en su casa tienen grande. Porque lo de las redes sociales son migajas. Pero aquí Dios les sirve banquetes. Aquí hay palabra viva. Amén. Ore conmigo. Amado Espíritu Santo, que tu santa y bendita palabra se establezca en el corazón de cada uno de tus hijos. Señor, háblales. Señor, sánales, restáurales, edifícalos, Padre. Padre, todo espíritu contrario a tu palabra, hoy lo enmudecemos, lo paralizamos en el poderoso nombre de Jesús. Amén.
y amén. Den la última alabanza ahorita antes de la palabra. El Señor me regaló una palabra para usted hoy en la tarde, puede sentarse. Y se titula: La gracia inactiva la desgracia. Ve a su vecino y dígale: La gracia inactiva la desgracia. Todos los cristianos estamos en constante guerra. Y lo triste es que muchos no pueden discernir de dónde proviene la guerra. Y están tirando golpes al aire. O simple y sencillamente están golpeando en defensa a quien no es. Porque la palabra del Señor dice que nuestra lucha no es contra carne ni sangre. ¿Qué hace usted peleando con su marido? ¿Qué hace usted peleando con sus hermanos? Con sus hermanos de la iglesia. Su lucha es contra carne y sangre. Toda guerra es provocada por nuestro enemigo acérrimo llamado Satanás, el cual no soporta ver la gracia que Dios depositó en cada uno de ustedes. Él está frustrado porque esa gracia no la puede tener él. Solo los lavados con la sangre de Cristo. Aleluya. Si es para el Señor, déselo fuerte. Este enemigo no descansa buscando la manera de cómo hacerte caer en desgracia. Y usa personas para lograr su objetivo. Escucha esto. Usa cuerpos. Y lo más doloroso es cuando usa gente que está cerca de ti. Gente que lleva tu mismo ADN. Él es especialista en eso. Muchas veces en la vida vamos a recibir golpes que nos van a doler. Y unos duelen más que otros. Y los que duelen más son los que provienen de personas de quien esperamos recibir amor y protección. ¿Sí o no? Es triste cuando tus lágrimas brotan de tus ojos por culpa de un desconocido. Pero es más triste cuando brotan por culpa de alguien que lleva tu mismo apellido. O solo a mí me ha pasado que los que comían conmigo del mismo plato se levantaron en contra mía para criticarme, no una vez, sino muchas veces. Duele cuando te das cuenta que la mano que debería levantarte es la mano que intenta desgraciarte. Eso duele. Porque tú te esperas recibir amor de la gente con la cual te creciste, con quien compartiste. Pero qué duro es cuando el golpe fuerte te viene de esa gente a quien tú has amado, pero ellos simple y sencillamente te han despreciado. Desprecio, porque no portan lo que tú portas, porque no encaja donde tú encajas, porque hay una luz que brilla dentro de ti que a las tinieblas les molesta. Pero yo vengo a decirte desde el Salvador: no te rindas, sigue avanzando, sigue jineteando. Que ladren los perros, pero tú sigue avanzando, tomado de la mano de Jehová. Hay una historia en la Biblia de quien quiero hablarte el día de hoy.
y está

En segundo libro de Reyes, vaya conmigo, capítulo 11, versículo del 1 al 3. Aquí vamos a ver algo doloroso, algo que humanamente no se puede explicar, pero definitivamente así trabaja Satanás. Y dice la palabra del Señor: cuando Atalía, madre de Ocosías, vio que su hijo era muerto, se levantó y destruyó toda la descendencia real. Pero Josaba, hija del rey Jorán, hermana de Ocosías, tomó a Joás, hijo de Ocosías, y lo sacó furtivamente de entre los hijos del rey a quienes estaban matando, y lo ocultó de Atalía, a él y a su ama, en la cámara de dormir. Y en esta forma no lo mataron, y estuvo con ella escondido en la casa de Jehová 6 años. Y Atalía fue reina sobre el país. Es tan difícil comprender que una abuela tuviera el corazón de planear la desgracia en contra de sus propios nietos, de acabar con su descendencia por ambición al poder, por ambición al trono, por ambición a lo terrenal. Atalía era hija de una de las mujeres de quien la Biblia describe más perversas y malvada, la desgraciada de Jezabel. ¿Y usted por qué se ríe? Si era una desgraciada, porque no tenía la gracia de Dios. Y todo el que no tiene la gracia de Dios, ¿qué es? Así mismo, Atalía era la esposa del rey Jorán, y al morir este rey, Ocosías, el hijo procreado en el matrimonio, tomó el reinado. Pero no le duró tanto, porque al año fue asesinado. Y entonces aquella mujer que traía en su ADN la maldad de su madre Jezabel comenzó a maquinar: yo no puedo permitir que otro se siente en el trono que no sea yo. Y vio cómo amenaza sus nietos. Y es acá donde Atalía se levanta para destruir toda la descendencia real, con la intención de quedar ella solamente como la familia real, y por ende convertirse en reina. Atalía estaba acostumbrada a gobernar tras bambalinas. La Biblia dice que ella aconsejaba al rey Ocosías para que actuara impíamente, y este obedecía a su madre. Entre los nietos buscados por Atalía estaba Joás, el hijo de Ocosías. A Joás la gracia de Dios lo había marcado. Y cuando la gracia de Dios te marca, no importa cuántos planes se creen en el infierno, todo les va a salir mal. Nada les va a funcionar, porque mientras ellos buscan atacarte, ya Dios te está escondiendo. Ya Dios te está direccionando para que no te encuentren y te hagan daño. Y aquella mujer planeaba la muerte de Joás, pero esa gracia divina que estaba en Joás, porque no le puedo llamar de otra manera más que gracia, tocó el corazón de su tía Josaba para que lo escondiera de su malvada abuela
Atalía. Josaba arriesgó su vida por un niño que no era suyo. Ella no tenía responsabilidad con Joás, pero la gracia a favor de este niño hizo que esta mujer actuara. Si Atalía se daba cuenta de que Josaba tenía escondido a Joás, seguramente le volaría la cabeza. Porque la gente mala solo piensa en matar. La gente mala solo piensa en desgracia. Josaba no era la madre de Joás, pero actuó como guardiana de su propósito. Yo te pregunto en esta noche, ¿a favor de quién estás actuando? ¿Qué propósito estás resguardando? Porque hay madres que se tienen que activar como se activó Josaba. No era su hijo, era su sobrino, pero vio el propósito divino en él. Pero hay madres descuidadas de lo que dieron a luz. Tú te vienes a la iglesia y dejas al muchacho jugando play. Tú te vienes a la vigilia y dejas que tu hijo o tu hija se vaya para la discoteca. ¿Qué tú estás alimentando? ¿Qué tú estás creciendo? Y después vas a venir delante de la presencia del Señor. Ayúdame, Padre. ¿Por qué mi hijo? ¿Por qué mi hija? ¿Por qué no te paraste en la brecha cuando tenías que hacerlo? A alguien Dios le está hablando. Porque el diablo ha pedido tus hijos para llevarlos al vicio, para llevarlos a la cárcel, para matarlos en un accidente. Pero tú estás esta noche aquí recibiendo esta palabra de parte del cielo para que te levante, para que te active. Porque tú no le pariste hijos al diablo. ¿A dónde están las mujeres que no le han parido hijos a Satanás? Pues levántate como guerrera, como guardiana de tu casa, y pelea por lo que diste a luz. Satanás no puede arrebatar tus hijos. Y cuando una mujer se para en la brecha espiritual, tú le estás haciendo estorbo al diablo. Cierto día, en una revelación, el Señor nos habló que habían momentos de reuniones en el infierno donde los demonios de alto rango tenían cargos contra cristianos que se levantaban a orar en las madrugadas, a pelear por sus hijos. Y una mamá se le olvidó orar. Y entonces aquel demonio llegó feliz a la asamblea infernal y dijo: no oró hoy, no hay vallado que esté rodeando su hijo. Ahora sí podemos tocarlo. Porque era una viejita que estaba acostumbrada a orar a las 3 de la mañana. Y era en la tarde y no lo había hecho. Pero aquella anciana se acordó. Cuando venía el ataque fulminante para el hijo, se acordó. Y dijo: Padre, guarda mi hijo. Manda a tus ángeles para que lo protejan. La oración de una madre y de un padre.

los planes del infierno. No te canses, no te rindas de orar por tus hijos. Si Dios te ha dado promesas sobre ellos, aunque no lo estés viendo en este momento, llegará el Kairos de Dios, donde el que hoy probablemente es un vicioso se va a convertir en un profeta, en un predicador, en un ministro. Pero no te canses de orar. Sigue peleando por tu casa. Josaba no estaba en el trono, pero protegió a quien un día se sentaría en el trono. Hay gente que no da luz propósito, pero es clave para que el propósito de otro no muera. Josaba junto a su esposo, el sacerdote Joiada, escondieron a Joás en el templo. Mira qué cosa más bella. No lo escondieron en cualquier lugar. Fue en la casa del Señor. Ahí se convirtieron en sus padres espirituales y lo instruyeron. ¿A qué venimos nosotros al templo? A instruirnos, a capacitarnos, a recibir discernimiento, conocimiento. Amén. Y el mejor lugar donde tú te puedes esconder de los ataques infernales es la casa del Señor. Es la casa del Rey de Reyes y Señor de Señores. Joás creció y fue ungido como rey de Judá. Y lo primero que hizo fue restaurar el templo que estaba en ruinas. Lo habían saqueado, los utensilios sagrados del templo los habían ocupado para hacer rituales a Baal. Pero aquel muchacho formado por su tía y el sacerdote Joiada tomó buenas decisiones y levantó aquel templo que estaba en ruina, y la adoración a Dios se volvió a levantar en aquel pueblo donde reinaba la idolatría. Aleluya, ¿cuántos adoran al Señor? Yo no sé cuál es la idolatría que se ha metido en tu casa, pero tú te vas a levantar como Joás se levantó, con conocimiento, con revelación, con discernimiento de espíritu, para desbaratar todo aquello que ha entrado a tu casa, que no responde al cielo, sino que es un obstáculo para que las bendiciones toquen las puertas de tu hogar. Porque muchas veces tenemos cosas, tenemos amuletos siendo cristianos, que atraen las fuerzas demoníacas. Aquí hay gente, y lo puedo ver en el espíritu, que va a tener que llegar a su casa y va a tener que botar cosas que tú sabes que no adoran a Dios. Olvídate de andar creyendo que cosas tontas te van a cuidar. A ti te cuida la presencia de Dios. El ángel de Jehová acampa alrededor de los que le temen y los defiende. Hay gente que teme a Jehová acá en Hosanna. No necesitamos más nada.
Atalía murió siendo ejecutada bajo filo de espada. Tremendo. Porque el que actúa mal termina mal. A ningún malvado le va a ir bien.

lugar. Quiero decirte que, escucha esto, la desgracia puede estar activada para ti, pero cuando la gracia entra en escena, todo decreto queda inactivo. Todo decreto queda inactivo, iglesia. ¿Qué es lo que han dicho de ti? ¿Cuántas maldiciones te han lanzado? Yo vengo a decirte, todo decreto queda inactivo. Aleluya. Gracias, Espíritu Santo. No te quieren. Hablan a tus espaldas de ti. Pero entre más hablen, más el respaldo de Dios se activa a tu favor.

Aquí hay gente que le tienen demasiada envidia. Y esto que todavía no eres rica financieramente, pero es que ellos ya están viendo para dónde Dios te lleva. Ellos ya están viendo la gloria de Dios que reposa sobre ti. Y se están preguntando, pero es que ¿cómo? ¿Dónde? ¿Con quién? ¿Quién le ha ayudado? Es la gracia de Jehová la que te abre puertas, aleluya. La que manda los cuervos para que te alimenten. ¿Cuántos agradecidos hay con el Señor acá? Quiero darte tres perlas en este mensaje. Y la perla número uno es que una persona gobernada por Satanás siempre intentará destruir a quien la puede desplazar. ¿No la entendió? Una persona gobernada por Satanás siempre intentará destruir a quien la puede. Dígale a su vecino así: desplazar. Terrible. Y esto aplica en el mundo familiar, en el ámbito laboral. ¿O no se le han levantado a usted compañeros de trabajo? Y también aplica en el ámbito espiritual. ¿Espiritual, dijo pastora? Sí, espiritual. Aunque usted no lo crea, hay gente dentro de las iglesias lleno de deseo de poder. Planeando desgracia en contra de la ungida y el ungido, porque quieren ocupar el cargo que ya Dios les dio a ellos. Hay gente con una motosierra espiritual del infierno, cortando todo buen árbol que viene a Osana, apóstol. Todo buen árbol que quiere dar buenos frutos. Pero los árboles secos, que son bultos, no quieren que el jardín de Osana

No han entendido que la unidad en Cristo hace la fuerza. Y que un pueblo unido, Satanás no lo puede destruir. Ay, ay, ay, ay, ay, hay alguien que tiene que entender esta palabra. Hay personas que te quieren destruir porque tu llamado les anuncia que ellos ya no estarán visibles. Con el espíritu de Saúl, no queriendo que los David se levanten. Pero ¿quién podrá detener a los David? ¿Quién podrá detener a los escogidos del Rey de Reyes? Podrá servirles de piedra de tropiezo a quien ya Dios selló. Toque a su vecino y dígale: no se puede. Perla número 2. Lo que Dios determina preservar, la desgracia no la puede exterminar. Atalía tenía un palacio, pero Joás tenía propósito. Y donde hay propósito no hay muerte. Yo dije: donde hay propósito no hay muerte. ¿Hay alguien enfermo aquí? No tenga pena, levánteme la mano. Hoy te voy a profetizar. No te vas a morir.

para familiares que no están aquí, pero que tú te levantas como Josaba para preservar, para orar y para declarar que esa palabra se activa. Aleluya. Puede dar una alabanza al que la merece. Vamos, más fuerte, más fuerte, más fuerte, iglesia. Hosana, más fuerte, más fuerte. Que se escuche hasta el tercer cielo. Por más que te tiren para destruirte, no lo van a lograr. Porque nadie puede aplastar lo que ya Dios decidió levantar. Si Dios te escogió para brillar, nadie te podrá opacar. Acá hay gente que sus reflectores de luz no tienen ensamblaje terrenal. Escuche, usted no fue ensamblado en China. Usted no tiene ensamblaje terrenal, sino celestial. Por lo tanto, no hay ni un tan solo carnal que lo pueda pagar. No lo hay. Dígale a su vecino: no lo hay. No hay carne ni hueso que pueda pagar la luz que brilla dentro de mí. Seguirá brillando aunque los demonios no quieran, porque Dios te escogió para brillar. Dios te escogió para brillar. Número 3. Mientras hay gente queriendo destruir tu futuro, Dios prepara gente para resguardarlo. Tremendo. Apareció Josaba. Mientras Atalía tenía un plan de muerte, Dios tenía un plan de rescate. El diablo planea, pero es Dios quien dispone. El diablo no puede hacer absolutamente nada sin orden del jefe. Ella escondió a Joás por 6 años en el templo, la casa de Jehová. Ahí no podía entrar la desgraciada de Atalía. La mamá desgraciada, Atalía desgraciada. Pero en Hosanna es así: la mamá llena de gracia, los hijos llenos de gracia, la generación llena de gracia. ¿A dónde están? ¿A dónde están los que lo arrebatan? Los que lo arrebatan somos llenos de gracia. No porque nos la merezcamos, sino porque a Él le plació. ¿Cuántos agradecidos hay acá? Una persona con discernimiento puede proteger en secreto lo que Dios un día revelará en público. Se la repito. Una persona con discernimiento puede proteger en secreto lo que Dios un día revelará en público. Déselo más fuerte. Déselo más fuerte al Señor. Que se active el discernimiento de espíritu sobre cada uno de ustedes. Shukotarra Mahayamanda. Cierro con esto. Los ataques que recibes revela el tamaño de la asignación que el cielo te otorgó. Dígame cuánto ataque usted recibe y
yo le diré la gloria que el Señor le ha dado. Por eso es que el diablo le tiene tanta hambre. El infierno no desperdicia municiones en gente que no tiene propósito. Cada bombazo que te ha venido de las tinieblas, que te ha golpeado el alma, que te ha hecho sangrar, ha sido porque el propósito de Dios en tu vida es demasiado pesado. Aleluya. Es demasiado grande. Hay gente en tu familia que por la ambición a tener lo que tú tienes no respeta el ADN. Aquí hay gente que ha sido muy golpeada por hermanos, por primos y hasta por sus propios padres. Mira lo que le pasó a Joás, su propia abuela. Yo me pregunto, ¿cuánto le ha de haber dolido a Joás darse cuenta que su propia abuela lo quería matar por heredar el trono? Seguro que le dolió. Así como a ti te ha dolido el desprecio de los más cercanos, de a quienes tú has amado y los sigues amando porque tú tienes un corazón bueno. Porque ese

corazón te lo limpió el Espíritu Santo. Pero ¿cuánta gente herida hay aquí? Por los desprecios, por las traiciones. Estás en la iglesia, adoras y alabas, pero hay algo dentro de ti sangrando que necesita ser cicatrizado por completo. Y el único que lo puede hacer, para eso no hay medicina, para eso no se compra medicina. El único que lo puede hacer es el Espíritu Santo de Dios. Déselo más fuerte. Lo que Dios puso en ti puede ser atacado, pero jamás podrá ser eliminado. Hay un don profético. Hay un don de evangelista. Hay un don de pastor. Hay un don de salmista. Que el enemigo lo va a atacar una y otra vez. Porque él no quiere que tú cumplas la asignación que ya Dios te entregó. Pero a quien Dios levanta, a quien Dios levanta, nadie lo puede aplastar. Atalía representa la ambición que controla, Majosaba representa el discernimiento que preserva el propósito. Voy a decir algo. Hay hombres y mujeres acá que nunca estarán en plataformas, pero estás resguardando a los que un día sí lo estarán. Tus hijos, tu generación. Porque lo que Dios no hizo contigo, lo hará con tus hijos. Dios no le permitió a David construirle templo, pero se lo permitió a su hijo Salomón. Ese Salomón que tú pariste, mujer, lo vas a ver sirviéndole a Jehová con pasión y entrega. Lo que tú no lograste, tus hijos lo lograrán. ¿Hay alguien que lo puede celebrar? Aleluya. Y ahora rapidito, ya me voy. Necesito ministrar, pero voy a ser muy específica. Solo quiero ministrar a gente que ha sido dañada, a gente que ha sido traicionada, a gente que ha sido golpeada y vista de menos por personas que han amado, que han confiado, por familiares, por esposo, por hijos, por primos, por tíos, por hermanos. Algo va a pasar en esta noche. Ushurumumumushukuna maya. Hindarimimimishikitini mahayama.

saliendo, ahí está saliendo, ahí está saliendo. Espíritu de divisiones, fuera. Espíritu de división, fuera. Espíritu de rechazo, fuera. Ahora se van, ahora se van, ahora se van, se van, se van, se van. Vamos, vamos, iglesia, no está expectante. Comienza.

presencia de Él está aquí, liberando, liberando, liberando.

Tchau.

0: por tu milagro. Gracias, Señor. Gracias, Señor. Gracias, Señor. Suelten las lenguas. Suelten las lenguas. El que no hablaba lengua, hoy va a hablar lengua. Vamos, churro mu mu shana maya manda. Urru bu bu bu bu shiri ri bi bi bi bi bi. Hacemos una hora. Ahora una oración en lengua. Urra kata ri mi mi mi shaka maya ma. Irra ba ba ba ba ba ba ba ba shira ra ba.
1: Ibi arababa bakanda raba soto lo buko.
0: Ahí está. Siente la gloria.

0: se acabe el sufrimiento. Ahora viene una nueva temporada para tu vida. Tú le pediste al Señor que te sanara esta noche. Pues recibe la sanidad de parte del Padre. Ahora te vas sana. Enda rama hana maya. Y ribibibish. Corrientes brotan ahora por tu cuerpo. Rubushukutunama. Gracias, Señor. Gracias, Señor. Tú eres bueno. Tú eres bueno. Tú eres bueno. Levante una alabanza. Vamos, haga ruido, haga ruido. Haga ruido, batero, haga ruido, haga ruido, haga ruido, haga ruido, haga ruido. ¡Woo! A él la gloria, a él la gloria, a él la gloria, a él la gloria. Vamos, un grito. A él la gloria. Ansa la alabanza, rabajanda, rabajai, y rabababa shekete ribi hiraba, unda rama sirini bibi bibi bisha, ribi bibi bibi,
1: orre bebe beke derebe sirini,
0: shama shama shama,
1: rama
0: shama shama shama. Shama, shama, shama. Allá arriba la gloria de Dios sobre ustedes. Allá arriba la presencia del Espíritu Santo. Unda sakata rima handarama. Urra baba que magira maya manda. Inda rima sira baba baba baba.
1: Urra makata rabasara makata.
0: ¿Alguien puede decir en esta noche, Jesús? Aquellos que se habían apartado de él o que no le han recibido nunca en su vida, puede levantar su mano y decir: Jesús, hoy te recibo como mi Salvador. Escribe mi nombre en el libro de la vida. Jesús, gobierna mi vida a partir de este día. Ahora diga conmigo: desautorizo, pero fuerte, con voz de trompeta. Desautorizo a todo poder de las tinieblas que había gobernado mi vida. Nunca más tendrán cabida en mi corazón, porque a partir de hoy, le pertenece a Cristo.

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